0: soltura de cultura sísmica. Y como cultura es conocer, es comprender y es asumir para sí cada uno de nosotros eso. Cuando entremos a un sitio, ver en caso de por dónde voy a salir, en caso de en dónde me considero yo que puedo estar protegido ante los objetos que pueden desprenderse, caer, todas esas cosas. Si estoy acompañado, quienes conformamos el grupo, ocurre algo, ¿cuál va a ser nuestro punto seguro, nuestro punto de reunión? Eso debe asumirse como una cotidianidad. Desde Fumbisis, nosotros estamos haciendo todas las coordinaciones interinstitucionales para instrumentar el embajador sísmico, que es aprovechar la labor social de nuestros estudiantes de pregrado y orientar ese esfuerzo en que ellos sean los multiplicadores de la cultura sísmica, tanto para la comunidad educativa, que ya hemos visto algunos resultados positivos ante un evento de este tipo, como para las comunidades organizadas, así como llevar a feliz término el impulso de una plataforma que existe para la educación de el personal de profesores y educadores, incorporándola en a los miembros de los equipos de primera respuesta. Esas son las tres aristas que con el programa del embajador sísmico queremos avanzar para impulsar la cultura sísmica en todo el territorio. Gracias.
1: Bueno, muchísimas gracias a ustedes, de verdad ha sido un placer tenerlos para entender cada vez más este tema y trabajar justamente hacia eso, hacia la educación y la conformación de una verdadera cultura sísmica y de prevención para tratar de vivir cada vez más con menos riesgos y ser un país sin riesgos. Nos despedimos. Muchas gracias a Emir Lara en los controles. Tras los micrófonos estuvo Fanny Febles y nos acompañaron de Fumbisis su presidente, Luis Alejandro Jiménez y Antonio Aguilar. Ha sido un placer.
2: El planeta sigue en constante cambio y nosotros seguiremos comprendiéndolo para aprender a vivirlo sin riesgo. 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
3: Son las 8:06.
4: Venezuela es conocida por el café, por el cacao, no solamente por el petróleo, por el gas, sino también por productos de nuestra tierra. Y yo he insistido mucho y mantengo y sostengo que tenemos que perseverar en la agricultura regenerativa. Es lo que les estamos enseñando a nuestros niños y a las niñas en las escuelas y en las expo productivas, la necesidad de tener una agricultura en consonancia con la naturaleza, bueno, tener nuestras semillas orgánicas, el trabajo conjunto que se hace con el Ministerio de Ciencia y Tecnología, que podamos desarrollar fertilizantes orgánicos y que en su conjunto nosotros garanticemos unos alimentos sanos para el pueblo venezolano.
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Hola, ¿cómo les va? Bienvenidos a este espacio ADN Radio. Más que sonidos, por Radio Nacional de Venezuela, la señal que recorre la patria. En la presidencia de RNB, Isbemar Jiménez. En los controles, el gladiador de los faders, Nelson Gubella. Y quien les habla, Félix Adán García. Escuchabas a Ken White junto a John Paul el Increíble y su tema La Razón. Parte del regreso de Ken White a los escenarios y reflectores. Y ahora continuamos con Ronald Borjas y parte de su producción Joyas que Bailan. Con el tema Te Mentiría. Así que, sube el volumen. Disfruta de RNB, la señal que recorre la patria. Relájate, que esto es ADN Radio y apenas comienza.

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1: ADN Radio, por RNB, la señal que recorre la patria. En este ADN de la canción se demuestra que a veces la mejor decisión creativa en la vida es simplemente decir, hoy no voy a trabajar. Corría la primavera de 1969, mientras The Beatles se ahogaban en demandas, contadores y discusiones financieras sofocantes dentro de sus oficinas en Londres. George Harrison no pudo más. Decidió escaparse. Se fue al jardín de la casa de su amigo Eric Clapton. Agarró una guitarra acústica prestada y mientras los primeros rayos cálidos de sol rompían el invierno inglés, dejó fluir una de las melodías más luminosas en la historia de la humanidad.

Pero detrás de esa aparente sencillez, hay secretos fascinantes en su ADN de grabación, que muy pocos conocen. John Lennon no toca ni un solo segundo en esta canción. A inicios de las sesiones del álbum Abbey Road, Lennon sufrió un fuerte accidente automovilístico en Escocia junto a Yoko Ono. Mientras se recuperaba en el hospital, Harrison, Paul y Ringo registraron la pista completa como un trío. El segundo secreto. George ocultó en esta pieza un instrumento futurista para la época, un gigantesco sintetizador Moog modular, que él mismo programó para crear esos sonidos envolventes que escuchas en los puentes de la canción. Y si creías que era una simple canción acústica, por favor escucha esto. Su estructura rítmica tiene influencias de la música clásica de la India. En el puente, Harrison desafía la lógica del pop tradicional, combinando compases irregulares de 11 octavos, 7 octavos y 4 cuartos. Esa fluctuación rítmica es intencional. Y esto me voló la cabeza, porque simula el pulso y la llegada progresiva de la luz del sol. Durante casi toda la historia de The Beatles, Harrison fue encasillado como el Beatle silencioso, siempre a la sombra del implacable dúo Lennon-McCartney, quienes solo le permitían incluir una o dos canciones por disco. Pero el tiempo se encargó de hacer justicia. Con Here Comes the Sun, George no solo demostró una madurez compositiva al nivel de sus compañeros, sino que firmó el legado más duradero del grupo. Hoy en día, esta es la canción de The Beatles más escuchada en todo el planeta en plataformas digitales, superando a himnos como Yesterday o Let It Be. Un canto de renovación, alivio y esperanza que nos recuerda que no importa qué tan largo u oscuro sea el invierno, la luz siempre regresa. Del histórico álbum Abbey Road de 1969, esto es Here Comes the Sun de The Beatles.

Refugio es un tema de la banda colombiana de pop Timo. Es la canción que abre su álbum de estudio Canto pa' no llorar, publicado en febrero del año 2026 a través de Universal Music Latino. Es interpretada por los miembros de la agrupación Alejandro Murcia, Esteban Aedo y Felipe Galat. La canción explora la sensación de encontrar paz, resguardo y estabilidad emocional en una persona especial en medio del caos, la incertidumbre o el estrés cotidiano. Utiliza la metáfora del refugio para transmitir cómo la presencia de alguien amado se convierte en un espacio seguro donde es posible ser vulnerable y descansar del peso del mundo exterior. Conserva la esencia pop y acústica característica del trío bogotano, destacando por una instrumentación orgánica guiada por guitarras acústicas y arreglos vocales armónicos que refuerzan la cercanía e intimidad de la letra. Y lo vas a escuchar aquí en ADN Radio por RNB, la señal que recorre la patria.

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1: 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Bienvenidos a Mutación Musical. Si pensaban que en las fusiones latinas ya lo habían escuchado todo, prepárense, porque la música acaba de sufrir una verdadera mutación sonora. De un lado, una leyenda viviente del pop mundial con décadas de trayectoria, el inconfundible Ricky Martin. Del otro, el rey absoluto del baile funk y las pistas brasileñas, el DJ y productor Pedro Sampaio. El resultado de esta alianza, el auténtico terremoto bailable titulado Piquito Piquito. Pero, ¿por qué este tema es una joya para analizar en nuestro segmento de mutaciones musicales? Primero, por la fusión de géneros. Piquito Piquito rompe la frontera histórica entre el pop hispano y el mercado Brasil, mezclando la fuerza percusiva del funk carioca, ese ritmo acelerado de las favelas de Río, con pinceladas de merengue, mambo y pop urbano. Y segundo, porque confirma lo que ya sabemos. Ricky Martin es un camaleón musical. En los 90, nos puso a bailar con el mambo pop de Living la Vida Loca. Años después, se montó con naturalidad en la ola del reggaetón junto a Maluma en Vente Pa' Acá. Y hoy, sin miedo al riesgo, se sumerge de lleno en el universo del funk brasileño. Ricky demuestra que los grandes artistas no se quedan atrapados en su zona de confort. Evolucionan y mutan con cada generación. Presentada por todo lo alto en el espectáculo de medio tiempo de la NFL en Río de Janeiro, esta colaboración es pura energía, calor tropical y ganas de no parar de bailar. Súbanle el volumen y prepárense para mover los pies. Esto es la mutación del día de hoy. Pedro Sampaio y Ricky Martin con Piquito Piquito.
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1: Son las 8:34.
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Estamos de vuelta en ADN Radio, más que sonidos, por RNB, la señal que recorre la patria. Escuchabas Mase Pum, una colaboración del cantante venezolano Moncho junto a Alex Syntek, que mantiene ese sello característico de producción pulida y arreglos pegajosos. Es una canción de ritmo alegre, ligera y bailable, que apuesta por el pop latino clásico combinado con sintetizadores retro. Ahora, continuamos con la química vocal entre la nena de Argentina, María Becerra, y la voz favorita, Jay Wheeler, que funcionan a la perfección en esta colaboración. Las interpretaciones vocales aportan calidez sobre una producción limpia y envolvente. Disfrutemos de Romántica.

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1: ADN Radio, más que sonidos, por Radio Nacional de Venezuela, la señal que recorre la patria. Bienvenidos a ADN Compartido, la sección donde descubrimos los hilos invisibles que conectan a las canciones y a sus creadores. Te pregunto, ¿qué tienen que ver los Beatles con una banda venezolana? La respuesta está en Abbey Road. La banda venezolana Los Mesoneros vivió un encuentro inesperado con Paul McCartney en marzo del año 2026, en los legendarios estudios Abbey Road, en Londres. Mientras el grupo venezolano, formado por Luis Jiménez, Juan Sucre y Carlos Sardi, grababa su sesión especial, Paul McCartney entró de forma espontánea a la sala. Los músicos se quedaron atónitos al ver a la leyenda de The Beatles escuchando y disfrutando de su música. Paul conversó con ellos sobre la historia del icónico Estudio 2 y les confesó que le hacía muy feliz ver a una banda joven trabajando en el estudio. La visita ocurrió durante la grabación del proyecto audiovisual y musical de la banda titulado Eso que nos trajo a Abbey Road. En dicha sesión en Londres, los Mesoneros incluyeron una reinterpretación del clásico folclórico Tonada de Luna Llena, incorporando por primera vez el cuatro venezolano en su proyecto. En esta ocasión traigo también parte de esta producción junto a Morat, te lo advertí. Y yo te advierto que estás escuchando ADN Radio Más que Sonidos, por RNB, la señal que recorre la patria.

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Escuchas ADN Radio. Y ahora continuamos con Guille Toledano, que nos dice, ya no me avisas.

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2: Esto es ADN Radio, más que sonidos, por RNB, la señal que recorre la patria. Y hoy, en nuestra sección Neuro ADN, tenemos una pregunta interesante. ¿Alguna vez has sentido, viendo una película, serie o videojuego, que un sonido o tono musical sube de intensidad sin parar nunca, generando una sensación constante de tensión o desesperación? Sientes que en cualquier momento va a explotar, pero la verdad es que el tono nunca cambia de altura. Está atrapado en un bucle.

Infinito, exactamente como la famosa escalera de Escher, esa que sube eternamente pero no te lleva a ninguna parte, solo que hecho sonido. Esta ilusión la creó en 1964 el psicólogo Roger Shepard. El truco consiste en superponer varias capas de sonido en distintas octavas. Mientras unas suben y se van apagando en los agudos, otras nacen desde los graves casi en silencio y van ganando volumen. Tu cerebro se engancha con el movimiento que escucha en el medio y se traga el engaño por completo. Años después, el compositor Jean-Claude Risset lo perfeccionó para hacerlo fluido. Y hoy en día es el secreto mejor guardado del cine para ponerte los nervios de punta. Películas como Dunkirk o El Caballero de la Noche lo usan en sus bandas sonoras para mantenerte al borde del asiento sin darte un solo segundo de tregua. E incluso videojuegos clásicos como Super Mario 64 lo usaron para acompañar sus escaleras infinitas. Así que la próxima vez que sientas una tensión insoportable en una película y no sepas por qué, presta atención. Probablemente sea el tono de Shepard, jugando en tu mente. Seguimos con más de ADN Radio, más que sonidos.

Y así llegamos al final de esta emisión de ADN Radio, Más que Sonidos, un programa en el que hablamos sobre cómo salió el sol para despejar los problemas y que un gran artista demostrara de qué está hecho. Sobre cómo es posible que los artistas sean camaleones de la música y de la relación que tienen los Beatles con la música venezolana. Pero sobre todo, cómo una ilusión auditiva puede cambiar por completo tus sensaciones. Y más que nada demostramos que aquí la música es más que sonidos. Por RNB, la señal que recorre la patria. Gracias por acompañarnos en estos minutos de buena música, datos y vibra positiva. En la presidencia de Radio Nacional de Venezuela, Isbemar Jiménez. En los controles, el gladiador de los faders, Nelson Gubella. Y quien tuvo el placer de hablar para ustedes, Félix Adán García. Los dejamos con este temazo de Luis Enrique junto a De La Ghetto, nombre y apellido. Nos escuchamos en la próxima.

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0: Son las 9:05.
9: 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Así que sigue siendo este estado portugués un estado puntal también, donde se suma como un estado productor de café que garantiza no solamente la producción nacional, sino también la exportación de calidad de nuestro café.
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12: Durante el acto de inauguración, la jefa de Estado, Delcy Rodríguez, estuvo acompañada por la alcaldesa de Caracas, Carmen Meléndez, y la ministra para los adultos mayores, Magaly Viña Castro. Durante el recorrido por las instalaciones de la Casa de los Abuelos y Abuelas Nancy Josefina Cejo, los abuelitos y abuelitas de la localidad recibieron con calidez a las autoridades presentes. Este nuevo centro está equipado para ofrecer una amplia gama de servicios esenciales y recreativos. Así lo destacó la presidenta de la República, Delcy Rodríguez.
9: Feliz de estar inaugurando esta casa de los abuelos, porque aquí traemos nutrición, traemos sectores productivos, aquí hay textilera, traemos espacios para la recreación, para que bailen, para que tengan todos los espacios para que un abuelo, una abuela vengan acá y se reencuentren con amigos y con amigas. Hay atención médica, hay una casa de alimentación, así que estos son los espacios que queremos para nuestros adultos mayores, para la tercera edad, pero con el corazón puesto en nuestros abuelos y nuestras abuelas. Sabemos que en ellos está el amor por el país y que han sido nuestros adultos mayores quienes, con su sabiduría, quienes han dado aprendizaje, quienes dan ejemplo a nuestra juventud. Siempre se lo decimos a los jóvenes, miren a sus madres, miren a sus abuelos, miren lo que ellos han construido para Venezuela y la resistencia histórica que han acumulado nuestros abuelos es lo que permite construir hoy un futuro de bienestar, de esperanza y de garantizar la paz para Venezuela.
12: Con la apertura de este espacio, las autoridades reafirmaron su compromiso de seguir extendiendo la red de casas de los abuelos en diversas parroquias para asegurar una vejez activa y protegida. Reportó para ustedes Gabriel Corredor, RNB Noticias.
13: Bajo el lema La Era de la Longevidad, repensar los sistemas para vidas más largas, este 1 de octubre se conmemora un año más del Día Internacional del Adulto Mayor, fecha que fue promovida por la Organización de las Naciones Unidas desde 1991, la cual busca visibilizar el envejecimiento de la población y la importancia de impulsar políticas y programas que promuevan una vejez activa, digna y con plena participación en la sociedad. Con motivo a este día tan importante, la presidenta de la República Bolivariana de Venezuela, Delcy Rodríguez, a través de su canal Telegram escribió:
14: hoy celebramos a quienes nos enseñaron a caminar y nos dejaron las raíces de lo que somos. En el Día Internacional de las Personas de Edad, reafirmamos el compromiso con los abuelos y abuelas, quienes merecen nuestro amor, respeto, cuidado y atención. Honrar a nuestros mayores es reconocer su historia, valorar su presente y construir un futuro que los incluya.
13: El 1 de octubre es, por tanto, una buena ocasión para celebrar la edad, reivindicar nuestros derechos y recordar que cumplir años significa que estamos vivos, significa que podemos seguir aportando, conviviendo y disfrutando. Brian Díaz, RNB Noticias.
15: La noche del pasado miércoles, la presidenta de la República, Delcy Rodríguez, encabezó una reunión diplomática de alto nivel en el Palacio de Miraflores con el embajador de la República Popular China, Lang Hu, para extender sus felicitaciones en nombre del Estado venezolano por el 77º aniversario de la proclamación de la República Popular China, un hito histórico consolidado en 1949 en la plaza de Tiananmen, cuando el líder Mao Zedong anunció formalmente el nacimiento de la República y la instauración de su nuevo modelo político. Durante la jornada de trabajo, en la que también se honraron las tradiciones por el Festival de Medio Otoño, las autoridades evaluaron la agenda de cooperación integral y comercial. Esta alianza bilateral se sustenta hoy bajo el rango diplomático de asociación estratégica a toda prueba y a todo tiempo. La actividad contó con la participación directa del Tren Ejecutivo Nacional y el Cuerpo Diplomático, donde estuvieron presentes el ministro del Poder Popular para las Relaciones Exteriores y Comercio Internacional, Félix Plasencia, el embajador de Venezuela ante la República Popular China, Remigio Ceballos Hichazo, y el viceministro para Asia, Medio Oriente y Oceanía, Eduardo Ramírez. Ambos gobiernos ratificaron su compromiso de continuar profundizando el desarrollo mutuo y el intercambio estratégico en el escenario geopolítico mundial. Reportó para ustedes Fabiana Márquez, RNB Noticias.
16: Enmarcado en las alianzas estratégicas que el gobierno bolivariano de Venezuela consolida con países asiáticos, el viceministro para Asia, Medio Oriente y Oceanía, Eduardo Ramírez, se reunió con los embajadores acreditados de China y Vietnam para revisar el avance de los temas de la agenda de cooperación en una reunión realizada en la Casa Amarilla Antonio José de Sucre, en Caracas. El diplomático venezolano recibió formalmente al jefe de la misión china, Lang Hu, y al embajador designado por el gobierno vietnamita, Bo Thuan Nong, con el propósito de revisar el avance de los proyectos conjuntos en materia económica y comercial. Cabe destacar que estas mesas de diálogo permitieron ratificar la voluntad política de profundizar los lazos de amistad, solidaridad y asistencia recíproca. El intercambio bilateral con Pekín y Hanoi apunta a fortalecer las alianzas estratégicas bajo esquemas de beneficio compartido para los pueblos. La diplomacia venezolana mantiene una trayectoria de décadas con estos socios de Asia. Los vínculos institucionales con el gobierno de China fueron establecidos el 28 de junio de 1974, mientras que las relaciones bilaterales con Vietnam se formalizaron el 18 de diciembre de 1989. Les reportó Mayela Gil, RNB Noticias.
17: se dio el primer paso hacia la transformación del sistema de justicia en Venezuela, y es que se instaló formalmente la comisión preliminar que escogerá a los 12 integrantes de la sociedad civil que conformarán junto a estos 11 diputados el comité de postulaciones judiciales para renovar los cargos vacantes dentro del máximo tribunal del país.
18: En este sentido, el diputado Giuseppe Alessandrello, quien preside esta comisión preliminar, presentó el cronograma para las postulaciones.
19: A esos ciudadanos y ciudadanas que quieran integrarse a esta comisión preliminar, y a partir del día viernes 2, es decir, el próximo viernes, estarán saliendo en los medios de comunicación social, en los diarios de circulación, la convocatoria de postulaciones. Esas postulaciones van a durar hasta el próximo viernes 9, donde concluirá el proceso de postulaciones y se inicia el proceso de evaluación de estas postulaciones, para que finalmente, como dije anteriormente, el día jueves 15 estemos nosotros presentando ante la plenaria de la Asamblea los nombres de los ciudadanos y ciudadanas que sean elegibles para integrar en la comisión, el Comité de Postulaciones Judiciales.
18: Por su parte, el diputado Luis Florido destacó el carácter constitucional de este proceso de renovación de las autoridades del sistema de justicia venezolano.
20: Un mecanismo que está establecido en la Constitución de manera muy clara y que nos va a permitir además tener lo que los venezolanos estamos anhelando. Un Tribunal Supremo que le responda a todos los venezolanos, que le responda a todo el país. Yo he observado un proceso con mucha institucionalidad, con mucho respeto y sobre todo con un aspecto técnico-político.
18: Luego de instalarse la comisión preliminar, el presidente de la Asamblea Nacional, Jorge Rodríguez, afirmó desde su canal en Telegram que este proceso es una consecuencia de la Mesa de Diálogo Nacional. Reportó para ustedes Fabiana Márquez, RNB Noticias.
12: El vicepresidente sectorial de Obras Públicas y Servicios, Juan José Ramírez, acompañó el despliegue de inspección técnica en la entidad junto al gobernador del estado Zulia, Luis Caldera. Las acciones integran también a voceros del Ministerio del Poder Popular de Energía Eléctrica, la Corporación Eléctrica Nacional, Corpoelec, y representación del sector privado, atendiendo a las instrucciones de la presidenta de la República, Delcy Rodríguez.
21: Bueno, nos encontramos desde las instalaciones de Termozulia, por instrucciones de la presidenta de la República, la doctora Delcy Rodríguez. Acompaña el señor Eddy, que forma parte del equipo de la empresa privada que ha venido realizando trabajo de recuperación y de rehabilitación de las unidades termoeléctricas que forman parte de este complejo de generación. Y bueno, hay muy buenas noticias para el estado Zulia. Eso tiene que ver que ya TZ7 acaba de iniciar su giro lento, lo cual le va a permitir que en las próximas 72 horas esté sincronizada al CEN, luego de pasar el proceso respectivo de las pruebas que tienen que hacerse de acuerdo al protocolo de inicio, de arranque de este tipo de máquinas de generación termoeléctrica para ponerlas en funcionamiento y en servicio al pueblo del estado Zulia.
12: Durante la jornada, el gobernador Luis Caldera y el Ejecutivo Nacional destacaron que las labores se ejecutan a través de 8 frentes de trabajo orientados a la recuperación de diversas turbinas del complejo.
22: En compañía del equipo técnico de generación Zulia, del equipo de las empresas que vienen ejecutando estas obras, y queremos seguir siempre diciéndole al Zulia los avances. Ya son 8 frentes de trabajo en el complejo termoeléctrico Rafael Urdaneta. TZ07, TZ02, TZ05, TZ08, Rafael Urdaneta 2, Rafael Urdaneta 4, Rafael Urdaneta 6, Rafael Urdaneta 9. Bajo la voluntad de Dios, la bendición de la chinita y el apoyo siempre de la presidenta Delcy Rodríguez.
12: Estas maniobras buscan elevar la capacidad de respuesta operativa, optimizar la prestación de los servicios fundamentales y ratificar el compromiso conjunto entre el gobierno regional, nacional y la empresa privada para asegurar la estabilidad energética de las comunidades zulianas. Reportó para ustedes Gabriel Corredor, RNB Noticias.
23: Venezuela recuperó su nivel de producción cafetalero de hace 25 años, datos según la Confederación de Asociaciones de Productores Agropecuarios de Venezuela. Además, se proyectó la cosecha de 1,8 millones de quintales de café para el ciclo 2026-2027. Fedeagro indicó que este resultado sería el reflejo de años de inversión en el campo por parte de los productores y de mejores políticas en materia económica. Además de agregar que la meta nacional es superar el máximo histórico de producción. La producción nacional la encabeza el estado Lara, concentrando una de las mayores producciones anuales del país que supera los 890 mil quintales, y el estado Portuguesa como una de las potencias cafetaleras más influyentes del país, que lo posiciona así con el segundo lugar productor nacional de café y líder de forma absoluta de la capacidad de torrefacción con un total de 68 empresas procesadoras activas. Estos nuevos objetivos es gracias a la nueva política orientada a fortalecer la producción nacional y los niveles de producción cafetaleras actuales que vuelven a acercarse a los registros de hace 25 años. Reportó Lisanger Quintero Luna, RNB Noticias.
2: La Escuela Venezolana de Planificación abrió sus puertas para un nuevo taller del Plan de Formación Masiva en Planificación Popular, bajo el lema de la Agenda Concreta de Acción y la Hoja de Ruta del Gobierno Obediencial. Encuentro que dotó de herramientas sencillas a las comunidades para que aprendan a priorizar sus necesidades, organicen sus proyectos y ejecuten con éxito los recursos asignados a través de las consultas populares. En el encuentro estuvo presente Ricardo Menéndez, vicepresidente sectorial de planificación. Escuchemos.
3: Hemos tenido más de 18.000 personas participando directamente en esta actividad de formación masiva. Hemos pasado de la cifra de 6.5 millones de participantes. Y la actividad de hoy es muy importante porque tiene que ver con un esfuerzo conjunto que efectúa todo el país en función de la actualización de las agendas concretas de acción, la organización de nuestro poder popular, vinculado específicamente a la consulta del próximo 18 de octubre. Temas trascendentes, la carga de la información, lo que corresponde a la sistematización nacional de los acá. Esto es muy importante porque en este momento el país está efectuando la carga de su presupuesto a la nación. Se está formulando el presupuesto del año 2027 y todo lo que corresponde a la carga de los proyectos de las distintas comunas, a la formulación presupuestaria desde el punto de vista participativo de una democracia auténtica, es precisamente parte de la esencia y corazón del presupuesto de la nación.
2: Asimismo, la alcaldesa de Caracas, Carmen Meléndez, detalló las acciones sobre la agenda concreta de acción en los consejos comunales.
5: Nosotros vamos avanzando por cada una de las comunas con la renovación de la vocería de los consejos comunales vencido, trabajando con la agenda concreta de acción, con los nudos críticos que tiene cada comuna, ellos actualizando cada una de estas agendas concretas de acción con el plan del gobierno comunal. Y eso nos permite a nosotros como gobierno local recoger todo lo que están haciendo nuestras comunas para nosotros también en nuestro presupuesto del año 2027, en el plan de inversión que vamos a tener, tomamos en cuenta cuáles son las prioridades de cada una de las comunas.
2: La actividad también contó con la participación de Ricardo Molina, presidente de la Escuela Venezolana de Planificación, quien destacó el valor de la agenda concreta de acción.
6: De cara al proceso eleccionario del 18 de octubre, ver cómo las comunas en todo el territorio nacional tienen herramientas metodológicas, tienen teoría, tienen fundamentación académica para desarrollar la construcción de la agenda concreta de acción, que es la guía que se transforma en el plan de la patria comunal para seguir desarrollando el gobierno comunal.
2: Con esta jornada de formación, el gobierno bolivariano consolida la hoja de ruta del gobierno obediencial, donde la consulta popular nacional y la agenda concreta de acción se reafirman como las herramientas definitivas para la transformación integral del territorio. Reportó para ustedes Xiolimar Márquez, RNV Noticias.
23: Como parte de las acciones orientadas a mitigar los efectos del fenómeno El Niño y en el marco del Plan Venezuela Renace, se llevó a cabo una videoconferencia masiva encabezada por el viceministro para la Preservación de la Vida y la Biodiversidad, José Pereira, para el uso eficiente de los servicios públicos y el ahorro energético, donde se incorporaron más de 4.000 circuitos comunales con la finalidad de crear estrategias orientadas a la creación de conocimientos técnicos para enfrentar el cambio climático.
1: Así lo informó el viceministro durante una entrevista para Venezolana de Televisión.
7: 4.418 comunas o circuitos comunales. ¿Qué estamos haciendo? De que la comuna llegue y se case con el circuito eléctrico. Que sea el pueblo que vea si hay una cantidad importante de vegetación que pueda originar un incendio que luego va a afectar el sistema de distribución eléctrico, si hay algunos sistemas que están en alto riesgo y pueda transmitir a través de la sala de autogobierno esta información.
1: Durante el mismo escenario, detalló sobre la creación de islas térmicas en las ciudades debido a la deforestación, haciendo un llamado a cambiar la visión hacia la preservación de la naturaleza.
7: Hemos originado islas térmicas en nuestras ciudades, hemos tumbado árboles, hemos deforestado de manera importante y es el momento entonces de ese cambio de visión hacia nuestros ecosistemas, hacia nuestra naturaleza. Reforestación. Yo invito a nuestro ciudadano, a nuestra ciudadana, al plan de reforestación que estamos realizando en el Ministerio de Ecosocialismo.
1: También enfatizó la importancia del cuidado personal ante las altas temperaturas, sugiriendo a la población mantenerse hidratados de manera constante y evitar la exposición directa al sol en el horario comprendido entre las 11 de la mañana y las 4 de la tarde, lapso en el que se registra mayor incidencia de radiación directa en el país. Quien informó para ustedes, Kimberly Tolosa, RNV Noticias.
23: A través de redes sociales oficiales, el Servicio Administrativo de Identificación, Migración y Extranjería, SAIME, recordó a los ciudadanos los costos actuales para la solicitud y renovación del pasaporte ordinario. Las tarifas fijadas para este trámite varían según el rango de edad del usuario. Para niños y niñas de 0 a 2 años, el monto de referencia es de $108. Para niños, niñas y adolescentes de 3 a 17 años es de $162. Mientras que para adultos de 18 años en adelante, la tarifa de referencia asciende a $216. Asimismo, la institución reiteró que el cálculo y pago final en bolívares se realiza estrictamente según la tasa oficial del Banco Central de Venezuela, BCV. Vigente al momento al procesar la solicitud. Finalmente, el organismo enfatizó que el proceso debe realizarse de manera directa a través de su portal web oficial www.saime.gov.be, donde los usuarios podrán descargar la plantilla de la cita en formato digital. Quien reportó para ustedes, Valeria de los Ángeles Rodríguez, RNV Noticias.
13: A través de un comunicado, el Ministerio del Poder Popular para la Educación Universitaria informa que este miércoles 30 de septiembre la ministra Ana María San Juan, acompañada por la viceministra Génesis Garbet, sostuvo un encuentro de trabajo con parte de la dirigencia estudiantil de 5 universidades en la sede de la Universidad Católica Andrés Bello. Como parte de este encuentro, las federaciones expusieron su diagnóstico sobre las condiciones cotidianas y de vida en sus casas de estudio y presentaron propuestas para atender. A partir de ese intercambio, las partes identificaron puntos de coincidencia y convinieron una hoja de ruta para comenzar a resolver los problemas planteados. En esa línea, el Ministerio ofreció a la representación estudiantil participar activamente en todas las mesas que se conformen para discutir la nueva ley de universidades, pues considera que los estudiantes deben tener un papel protagónico en el cogobierno de las instituciones de educación universitaria. Precisó además que no existe ningún proyecto de ley. El texto se construirá de común acuerdo entre las universidades del país, con la participación de los estudiantes junto al resto de la comunidad universitaria, profesores, personal administrativo y obreros. Transformar el sistema universitario venezolano es una tarea que el Ministerio asume junto con las universidades y que se construirá de manera democrática, desde las bases de cada comunidad universitaria. Esa revisión de fondo no relega lo urgente. Los problemas que hoy afectan la vida universitaria seguirán atendiéndose mientras el proceso avanza. El ministerio informará sobre el avance de esta hoja de ruta a medida que se concreten sus resultados. Caracas, 30 de septiembre 2026.
8: Este espacio brindará asistencia multisectorial y gratuita a los miles de personas en movilidad, incluidos retomados, que se desplazan diariamente por el terminal terrestre La Bandera. Simón Pestano, director general de la Cruz Roja Venezolana, reafirmó el compromiso para la atención a las personas migrantes bajo el mandato humanitario de salvar vidas y mejorar las condiciones de grupos vulnerables.
0: La población en desplazamiento, en movilidad, es una población priorizada para la Cruz Roja Venezolana. Y así lo ha mostrado durante los últimos años en su proceso, en donde ha atendido a miles de venezolanos que han retornado al país por condición de deportación. Y también porque anteriormente ya teníamos una estrategia conjunta con OIM en el terminal de Maracaibo. Así que estamos muy contentos de poder sumar este otro terminal en Caracas.
8: El acto de instalación contó con la participación de Marilyn Morao, directora general del terminal La Bandera, Egle González, defensora del pueblo, Lía Paggio, jefa de la misión de la Organización Internacional para las Migraciones en Venezuela, y Simón Pestano, director general de la Cruz Roja Venezolana. Cabe destacar que el punto de atención a movilidad ubicado en el terminal La Bandera ofrece acceso gratuito a servicios de información y orientación, atención psicosocial y primeros auxilios psicológicos, identificación y remisión segura a servicios especializados de salud y protección, transporte humanitario, distribución de artículos de higiene personal y mecanismo de identificación. Yelixa Maza, RNV Noticias.
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4: Son las 9:30. 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
26: El presidente de la República asistió al encuentro número 61 de la Asamblea General de la Organización de Naciones Unidas. Su discurso causó múltiples reacciones a nivel mundial. El ministro del Poder Popular para la Educación anunció que todo está listo para el inicio del nuevo año escolar. Comenzó a nivel nacional la gran feria de la Yaca a cielo abierto, donde el Ejecutivo Nacional pone a disposición del pueblo los ingredientes para la elaboración del tradicional plato navideño. Estas y otras informaciones serán ampliadas en la segunda entrega. Les informó Amarilis Landaeta para RNB Noticias.
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1: Autoridades del estado Zulia informaron que mantienen un monitoreo diario y despliegan maquinaria para la recolección de desechos en el lago de Maracaibo. Este plan busca atender el impacto generado por el incremento del flujo naviero y los pasivos ambientales derivados de la actividad petrolera en la cuenca. Al respecto, el mandatario regional, Luis Caldera, detalló las causas de la contaminación y las acciones que se están coordinando mediante la reactivación de la Comisión Presidencial para la Conservación del Lago de Maracaibo.
2: Hay un equipo de monitoreo directamente de PDVSA Ambiental y por supuesto también del gobierno nacional y de PDVSA, entendiendo que el lago de Maracaibo hay tubería que tiene 90 años, tenemos pasivos ambientales y por eso el gran reto y el gran desafío nuestro es que cuando se incrementa la actividad petrolera vamos a tener mayor incidencia. No era lo mismo hace 5 años que entraban 2 buques a que ahora entran 17 buques en la mañana. Pues nosotros también incrementamos el monitoreo, la atención y por eso se reactivó la Comisión Presidencial para la Conservación y el Desarrollo Sostenible del Lago de Maracaibo. Hay que recordar que el último estudio científico de la cuenca del lago determinó que el principal contaminante del Lago de Maracaibo es el exceso de nutrientes que vienen de la actividad agrícola de una cuenca compartida con el estado Trujillo, con el estado Mérida, con el estado Táchira y con Colombia.
1: Para complementar estas acciones de saneamiento, se contempla que antes del 18 de noviembre de 2026 entre en funcionamiento la planta Maracaibo Sur, infraestructura destinada al tratamiento de 2.200 litros por segundo de aguas servidas que actualmente caen de forma directa al lago. Desde el estado Zulia, para Radio Nacional de Venezuela, reportó Juan Carlos Herrera. Representantes del sector gremial y empresarial de la región realizaron una visita de inspección a las instalaciones del complejo termoeléctrico Termozulia, ubicado en el sector Bajo Grande del municipio San Francisco del estado Zulia. La actividad promovida por el Ejecutivo Regional tuvo como objetivo dar a conocer de primera mano el avance de los trabajos de reactivación y mantenimiento que se ejecutan en las diferentes unidades del parque eléctrico. El presidente de la Cámara de Comercio de Maracaibo, Dino Canfocelli, destacó la importancia de estas inspecciones técnicas en el sitio para brindar mayor transparencia a la opinión pública sobre la situación real del sistema eléctrico.
3: Nos ha parecido muy acertada la invitación del gobernador, conocer de primera mano primero estas instalaciones que nos parecen instalaciones industriales bien complejas, que efectivamente hacía falta la inversión que se le está haciendo en este momento. Estuvimos en Termoeléctrica las 7, en las 5, ambas están trabajando y a punto de terminarla. Ahora vinimos a la Termoeléctrica 2 y efectivamente uno lee desde la distancia, mucha noticia y uno sabe qué tan cierto es, pero efectivamente creo que esto contribuye a bajar un poco la opacidad como se manejaba la noticia en el pasado. Creo que esto es muy sano, que efectivamente hay una necesidad del sector privado y sector público de echar para adelante, efectivamente recuperar el tiempo perdido, y pienso que estamos en el camino correcto de trabajar mancomunadamente para lograr los objetivos.
1: Durante el recorrido por las unidades de turbinas del complejo, los empresarios reiteraron la disposición del sector privado de trabajar de forma articulada con las autoridades públicas para impulsar la recuperación económica e infraestructura de la entidad zuliana. Desde el estado Zulia, para Radio Nacional de Venezuela, reportó Juan Carlos Herrera.
4: Sí, gracias por este contacto informativo que establecemos a esta hora desde el estado Táchira. Vamos a escuchar en este momento a Sara García, quien es la representante del comité organizador del evento Sembradoras del Futuro y de la directiva del Centro Ingeniero del estado Táchira. Para el 6 de octubre está previsto el primer encuentro de mujeres del agro y la conformación del lanzamiento de la red de Sembradoras del Futuro. Vamos a escuchar la información que ella nos aporta en este momento.
5: Hemos preparado un evento inédito, único en Venezuela. Es la primera vez que vamos a estar haciendo este evento donde se llama denominado Sembradoras del Futuro, en el cual estaremos haciendo un reconocimiento del valor que tiene la mujer del campo y las profesionales del agro. Es un evento que antes nunca se ha hecho, se le ha hecho reconocimiento a muchas mujeres, pero no a las del campo. Y queremos hacer una celebración con propósito. Vamos a hacer un evento en el Centro de Ingenieros el viernes 9 de octubre. Desde el presente año vamos a empoderarlas, vamos a destacar esa labor que vienen haciendo, y tenemos un proyecto muy bonito y en el cual va a haber mucha actividad. Vamos a tener música, vamos a tener algunas conferencias importantes. Invitamos a todas las mujeres mujeres que trabajan en el campo, ya las profesionales que diferentes áreas que también trabajan en el agro. Escogimos 6 mujeres inspiradoras del agro. Ellas van a representar a todas esas mujeres valiosas que están haciendo cosas extraordinarias a nivel nacional y que a medida que hemos ido organizando este evento, nos hemos enterado que hay muchísimas más mujeres que están haciendo cosas maravillosas. Todas merecen reconocimiento, pero estas 6 inspiradoras que hemos traído de diferentes partes del país nos van a demostrar que si ellas pudieron, nosotras también podemos.
4: Esta es la información que tenemos a esta hora para el Sistema Radio Nacional de Venezuela del Estado Táchira, los reportes de Colmenares. Adelante, estudio.
0: En el casco central de la ciudad de San Felipe, zona comercial por excelencia de la capital yaracuyana, se dieron inicio a los trabajos de renovación de la carpeta asfáltica mediante acuerdos de cooperación entre el sector privado y el ayuntamiento local, tal como lo refirió Roger Daza, alcalde del municipio San Felipe.
6: En la cuarta avenida, entre calle 16 y avenida La Paca. Y estamos dando solución a un problema grave que teníamos acá. Eso es lo que llaman un hueco incómodo o un cráter incómodo. Debo resaltar aquí en alianza con el sector privado. Cualquier hueco con nosotros para cumplir una afectación que tengo aquí. Ese bache también grande también se ha producido por los drenajes de la empresa que acaban hacia la calle y el constante goteo de agua hizo que se tocara esto. Debo también resaltar, la empresa muy responsable asumió y hizo las correcciones de vía. Eso lo trabajo para solventar el tema del drenaje. Pero además todos estos empresarios tributan sus impuestos a la alcaldía y por eso nosotros podemos lograr hacer esto. Así, sector privado y sector público podemos hacer grandes cosas por la ciudad. Gracias a la presidenta del subdirector, presidenta, alianza con sector deportivo. Y por supuesto, en conjunto con nuestro gobernador Leonardo Hitoso. Vamos a dejar a San Felipe, pero bueno.
0: Hasta la fecha, este plan de asfaltado ha logrado subsanar cerca de 400 baches en distintas calles y avenidas del municipio San Felipe. Desde el estado Yaracuy, para Radio Nacional de Venezuela, reportó Fabián Velázquez.
7: En el marco del Día Mundial del Corazón, las autoridades del gobierno nacional y regional activaron el programa Corazón Zuliano. Luis Caldera, gobernador del estado Zulia, ofrece detalles acerca de esta iniciativa que busca abordar de manera directa las patologías cardiovasculares en la entidad.
8: Día Mundial del Corazón, el gobierno nacional, el gobierno regional, para la aplicación del programa Corazón Zuliano, donde hoy 4 pacientes van a ser sometidos a intervenciones cardiovasculares, pero sobre todo es el compromiso de atender una de las patologías que registra la morbi mortalidad más alta en la región zuliana. Por eso hoy desde el gobierno regional hacemos un llamado a toda la población zuliana a que cuidemos nuestro corazón, no solamente el 29 de septiembre, sino todos los días del año.
7: Las intervenciones se desarrollaron como parte de los convenios entre el gobierno nacional y las autoridades del estado Zulia. Las autoridades hicieron un llamado a la población a mantener el cuidado y la prevención de la salud cardiovascular de forma continua durante todo el año. Las actividades asistenciales se mantendrán operativas por parte del despliegue del programa sanitario en el estado. Desde el estado Zulia, para Radio Nacional de Venezuela, reportó Jesús Áñez.
1: En el marco de las acciones que ejecuta el Gobierno Nacional para el fortalecimiento del sistema eléctrico en el estado Zulia, sectores gremiales de la entidad han expresado sus consideraciones. Escuchemos las declaraciones del presidente de Fedecámara Zulia, Paul Márquez.
9: Nosotros aquí en Zulia y en toda Venezuela tenemos que pensar en el futuro, ¿no? En tema eléctrico. Entiendo que ahorita se están haciendo todos los esfuerzos para tratar de salir de la crisis, pero tenemos que pensar en el futuro. Y uno de los temas que nosotros hemos estado manejando a nivel gremial, que lo hemos hecho ahorita, es el tema de la ley del servicio eléctrico. Yo creo que todos los gremios, todos los sectores y todos los que hacemos vida en el Zulia, tenemos que pensar en hacer la propuesta necesaria para que la nueva ley del servicio eléctrico sea realmente beneficiosa a todos. Y en este caso, los sectores privados, los gremios, la Cámara, hemos siempre apostado porque en la nueva ley del servicio eléctrico le den participación nuevamente a los sectores privados. Pues que le den la posibilidad a los sectores privados de participar en diferentes etapas de la generación, de la distribución, del tema eléctrico para que haya mayor eficiencia en algunos sectores, ayudando por supuesto al gobierno nacional en el tema eléctrico.
1: Las autoridades del sector eléctrico y las representaciones gremiales coinciden en la importancia del trabajo coordinado y la discusión técnica de propuestas legales para seguir avanzando en la estabilidad y soberanía energética de la entidad. Desde el Estado Zulia, para Radio Nacional de Venezuela, reportó Juan Carlos Herrera.
10: La Feria Internacional de San Sebastián renueva su imagen ante el mundo para el año 2027. Como parte de las acciones del equipo propulsor para la edición 62, se sometió a consideración y concurso público la imagen de la gigante de América, resultando victoriosa la propuesta del joven diseñador Alexis Jaspe, oriundo de Cordero, y quien tomó los colores de la capital del Táchira para inspirarse.
11: Hoy estrenando, por supuesto, el logotipo de feria, y bueno, cómo no, representando, por supuesto, lo que es la tradición, representando lo que viene siendo el arte, que no se pierda, algo tan icónico. No olvidemos que antiguamente la feria se representaba por medio del arte, mucho antes de los medios de comunicación inclusive, y bueno, otros elementos tradicionales, además de los colores, haciendo alusión a la bandera de la capital del Táchira, la ciudad de la cordialidad, San Cristóbal, esos colores emblemáticos que creo que es la primera vez que van a protagonizar un logotipo de la feria. Ya los elementos que venimos conociendo, icónicos, el San Sebastián, la Plaza de Toros, otros elementos, por supuesto, como la corona, el reinado, el tema también cultural y, bueno, demás representaciones.
10: Alexis, con 21 años, ya ha sido laureado durante los años 2025 y 2026, donde las propuestas visuales presentadas ante el comité organizador de esas ediciones resultaron ganadoras a nivel de afiche, y hoy la constancia sigue dando sus frutos.
11: Contentos de poder estar acá, de dar las gracias también a los medios por dar esta oportunidad para reivindicar nuevamente la importancia de la cultura, del arte, y por supuesto felices nuevamente de representar la imagen oficial de la Feria Gigante de América.
10: En reconocimiento a la creatividad y el talento tachirense, la imagen ganadora será utilizada de manera transversal como parte de la agenda ferial, que contempla actividades organizativas, recreativas y de impulso desde el mes de octubre del 2026. Desde el estado de Táchira, reportó Larisa Chacón para Radio Nacional de Venezuela.
12: Aperturada área de patología forense en el Hospital 1 Nuestra Señora del Rosario, en el municipio Rosario de Perijá, en el estado Zulia. En la inauguración de esta sede estuvo presente el inspector regional del SENAMEF, doctor Ronald Mavares. Escuchemos.
13: Articulado que venimos realizando desde la Dirección General a través de cada uno de los despachos a nivel municipal para acercar el servicio forense a cada comunidad, a cada municipio, a cada espacio donde la ciudadanía pueda tener una atención expedita y de calidad. No ha sido fácil el camino, pero gracias a Dios y al apoyo de muchos de ustedes, hoy en día hemos logrado la apertura y puesta en funcionamiento del área de patología forense, una deuda histórica que el Estado tenía con el municipio de Rosario Perijá, donde...
12: Por su parte, la intendente del municipio, Jaigly García, agradeció ver cristalizada esta apertura.
14: Gran logro, esfuerzo de nuestros médicos, de nuestro gobierno bolivariano, para prestarle un mejor servicio a los habitantes de nuestro servicio, ya que no tienen que trasladarse hacia otros municipios aledaños como lo hacían anteriormente. Bien.
12: Destacó García que es grato contar con tan importante servicio en el municipio. Desde Rosario de Perijá, para Radio Nacional de Venezuela, reportó Ercilia León.
15: Nos encontramos en este momento en el Hospital General Dr. Pablo Acosta Ortina, municipio de San Fernando, capital del estado Apure, donde el día de hoy el gobernador bolivariano de esta entidad llanera, Wilmer Rodríguez, hace una entrega importante de insumos y equipamiento médico a este lugar de salud.
16: Nos encontramos en el marco de la Venezuela que renace, el Apure que renace. Nuestra presidenta del Cieloína, nuestro hermano ministro para la salud, bueno, estamos recibiendo un equipamiento para nuestro hospital, nuestro HPAO. Como ya lo pudieron observar, contamos con unas lámparas para neonatal. Esto es importante para, ya lo mencioné, para todos los que hacemos vida, principalmente en el estado Apure. Ventiladores mecánicos para el área de UCI, tanto fijo como portátil. Bueno, esta inversión viene a fortalecer el sistema de salud de nuestro estado Apure, de nuestras apureñas. Es importante mencionar que estos equipos que estamos recibiendo es de última tecnología. Nuestro pueblo apureño se merece lo mejor para el cuidado y la prevención de la salud de los apureños y de las apureñas.
15: Por último, la autoridad única Oscar Rebolledo en Salud en el estado Apure dio detalles referente a la utilización y la autonomía de estos equipos.
17: Contentos acá del Hospital Pablo Acosta Ortiz con esta importante dotación que viene, bueno, a fortalecer nuestra atención neonatal, no solamente del estado Apure, sino de nuestros hermanos vecinos. Esta importante dotación, bueno, gracias a la ciudadana presidenta, al ciudadano gobernador, al ciudadano ministro, a todos, es un esfuerzo en conjunto que permite que esta dotación importante llegue a nuestro estado. Más de 4 lámparas, 4 equipos de clínicos pediátricos, adultos, cumplen una sola función, esta es tecnología de punta. Y bueno, nuestras incubadoras con sensores, esto es tecnología al servicio de nuestro pueblo, esto es en revolución. Agradeciendo de antemano al ciudadano gobernador, al ministro, y a nuestra presidenta encargada por este gran logro para en materia de salud en nuestro estado.
18: Estas fueron las palabras del gobernador bolivariano del estado Apure, Wilmer Rodríguez, y la autoridad única en salud, Oscar Rebolledo. Para finalizar, es importante resaltar que este equipamiento responde a 3 ventiladores mecánicos fijos, 2 ventiladores mecánicos de traslado, 5 incubadoras, 4 lámparas de fototerapia y 10 UPS de 1000 vatios cada uno. El municipio de San Fernando, capital del estado Apure, reportó para Radio Nacional de Venezuela, Jesús Pérez.
7: La Gobernación del Estado Zulia e instituciones nacionales inician colocación de 7.000 toneladas de asfalto en la carretera que conecta a los municipios San Francisco, Maracaibo y la Cañada de Urdaneta con el eje

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8: Son las 9:58.
9: Rolando Alcalá, ministro del Poder Popular para Energía Eléctrica.
10: Es importante mencionar la puesta en funcionamiento de la unidad 6 de planta centro. Esta planta generadora va a aportar 600 megavatios al sistema eléctrico nacional, que permitirá su estabilidad en la región central y centrooccidental del país. Adicionalmente, vamos a estar incorporando 7 unidades en el estado Zulia, con un aporte de más de 500 megavatios para este estado. Y otras unidades a nivel nacional que en un total significan 1.300 megavatios en este último trimestre del 2026 que servirán para lograr más estabilidad, más continuidad y menos interrupciones en el servicio de energía eléctrica para todos los usuarios a nivel general.
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manera comenzamos. Rebobinados 2.0. Qué sabrosa suena la música a través de RNB Juvenil. La señal que suena como tú, qué sabroso, de verdad. Hoy tenemos un programa bastante especial dedicado a esa salsa romántica, pero también a esa salsa para bailar. Así que un abrazo a toda la gente que está con nosotros, porque recordar es vivir dos veces, y vaya manera de arrancar el programa el día de hoy. Les decimos que en la presidencia de Radio Nacional de Venezuela tenemos a Isbemar Jiménez. En la consola digital, un abrazo para nuestro buen amigo Alexis Pacheco, y en la asistencia de cabina se encuentra Oriana Figuera, en la conducción y producción de Rebobinados 2.0, tu fiel servidor, el 47122, José Ángel Lanz. ¿Y quiénes son los número uno? Usted, amiga que nos escucha, usted, caballero que está en sintonía, el chamo, la chama que siempre están compartiendo con nosotros. Saludamos a toda esa gente que está allí desde siempre escuchándonos. La gente que nos saludó desde Puerto Ordaz en el programa pasado, donde mucha gente pidió música. La semana pasada fue un especial, los 80 contra los años 90. Por allí la gente pidió música de una agrupación venezolana, Los Gusanos, que pegaron muchísimo a comienzos de los 90. También saludamos, por cierto, al amigo que nos escribió desde Puerto Ordaz, Marco Antonio, un abrazo para él también. La semana pasada nos pidieron música de Eddie Herrera, Nolbert González, desde Hunda. Así que un abrazo para ustedes que están allí en sintonía. Les decimos también que tenemos, para que te comuniques directamente con nosotros, nuestros diferentes puntos de contacto. Uno de ellos a través del WhatsApp, anótalo, guárdalo por allí, 0426-570-8551. 0426-570-8551. No dudes en enviar tu mensaje vía WhatsApp a RNB Juvenil y a tu programa Rebobinados 2.0. Bien, escuchamos hace instantes a una de esos grandes artistas que han venido al ruedo a darnos buena música. Escuchamos a Fresto, cuyo nombre real es Freddy Ernesto Gamboa Pérez. Él es de Cuba, conocido por su éxito viral Me Hace Daño Verte. Él nació en Camagüey, Cuba, el 24 de abril de 1982. Y vaya manera de regalarnos buena música. Nosotros vamos a avanzar, porque aquí la música en Rebobinados 2.0 no se detiene. Están escuchando ese tema de fondo. Vaya manera de disfrutar de la música. Este tema se titula Cada Vez, Otra Vez, hoy especial de salsa romántica, salsa baúl, le dicen algunos por allí. 0426-570-8551. Disfruta entonces de este temazo del gran Eddie Santiago.

temazo ese que acabamos de disfrutar en Rebobinado 2.0. Cada vez, otra vez, Eddie Santiago, uno de los grandes de la salsa romántica, salsa baúl, salsa sensual, como usted quiera llamarle. Así mismo, tenemos para que te comuniques directamente con nosotros, nos pidas tu tema favorito, el 0426-570-8551. Este es tu programa Rebobinado 2.0, porque recordar es vivir dos veces. Esa música de ayer con la magia de hoy. También tenemos nuestras cuentas en redes sociales, @RNB Juvenil, @RNB

CNB Juvenil, búscanos en TikTok, búscanos también en Instagram, búscanos en YouTube, @RNB Juvenil. Suscríbete a nuestro canal, le das allí a la campanita para que te aparezcan las notificaciones, ya lo sabes. Entonces, 0426-570-8551, toda Venezuela conectada aquí con nosotros en Rebobinados 2.0. Y cuando hablamos de Eddie Santiago, su nombre completo es Eduardo Santiago Rodríguez, célebre, ¿verdad? Este caballero, músico puertorriqueño, nacido en Toa Alta, allá en Puerto Rico, el 18 de agosto de 1955, y es reconocido en todo el mundo como uno de los máximos exponentes de la salsa romántica. Cantó en agrupaciones locales allá en Puerto Rico como Generación 2000, Orquesta La Potente y la Orquesta Saragüey. Formó parte también del conjunto Chaney en 1984, donde interpretó temas exitosos como, por ejemplo, Detalles. También hay que decir que trabajó como corista de figuras destacadas del género como el gran Frankie Ruiz. Nosotros vamos a seguir disfrutando de la música porque no se detiene con nosotros. Vamos a escuchar entonces en Rebobinado 2.0 otro clásico, Por Si Acaso, Manolo Lescano.

Bueno, por si acaso, de Manolo Lascano, de verdad que es un artista maravilloso, un artista que tiene muchas curiosidades. Por ejemplo, primero fue jugador de béisbol a nivel profesional. Se destacó en las orquestas de Willy González, en Corporación Latina, en La Mulense. En abril de 1990 presentó su ópera prima titulada Facetas. Posteriormente presentaría los discos A su incompleto, Huellas y Mejor que antes, donde por supuesto viene publicado ese tema que acabamos de disfrutar. Estás en sintonía de Rebobinados 2.0 por RNB Juvenil, la señal que suena como tú. También este programa sale en reposición todos los jueves a las 10 de la noche por RNB Informativa 91.1 FM en Caracas. También para más de 90 señales a lo largo de Venezuela. Llegamos hasta nuestra Guayana Esequiba, así que saludamos a la gente allá en la Guayana Esequiba, en Puerto Ordaz, en Puerto La Cruz, en Margarita, en Táchira, en Trujillo, en toda Venezuela, disfrutando de este especial salsero, salsa romántica. Dedica tu canción favorita. Puedes pedirla a través de nuestros números, en este caso de nuestro WhatsApp 0426-570-8551. Vamos a saludar a Nelly Ferrer desde Latillo, que está en sintonía. Un abrazo para ti, Nelly. Gracias por siempre estar presente en Rebobinados 2.0. Vamos a seguir para cerrar esta primera media hora de tu espacio Rebobinado 2.0 con el gran Jerry Rivera, cuyo verdadero nombre es Gerardo Rivera Rodríguez. Desde niño, sus padres lo impulsaron a convertirse en cantante. Sus artistas favoritos son Eddie Santiago, Lalo Rodríguez y en especial Frankie Ruiz, a quien dedicó un álbum completo con sus mejores éxitos. Vamos a escuchar este tema para dedicar a esos enamorados y enamoradas. No hieras más mi vida. Jerry Rivera suena con nosotros aquí en Rebobinados 2.0, arroba RNB Juvenil para que nos busques por allí y 0426-570-8551.

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3: Son las 10 y 29 minutos.
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Seguimos con ustedes en tu programa Rebobinados 2.0, también transmitiendo a través de Instagram Live, así que tenemos esta plataforma también para darle el despliegue que se merece a través de las redes sociales, Rebobinados 2.0 junto a RNB Juvenil, transmitiendo en vivo a través del Instagram Live. Podemos ver mucha gente que se está allí a esta hora conectando con nosotros. Escuchamos a Wilman Cano, conocido como el sonero romántico de Venezuela, nacido aquí en Caracas un 31 de julio, uno de los exponentes de la salsa con gran proyección internacional y que nos dejó ese tema por allí que acabamos de escuchar, Lágrimas. No, nosotros no queremos que ustedes lloren por allí. Si van a dedicar una canción, pueden hacerlo a través también de nuestros puntos de contacto vía WhatsApp. Tenemos el 0426, anótalo por allí, 570-8551, para que te comuniques con nosotros. Nos envíes tu participación, nos digas por allí qué canción quieres escuchar. Ya la gente está reportando sintonía. Vamos a leer los mensajes que nos llegan a través de el WhatsApp. Hola, mi nombre es Verónica Ruiz, soy de Caracas, me encanta la emisora de todos los días, siempre la oigo. Gracias, Verónica, un beso para ti. También por acá nos escriben lo siguiente: en sintonía con RNB, excelente programa, muchísimas gracias. Nelly Ferrer nos escribe desde El Hatillo. Tú también puedes mandar tu mensaje 0426-570-8551. Gracias a la gente que se está uniendo también a la transmisión a través de Instagram Live. Bueno, nosotros vamos a seguir con más música porque la música no se detiene aquí con nosotros en RNB Juvenil, tu programa Rebobinados 2.0. Recordar es vivir dos veces. Vamos a escuchar a otro grande de la salsa, otro grande que ha dejado una huella imborrable en el corazón de los que aman este género musical. Hoy especial salsero, salsa romántica para ustedes, salsa baúl, como se le conoce también. Vamos a escuchar a David Pavón con uno de esos clásicos. Y tiene que ver también con las lágrimas, porque este tema se titula Si me ves llorar por ti. David Pavón, nacido en la isla de Vieques el 20 de junio de 1964. Disfrútala con nosotros aquí en RNB Juvenil.

Tremendo tema ese. Bueno, para esos que están enamorados, ay, Dios mío, y los dejaron por allí, o las dejaron por allí, ay, papá. Tremendo tema ese que acabamos de escuchar. David Pavón, Si me ves llorar por ti, nacido en la isla de Vieques el 20 de junio de 1964 en Puerto Rico. Tiene muchos seguidores aquí en Venezuela. Esa canción ha sido inmortalizada por él. Suena en todos lados, a pesar de que han pasado unos cuantos años ya desde que se hizo ese tema hace más de 30 años. Bien, lo cierto es que estamos también transmitiendo a través de Instagram Live, nuestras plataformas que tenemos por aquí en redes sociales. Vamos a saludar a Verónica Ruiz, que nos escribe por allí. Dios te bendiga, José Ángel. Saludos para todos. Gracias, Verónica, por estar en sintonía, por enviar tus mensajes. Y por acá, hablando de mensajes, tenemos a que nos escriben a través 0426-570-8551. Vamos a buscar los mensajes. Y nos dice por acá lo siguiente. Hola, hola, muchos saludos, José Ángel. Felicitaciones. Un programa con mucha alegría, buena música, excelentes comentarios. Bella voz, un gran abrazo. Oye, gracias, gracias, gracias. Desde el paraíso, Soraya. Y nos dice que si la podemos complacer con un tema de Jerry Rivera, Amores como el nuestro. Soraya desde el paraíso. Bueno, ya son un tema por ahí de Jerry. No sé si podemos complacerla, señor, que está llena con su Alexis, para más adelante. Bueno, antes de despedirnos, vamos a complacer a Soraya con otro tema de Jerry Rivera. Muchísimas gracias. Este es el especial de salsa romántica en su segundo, en su segunda parte. Ya la primera parte, allí estuvo en los controles nuestro buen amigo Constantino Alcalá Salazar, y ahora Alexis Pacheco en esta segunda parte. Vamos a seguir con más música y vamos a disfrutar de este temazo que le vamos a presentar a continuación, de Juan Carlos Coronel, Como un día domingo. Disfrútala.

Vaya manera de vivir entonces la salsa romántica. Escuchamos a Juan Carlos Coronel, como un día domingo. Ay, ay, ay. Juan Carlos Coronel nació en Cartagena de Indias el 11 de julio de 1965. Qué bella Colombia también, al igual que nuestra amada Venezuela. Él, bueno, no solamente ha estado con la salsa, también ha hecho cumbia, bolero, balada, big band, de todo.

Gracias, felicitaciones por el programa. Nos brinda muy buena música romántica hoy, en este caso la salsa. ¿Me puedes colocar el tema Tienes un amigo de Jerry Rivera, Sheridan, desde San Martín? Gracias. Oye, han pedido muchísimo hoy canciones de Jerry Rivera. Nosotros ya estamos despidiéndonos, agradecidos con cada una de las personas que nos escribió. También tenemos las cuentas en redes sociales, @RNBJuvenil. Ya lo sabes, búscanos por allí, @Lance0112 en Instagram. Y les decimos entonces a toda esa gente que está allí que en la presidencia de Radio Nacional de Venezuela tenemos a Isbemar Jiménez. En la consola digital, Alexis Pacheco. Y en asistencia de cabina también en el streaming, nuestra querida Oriana Figuera. Y quien tuvo el inmenso placer de acompañarte en tu programa Rebobinados 2.0. Tu fiel servidor, el 47122, José Ángel Lanz. Un concierto de bendiciones, Venezuela. Y lo vamos a dejar con una petición que nos hicieron. Amores como el nuestro. Jerry Rivera, por supuesto, en Rebobinados 2.0. Cuídense mucho, ya lo saben. Mañana también a partir de las 4 de la tarde en RNB Juvenil.

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12: Son las 10:58.
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3: Son las 11 y 27 minutos.
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3: Son las 11 y 57 minutos.
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0: ¡Viva Venezuela! ¡Viva la revolución bolivariana! ¡Que viva el pueblo venezolano! ¡Que viva Bolívar!
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1: Saludos y bienvenidos a Viva el Sistema en Radio, la revista radial oficial del Sistema Nacional de Orquestas y Coros Juveniles e Infantiles de Venezuela.
2: Para ver la música con nuestros mejores oídos a través de Radio Nacional de Venezuela.
1: En la locución y asistencia de producción, Luisa Maimo, certificado número 58.365.
2: Y Roberto Palmitesta, en la locución, producción y prensa, certificado número 36.323, productor nacional independiente 14.531.
1: Trabajamos para ustedes en la presidencia de Radio Nacional de Venezuela, Isbemar Jiménez.
2: En el control técnico, Nelson Gouveia.
1: En la producción, concepto, musicalización y dirección general, Víctor Salamanqués.
2: Y por la gerencia en el sistema, nuestro director ejecutivo, el doctor Eduardo Méndez. A esta hora, agradecemos la sintonía de ustedes por las 90 señales de Radio Nacional de Venezuela que cubren y dan servicio en todo el territorio nacional de la República Bolivariana de Venezuela.
1: En la ciudad de Caracas, nos escuchamos por la 91.1 FM y la 103.9 FM. También estamos transmitiendo por internet a través de la señal en vivo www.rnb.gov.be. Así que por esta vía, Viva el Sistema en Radio está disponible y tiene alcance en todo el planeta.
2: Le reiteramos la invitación para nuestras dos emisiones semanales que transmitimos desde aquí, en los estudios de Radio Nacional de Venezuela de Caracas. Los jueves estamos al aire de 11 de la mañana a 12 del mediodía a través de la señal 91.1 FM RNB Informativa.
1: Y los viernes también salimos de 2 a 3 de la tarde a través de la señal 103.9 FM RNB Juvenil. En las dos producciones compartimos y ofrecemos lo que somos. Música para todos, el contenido informativo, artístico, académico, noticioso, social, histórico y de actualidad de El Sistema. También sonamos con su propia voz, la filosofía, el pensamiento y la obra de nuestro fundador, el maestro José Antonio Abreu Anselmi.
2: Para ampliar más información del sistema, los invitamos a seguir nuestras cuentas oficiales en la red social Instagram. Tienen arroba el sistema piso, nuestra cuenta oficial, arroba quebrada onda piso, la cuenta de nuestra sede, la del programa, muy importante para que nos apoyen, arroba viva el sistema en radio. Y les recomendamos también visitar nuestro sitio web oficial, elsistema.org.be.
1: Y para Radio Nacional de Venezuela, celebrando este año 9 décadas, siendo la voz de un país, sus cuentas oficiales en Instagram, arroba RNB Informativa, arroba RNB Juvenil y sitio web www.rnb.gov.be.
2: Cuando visiten nuestra página web oficial, les recomendamos buscar la información que ha publicado el Centro de Investigación y Documentación del Sistema, el CIDES. Allí están disponibles para descarga gratuita nuestros cuadernillos Atril y la revista Sistema.
1: Y también a través del canal oficial en YouTube, el canal oficial del Sistema, pueden disfrutar testimonios y conciertos de nuestras orquestas y directores, también de nuestros niños, jóvenes, maestros, invitados internacionales, conciertos de distintas épocas y al propio maestro José Antonio Abreu en plena acción musical. Hoy nos acompaña una invitada muy especial, una invitada muy querida por el equipo de este programa. Y es que estamos hablando de Paola Mendoza, una de las exponentes más brillantes de la nueva generación de maraqueros en Venezuela. Su camino en el Sistema Nacional de Orquestas y Coros Juveniles e Infantiles de Venezuela comenzó a los 9 años, marcando así el inicio de una carrera definida por una disciplina férrea y un talento excepcional. Actualmente, Paola se desempeña como principal de la fila de maracas en la Orquesta de Música Venezolana Simón Díaz, bajo la dirección del maestro Eduard Bogado. Su formación técnica y artística ha sido forjada íntegramente bajo la tutela de un único maestro en las maracas, y estamos hablando del maestro Francisco Brazón. Y para conocer mucho más de la carrera artística y de la vida de esta maravillosa maraquera venezolana, nosotros tenemos el día de hoy para adentrarnos en Paola Mendoza. Bienvenida a este programa.
3: ¿Cómo están?
2: Bienvenida, Paola.
3: Súper agradecida.
2: Un placer tenerte aquí.
3: De la invitación.
2: Ya hemos compartido contigo en los radiotones.
1: En otros programas también especiales.
2: Paola estuvo también en la celebración de los 90 años de Radio Nacional de Venezuela, tocando con el ensamble
1: Arma Cuaco.
2: Y bueno, hoy la tenemos de invitada el día de hoy.
1: Y también importante que la audiencia sepa que la voz que van a estar escuchando esta próxima hora tiene tan solo 18 añitos recién cumplidos desde que has estado aquí con nosotros en los estudios de Radio Nacional de Venezuela. Fue a tus 16 años. Esta es tu primera entrevista con nosotros ya mayor de edad.
2: La primera vez que vino tenía permiso de los padres para poder estar aquí.
1: Exactamente.
2: Ya hoy sí no tuvo que pedir permiso.
1: Ya está independiente.
3: No.
1: 18 años, Paola, pero comenzaste a los 9. Cuéntanos un poquito para que la audiencia empiece ya a conocer a Paola Mendoza.
2: Sí, nosotros queremos, con la invitación de Paola, mostrar ejemplos de constancia, de dedicación, de superación, de llevar esperanza a la gente a través de modelos, a través de ejemplos como el de Paola Mendoza, quien ha venido también realizando una labor muy bonita en el programa Sonidos que abrazan en los campamentos transitorios en La Guaira.
1: A los 9 años, a ver, sí. ¿Cómo empezó esa historia?
3: Yo comencé a los 9 años, bueno, desde muy pequeña, en mi casa siempre se ha escuchado música venezolana. Y comencé a los 9 años, audicioné a la orquesta.
2: ¿Con las maracas directamente?
3: Con las maracas directamente.
1: ¿Pero comenzabas en casa, tenías la inquietud llevaron un núcleo?
3: Mi hermano siempre, desde que yo recuerdo siempre, o sea, en la casa siempre hay como un cuatro, unas maracas. Entonces mi hermano era cuatrista, él fue el primero el que comenzó como en este mundo de la música.
2: ¿En el sistema de orquestas también?
3: Sí. Y él como que fue el primero en audicionar a la orquesta porque estaba en un núcleo, ¿sabes qué? Como que cuando...
1: ¿En qué núcleo?
3: En ese momento estaba en el núcleo Carmelitas, en el hipostel Carmelitas.
1: ¿Son de Caracas todos ustedes?
3: Sí. Entonces como que mandan la notificación a los núcleos que hay audiciones abiertas a la orquesta. Todavía la orquesta de música venezolana, Simón Díaz, era orquesta al Mayanera.
2: Región capital.
3: Y no era una orquesta profesional. Era como... Era una juvenil.
2: Uh-huh.
3: Ajá, entonces, bueno, él audiciona a la orquesta, luego ahí ve que como que hay maraqueros y toda la cosa, entonces llega a la casa súper emocionado, ya sé lo que vas a tocar.
1: Ah, él te dijo.
3: Sí.
2: Okay. Y de una vez allí,
3: maracas, vas a tocar maracas.
1: Sí.
3: Yo sí, nunca he tocado maracas, no sé qué cosa, mi papá me compró unas maracas.
2: Fue tu hermano el que dijo, tú vas a tocar maracas.
3: Ajá, y a mí antes... Sinceramente, a mí no me gustaba el instrumento.
1: No puede ser.
2: ¿En serio?
1: No puede ser.
3: O sea, yo los vi así como que maracas, bueno, porque
2: en
3: otra cosa.
2: Yo pensé que todavía has nacido con las maracas en la mano.
1: Yo también.
2: De bebé con las maraquitas en la mano. Yo me la imaginaba como una bebé chiquita. Con una maraquita así, dale.
3: No me gustaba hasta que las agarré.

0: que empecé como a tocar, no profesionalmente, no sabía, pues claro, no tenía ni técnica ni nada de eso. Y bueno, así mismo audicioné a la orquesta, porque como no era una orquesta profesional, era una orquesta todavía como el Distrito Capital, y no había otros estados.
1: Claro, y un proceso de formación constante, ¿no? O sea, ajá, ustedes se van formando dentro de la orquesta.
0: Claro, yo me formé dentro de la orquesta, incluso aprendí a leer partituras. O sea, cuando yo entré a la orquesta no tenía ningún conocimiento.
2: Eso es importante, y ahí quiero
1: detenernos.
2: Sí, porque nosotros en el Sistema Nacional de Orquesta hemos buscado la manera de que la música venezolana llegue a la partitura, incluyendo con instrumentos poco usuales que estén en partitura, como lo son las maracas, porque forma parte del proceso de recuperar, de rescatar y de preservar nuestra música tradicional venezolana.
0: Exactamente. Entonces yo cuando entré a la orquesta no sabía leer partituras. Que ojo, eso en una orquesta, bueno, en el sistema es como lo principal es que tú sepas leer partituras.
2: Tu atril, tu partitura.
0: Exactamente. Yo aprendí a leer partituras dentro de la orquesta. Ya dentro de la orquesta con...
1: No había tiempo. No. O sea, tú llegaste directo
0: en
1: a todo.
0: En el primer ensayo fue como que... Laura, ¿qué es esto? Okay. O sea,
2: ¿Qué hice aquí? ¿Qué es esto?
0: Ajá, no sabía. Y el maestro Eduardo Bogado, que ha sido mi maestro, bueno,
1: desde
0: que inicié.
2: Súper docente de la música venezolana.
0: Un papá musical para mí. Me dijo, o sea, como que vio el talento y me dijo, no, tú tienes que recibir clases con esta persona, que es mi maestro de toda la vida, Francisco Brazón. Increíble.
2: Francisco,
0: Brazón.
2: Francisco Brazón.
0: Él es de La Guaira. Francisco Brazón. Ellos son dos hermanos. José Brazón, que toca cuatro y ha sido el maestro de mi hermano. Y Francisco Brazón, que toca maracas. Y ellos son como unos hermanos para el maestro Eduardo. Entonces él me vio y me dijo, mira, tienes que ir al núcleo Junín. Entonces ahí también fue mi hermano, ya mi hermano se cambió como de núcleo, no sé qué cosa.
1: De Carmelitas pasaron al Junín.
0: De Carmelitas pasamos al Junín. Y bueno, de ahí aprendí todo lo que sé.
1: Mira, y eso de las partituras, porque bueno, estoy segura que nuestra audiencia en algún momento ha visto una partitura. ¿Cómo es una partitura de maracas? ¿Cómo tú explicas chiqui ahí?
0: Eso, ahorita, bueno, antes había un método. Nosotros no tenemos notas, ni tenemos acordes, ni nada de eso. Entonces nuestra clave es clave rítmica.
1: Clave rítmica.
2: Claro, porque es percusión.
0: Exactamente. Entonces tenemos como dos líneas. Entonces la línea de arriba es la mano derecha. Entonces todo lo que está escrito en la línea de arriba uno lo tiene que interpretar con la mano derecha. Y todo lo que está escrito con la línea de abajo se interpreta con la mano izquierda.
2: Y ahí vas marcando.
0: Ajá, ahorita se está viendo y estamos como trabajando con la nomenclatura de una sola línea.
1: ¿Y cómo sería entonces en una sola línea las dos manos?
0: Porque no todos los que escriben partituras de maracas, o sea, no todos los que hacen arreglos, no todos los que componen son maraqueros. Entonces no piensan como maraqueros.
2: No se ponen en el lugar de ustedes.
0: Exactamente, entonces hay digitaciones que tú las lees.
1: ¿Qué son digitaciones para el que nos escucha?
0: Digitaciones es como los movimientos que tú haces con las maracas.
2: Cada movimiento con la mano es una digitación.
0: Hay digitaciones que no están como muy bien pensadas o no favorecen mucho a lo que están pidiendo. Entonces es como que no, esto está escrito con la mano, él lo escribió con la mano derecha, pero es mejor con la mano izquierda, entonces tú la cambias. Y para evitarte eso, como que mira, escribe todo en una sola línea y nosotros lo vamos interpretando como a nuestro favor.
1: ¿Y cómo se refleja en una partitura un chiqui chiqui y un chiqui chiqui?
0: Tiene como símbolos.
1: Símbolos.
0: Por ejemplo, el escobilleo, que sería este sonido.
1: ¿Eso es escobilleo?
0: Escobilleo es con una Z.
1: Ok.
0: Entonces ya tú sabes que cuando tú ves una Z...
2: Es un escobilleo.
0: Es el escobilleo.
1: ¿Vamos de nuevo con el escobilleo?
0: Suena así. No es lo mismo... Así.
2: ¿Y así cómo es? ¿Así hacia arriba cómo es?
0: Un golpe seco.
1: No tiene nomenclatura.
0: No. A esto.
2: O sea, el escobilleo es...
0: Esto sonido...
2: empujar la maraca hacia abajo.
0: Ajá, es como si estuvieses barriendo, como...
2: Ajá, por eso el escobilleo.
0: Ajá. Es como es una seta, entonces...
2: Y hacia arriba es como un golpe seco.
0: Ajá, exacto. Y ya tú sabes... aquí quiere que suene escobilleo.
2: Ahora, mira, una pregunta que se me acaba de ocurrir. ¿En qué influye el hecho de que tú seas zurdo o derecho con las maracas o no tiene nada que ver?
0: No tiene nada que ver. Porque nosotros trabajamos independencia con las dos manos. O sea, todo lo que hacemos con esta mano lo podemos realizar con esta.
1: Ay, más no, bien tienen no, que hacerlo, ¿no?
0: Ajá, exacto.
2: No tiene nada que ver con...
0: No tiene nada que ver.
2: Pero fíjate el desarrollo cognitivo que eso trae y cómo te ayuda a desarrollar ambos hemisferios
0: del cerebro.
2: Sí, el usar las dos manos por igual.
0: Al principio es un poco complicado. Porque, a ver, yo hago todo con la mano derecha.
2: Y el que es zurdo, bueno.
0: Exacto. Y yo... O sea, usualmente los maraqueros que hacen todo con la derecha escobillean con la mano derecha. Porque, cuando tú estás...
2: Es que eso era lo que quería saber.
0: Cuando tú estás iniciando, es como complicado lograr este sonido. Entonces se te hace más fácil...
2: Con la derecha.
0: Con la derecha. Pero a mí, yo de toda la vida he escobillado con la izquierda.
1: Con la izquierda, claro, te
0: estoy viendo. Se me hace incluso más fácil.
2: Mire, que se nota que ella es alumna de Eduardo Bogado porque...
1: Va contando todo,
2: la forma en que explica, la forma como va ilustrando con el instrumento.
0: Se me hace más fácil.
2: Se nota que es alumna de
0: con la mano izquierda. Pero bueno, hay maraqueros que también escobillan con la mano izquierda, con la mano derecha. Eso como que no tiene mucha...
2: Eso lo da la práctica, el ensayo.
0: Exactamente, sí.
1: Mira, ¿y tu relación con las partituras? ¿Tú te las aprendes? ¿Eso tú vas leyendo al momento? ¿Improvisas? ¿Cómo es?
2: Sí, porque está la parte de la música tradicional venezolana que por excelencia...
1: Se puede improvisar.
2: Se puede improvisar, sí. Es lo normal... Que se improvise o que se haga por lo que llamamos guataca.
0: Ajá.
2: Pero estamos en el sistema de orquesta que también tiene la parte de la partitura. No hay como a veces un dilema de no voy a ver la partitura porque ya esto me lo sé o
1: ¿cómo es? ¿Cómo
2: sí,
1: es?
2: Sí, exacto. ¿Te afecta en algo?
0: Yo tengo una maña que es que todo lo hago de memoria.
1: ¿Sabes? De memoria, Paola. Qué bien.
0: O sea, yo leo las partituras, pero no es que no me guste leer las partituras, sino que yo siento que disfruto más sin estar metida en el papel.
1: Totalmente.
0: O sea, cierro los ojos, veo a mis compañeros, veo al director.
2: Y eso le pasa mucho a los percusionistas.
1: Claro, porque eso te permite desenvolverte escénicamente.
0: Exactamente.
1: También.
0: Exactamente, entonces conecto más con el público, porque tú ves al público, sonríes con el público, a que estar metida todo el tiempo en un papel. Entonces, yo trato de...
1: Hay una libertad del artista a la hora de interpretar.
0: Obviamente.
2: Y además el maraquero es muy visual.
0: Sí, eso es lo otro. Entonces,
2: en los conciertos los maraqueros son muy visuales, llaman mucho la atención.
0: Nosotros somos muy visuales y el público está como hipnotizado contigo y tú estás metido en un papel, o sea, no estás viendo, te estás perdiendo de todo lo que como que un concierto,
1: claro.
0: El público, tus compañeros, el director, como esta conexión. Entonces yo trato siempre como de aprenderme los temas, la música, pues, de memoria. Obviamente es todo bien, como que todo tiene que estar bien, te lo tienes que aprender bien. Obviamente a veces como que le echo un vistazo así...
1: Como claro. ¿Por dónde va?
2: Como estás en una orquesta para no perderte, pues.
0: Exacto, como que le echo un vistazo rapidito, pero en los conciertos sí...
1: Más de memoria.
0: De memoria.
2: Ahora que estás hablando de darle un vistazo, vamos a darle un vistazo a las maracas, vamos a ver.
1: ¿Cómo
2: si quieres interpretar algo.
0: Bueno.

0: ¡Qué maravilla! Wow, acabamos Paola, de escuchar increíble. A Paola Mendoza con esta improvisación de las maracas. Paola, dos preguntas. ¿Es fácil improvisar? No, tres. ¿Es fácil improvisar? ¿Qué se necesita para improvisar? ¿Y si existe una mala improvisación?
1: ¡Wow! Son preguntas.
2: Las malas fácil, improvisaciones sí existen.
1: Fácil improvisar. A mí es algo, yo creo que es lo que más me cuesta.
2: Improvisar.
1: Improvisar.
2: Es lo que más te cuesta.
1: Es lo que más me cuesta.
2: ¿Y por qué?
1: Aunque no sé, yo, o sea, más que todo en el espacio, como conectar con las personas, porque yo siento que improvisar, o sea, todas las improvisaciones son distintas, cómo te sientas, si conectas con el público. Entonces, para mí es complicado poder improvisar porque, o sea, siempre se realiza, siempre, todos los maraqueros es como que tienen un patrón y siempre realizamos lo mismo. Entonces, improvisar
2: es ofrecer algo distinto.
1: Ajá, exactamente. Y que el público conecte y entienda lo que tú estás como que queriendo interpretar. Porque, o sea, tú estás hablando con el instrumento.
0: Claro.
2: Yo te aseguro que nuestra audiencia lo acaba de disfrutar muchísimo.
0: Mire, ¿qué es lo más difícil?
1: Lo más difícil de improvisar.
0: Sí.
1: Yo siento que
0: que no te quieres equivocar, ¿qué puede ser?
1: Que el público entienda lo que tú estás queriendo transmitir. O sea, que no se escuche, porque, a ver, las maracas no es como que hay notas, no hay acordes, no tienes una melodía, sino son puros golpes. Es todo rítmico. Uh-huh. Entonces, que el público entienda lo que tú estás queriendo transmitir y que no todo se escuche. ¿Sí me entiendes?
0: Claro.
1: Ese es como que lo más importante.
0: Sí, mira, ¿y existe la mala improvisación para ti?
1: Yo digo que no.
0: ¿Por qué?
2: Con las maracas,
1: o sea,
2: no.
1: No, porque cada quien interpreta lo que quiere, no, o sea, lo que quiere decir.
0: Exacto, lo que quiere decir.
1: Si tú estás tocando eso es porque, no sé, o sea, tú...
0: Era tu forma de expresarte en este momento.
1: Exactamente, es lo que sentiste, es lo que te nació, lo que... Entonces yo siento que no hay mala improvisación.
2: Ahora fíjate, hay algo muy importante. La gente está, antes del sistema, antes del programa Alma Llanera, la gente estaba acostumbrada a ver a las maracas como un instrumento de acompañamiento, como un instrumento de base rítmica, más no como un instrumento...
0: solista.
2: Líder, un instrumento solista. ¿Qué opinas tú al respecto de ese desarrollo que ha ayudado, porque en el sistema no es la única... institución que ha dado este maraquero que
1: solista,
2: han sido solistas,
1: como que sí. Sea la maraca sea la protagonista,
2: pero sin duda el programa Alma Llanera ha ayudado muchísimo a eso.
1: Sí, el sistema yo siento que es como ha implementado muchísimo, no solamente en las maracas sino en cuatro, bueno, obviamente en las maracas es como más complicado porque las maracas siempre ha sido de toda la vida un instrumento acompañante. Entonces verlo involucrado como la protagonista es sumamente importante e increíble.
0: Y es un avance también, ¿no?
1: Sí, súper, súper.
2: Es un gran avance.
1: Y más que todo, algo que a mí me gusta mucho y me parece fascinante es ese, como que la maraca, que es un instrumento venezolano, un instrumento tradicional, con una orquesta sinfónica, una orquesta clásica. Que se mezcle, que se una.
2: Ahí el sistema ha innovado muchísimo.
0: Sí. Bueno, de hecho, cuéntanos un poquito tu experiencia. Fuiste solista junto a la orquesta...
1: A la Simón Bolívar. Wow, yo creo que...
2: Eso fue un estreno mundial del concierto para maracas y orquesta de Matías Ascurúa, quien es percusionista de la Orquesta Sinfónica Simón Bolívar de Venezuela.
1: Ajá. Para mí fue un reto increíble, fascinante. Y yo creo que...
2: Eso porque es solista con la Bolívar.
1: Exactamente, o sea, no es está haciendo cosa. La maraca, que es un instrumento acompañante, es solista. Y la orquesta Simón Bolívar, que es una orquesta, o sea, un referente mundial, que se una, es como, wow, es súper impactante.
2: Y la ovación que recibiste fue...
0: ¿Y era tu primer concierto?
1: Solista, es mi primer concierto solista.
2: Recibió una ovación larguísima. Sí. ¿No te pusiste nerviosa al ver ese gentío, la sala llena?
1: Sí, o sea, fue... Y con lo que estoy diciendo, como era solista, en cada movimiento tenía que improvisar. Llegaba una parte que era improvisación. Y todos los movimientos eran distintos. Todos los movimientos transmitían... una cosa distinta. Entonces, cuando yo para improvisar, mi secreto, la clave, es como cerrar los ojos. O sea, yo como que veo al público, trato de conectar unos segundos con el público y luego cierro los ojos y dejo que fluya.
0: Exacto, como que te entregas, ¿no? Ajá, al instrumento.
1: Exactamente. A la magia. Dejo que fluya y como me voy sintiendo es lo que voy interpretando.
0: Mira, acabas de decir algo importante. Lo que voy sintiendo lo voy interpretando. Y hace unos minutos hablaste de los patrones que los maraqueros van manteniendo para, si es improvisación o quizás a la hora de ejecutar en sí el instrumento. ¿Cómo ves tú en este momento el desarrollo de diferentes lenguajes por cada uno de ustedes? O sea, hay muchos maraqueros ahorita que están protagonizando, saliendo, surgiendo, ¿no? Destacándose en sus carreras. Pero cada uno tiene algo distinto.
1: Sí, bueno, eso suele ocurrir mucho en la fila de maracas. Bueno, en la orquesta.
2: En la fila de maracas de tu orquesta.
1: Sí, en la Simón Díaz.
0: Eso también no es común, que tener una fila de maracas.
1: En la orquesta, la fila más pequeña es la fila de maracas. En todas las filas.
2: ¿En la Simón Díaz cuántos son?
1: Somos, creo que es 70 y pico, 80 y pico, creo.
2: De la fila de maracas, tres maraqueros.
1: Entonces todas las filas,
0: y tú eres la principal.
1: Sí, todas las filas tienen más de 7 integrantes. Los cuatro son como 15, los contrabajos creo que son 8, arpistas creo que hay 10, y la fila de maracas es como que la más pequeña, somos 3, y cada uno tiene como una manera de pensar distinta, obviamente, y de interpretar. O sea, a mí siempre me dicen que yo soy como más virtuosa, que incluso que soy muy rápida.
2: Pero es que sin duda lo eres.
0: Sí, sí.
1: Y mis otros compañeros tienen como, incluso de improvisar, algo que en orquesta siempre nos dicen y es como que muy, o sea, les da risa, es que cuando nos toca en un arreglo, en una composición de cualquiera de los muchachos o del profe Edward, si hay un solo de maracas, como que se nota, tú no tienes ni que ver quién está tocando, que al cerrar los ojos los muchachos de la orquesta siempre lo dicen, cuando ustedes improvisan o cuando ustedes hacen solo, ya sabemos quién es cada quien.
0: Porque uno va cerrando los ojos.
1: ¿Quién es cada quien? Solamente escuchándolo.
0: Escuchándolo.
2: Y cada uno desarrolla, tiene
1: distinto.
2: Su estilo.
1: Distinto. Pues. Ya entendí. Y nuestras maracas son del mismo luthier, o sea.
2: ¿Cuál es el luthier de ustedes?
1: Lorenzo Alvarado.
0: ¿El luthier influye?
1: Porque, o
0: ¿en
1: sea,
0: el sonido del instrumento?
1: En el sonido del instrumento es como alguna. Que son igual porque es el mismo luthier, pero no lo está tocando la misma persona.
2: Ahora, yo quería retomar el tema del porque fue muy importante ese estreno mundial con la Orquesta Sinfónica Simón Bolívar, que más adelante en otros programas vamos a tratar de conseguir el audio de ese concierto para que la gente lo disfrute. ¿Qué opinas tú de esa obra que escribió Matías Aspurua? Matías es un excelente compositor. Obviamente se nota que la disfrutaste muchísimo y el público también por la ovación que te dieron.
1: Yo, el montaje del concierto fue un reto increíble. O sea, yo creo que es uno de los, como que de para no decir, el más importante en mi carrera musical. Como el estreno, el...
2: ¿Quién fue el director? Recuérdame el director.
1: Andrés David,
2: claro.
1: Andrés David, director de la Bolívar. Entonces, es como... Estaba súper nerviosa, súper ansiosa,
0: ¿con
1: nerviosa,
0: cuánto tiempo te preparaste?
1: Emocionada. Bueno,
2: Creo que todavía tenías 17 cuando entrenaste,
1: sí,
2: ese concierto,
1: 17.
2: Imagínate.
1: A mí me avisaron, creo que menos de un mes. O sea, Matías ya me había comentado del concierto y él quería que... O sea, él le comentó a Andrés David que quería con... Mira, tengo este concierto y quiero hacerlo con la Bolívar. Y Andrés le dijo, te tengo a la maraquera. O sea, te tengo a la maraquera, y Matías no me conocía a mí. Andrés le pasó mi número, estuvimos conversando, toda la cosa. Y Matías dijo, si Andrés confía en ti, es porque de verdad eres la persona para tocar el concierto.
2: Y luego a trabajar con Matías, ¿qué tal?
1: Me lo pasó, no, increíble.
2: Él es una excelente persona.
1: Pero Matías es súper, súper, súper increíble.
2: Ojalá pudiéramos tenerlo aquí algún día.
1: Me pasa el concierto, sí, el maestro Matías sí me lo pasó como un año antes, o sea, pero me lo pasó como... Chequea la partitura, pero no, fue como que no había fecha de nada. Simplemente como que algún día se hará este concierto y serás tú quien lo interprete.
2: Y de repente, mira, vamos a tocar ese concierto que te dieron hace un año, lo vamos a tocar por el mes que viene.
1: Ajá, y totalmente.
0: Un mes, fue con un mes de anticipación.
1: Fue totalmente así, o sea...
0: Yo estaba echando broma.
1: Yo tenía el concierto, ajá, obviamente, yo me lo pude haber aprendido todo ese año, pero como no sabía cuándo y tenía, bueno, en el sistema siempre salen como cosas, eventos, conciertos. No vale, nunca, ¿no? Nunca tuve tiempo de sentarme, no, mira, ya
0: a disfrutar la preparación.
1: Este concierto es para tal fecha. Vamos a... No, fue como un mes antes que yo dije, wow.
0: ¡Corre!
1: Son tres movimientos y cada movimiento como que requiere una disciplina.
0: Y una preparación.
1: Una preparación.
3: Hablando bueno, de correr, tenemos que correr.
0: Que correr nosotros también. Volvemos en tan solo minutos con más. Hoy conversando con la maraquera Paola Mendoza.
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11: Son las 12 y 37 minutos.
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0: Yo quiero aplaudir, bravo.
1: Sí, eso
0: bravo,
1: era
0: bravo.
1: Parte
0: impactada.
1: Similar a una de las improvisaciones del concierto para maracas y orquesta de Matías Aspurua, que estrenó mundialmente nuestra invitada Paola Mendoza con la Orquesta Sinfónica Simón Bolívar de Venezuela en la Sala Simón Bolívar de Quebrada Honda.
0: ¿Eso fue en qué año, Paola?
2: Este año, el 7 de febrero.
1: Empezando este año,
0: este
1: ¿sí?
0: año.
2: Sí, este año.
1: Recién estrenado ese concierto.
2: Sí.
0: Uno de esos logros del 2026.
2: Bajo la batuta del maestro Andrés David Ascanio.
0: Mira, Paola, te escuchaba y te veía con esa fuerza y esa rapidez, como bien dices, que te caracterizas por ser muy rápida con el instrumento. Y toda una señorita, una dama. La figura femenina dentro del mundo de las maracas, ¿cómo es?
1: Esa es una excelente pregunta y un excelente tema.
2: Wow, ahorita está dentro de...
1: Todo un tema.
2: Las maracas.
0: Sí, y un avance,
2: no.
0: me parece.
1: Y es un gran avance, sí.
2: Sí, sí. No es como que muy común ver a mujeres tocando el instrumento porque antes lo tocaban puros hombres. Ahorita, en esta generación, en nuestra nueva generación, se está como viendo las mujeres con las maracas.
1: Ha habido mucho machismo en ese sentido.
2: Sí.
0: O
2: sí.
0: Era muy cerrado, quizás, también. La mujer no se veía capaz de hacerlo.
2: Exactamente. Quizás, ¿no? Me imagino que por la fuerza que requiere el instrumento, entonces lo veían como que los hombres pueden tocarlo y las mujeres no. Pero ahorita hay muchísimas maraqueras increíbles.
1: Y muchas famosas.
2: Que han logrado que como que el instrumento, sí, las mujeres sí lo podemos como que ejecutar. Y al mismo nivel.

0: papel incluso más que algunos hombres.
1: Que algunos hombres. Paola, bueno, sin duda tus 18 años, que ya vienes con una carrera desde los 9, que bueno, comenzó a los 9 años de edad, y hoy eres considerada una de las mejores maraqueras en Venezuela a tus 18 años.
2: De las nuevas generaciones.
1: Sí. Bueno, sí, claro, de las nuevas generaciones. Para todas esas muchachas, esas jóvenes que te ven tan profesional, tan talentosa, virtuosa, hermosa, porque más físicamente, ustedes tienen que conocer a Paola, es bellísima. ¿Qué le puedes decir tú a esas jóvenes que te ven a ti como un modelo y como una mujer de inspiración?
0: Bueno, que la disciplina, o sea, siempre es como que importante el enfoque en lo que quieres hacer. Como que no se cierren, porque las mujeres también podemos. O sea, que no se cierren, que luchen por eso que quieren.
2: Yo te voy a dar un ejemplo. Una maraquera formada en el sistema también, María José Castejón, que es la maraquera de Callao.
0: Aparte, percusionista increíble.
2: Una percusionista extraordinaria, se formó como percusionista. Ella llegó a ser la maraquera del ensamble Gurrufío.
1: ¿Tú también tocaste con el ensamble?
0: Yo también toqué con el ensamble Gurrufío.
1: ¿Cómo fue esa experiencia?
0: No, increíble.
1: ¿Ah, sí? ¿Qué no? Increíble.
0: Increíble, increíble.
2: Esa es la nave espacial donde todos se quieren montar.
0: Sí,
2: una
0: de... el ensamble Gurrufío, sí. Ahora...
1: ¿A qué edad?
0: A mis 17. No, eso fue...
2: Todo lo que ha logrado con apenas 18 añitos.
1: Es que es virtuosa.
0: Eso fue llegando de Roma con la Orquesta Infantil de Venezuela. Recién llegué, el ensamble Gurrufío.
1: Te llamaron.
0: Queremos que toques con nosotros en estas presentaciones, en estos eventos. Y fue como que, wow.
1: Me están llamando.
2: Imagínate, llevar el ritmo junto con David Peña y Che Hurtado, imagínate
0: sí,
2: tú.
0: Sí, fue, increíble.
2: Ya que hablamos del ensamble Gurrufío, ahí hay un gran maraquero que es como que la principal influencia de casi todos los maraqueros en Venezuela, el maestro Laya.
0: No, el maestro Laya es...
2: Te quería preguntar justamente, ¿cuáles son tus maraqueros favoritos, tanto de los grandes maestros como de las nuevas generaciones?
0: Bueno, mis referentes como maraqueros, obviamente el maestro Laya por todo lo que ha logrado, mi maestro Francisco Brazón.
2: El núcleo Junín.
0: Ajá, el maestro Jofran Pérez, Wilmer Montilla... A ver, de la nueva generación pudiese mencionar a Augusto Torres, José Daniel Soler, Railet Goa, que es maraquera, que ha estado en el sistema. O sea, son demasiado increíbles.
1: Son esos referentes también para ti.
0: Sí.
2: Y tú ves que hay una buena generación de relevo formándose junto contigo.
0: Súper. Súper, súper, sí.
1: Mira, Paola, tienes muy claro quiénes son tus referentes musicales, a quienes admiras, como te acaba de preguntar Roberto. Tienes la conciencia del trabajo que han desarrollado estos grandes maestros con las maracas. ¿Qué quiere aportar Paola Mendoza a las maracas en Venezuela?
0: Yo siento que las maracas salgan, o sea, que la gente no lo vea como un instrumento acompañante. Que las maracas puedan ser
2: un instrumento solista, perfecto.
0: Protagonista en todos los sentidos, o sea, tanto con orquesta de música tradicional venezolana, orquesta clásica, música de cámara, ensamble, o sea, que sea la maraca un instrumento protagonista.
2: Ahora te pregunto una cosa, además, por supuesto, de tu gran responsabilidad con la Orquesta de Música Venezolana Simón Díaz, el ensamble Armacuaco, te pregunto, ¿cuáles son, ya que hablas del futuro y hablas de tus aportes de la parte solista, ¿tienes en mente algún proyecto personal para el futuro?
0: Ese.
2: ¿Un proyecto solista?
0: Llevar el instrumento a otro nivel.
1: O sea, excelente.
0: Sacarlo de su rol acompañante para que sea un instrumento, que tú veas las maracas y no piensen como, no, las maracas es un instrumento acompañante. No, que piensen las maracas como un instrumento solista.
2: ¿Y te has soñado con de repente tener un disco propio o un...
0: Yo he soñado con tener como un método.
2: Escribir tú tu propio método.
1: El método de Paola Mendoza.
0: Una nomenclatura que la gente sepa como que, wow, este método, esta nomenclatura dice por todas partes Paola Mendoza.
1: Me encanta. Mira, Roberto acaba de mencionar Armacuaco. Paola, bueno, no solamente es integrante y principal de la fila de maracas de la Orquesta de Música Venezolana Simón Díaz, sino que también formas parte de la agrupación Arma Cuaco, que recientemente estuvo en la celebración del aniversario número 90 de Radio Nacional de Venezuela. ¿Cómo nace esta agrupación?
2: ¿Y qué significa Arma Cuaco?
0: Es muy fácil, o sea, la gente se enreda un poquito con el nombre.
2: Es bien sencillo, pero yo quiero que tú lo expliques.
0: Voy a empezar explicando.
1: ¿Cómo nace esta agrupación?
0: ¿Cómo nace? Sí, se me olvida explicar cómo se... Arma
2: Cuaco. No te preocupes, que te lo voy a recordar.
0: Me lo recuerda. Bueno, Arma Cuaco nace para una gira con la Orquesta Nacional Infantil de Venezuela, como por el 2022-23. A Suiza, mi primer viaje. Todos los integrantes de Arma Cuaco son de la Orquesta Simón Díaz. Entonces, el maestro Eugenio Carreño nos llama a nosotros, nos dice, nosotros necesitamos que ustedes hagan una versión de Un Pajarillo de tantos minutos. Nos llaman así de la nada, de un día para otro. Tal persona, tal persona, tal persona y tal persona. O sea, en el contrabajo tenemos a... Stephanie Díaz, en el arpa, a la hermana del maestro Eduardo, Emily Bogado, que es cantante y arpista increíble. En el cuatro, a Diogo Casanova, que es el principal de la fila de cuatro.
2: Un gran virtuoso que nos tiene que ayudar a convencerlo para que venga por acá.
0: Increíble, increíble. Y en las maracas, obviamente, de mi persona. Entonces, bueno, nosotros llegamos... Mira, nos están pidiendo un pajarillo, vamos a darle. Nos dieron como hasta un cierto tiempo... como que para realizar el pajarillo. Nosotros, bueno, como que para qué será, no sé si es para un video. Entonces, después que lo hicimos con unos solos, cada quien tenía que incluso que como que dentro del pajarillo tener unos solos. Entonces, luego baja el maestro Eugenio. No, mira, el maestro Eugenio quiere escuchar el pajarillo. Obviamente, nosotros estábamos como un poco nerviosos porque no sabíamos para qué era.
2: Y era primera vez, ¿no?
0: Sí.
2: Que iban a tocar juntos, como cuarteto.
0: Sí, exacto, como cuarteto. Uh-huh. Incluso con ese ensamble, porque no, o sea, no nos habían llamado así con esa agrupación para otra cosa. Entonces, bueno, le hicimos el pajarillo, baja el maestro Genio, nos ve y dice, bueno, quedaron.
1: Quedaron.
0: Esto era una audición, pero obviamente no nos lo dijeron como para no
1: presionarlos más, claro.
0: Era una audición y ya no me hace falta escuchar como a otro grupo, pues. Y ahí nos explican, mira, esta audición es para que ustedes toquen con la orquesta infantil, que van a Suiza. Fue increíble.
1: Mira, pero qué interesante esto del viaje a Suiza, porque me comentabas fuera del aire que fue tu primer viaje a los 15 años.
0: Sí. Cuando nos llama el maestro Eugenio que se crea el Arma Cuaco, yo tenía 14.
2: Y no te olvides de explicarnos qué significa Arma Cuaco.
0: Si ustedes ven una foto, un video, estamos como que ubicados por el nombre. Ar es de arpa, ma es de maraca, cua de cuatro y co de contrabajo.
2: Así es sencillo.
0: Así es sencillo, no hay pele. Arma Cuaco.
1: Vamos a escuchar un poquito ahí otra vez las maracas. Para que nos deleite una improvisación.
2: Vamos a escuchar.
1: Exacto.
2: Nosotros quisiéramos que tú nos explicaras con las maracas lo que es el ritmo de las maracas con un joropo recio, luego con un vals y luego con un pajarillo, para que la gente aprecie.
1: 5x8, un 5x8.
0: Un merengue.
2: El ejemplo.
1: Vamos a ponerte ese reto, mira.
2: También.
1: Ajá, el vals, el 5x8 y el otro.
0: Ok.
2: El pajarillo, ¿no?
1: Ajá. El joropo. A ver.
0: Primero voy a empezar con el joropo. El pajarillo está 6. Entonces sería como que la base del pajarillo sería algo así.

0: y el vals es lento. Y el merengue, que yo...
1: ¿Qué es el 5x8?
0: Es el 5x8. Creo que es mi ritmo favorito. Es como muy, muy sabroso.
2: El merengue venezolano.
0: Muy bailable, el merengue venezolano.

0: tu preparación física?
1: Física, para conciertos, ensayos.
0: Para sí, para, bueno, no sé si es en el día a día, para cuando estás ensayando, cuando te preparas para una presentación.
2: Ejercicio,
0: o sea,
2: algún
0: ¿cómo
2: estiramiento?
0: Es ese acondicionamiento físico? Porque, bueno, hay que tener una resistencia,
1: sí,
0: ¿no?
1: Normalmente, usualmente, nosotros los maraqueros, como usamos como que mucho los brazos, siempre calentamos. O sea, nos
2: ejercicio
1: estiramos,
2: de estiramiento, ¿verdad?
1: Estiramiento. Sí. Obviamente, como que nos estiramos, hacemos ejercicio de muñeca, ejercicios de hombro. Eso como 5 minutos. Siempre antes de un ensayo, antes de comenzar a tocar, es importante. Hay quienes se saltan ese paso. Soy una de ellas. Porque a veces se me olvida.
2: Ajá.
1: Pero es importante porque, o sea, ya tú al tener tanto tiempo tocando, es como que se te... Conchale.
2: Te puede dar un calambre también.
1: Ajá, exacto. Se te pueden agarrotar los brazos, las muñecas. Entonces siempre es importante estirar bien 5 o 10 minutos antes de tocar. O la que aplico yo, calientas con cualquier ritmo. O sea, vas tocando, siempre se empieza como de más pasito, a como más fácil a lo más difícil, como que a lo que te cueste más. Entonces yo siempre empiezo como que con ejercicios, luego el escobilleo para estirar las muñecas, luego repique para la resistencia y todo eso. Y ya, bueno, ya empiezas como a tocar.
0: Mira, aquí pensando un poquito, tú eres principal de la fila de maraca. ¿Cómo es ese trabajo? O sea, ¿cómo tú te comunicas con los muchachos? ¿Cómo es el trabajo dentro de la fila? Para quienes no saben un poco cómo se desarrolla.
1: Bueno, nosotros tenemos una metodología un poco distinta a las otras filas de la orquesta, ya que somos poquitos, o sea, somos 3. Entonces, siempre yo trato como que los muchachos se sientan incluidos, que su opinión como que sea validada, a diferencia de las otras filas que, wow, preguntarle
2: más,
1: a 15 personas,
2: claro,
1: que quieren...
2: Cuadrita son 15.
1: Sí, que quieren o qué les parece, es un proceso largo. Y en los ensayos, el principal no se puede voltear y preguntarle a cada quien si le parece o no le parece.
2: No termina,
1: entonces,
2: nunca.
1: Se pierde mucho el tiempo.
2: Pero entonces son 3 nada más, tienes esa ventaja.
1: Exactamente. O sea, en la fila de 4, un ejemplo, de Hugo, no sé, están pidiendo una digitación, un ejemplo. Y él lee la partitura, ve la digitación que mejor favorece y ya, se voltea, mira muchachos, vamos a hacer esta digitación o vamos a hacer tal acorde. Obviamente siempre como hay un debate entre el principal y el asistente, que es el compañero que está al lado. Siempre ellos dos como que sí se ponen de acuerdo.
2: ¿Y tú tienes asistente algunos... siendo 3 apenas?
1: Sí, en algunos casos el principal y el asistente siempre tienen como un debate. En la fila de maracas nosotros 3 decidimos. Hay momentos que, bueno, normalmente siempre decido yo y le comento a los muchachos.
2: Cuando hablas de decidimos, ¿a qué te refieres?
1: En digitación, más que todo. Como los estaba comentando hace un tiempito, en las maracas tenemos una sola línea. Y nosotros como que...
2: sola línea en la partitura.
1: En la partitura, para leer. Y nosotros interpretamos la digitación que sale en la rítmica. Entonces yo voy leyendo, como tengo una sola línea, no sé qué mano utilizar. Entonces leo, veo qué digitación favorece mejor y se la comento a los muchachos si le parece. Y ellos aprueban.
0: Y en ese caso, que fíjate, a lo mejor tú dices, bueno, a mí me sale mejor esta digitación con la derecha. ¿Qué pasa si al otro compañero no es así?
1: Pasa mucho. Pasa. Por eso es que siempre como que le pregunto a los muchachos, mira, ¿te parece? ¿Se puede? ¿Qué dices? Hay muchísimas veces.
2: ¿Cómo se llaman tus compañeros?
1: Augusto Torres, que es el asistente, y Leonardo Fernández, que es el que le sigue. Somos 3.
2: Augusto Torres y Leonardo Fernández.
1: Augusto es de Los Teques y Leonardo viene de Mérida.
0: Imagínate.
2: Nos gustaría entrevistarlo algún día.
1: El más nuevo, o sea, Augusto entró conmigo. Cuando yo entré, también audicionó Augusto. El más nuevo, que creo que no llega a 2 años en la orquesta, o tiene 2 años, es Leo, que viene de Mérida. Muchísimas veces, como somos 3, Leo puede poner una digitación, puede decir una digitación, Augusto puede decir una digitación, no es como que no...
0: No hay rigidez.
1: No, la principal tiene que decidir porque no.
0: Mira, pero qué interesante esto porque, bueno, al ser la principal, eres la líder.
1: Claro.
2: No solo eso, esta conversación es como que histórica porque

0: hablar de una fila de maracas era algo que no existía.
1: Claro, tiempo atrás eso no pasaba.
0: Y que ella venga y diga que...
1: que tiene una fila de maracas.
0: Y cómo trabaja la fila de maracas, eso, esto es una conversación que no se ha dado antes.
1: Claro, exactamente. Mira, hablando de eso, tres tips de liderazgo, antes de ya ir despidiendo esta transmisión especial.
2: Escuchar.
1: Porque fíjate que tú eres muy abierta.
2: Sí,
1: desde la rigidez.
2: Yo creo que para que el ambiente funcione, porque no les voy a mentir que a veces hay momentos de tensión.
1: Que lo quieres matar.
0: Claro, normal.
2: Y aparte soy la única...
1: La única mujer, claro.
2: En la fila. Soy la única mujer. Entonces, yo creo, principalmente, paciencia. Y, o sea, estar abierta a escuchar otras opiniones. O sea, no cerrarte a tu... como que a tu...
0: escuchar a tus compañeros, pues.
2: Claro, no cerrarte a tu decisión, escuchar otras opiniones, tener paciencia y a ver, otro. No sé.
1: ¿Comunicarse bien, puede ser?
2: Bueno,
1: ¿saber decir bien las cosas?
2: Eso es muy...
1: sí, porque muy a veces...
2: clave. Saber decir las cosas que al otro compañero como que no le vaya a afectar o no le vaya a caer mal. O sea,
1: mira, es que además eres pionera porque no solamente Roberto es la principal de la fila de maracas, sino que es mujer en un mundo, ¿no?, de un instrumento que es más masculino.
0: Que tradicionalmente los hombres. Mira, y para que te conozcan mejor, ¿cuáles son tus redes sociales en todas ellas
2: en
0: las
2: Instagram,
0: que tengas?
2: Instagram, Paola Piso Maracas.
0: ¿Nada más tienes Instagram?
2: Sí, uso, o sea, la red social más activa ahorita es Instagram.
0: Bueno, Paola, ha sido un placer tenerte
1: totalmente
0: aquí.
1: Totalmente.
0: Para despedirte, ¿qué te parece otra mini improvisación?
2: Ok. Voy con una improvisación de Onda Nueva, puede ser.

0: Disfrutaron de nuestra invitada del día de hoy, Paola Mendoza, una maraquera muy virtuosa. Gracias por habernos acompañado el día de hoy.
1: Un placer tenerte aquí y vamos a ver si algún día tenemos al Armacuaco, lo tenemos aquí completico.
2: Gracias, maestro Abreu.
3: Y para finalizar, siempre tendremos el mensaje visionario de nuestro querido maestro José Antonio Abreu. Así es, todas las semanas escucharemos la voz del maestro, con su inspiración, ejemplo y vigencia infinita. Gracias, maestro Abreu. El país, la música y sobre todo las niñas, niños y jóvenes le están eternamente agradecidos.
4: Va a haber en el futuro una Venezuela en la que ningún pueblo, por pequeño que sea, dejará de tener su coro y su orquesta. O sea, un país en el que todos los pueblos tengan su coro y su orquesta, bueno, es una cultura de vanguardia, es inimaginable. Eso no es el siglo XXII ni el siglo XX, esa es la eternidad.
5: Así suena la voz infinita e inolvidable de Maestro Abreu en su mensaje de hoy.
2: Y la hacemos escuchar en todo el territorio nacional.
0: Y así llegamos al final. Quienes estuvimos el día de hoy acompañándolos, Luisa Maimo por aquí en la locución, certificado número 58.365.
6: Y Roberto Palmitesta en la locución, producción y prensa de este espacio, certificado locución número 36.323, productor nacional independiente 14.531.
0: Trabajamos para ustedes en la presidencia de Radio Nacional de Venezuela, Isbamar Jiménez.
6: En el control técnico, Nelson Gobeya.
0: En la producción, concepto, musicalización y dirección general, Víctor Salamanqués.
6: Por la gerencia en el Sistema Nacional de Orquestas y Coros Juveniles e Infantiles de Venezuela, nuestro director ejecutivo, el doctor Eduardo Méndez.
0: Agradecemos la sintonía de todos ustedes en esta programación.
6: Especialmente a nuestra invitada de hoy.
0: Agradecimientos.
6: Paola Mendoza.
5: Y esto fue otra edición de
2: Viva el Sistema en Radio. La revista radial del Sistema Nacional de Orquestas y Coros Juveniles e Infantiles de Venezuela.

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0: Es la 1:05.
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12: Conge Ayeus. Un saludo a todas y a todos en el idioma gallón del estado Lara. El 18 de diciembre de 2019, la Asamblea General de las Naciones Unidas proclamó el periodo comprendido entre 2022 y 2032 como década internacional de las lenguas indígenas del mundo.
13: Guayutaya, Ashahastaitanich. Yo soy guayú y hablo mi idioma.
12: Iniciamos nuestro tejido informativo de los pueblos originarios de Venezuela y el continente, Abya Yala.
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12: Un operativo médico asistencial, entrega de alimentos, donaciones y labores de limpieza se llevó a cabo en el municipio Pedro Camejo del estado Apure para atender a las comunidades indígenas de la zona. La actividad contó con la participación de las comunidades organizadas, las cuales accedieron a los servicios desplegados en el territorio. Durante la jornada, las autoridades locales y nacionales manifestaron la continuidad del trabajo articulado entre las instituciones y los sectores comunitarios del municipio Pedro Camejo. En el estado Zulia se llevó a cabo la primera reunión de trabajo interinstitucional con el propósito de garantizar la protección social y el abordaje integral a las familias del pueblo Yucpa, ubicadas en diversos sectores y plazas públicas del municipio Rosario de Perijá. El encuentro estratégico contó con la participación de la viceministra de Pueblos Indígenas, Mariani Romero, y la Autoridad Única de Pueblos y Comunidades Indígenas del estado Zulia, Karin Herrera. El Consejo Legislativo del Estado Bolívar, a través de su Comisión Permanente de Ambiente Indígena y Desarrollo Territorial, aprobó en segunda discusión el proyecto de ley de pueblos y comunidades indígenas del Estado Bolívar.
8: Hoy nos convoca un hito verdaderamente histórico en esta segunda discusión del proyecto de ley de pueblos y comunidades indígenas del Estado Bolívar. Este texto que tenemos no es una simple normativa legal, es el resultado de todo el recorrido que hicimos en las comunidades indígenas en el Estado Bolívar. Colegas legisladores, quiero destacar ante este sagrado hemiciclo la trascendencia de lo que hoy estamos votando. Esta es la primera ley en la historia del Estado Bolívar que desde este Consejo Legislativo es dedicada exclusivamente a la protección y desarrollo integral de nuestros pueblos originarios.
15: Los que no teníamos voces, los invisibilizados, hoy estamos haciendo escuchar nuestras voces.
16: Legisladores y legisladoras que estén de acuerdo en aprobar la ley de los pueblos y comunidades indígenas del Estado Bolívar, hacerlo con la señal de futuro. Ha aprobado por unanimidad. De esta manera se ha aprobado la ley de los pueblos y comunidades.
12: Docente Cariña Yanixa Chiraspo destaca la evolución histórica y reconocimiento legal de la educación intercultural bilingüe en el territorio nacional.
17: Otuwarapuremantu dasakarko y yonyodamisorko koyene Radio Nacional Venezuela etatone. Audeti Yanixa Chiraspo, Cariña Agua, Amepane, Camurisiapono, Estado Bolívar. Saludos a todos los hermanos, hermanas, amigos y todos los que escuchan Radio Nacional de Venezuela. Mi nombre es Yanixa Chiraspo, soy del pueblo Cariña, maestra de una comunidad llamada Camurica en el estado Bolívar. Hoy, en el Día de la Educación Intercultural Bilingüe, mis recuerdos me llevan directo al año 1984, bajo aquellos hermosos caobos y samanes del Centro de Capacitación Docente El Mácaro en el estado Aragua. Allí estuvimos maestros y maestras indígenas de diferentes rincones del país. Éramos jóvenes indígenas y no tan jóvenes, convirtiéndonos en protagonistas de la primera implantación de la educación intercultural bilingüe en las aulas. El Mácaro no fue solo una escuela, fue el nido pedagógico donde se empezó a saldar una deuda histórica con nuestros pueblos originarios. Allí entendí que no íbamos a alfabetizar borrando identidades, sino a dignificar la lengua de nuestros ancestros. Recuerdo las trasnochadas debatiendo cómo enseñar el castellano sin que nuestros niños olvidaran su raíz. De allí nace nuestra formación como maestros bilingües, para demostrarle al país que nuestras lenguas maternas no son dialectos del pasado, sino sistemas vivos de conocimiento, de ciencia y de amor por la tierra. Hoy estoy jubilada de las aulas, pero nunca del compromiso. Ver que aquella semilla que sembramos en Aragua en el 84, hoy es una modalidad obligatoria protegida por la ley. Eso me hace inflar el pecho de muchísimo orgullo. Es por ello que les digo a los nuevos maestros que hoy están en las comunidades, no dejen apagar esa llama. Sigan enseñando con orgullo en su propia lengua. Feliz Día de la Educación Intercultural Bilingüe.
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12: Ante los estragos históricos del conflicto armado en sus regiones, el vocero del Consejo Regional Indígena del Cauca, Fabián Mulcué, exigió al gobierno nacional garantías urgentes de protección para la vida de los líderes y defensores de los procesos sociales.
19: Compañeras, y es por eso que el Consejo Regional Indígena del Cauca aquí siempre manifiesta la vía a todo conflicto es la vía al diálogo. Entonces, frente a eso, es por eso que hoy invitamos a las diferentes organizaciones a que nos unamos a seguir insistiendo en los diferentes espacios de paz. También al gobierno nacional hacemos el llamado que respete la vida, a que proteja la vida de todos los procesos sociales, ya que en esta larga historia de país, la población civil ha sido la más afectada, independientemente de los gobiernos que hayan pasado. Entonces, frente a eso, nosotros como proceso de paz del Consejo Regional Indígena del Cauca Creek, siempre insistiremos en que la salida a toda situación va a ser la vía del diálogo. Entonces, por eso que hacemos el llamado hoy desde este espacio. A los actores armados le decimos respeten la vida de la población civil. Este conflicto no nos lleva a ninguna salida. El conflicto siempre nos va a traer más dolor para nuestras familias.
12: Con este testimonio llegamos al final de este compacto informativo de los pueblos originarios de Venezuela y el continente Avia Yala. Les acompañó en los controles José Llanes y quien les habla Jesús Gabriel González. Nos despedimos con un Aushia, que significa gracias en el idioma del pueblo Pumé.
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6: Es la 1:32.
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7: A las 8 de la mañana del Jueves Santo, tanto la Plaza Mayor como la Iglesia Matriz de Caracas se hallaban colmadas de muchas personas de toda clase y condición. El cabildo caraqueño recibió la visita del capitán general Vicente Emparan. El asunto es importantísimo y requiere meditación.
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4: Saludos, estimados usuarias y usuarias de Radio Nacional de Venezuela. Estamos en la señal que recorre la patria. A esta hora les saluda Elizabeth Pereira y estamos juntos una vez más en nuestro espacio en el que durante una hora conversamos y compartimos sobre las noticias y las reflexiones acerca del entorno internacional. A esta hora saludamos a todo el equipo que hace posible esta transmisión en la presidencia de Radio Nacional de Venezuela, Isbemar Jiménez. En los controles técnicos, Adalberto Simancas. En el streaming, Brian Díaz. Y en la producción general y en los micrófonos, quien les habla, Elizabeth Pereira. Certificado de productor nacional independiente 36.110 y certificado de locución 62.238. Desde la sede central de RNB, saludamos en el estudio de RNB Informativa 91.1 FM a todas las emisoras conectadas y a nuestras emisoras regionales. Les damos a ustedes la más cordial bienvenida a esta, la 72 edición del programa Mundo Conectado. Recuerden, amigos, que este es su programa de análisis internacional desde una perspectiva soberana que les brinda un acercamiento sencillo, diáfano, a los temas de relaciones internacionales y geopolítica, desafiando juntos las barreras del conocimiento y acercándonos a todos a la comprensión global. Y vamos a nuestra sección.
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4: Amigos, esta es nuestra sección de entrevistas y hoy vamos a conversar con Carlos Ellis. Él es especialista en geopolítica petrolera y prospectiva. Además, es magíster en relaciones internacionales. Hoy queremos conversar con ustedes sobre el tema petrolero. El tema de hoy es Venezuela ante una nueva etapa energética. ¿Cómo convertir el interés internacional en producción, ingresos y también en desarrollo? Venezuela vuelve

0: estar dentro de las conversaciones energéticas internacionales. La Cumbre Internacional de Petróleo y Gas, celebrada del 28 al 30 de septiembre, puso sobre la mesa oportunidades de inversión y también preguntas difíciles. ¿Qué proyectos pueden ejecutarse? ¿Qué permiten realmente las licencias estadounidenses? ¿Cuáles son los límites de nuestra infraestructura? ¿Y cómo se traduciría todo ello en recuperación, esta recuperación petrolera, en bienestar para el país? Hoy vamos a examinar estas preguntas de la mano de nuestro invitado. Bienvenido por acompañarnos, profesor Carlos Ellis.
1: Gracias por la invitación, un placer compartir con ustedes este espacio y dar los aportes respectivos al acontecer, al acontecimiento, al espacio político, regional, mundial y nacional, por supuesto.
0: Bueno, fíjese, en esta primera parte queremos abordar con usted o hacer con usted un diagnóstico de el potencial y la capacidad real de nuestro país en términos petroleros y consultarle, pues, cómo puede describir la situación petrolera actual, por ejemplo, mediante tres indicadores: cómo estamos en producción, en capacidad operativa y en inversión, por ejemplo.
1: Bueno, en primer término, nuestro potencial energético, siempre presente y tangible de más de 100 años de actividad petrolera, petróleo en el subsuelo venezolano, y que por supuesto va a jugar un rol determinante y va a ser un elemento transversal en el futuro, en la presencia, en la transparencia y por supuesto en la participación en el contexto internacional. Venezuela, país fundador de la OPEP, Venezuela es un país en donde su economía transversalmente depende de la actividad petrolera, y que este eje hoy más que nunca, ante el nuevo contexto, ante el nuevo escenario global, ante la nueva participación y por supuesto ante el nuevo rol como socio de Estados Unidos de Norteamérica y socio de otros actores de orden principal en materia de hidrocarburos, por supuesto que va a reconfigurar, va a reorganizar su participación en el mercado, y sobre todo bajo el esquema de unos nuevos flexibilización de unas nuevas sanciones o flexibilización o la aplicación de licencias que van a permitir navegar con mayor flexibilidad en el ámbito de participación en el mercado de los hidrocarburos.
0: Bueno, eso es fundamental. Más adelante, pues, hemos reservado un bloque para poder conversar sobre el tema de las licencias y sobre todo poder ver exactamente qué es lo que ha sido flexibilizado. Pero pues lo voy a invitar a quedarnos en este panorama general para que nos hable un poco de cómo estamos también en términos de equipos, de financiamientos, de el mercado petrolero en sí. ¿Cuánto estamos colocando fuera? ¿Cuánto estamos realmente produciendo? ¿Y cómo lo mira?
1: Claro, mira, es importante que evaluemos el contexto global. La economía es un elemento globalizante y globalizado, y por supuesto el tema del mercado de los hidrocarburos es un rol determinante por ser el elemento que apalanca la industrialización, la participación, pero mucho más importante, la dolarización del mercado. Tiene una moneda fuerte que dinamice, y en donde su vinculación con el mercado de los hidrocarburos va a ser determinante. Pudiéramos señalar que desde 1971, a través de unos pactos entre la presidenta Richard Nixon en los Estados Unidos y Arabia Saudita, inició el proceso de dolarización de este mercado, y que por supuesto hoy, ante los adversarios de ese proceso de dolarización, aparecen países como los BRIC, ¿sí? Brasil, Rusia, India, China y Sudáfrica, y entre esa controversia y esa disputa por el auge monetario en el mercado de los hidrocarburos, Venezuela entra a ser un elemento determinante para esta dinámica de competencia entre los países los países de mayor nivel de protagonismo en la reorganización y reconfiguración del poder global. Tenemos que evaluar los conflictos en expansión, cómo se van dinamizando, cómo va jugando un rol los Estados Unidos de Norteamérica, las nuevas alianzas, los nuevos bloques de poder en el Medio Oriente, sí, cómo se ha coartado el mercado de los hidrocarburos en un lugar tan importante como el Estrecho de Hormuz, controlado hoy más que todo por Irán, un país OPEC, pero también la afectación que han sufrido los países OPEC como Emiratos Árabes Unidos, Qatar, Arabia Saudita principalmente, que es el segundo país que coloca mayor cantidad de recursos en el mercado, 11 millones aproximadamente de barriles coloca Arabia Saudita a través de su empresa Aramco, ¿sí? Fabricante de su propio medio de producción, y en primer lugar Estados Unidos. Estados Unidos, luego los resultados en Irán, por supuesto que se reconfigura. Hay un posicionamiento y una integración entre nuevos actores. Ejemplo, la semana pasada se firmó un convenio de alianza, de protección recíproca entre tres países importantes como lo son Turquía, Arabia Saudita y Pakistán. ¿Sí? Esto por supuesto va a reconfigurar, va a reorganizar las corrientes de los núcleos de poder en el Medio Oriente, y la expansión de eventos como el que ocurre en Ucrania con Rusia, por supuesto que la participación de Rusia respecto a los países europeos y su giro únicamente suministrar recursos hidrocarburíferos a India y China en instrumentos de intercambio como el rublo, el yuan y la rupia, por supuesto que va a obligar a los Estados Unidos que acelere los procesos de exploración, producción, refinación de crudo en Venezuela, tanto a nivel regional como a nivel global. Venezuela juega un rol importante, primero por sus grandes reservorios, por la naturaleza, no solo el tema petrolero, sino el tema gasífero, su ubicación geográfica, la prontitud, la seguridad, la eficiencia y la eficacia que pueda desarrollar en estos procesos, en esta actividad particular, para dar un suministro confiable y seguro a los Estados Unidos de Norteamérica, quien se ha visto en la necesidad de hacer una reposición de sus inventarios, sí, por el desgaste continuo que ha tenido sus reservas internas, y que por supuesto ante los resultados en Irán se ve la necesidad, en la obligación de girar hacia Venezuela y por supuesto dar un trato paulatina y progresivamente flexibilizante, armonizante de las relaciones. Esto por supuesto nos abre una oportunidad desde el punto de vista de la política, del ejercicio de las relaciones internacionales, desde el punto de vista del interés, del pragmatismo al cual debe asumir Venezuela hoy para construir el estado de bienestar a la mayor velocidad posible. Y esto por supuesto va a reconfigurar el comportamiento tanto al interno como a nivel regional, como a nivel global. Venezuela se abre ante unos nuevos actores, firma acuerdos, convenios, se relaciona con países del primer mundo y de primera talla en materia tecnológica para el mundo de los hidrocarburos, como Qatar, Emiratos Árabes Unidos, Bahrein, países asociados directamente en la región como Ecopetrol en Colombia, como Petrobras en Brasil, y la participación de grandes emporios corporativos y que van a reafirmar y a fortalecer esas relaciones que ya existían, pero que van a ser fortalecidas progresivamente en un periodo de tiempo determinado y a la mayor velocidad.
0: Fíjese que bueno que introduce en este análisis, en este gran panorama geopolítico petrolero, el tema de Estados Unidos, porque dentro de la geopolítica, profesor, usted sabe muy bien que los intereses son fundamentales. Quiero preguntarle específicamente, ¿qué busca Estados Unidos? ¿Seguridad de suministro, ventaja para sus empresas, influencia regional o una combinación de todos estos objetivos o intereses?
1: Busca principalmente subsanar el tema de los inventarios, su reservorio, sus reservas internas, ¿sí? País, Estados Unidos, el mayor productor de petróleo del mundo, coloca en el mercado más de 21 millones de barriles día de petróleo a través de un conglomerado de empresas, por supuesto. Ahí tenemos que tener conocimiento de lo que representan estas empresas y su rol en la geopolítica global, su rol protagónico y su rol en los conflictos, por supuesto, y tanto con los conflictos como en los mecanismos diplomáticos también, ¿sí? Uh-huh. Por supuesto que esa vinculación, esa nueva presentación de los Estados Unidos con respecto a Venezuela, sus empresas y sus corporaciones, van a ser los elementos vinculantes con la diplomacia de paz que verá Venezuela. O sea, hablamos de emporios corporativos como Chevron, Texaco, ConocoPhillips, ExxonMobil, Valero, que tienen una larga data en actividades petroleras, sobre todo en el tema del desarrollo tecnológico, y en comparación con países como Arabia Saudita, que es únicamente Aramco la que produce 11 millones de barriles día, Estados Unidos, su rol protagónico en el mercado lo representa un conglomerado de empresas. Esto hace que Venezuela amplíe su margen de participación y su margen de instrumentalización de los mercados, de los procesos de contrataciones, de convenios, y que por supuesto ante el pragmatismo que requiere el ejercicio de estos convenios para generar el estado de bienestar de la mayor prontitud, esto va a hacer de que Estados Unidos busque la forma de incorporarse con la mayor velocidad para subsanar esa deficiencia en cuanto a reservas internas. 6.75, creo que apareció hoy el galón de diésel en los Estados Unidos, 3.78 litros galón, eso quiere decir que más o menos $1.90 el litro. Las extensas vías de transporte pesado en los Estados Unidos, se había pronosticado y se había señalado para hoy un paro de transporte pesado en los Estados Unidos, y todo esto es producto del impacto que genera el incremento de los precios de los hidrocarburos, y debe desarrollar mecanismos a la mayor velocidad y con la mayor eficiencia y eficacia, y por supuesto obliga a girar a Venezuela para que vaya subsanando los resultados que generó una ruptura en unas relaciones que Venezuela siempre tuvo la intención de llevarla por la vía normal, pero temas de orden político fueron progresivamente socavando la estabilidad técnica, particularmente de Petróleo de Venezuela, y afectando las demás dimensiones de tranquilidad política, social, económica que puede tener un país. Las sanciones llevó a Venezuela a una situación de bastante precariedad operativa, sobre todo en el mercado de hidrocarburos, en las capacidades de extraer, de producir, de refinar y de exportar, y por supuesto hoy se debe resarcer, se debe reconfigurar y se debe restablecer los mecanismos de mayor velocidad. Un daño ocasionado por el impacto que generaban las sanciones, por supuesto, contra Venezuela, y que ahora más que nunca nosotros a la mayor velocidad, participación, capitales, convenios, formación, instrumentalización, reorganización de los campos, ingreso de capitales, por supuesto, maximizar y dinamizar los torrentes financieros locales en las zonas petrolíferas, y esto por supuesto va a generar un estado de bienestar a la mayor velocidad. Simplemente hoy, y el mayor requisito, cohesión a lo interno para que sean los representantes del Estado y los órganos rectores de esta actividad en el Estado venezolano sean los garantes de esta actividad con los buenos resultados.
0: Bueno, qué bueno que al final pudimos también comprender los intereses de Venezuela en todo el panorama que pues nos ha dibujado en relación a esta pregunta, que es fundamental para nosotros, la identificación de los intereses de estos dos actores. Sin embargo, quería también preguntar un poco sobre cómo se concretaría, digamos, aún más, cuáles decisiones harían falta en el marco de la relación con Estados Unidos para aprovechar de mejor manera esta nueva asociación estratégica.
1: Lo más significativo es el levantamiento pleno de todas las sanciones. Aún dinamiza en el tema de la libertad, sí, de la autonomía económica, técnica, educativa, y de todas las dimensiones que pueden ocupar en el marco de un desarrollo y de sostenibilidad de un país. El tema de las sanciones, eso hay más de 1,000 aún. Por supuesto que Estados Unidos viene aplicando licencias que van direccionadas al interés de su participación ahora como socio en Venezuela. Por supuesto que en la medida que vaya flexibilizando, que se vaya realizando la viabilidad para las negociaciones, para la adquisición y para los procesos de explotación, para nosotros suministrar crudo a los Estados Unidos, aparecen barreras. Esas barreras que aparecen, ellos las van mitigando, subsanando en la medida que van aplicando licencias, ¿sí? Por supuesto, temas de relaciones con bancos particulares, temas de sistema SWIFT, temas de triangulación de los pagos, temas de mecanismos de control a través de la Organización Marítima Internacional, con temas de Organización Mundial de Comercio, temas de banderas de buques para el tránsito y exportación de crudo. Entonces, se ha visto la obligación de ir aplicando licencias que vayan subsanando y mejorando progresivamente en la medida de su interés. Venezuela, por supuesto, aparece este paréntesis, este espacio. Es un tema de fundamentos filosóficos aplicados a la política venezolana. Crono, tiempo. Cairo, oportunidad. Tiempo y oportunidad para unas nuevas relaciones en donde Venezuela, en vista de los resultados, en vista de la necesidad energética del mercado mundial y particularmente el rol que juega en el conflicto global los Estados Unidos, el tema de recursos energéticos, recursos hidrocarburíferos, le damos un vuelco y incrementamos y configuramos unos mecanismos políticos con una finalidad: generar el estado de bienestar a la mayor velocidad. Un periodo de tiempo bastante largo, más de 15 años, bajo unos mecanismos de asfixia, donde hemos experimentado o hemos expresado una resistencia heroica, una resiliencia pasiva, pero que ahora nos vemos en la necesidad y la obligación de trascender en ese pensamiento, en esa comprensión y esa interpretación de Venezuela ante el contexto global y en materia de los hidrocarburos.
0: Fíjese que usted nos precisa que, las medidas coercitivas unilaterales, específicamente las aplicadas al sector petrolero, es el principal obstáculo a superar en el caso del relacionamiento con Estados Unidos. Ese podríamos clasificarlo como un primer impedimento económico-financiero. Pero desde el punto de vista técnico, ¿cuáles son esos obstáculos o cuál es el mayor obstáculo que impediría disminuiría, afectaría la producción?
1: En este proceso de reorganización, de fortalecimiento de una relación y la apertura de Venezuela, porque no es solo con los Estados Unidos, aquí se sentó la presidenta Delcy Rodríguez con el embajador de China, YPC participa, YPC entra en una plataforma de extracción de crudo en la costa oriental del lago de Maracaibo. La N de Italia, la francesa Total, se firmó unos acuerdos ayer, hace dos días. Aquí estuvo siempre el presidente, la española Repsol, la holandesa Shell. Y por supuesto, dentro de estos parámetros, las empresas norteamericanas, pero también las empresas generadoras eléctricas, General Electric, Siemens, se configura, se abraza, porque el tema técnico en Venezuela fue un rol determinante para nosotros cumplir con esos deseos de convenio y por supuesto esa colocación de crudos en el mercado y satisfacer esa necesidad de energía en un país tan preponderante en el consumo como lo es Estados Unidos de Norteamérica. Nosotros, de verdad, que dentro de ese tema de la autonomía técnica jugamos un rol determinante y es una oportunidad que se le puede presentar a Venezuela, como siempre ha estado, pero que hoy bajo un nuevo esquema de hacer proyecciones del comportamiento del contexto internacional para una siguiente década, debemos tomar las previsiones. ¿Qué le quiero decir? Dentro de los convenios, los 17 campos con los Estados Unidos de Norteamérica, 9 son greenfield, como tenemos conocimiento, campos verdes, donde no hay instalación de ningún tipo de instrumentalización para los procesos de exploración, ¿no? Pero hay campos, 9 campos que estuvieron operativos y por la debilidad técnica, por la falta de autonomía técnica, por el bloqueo, por la falta de adquisición de instrumentos, fueron disminuyendo las capacidades operativas hasta que se paralizaron.
0: Equipos, repuestos, etc.
1: Por supuesto. Estos campos tienen una mayor factibilidad en activar sus operaciones de extracción y de procesamiento y de mejoramiento de crudos extrapesados, y por supuesto va a incorporar a mayor velocidad temas de mano de obra, temas de torrentes financieros locales que por supuesto se va a expandir progresivamente en todo el territorio nacional. Ya hay conocimiento y ya se certifica el regreso de personal técnico capacitado que había migrado de nuestro país y estaban operacionalizando su conocimiento en países del Medio Oriente, en Estados Unidos, están regresando a Venezuela por la apertura. Esto es una muy buena señal, por supuesto, y más que todo el tema de la autonomía técnica. Venezuela creo que supera los 100 años con petróleo al subsuelo, si no me equivoco, 1897 de la hacienda de Alquitrana en el estado Zulia. Después, bueno, el comportamiento del presidente Juan Vicente Gómez en cuanto a la de New York Company Bermúdez con relación a la petrolera Táchira, el tema de la realización de la actividad técnica para nuestro proceso, la fabricación de medios de producción importante. Entonces, bueno, el proceso de armar los planes estratégicos a lo interno, los planes domésticos, fuera de la relación con los países que tienen grandes capacidades, nosotros a lo interno, la seguridad energética. Vamos a copiar, vamos a mejorar, vamos a innovar, vamos a fabricar nuestros propios medios de producción para que Venezuela, entre una década o dos décadas, por supuesto, tenga un rol de mayor robustez y participación ante estas amenazas que pudieran surgir en tiempos no muy lejanos. Una década es sumamente rápido, dos décadas es sumamente rápido.
0: Bueno, vamos a seguir hablando de lo que puede ocurrir en materia petrolera en el futuro cercano. Nosotros estamos conversando con Carlos Ellis. Él es experto en geopolítica petrolera y además es magíster en relaciones internacionales. Amigos, nosotros vamos a hacer una breve pausa para identificar el sistema de Radio Nacional de Venezuela, la señal que recorre la patria.
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9: Son las 2 y 21 minutos.
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0: Amigos, estamos de vuelta y hoy estamos conversando con el profesor Carlos Ellis. Él es experto petrolero de geopolítica petrolera y además es magíster en relaciones internacionales. Pues en nuestro bloque anterior hemos hecho un amplio recorrido por el mercado petrolero internacional. Hemos abordado también un poco esos principales desafíos que tiene Venezuela en el marco de su relacionamiento con Estados Unidos, pero también nos ha quedado claro cuáles son esas grandes oportunidades que pues representa este relacionamiento. Y habíamos empezado a explorar un poco dentro de las oportunidades todo lo que significa concretar planes de acción, marcos nacionales para poder aprovechar entonces no solamente la relación con Estados Unidos, como nos ha dicho nuestro invitado, sino la relación con otros socios petroleros importantes. En este panorama, profesor, ¿qué podemos decir del gas?
1: El mundo obedece a gas. Sabemos que el petróleo es el elemento que motoriza los procesos industriales en el mundo, pero el gas juega un rol importante. ¿Hacia dónde va el mundo? Hacia el tema de mitigar y minimizar la contaminación global, el tema de descarbonizar en los procesos industriales, nos asume una gran oportunidad. Eso es en esa participación en esta cumbre en Venezuela. El tema le ha sido el tema preponderante por los grandes yacimientos que poseemos. Escasamente hace un mes la presidenta firmó unos convenios con empresas de Qatar y Emiratos Árabes Unidos por el bloque Morán Monotí en las costas del Tana, que compartimos con Trinidad y Tobago. Pudiera ser una de las reservas más grandes del mundo, entre las 10 más grandes del mundo, y el gas es un elemento determinante que la población debe saber, algo muy, muy, muy propio. Del 82 al 85% del alumbrado eléctrico del planeta obedece a gas, a diésel, gasoil, termoeléctrica. Venezuela, porque considera o posee la bendición de unos caudales fluviales y tenemos un guri, una represa de Tacoma, ¿me explico? Y la generación eléctrica obedece a esta actividad, pero el mundo es termoeléctrica para la generación eléctrica. Entonces, bueno, en ese sentido el gas va a jugar un rol determinante para el apalancamiento de los procesos, no solo de generación eléctrica, que va vinculado por supuesto a los procesos de industrialización, que también va a estar concatenado y unido a la actividad y al apalancamiento de la actividad petrolera en Venezuela. Requerimos aumentar progresivamente a mayor velocidad los procesos de generación, distribución de electricidad, con motivo de la exigencia de las operaciones, ¿no? Y por supuesto mitigar primero que nada el déficit en la prestación del servicio a la población. Esto aprovecha la oportunidad, se están instalando a la mayor velocidad posible, 24 horas ya está trabajando la gente corporal en la instalación para mitigar estos días, esta semana, por supuesto, los procesos de racionamiento a nivel nacional. La actividad petrolera se incorpora en esto. El gas juega un rol determinante, no solo para el tema de hacer la generación de energía más limpia, el tema de la petroquímica en Venezuela. La petroquímica es un elemento que dinamiza en el mercado, pudiera colocar al mercado aproximadamente a más de 1.500 productos plásticos. El tema de la petroquímica en Venezuela se viene afianzando y entre estos planes de desarrollo, en este nuevo esquema de participación de Venezuela en el mercado, no solo con crudo, con gas, sino también con productos terminados y, por supuesto, ese valor agregado importante a nuestros recursos, nos va a dar un rol protagónico. Dentro de ese esquema, ¿cuánto exige el mundo? ¿Cuál es la necesidad de consumo energético del mundo? 105 millones de días de petróleo, 105 millones de barriles día consume el mundo y exige, según las indicaciones, ¿no? Y lo que expresa la Organización Mundial de Energía, Internacional de Energía, se requieren unos 8 millones más de barriles crudo. Y tenemos un proceso conflictivo en el mundo que coarta la distribución de este recurso. Podemos ver entonces que hay una presión sobre el mercado. En Arabia, en el estrecho Hormuz, transitan normalmente 20 millones de barriles, se viene coartando ese número de barriles, pero también en Rusia y el conflicto con Ucrania generó la destrucción del gasoducto Nord Stream 2, que suministraba gas a Europa, con más económico, por supuesto. Alemania jugó un rol ahí también importante, y esto, por supuesto, reconfigura el posicionamiento de los hutíes de Yemen. El estrecho de Mahendbandel coartó la generación y la colocación de recursos petroleros de Arabia Saudita, y esto, por supuesto, genera presión en el mercado. El mercado exige 8 millones más y se contrae. Esto hace que la participación corporativa, los emporios empresariales, las empresas representantes de los primeros protagonistas en el mercado, giren su vista hacia Venezuela. Y Venezuela debe reorganizar a la mayor velocidad, con sabiduría, con pragmatismo y con el fundamento del interés para generar el bienestar a la población, la mayor organización y colocación de esta instrumentalización para esta actividad económica, y que genere los resultados próximos, inmediatos, confiables y seguros y continuos en el tiempo. A esto es concatenar y articular cosas: la formación técnica, el regreso de nuestra fortaleza técnica y de ingeniería en estos procesos, en la reorganización y la expresión de nuestra ministra de Educación Universitaria con respecto a ese auge y ese deseo amplio de la gran población juvenil, jóvenes, incorporándose a las universidades, y que, por supuesto, la reconfiguración de los pensum de estudio, la actividad técnica, la actividad petrolera y la formación petrolera. Venezuela debe trascender en ese tema de la formación petrolera, no solo como elemento transversal de nuestra economía y del conocimiento que podemos tener desde niños, desde la primaria, la secundaria, la fase universitaria y la especialización en materia petrolera. Si vamos a la economía petróleo, vamos a formarnos para el petróleo, y ahí vamos diversificando la economía hacia otras áreas. Si no es el tema de la instrumentalización, no lo que representa el petróleo en el mercado, sino el tema de la instrumentalización. La necesidad de autonomía técnica, desde un tornillo hasta un taladro, de los procesos catalizadores, los procesos de mejoramiento, los procesos de transmisión de los procesos de fabricación de un buque petrolero. Bueno, Venezuela, verdad que de esta fase importante que experimenta, va organizando, va configurando y va estableciendo mecanismos sólidos para una Venezuela petrolera para las próximas décadas, con gran fortaleza y abierta al mercado internacional, a unas relaciones de ganar-ganar y unas relaciones de interés, como el único elemento que se debe comprender en las relaciones internacionales: el interés. No hay otro elemento que ría dichas relaciones sino el interés entre las naciones.
0: Fíjese que, con base en esos elementos que nos acaba de señalar, y bajo ese espíritu se realizó la cumbre de gas y petróleo en nuestro país. ¿Qué lectura realiza usted de esa cumbre?
1: Esta cumbre es importante porque esta cumbre acelera los procesos. Dentro de cada una de las fases que vienen cumpliendo las estructuras gubernamentales, los representantes del Estado venezolano en esa materia, y los rectores en esa materia, esta cumbre patentó la participación de representantes de más de 30 países, más de 250 expertos y representantes de empresas que de experiencia global, como la española Repsol, la Total francesa, tuvo presente la ExxonMobil, la Chevron, y por supuesto dentro de esto auspiciada y controlada, por supuesto, con la presencia de Paola Henao, que es nuestra ministra de materia de hidrocarburos, y por supuesto hubo unos planteamientos, se elevaron intereses, propuestas, organizaciones, visiones bien claras, donde el rol de la formación, donde el tema de la formación entró a jugar un rol determinante, la velocidad en que podemos formar técnicos y operadores de toda esta actividad, y por supuesto esquemas no solo empresariales, esquemas financieros, esquemas que van concatenados ahora con la siguiente organización que viene respecto a la economía digital, que está por realizarse en Venezuela un congreso en materia de eso, y esto por supuesto va concatenado el tema evolución de toda la actividad económica venezolana. El tema cuando vamos a digitalizar la actividad económica es un tema de desprendernos de la presencia de la moneda triangular tangible. Sí, cuando hablamos de digitalizar, es desprendernos de esa moneda tangible, y por supuesto va a generar un impacto en la economía nacional, va a fortalecer el esquema de torrente financiero interno y los instrumentos de intercambio en cuanto al tema de dolarización de la economía interna y el fortalecimiento del bolívar como instrumento de intercambio. Todo esto va concatenado. Todo uno de los pasos, cada uno de las medidas, de los congresos, los convenios, las actividades, la participación, el llamamiento, va parentizado en algo importante que debe cumplir la sociedad, que es la cohesión, que es la libre participación y la comprensión del rol protagónico que juega Venezuela hoy en este mundo tan en contexto y tan unificado, pues, en objetivos claros, como es sobre todo la paz global, la no extensión, por supuesto, el conflicto del Medio Oriente, que posiblemente se pueda expandir, y en la medida que se va expandiendo ese nivel de conflictividad, Venezuela juega un rol importante. Somos socios de uno de los protagonistas principales de la conflictividad global, como los Estados Unidos de Norteamérica, y por supuesto nuestro fundamento de equilibrio, nuestro mecanismo de diplomacia de paz, nuestra participación, nuestro emporio en recursos energéticos va a ser oportuno para que Venezuela, más temprano que tarde, pueda jugar un rol determinante y, repito, generar el estado de bienestar a la población. No está ajeno cada una de las acciones, de todo lo que se ha configurado, a la actividad del bienestar de la población. Lógicamente, venimos subsanando progresivamente, y por supuesto que a la mayor velocidad, a la mayor comprensión y a la mayor cohesión, se cristalizará cada uno de los planes que tiene el gobierno central respecto a esto.
0: En su opinión, ¿cuál es el proyecto petrolero gasífero más importante que está llevando adelante el país en este momento?
1: Bueno, no solo el tema de recientemente los convenios en ese bloque Morán Monotí, ahí en las costas con del Tana. Este tema es importante, las costas del Tana. Cuando Venezuela da concesiones a empresas emiratíes y cataríes en una zona del Tana, debemos ubicarnos geográficamente, en el desembocadura del Orinoco. Ese frente del Tano corresponde a las 200 millas náuticas de mar territorial que tiene Venezuela respecto al Esequibo. Quiere decir que fortalecemos la soberanía sobre el Esequibo, o sea, la soberanía territorial sobre el Esequibo, una vez estamos entregando concesiones para una explotación de gas en esta área. Pero más allá de eso, nosotros estar en el top 10 con la reserva de gas más grande del mundo, por supuesto, el mundo ante un desequilibrio ambiental, la reacción del planeta respecto al comportamiento de su sociedad, de las empresas, de la contaminación, los movimientos sísmicos, las expresiones naturales en el mundo, es una señal importante respecto a la sustitución de los procesos de utilización por la generación de energías más sanas, confiables y menos contaminantes. Ahí entra el gas a jugar un rol determinante, o sea que Venezuela se va presentando como país petrolero a un país gasífero. Esto es el fortalecimiento de lo que son de países exportadores de gas, ¿sí? En donde Rusia es el primer país productor de gas, Qatar es el segundo país exportador de gas del mundo, y eso va a consolidar nuestras relaciones o afianzar las relaciones de países como Rusia y países como Qatar, y eso es el que vayamos reconfigurando las relaciones con nuevos actores en el mundo. Y el gas es el elemento que nos va a permitir no solo diversificar nuestra producción, nuestra generación de renta diferente, en este caso específico, en el caso de la petroquímica, que va a jugar un rol determinante, el plástico. La población debe saber que todos los elementos y objetos sujetos a intercambio viene de capital de plástico, eso proveniente de la actividad de la petroquímica. En ese sentido, bueno, Venezuela en ese top 10 con reservas gasíferas, por supuesto que abre un nuevo o dimensiona su participación en el mercado, y progresivamente en la medida que se incorporen estos capitales, estas corporaciones, y por supuesto se mantenga el rol soberano importante sobre la explotación de nuestros recursos, Venezuela va a ir protagonizando rápidamente ese emporio de transformación del mundo, y por supuesto en la lista de intereses y participantes de capitales y actores sobre Venezuela se va a ir incrementando. O sea que en este esquema, cumbres, foros, participaciones en lo que queda del trimestre de cierre del 2026 y la apertura del 2027, seguramente la transformación de nuestras relaciones con el mundo va a ser preponderante y de grandes dimensiones.
0: Bueno, ya que asomó la prospectiva, sabemos que también usted es experto en los temas de prospectiva, especialmente asociados a la geopolítica petrolera. Y quería proponerle tres horizontes de tiempo para el análisis de nuestro mercado petrolero y el mercado petrolero mundial en esas dos vertientes, en los próximos 12 meses, en los próximos 3-4 años y en una década. ¿Cómo lo evalúa?
1: Bueno, a mayor velocidad, la cristalización de los convenios, la participación de estas empresas, de los capitales foráneos. Venezuela produce 1.2 millones de barriles día y un poco más, va rápidamente, un incremento que pudiéramos cerrar para mediados del año que viene, 1.4. Si nosotros visualizamos la participación de estas empresas, de estas estructuras en los convenios, en un año y medio, pudieran incorporar al mercado 1.5 millones de barriles día, que sumado a lo que Petróleo de Venezuela viene aumentando, esto se aproxima a los 3 millones de barriles. 3 millones de barriles es un número significativo en el mercado, representa un 3% del consumo global, pero respaldado con las reservas más grandes del mundo, lógicamente que hay una preponderancia en el interés del mundo sobre Venezuela. No es igual un Arabia Saudita que produce 11 millones de barriles día que una Venezuela que produce 3, pero con las reservas más grandes del mundo. Simplemente es instrumentalizar las capacidades y lógicamente va a superar esos 11 millones. Eso es que Venezuela se coloque en el interés, no solo del mercado, sino de los principales actores de la geopolítica global. Si evaluamos el conflicto, por supuesto que va a incrementar la demanda de crudo, en la medida que ocurran contracciones en el libre comportamiento del mercado, Venezuela se posiciona como el elemento de equilibrio en dicho mercado, ¿no? A corto plazo, la incorporación, el incremento de la producción, el ingreso de capitales, la distribución del torrente financiero interno para subsanar las debilidades y el estado de bienestar, por supuesto, de la población. A mediano plazo, la participación de otros actores, el tema de los BRICS, ¿sí? Importante, Brasil, Petrobras. Queremos señalar, y no se puede dejar de señalar, las relaciones con los países vecinos, los países hermanos. El empresario colombiano ha demostrado un gran interés en Venezuela, pero Brasil también, pero resulta que Brasil nos negó el ingreso a los BRICS en la cumbre de Casal 2024. Y por supuesto ahora Brasil ve a Venezuela como socio de los Estados Unidos, y eso por supuesto le obliga, o se da la obligación de reconfigurar sus relaciones diplomáticas con nosotros con motivo del interés de los procesos energéticos y el rol en los procesos de desdolarización o dolarización del mercado. Por supuesto, países como México, países como Argentina, países como Paraguay, acaba de invitar a Venezuela a reincorporarse al Mercosur, importantísimo. Eso afianza las relaciones no solo con Paraguay, sino también con Uruguay, con Brasil, con México. Y por supuesto, bueno, Venezuela dentro de ese rol y ese marco su ubicación geográfica, su bondad, su territorialidad, su gente, su capacidad de comprender el rol y, por supuesto, el ímpetu de la sociedad, la fe, la esperanza, las ganas de participar. Impresionante ver 166 mil jóvenes en condiciones para esperar ingresos en las estructuras universitarias. Eso da una señal clara de que las proyecciones de Venezuela en su estabilización económica, social, de inversiones, de proyecciones, de crecimiento técnico, por supuesto de participación de nuestros jóvenes y esa camada de jóvenes brillantes que se incorporan a los mecanismos universitarios, por supuesto que van a ocupar la nueva estructura pública venezolana, va a mejorar los procesos y la actividad pública, que por supuesto va a mejorar todos los o a subsanar todo el ejercicio de atención del Estado con respecto a la población, sobre todo los servicios públicos. Y bueno, no hay proyecciones más certeras que Venezuela en un mercado energético pujante, comprometido, por supuesto un conflicto que posiblemente puede ir en expansión a nivel global, y que la interconexión de estos conflictos con los países con recursos como el nuestro, y por supuesto el apalancamiento y la oportunidad que tiene Venezuela para ir sumergiendo esos procesos de fabricación de medio de producción, invita también a la siderúrgica, a la construcción de hornos para fundir metales en las localidades, a la reconfiguración del pensamiento comunal. ¿Cómo desde una comunidad simple se puede participar en la actividad petrolera? Y es que una comunidad puede instalar un horno y fundir metales y puede fabricar tornillos con las capacidades técnicas que tiene esa población. En una localidad caraqueña puede haber personas con conocimiento metalúrgico y fundir metales. Entonces la participación de la actividad comunal, de la economía comunal ante la apertura petrolera está vinculada de forma directa. No es solo la participación de las empresas, de las grandes corporaciones, de los capitales, no. Es que desde la organización comunal se asegura tema comida, tema plásticos, tema fabricación de uniformes, tema de casco, tema de botas, tema de que, bueno, esa actividad económica doméstica se concatene con la actividad en la faja, Petrolífero Orinoco y otros sectores importantes y regiones en el país, y que, por supuesto, en la totalidad, en la concreción de la actividad local, comunal, regional y nacional, se presenta hasta ese contexto global con una fuerza sin precedente en la historia de Venezuela, y que seguramente dentro de una década, dos décadas, tengamos una Venezuela protagonista del primer orden energético, económico, financiero, mundial, y sobre todo la solidez en la autonomía técnica, la fabricación de medios de producción y esa fortaleza que requerimos para independizarnos ante el comportamiento del contexto internacional en un futuro. Hoy subsanamos medidas, hoy flexibilizamos medidas coercitivas, bloqueos, pero no sabemos cómo se comporta el mundo dentro de una década. Ante esa realidad debemos fortalecernos ahora.
0: Bueno, así será, y que así sea, y que todo nuestro componente fundamental para estas actividades, que nuestro talento pueda también conjugarse con inversión adecuada en ciencia, en tecnología, y que, pues, por supuesto, siempre los planes, proyectos que se diseñen para ello, pues, apunten no solamente a destacar nuestro rol en el mercado petrolero internacional, sino también a brindar alternativas para que podamos, a través de los importantes ingresos provenientes del petróleo, poder desarrollar otras industrias que nos ayuden a diversificar nuestro país. Escuchaban ustedes, amigos, a Carlos Ellis. Él es experto en geopolítica petrolera y es magíster en relaciones internacionales. Gracias por acompañarnos, profesor.
1: Gracias a ustedes.
0: La conversación de hoy deja clara una idea: el futuro energético de Venezuela depende de nuestra capacidad para convertir el interés internacional en proyectos que funcionen, que generen empleos, ingresos y mejores servicios y bienestar para la población. Eso nos dijo nuestro invitado. Las licencias abren posibilidades, pero deben ser eliminadas las sanciones de forma definitiva. Los resultados en el mercado petrolero nacional irán exigiendo paulatinamente más inversión, mejoras de infraestructura, reglas claras y decisiones sostenidas. Seguimos atentos a lo que ocurra luego de esta cumbre y posteriores medidas que se tomen en nuestro sector energético nacional, porque la verdadera medida de esta nueva etapa estará en la Venezuela que logre reconstruir su principal industria, la industria petrolera. Amigos, es momento de despedirnos y estuvieron en la presidencia de Radio Nacional de Venezuela, Ismael Jiménez, y en los controles técnicos nuestro super Adalberto Simancas. En el streaming, Brian Díaz, y en la producción y en los micrófonos, quien les habla, Elizabeth Pereira, certificado de productor nacional independiente 36.110 y certificado de locución 62.238. Será hasta una nueva emisión. Y nos despedimos recordando nuestro compromiso: comunicar para educar y educar para comunicar. Hasta la próxima emisión, amigas y amigos, sigamos conectados.
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9: Son las 2:51.
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3: Son las 3 y 29 minutos.
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3: Son las 3 y 32 minutos.
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7: Son las 4:01.
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Amigos, muy buenos días. Tengan todos ustedes saludos cordiales desde los estudios de Radio Nacional de Venezuela, región Los Llanos, en San Fernando de Apure, emitiendo a través de RNB Informativa, la señal que recorre la patria. Sean bienvenidos a una nueva edición de La Faena, el espacio en donde el campesino, la memoria popular y el orgullo de la patria se convierten en sintonía de la mejor radio de Venezuela, la señal que recorre la patria. Estaremos trabajando para ustedes en el control técnico nuestro compañero Gerardo Molleja, ante los micrófonos. Quien les habla, este servidor Javier Moreno. Ambos estamos bajo la dirección general de Isbemar Jiménez, presidenta de Radio Nacional de Venezuela. Hoy en La Faena nos vestimos de fiesta. Vamos a rendir tributo a uno de los baluartes más puros y nobles del canto apureño. Me refiero a José Catire Carpio, inolvidable gigante de nuestra música folclórica. Algimiro Carpio Velázquez nació un 19 de diciembre de 1940 en Altagracia de Orituco, estado Guárico. En 1958 participó en el Festival Gallo de Oro, transmitido por Radio Difusora Venezuela en Caracas, quedando en el tercer lugar. El primer lugar lo ganó don José Romero Bello y el segundo lugar lo obtuvo Juan del Campo. En 1960 se presenta en el programa radial Brindis a Venezuela, conducido por Juvenal Sarmiento, quien lo presentó y bautizó como el Catire Carpio, adoptándose ese nombre como su presentación artística. José Catire Carpio se destacó como coplero, compositor y cantante. Grabó contrapunteos con don José Romero Bello, Juan del Campo, José Francisco Montoya, José Jiménez. Fue el primero en grabar y componer temas para los toros coleados y los coleadores. En total, grabó 55 discos de larga duración y se presentó en países como Francia, España, Países Bajos, Brasil y Colombia. Su voz clara y afinada no tardó en convertirse en la expresión auténtica del hombre de a pie, marcando un estilo inconfundible en el pasaje y en el golpe llanero. José Catire Carpio le cantó a la sabana, le cantó a la dignidad del pueblo trabajador, le cantó a sus amores y le cantó a las luchas campesinas y a la unidad latinoamericana. La trayectoria musical de José Catire Carpio es una cátedra de coherencia y amor por lo nuestro. Su versatilidad le permitía pasearse con igual maestría por el pasaje romántico y por la copla recia, manteniendo siempre una dicción impecable y un profundo respeto por la métrica y la poesía popular. José Catire Carpio fue un cantor con visión de patria grande. No se limitó al mapa local, sino que entendió la hermandad de los pueblos del continente a través de la música y la fe en un destino común. Por ello, un tema fundamental en su discografía, les hablo del Sueño Latino, una pieza poética donde José Catire Carpio eleva su canto por encima de las fronteras geopolíticas para abrazar la unidad latinoamericana, soñando con un continente despierto, libre y soberano a través del verso criollo. Desde el cajón del Apure, mi verso cruza el camino, uniendo a todos los pueblos en un solo sueño latino. Escuchemos Sueño Latino en la voz inmortal de José Catire Carpio.

Continuamos en la faena, amigos, a través de la señal de RNB Informativa desde el corazón del estado Apure con los estudios de RNB Región Los Llanos. Miren, si algo caracterizó la personalidad artística del José Catire Carpio fue su sensibilidad para interpretar el sentimiento amoroso. En sus pasajes, el amor deja de ser una queja banal y se convierte en una declaración en donde la figura de la mujer amada se funde con los paisajes del llano, el cantar de los pájaros y la transparencia de los caños. El tema que escucharemos a continuación es un clásico del cancionero romántico llanero, Amorcito de mi vida. En esta pieza, el Catire Carpio despliega la calidez y dulzura de su timbre vocal, entregando una serenata pura que ha acompañado a generaciones de venezolanos en el trance del enamoramiento criollo. Recibamos esta joya lírica con el verso del poeta: la flor que nace en el campo tiene el perfume y la vida que yo le entrego en mi canto a este amorcito de mi vida. En la voz de José Catire Carpio, escuchemos Amorcito de mi vida.

Seguimos avanzando en este homenaje sonoro en la faena a José Catire Carpio, un hombre profundamente consciente del papel del artista popular. José Catire Carpio supo rendir tributo en vida a sus maestros, a sus contemporáneos y a la estirpe de cultores que mantuvieron encendida la llama de la churuata folclórica venezolana. Ese compromiso lo plasmó en la pieza Cantores de mi Patria. Este tema es un homenaje explícito y fraterno a hombres y mujeres que hacen del folclor su trinchera de dignidad. En sus versos, el Catire Carpio nombra y exalta a las gargantas que le dieron identidad al folclor venezolano, reafirmando que mientras exista un cantor campesino, la cultura de la patria permanecerá invicta. Demos paso a esta obra con la copla rimada. Mientras resuene una bordona y un cantante alce la voz, los cantores de mi patria son la bendición de Dios. Disfrutemos de Cantores de mi Patria con José Catire Carpio.

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2: Son las 4:28. 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
0: Amigos, continuamos en La Faena y hemos llegado al segmento de la contienda del verso. Hablar de José Catire Carpio es evocar la fuerza del contrapunteo llanero. No hay un cantante llanero que no se dedique también al contrapunteo, y es que el contrapunteo es una de las expresiones más hermosas del folclor nacional. Su rapidez mental, su conocimiento de las costumbres campesinas y su voz potente lo convirtieron en un rival temible y respetado en cualquier parrando o festival. El tema Llanero contra Llanero es una pieza monumental que dramatiza la hidalguía, la astucia y la valentía de dos hombres de a caballo que se miden en el arpa. Es un combate, pero un duelo de honor y destreza, un combate de honor, de destreza, de amor y de música, en donde prevalece el respeto mutuo y el amor por la copla trancada. En esta obra, el Catire Carpio demuestra por qué su nombre quedó inscrito con letras de oro entre los grandes improvisadores de nuestra historia. Presentamos este choque de titanes con el verso En duelo. Cuando dos criollos se encuentran, no hay copla que quede en cero. Chocan dos pechos de acero Llanero contra Llanero. Escuchemos a José Catire Carpio, acompañado y contrapunteando con Juan del Campo en Llanero contra Llanero.

Esa fue una demostración de garra y garganta. Dos criollos que se enfrentaron y nosotros lo hemos disfrutado hoy en La Faena. José Catire Carpio frente a Juan del Campo con el contrapunteo llanero contra llanero. José Catire Carpio nos dejó físicamente en el año 2006, pero su voz aún no se apaga y no se va a apagar. Sigue sonando en los corazones, en las gargantas y en las señales de Radio Nacional de Venezuela y de todas las emisoras que aman el folclor. Su legado habita en los palmares de San Juan de Payara, en las aguas del río Apure y en cada joven que toma un cuatro para cantarle a su tierra. Desde RNB Los Llanos mantenemos firme el compromiso de sembrar la memoria de hombres que, como el Catire Carpio, hicieron de la música llanera un estandarte de identidad y soberanía cultural. Nos despedimos con la copla final de este encuentro el día de hoy. Payara le dio la cuna, el llano le dio el cantar y la patria en su memoria nunca lo va a olvidar. Es José Catire Carpio.

0: Amigos, les recordamos que La Faena fue una producción de Radio Nacional de Venezuela, Región Los Llanos, para la señal de RNB Informativa, la señal que recorre la patria. En la locución y producción general estuvo este servidor Javier Moreno, en la asistencia técnica y los controles, el equipo de RNB Región Los Llanos, liderizado por nuestro compañero Gerardo Molleja. Todos estamos bajo la dirección general de Isbemar Jiménez, presidenta de Radio Nacional de Venezuela. Tengan todas y todos muy buenos días y continúe en sintonía de La Señal que recorre la patria.
1: Finaliza por el día de hoy La Faena, una realización de RNB Los Llanos. Nos reencontramos en nuestra próxima emisión a las 4 de la mañana a través de RNB Informativa, la señal que recorre la patria. Gracias por acompañarnos en esta jornada de trabajo, identidad y producción. Sigan en la excelente sintonía de Radio Nacional de Venezuela.
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10: Son las 4 y 57 minutos.
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11: El Aeropuerto Internacional de Maiquetía presentó el proyecto Corporación Anfitriones de Venezuela, el cual nació para ofrecerle un mejor servicio a los visitantes extranjeros y nacionales. Promete expandirse hasta Margarita, Maracaibo y Puerto Ordaz. Reportó para RNB Noticias, Thaís Gómez.
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2: Se espera que el Tribunal 46 de primera instancia en lo penal se pronuncie a la brevedad y establezca responsabilidades sobre el caso. El parlamentario del MBR estuvo al frente de la investigación que se realizó para determinar las irregularidades que se cometieron en esta entidad bancaria. Vicente Briceño en RNB Noticias.
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1: Son las 5:27. 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

0: Una de las películas más hermosas de los años 30 fue la que protagonizaron Daniel Darrieux y Charles Boyer sobre el misterio y tragedia de Mayerling. La trama de esta película se basaba en los desgraciados amores del príncipe Rodolfo de Austria y su amante María Betsera, que culminaron con la muerte de ambos en el chalet real de Mayerling en 1889. La clásica historia romántica de fin de siglo. Pero parece que las cosas no fueron realmente tan románticas y que la verdad de todo el asunto es más bien bastante deprimente.
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0: En el libro Rodolfo, la tragedia de Mayerling, el autor conde Carl Loniai sostiene que la doble muerte fue solo el último acto de un sórdido melodrama psicópata que muestra la degeneración de casi todos los miembros de la realeza europea. Por ejemplo, el primo de la madre de Rodolfo era el rey Luis el Loco de Bavaria.
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4: El diputado del MBR se reunió este miércoles en horas de la tarde con la misión de la OEA en Venezuela. A la salida de la reunión nos comentó los resultados de la misma. Domenico Carucci, RNB Noticias.
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Isbemar Jiménez en la presidencia de Radio Nacional de Venezuela. En la sala digital, el buen asador de carne, CEO de la invitada, Rafael Mendoza. Comentarios y producción, la invitada es de Venezuela, de Rubio Táchira, Duval Maldonado, Arpa. Arroba Duval M, arroba invitada es Arpa. 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
2: 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La señal que recorre la patria. ¡Buenísimos días! ¡Don Goyo, cómo está la cosa! Maíz tiernito te trajimos directamente desde Portuguesa, granero de Venezuela. Aquí estamos, en el final de la calle Las Marías de Chapellín, en nuestra vieja y querida casona de RNB. La señal que recorre la patria. Aquí estamos, cargados de energía, de positivismo. Nos asomamos a la ventana y vemos ese Guaraira repano imponente con todas las aves. Mira, las guacamayas, las ardillas y, por supuesto, mira, guacamayas hasta negras tenemos nosotros. La invitada es Venezuela en casa. Son dos en las canciones que hemos escuchado. Isidro Landaeta, Cuatro Hermanos, nos regaló el calixto, sabor sabroso de la fiesta de carnaval que puede durar todo el año, cómo no. La tristeza del payaso, una tremenda reflexión en la voz de Cristóbal Jiménez, coplero de oro de Venezuela. Así iniciamos, por supuesto, la taza. La taza me está mirando y yo también. Vamos a tomar cafecito. Cafecito. Calientito. Sabrosito. El mañanero. Para entusiasmarnos. Ay, pero qué aroma. Piquen los aliños, piquen la verdura y piquen la leña, que llegó el joropo. Señores, una vez más, somos en noticia.
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0: De estreno, somos la vitrina de los nuevos talentos. Ha llegado Bismar Jaramillo, así su nombre. El Sol no regresa, una producción que se está moviendo muy bien en las redes y, por supuesto, en las plataformas donde está el tema disponible para descargar. Bismar Jaramillo, con W, pues, Bismar, con esta pieza, otra de las jóvenes integrantes que se suma al inmenso cuartel, a la tropa gigantesca de mujeres cantadoras de joropo. Mujeres muy jóvenes, talentosas, algunas son hasta compositoras. Y por supuesto, escuchamos su música, escuchamos sus propuestas. Y los caballeros, bueno, también vénganse, súmense al equipo, a la alegría, a la tradición, a las costumbres de nuestra patria, Venezuela. Señores, siguen las mujeres con la cola, las mujeres al combate.

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2: Maya Aroca nos regaló con el llano en la piel. Cachó en la manga, señores. Maya Aroca. El cabello rizado. Y muy simpática también. Muy traviesa. Bismar Jaramillo, también de las nuevas generaciones. Por ahí pendientes con Ana Bolívar. Daniela Pacheco. ¿Quién más anda por ahí? Luisa Marrero, pronto la vamos a escuchar. Degny García, que viene la invitada.

aquí sí hay material, talento, muy buenas las chicas cantando, bailando, y están bonitas también, pues, a quien amarga un dulce. 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

0: 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Señores, hemos escuchado a Miguelito Díaz y su tributo a Francisco Montoya, número 13. Grandes canciones, éxitos del maestro Francisco Montoya. Como yo soy el Papa Upa, el moderno Florentino, el canoero. Y, por supuesto, cuando murió el canoero, la invitada es de Venezuela. Yane, tráigase su arepa con queso, arpa.
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3: Son las 6:29.
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0: 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De Aragua, de Barcelona, Julio Bruces. Sabana de Cunaviche, de Cunaviche, Sabana. Julio Bruces, bravío intérprete de nuestro folclor, tradiciones y costumbres. Tuvo algunos quebrantos, ya está recuperado. Y por ahí anda, agilando para aquí, agilando para allá, don Julio Bruces. Y se hace presente en la invitada ICE Venezuela. De los bravíos intérpretes del joropo, siempre tiene un lugar aquí en casa. Cuando puede, véngase, maestro. Y se hace presente Julio Bruces. Seguimos con los toros. Rafa, otra chica aquí en la invitada Venezuela.
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En vivo, Ana Bolívar nos regaló sus pegaditas. Ana Bolívar, arroba Ana Bolívar. .com.be Ana Bolívar se lo pasa viajando por Venezuela y fuera de nuestro país también. Ana Bolívar viajando en el bus, a veces en autobús, a veces no, para fuera en avión también. Ana, gracias por estar aquí con nosotros en La Invitada de Venezuela, la casa de los nuevos talentos, en la vitrina donde se dan a conocer, donde los difundimos, los buscamos debajo de las piedras, en las redes. Algunos no están publicando en las plataformas, sino en redes también. Véngase, si se agila por aquí, arroba invitada de zarpa, arroba Duval M. Ahí estamos para servirles. Vamos a seguir con más alegría, más música. Héctor Silvera, qué bueno, chico.

0: 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Hemos disfrutado con Héctor Silveira y su tambor urbano, el Hacha. Venezuela, campeona mundial de béisbol. Nuestra Vinotinto de béisbol son los campeones del mundo 2026. Y ojalá que en el próximo campeonato volvamos a quedar campeones. Pero si no, ya lo fuimos. Tambor urbano es una canción que se va a recordar ya, una producción de unos cuantos años atrás, pero se consolidó como el himno de este triunfo. Después han llegado otros tributos y otras canciones, por supuesto, dedicadas a nuestro equipo de béisbol. Los máximos, los campeones, el Hacha de tambor urbano. Gracias, Héctor Silveira y todos sus muchachos.
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0: 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Hemos escuchado el Bariguaro en la voz de Rafael Pérez. Rafael Pérez, una pavita y un llanero. Rafael Pérez, el Bariguaro de Barinas, por supuesto, y del estado Lara, de Barquisimeto. Por eso se hace llamar ahora el Bariguaro de Barinas y un guaro 100% de Trujillo y de Caracas. Así las cosas. De Rubio, de Táchira y de Caracas, es un bote de años. Algo se pega, así sea salpicadito, ¿verdad? Salpreso. Gracias a Rafael. Muchos, pues, hemos salido de nuestro lar nativo con la maleta cargada de ilusiones, de esperanzas, de alegría y sueños que se van dando en la vida y otros que se van apareciendo, pero los enfrentamos. Así es. Vaya, Rafael, gracias por venir. Señores, 3 metros atrás, coleadores. La invitada es Venezuela. Desde el Caney, criollito de la invitada es Venezuela. Te acompañamos, la familia del folclor, los querendones de lo nuestro. Isbemar Jiménez en la presidencia de Radio Nacional de Venezuela. En la sala digital, el buen asador de carne, CEO de la invitada, Rafael Mendoza. Comentarios y producción, la invitada es Venezuela, de Rubio Táchira, Duval Maldonado, Arpa, arroba Duval M, arroba invitada es Arpa. Buenos días, señores, pariente, recoja pa' que nos vamos. 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
0: General en jefe, Cheo Hernández Prisco. ¿A quién no le va a gustar?

0: Una de las películas más hermosas de los años 30 fue la que protagonizaron Daniel Darrieux y Charles Boyer sobre el misterio y tragedia de Mayerling. La trama de esta película se basaba en los desgraciados amores del príncipe Rodolfo de Austria y su amante María Betsera, que culminaron con la muerte de ambos en el chalet real de Mayerling en 1889. La clásica historia romántica de fin de siglo. Pero parece que las cosas no fueron realmente tan románticas y que la verdad de todo el asunto es más bien bastante deprimente.
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0: En el libro Rodolfo, la tragedia de Mayerling, el autor conde Carl Loniai sostiene que la doble muerte fue solo el último acto de un sórdido melodrama psicópata que muestra la degeneración de casi todos los miembros de la realeza europea. Por ejemplo, el primo de la madre de Rodolfo era el rey Luis el Loco de Bavaria. Luis se suicidó ahogándose. Otro primo de la familia era el archiduque Otto, quien escandalizó a los comensales de un restaurante de lujo al aparecer vestido únicamente con su espada y el collar de la Orden del Vellocino de Oro.

0: enfermedad venérea, y luego fue casado con la hija del rey Leopoldo de Bélgica, quien se describía a sí misma como una rosa de Brabante. Pero según su propio tío, tenía toda la delicadeza de un sargento de caballería. La flamante esposa, Stephanie, inmediatamente se dedicó con toda energía a organizarle la vida a todo el mundo en el país, cogiéndola especialmente con Rodolfo y la Armada Real. Rodolfo, confuso y desorientado, optó por vengarse escribiendo artículos anónimos en la prensa contra el régimen de su padre y al mismo tiempo teniendo relaciones amorosas con todas las mujeres disponibles en Austria. Cuando supo lo del suicidio de su primo, el príncipe Ludwig, Rodolfo sintió deseos de hacer lo mismo y comenzó a desarrollar una enorme fascinación con el tema, leyendo ansiosamente todos los reportajes de la prensa sobre los frecuentes suicidios que ocurrían en el reino. Un incidente menor fue lo que lo decidió. Se enteró de que la hija de un cantor hebreo había muerto de frío al permanecer varias horas frente a las ventanas del palacio en pleno invierno, solo para verlo a él. Fascinado por la idea de que él hubiera podido morir en brazos de la hebrea, Rodolfo le rogó a un oficial de su regimiento que lo acompañara en un doble suicidio. El oficial se negó de plano. Rodolfo entonces le pidió lo mismo a su amante favorita, pero ella también declinó el honor. Fue entonces que recurrió a otra amante de su nutrido establo de Etairas, y cuyo nombre era María Betsera. Fue ella la única que aceptó acompañarle a morir en Mayerlin. Parece que esta necia mujer sentía un gran halago ante la idea de ser encontrada muerta con el heredero al trono de Austria. Un prosaico chofer de taxi que silbaba constantemente camino de Mayerlin fue el que llevó a la pareja hasta el sitio. Allí ambos pasaron la noche escribiendo triviales notas a sus amistades, hasta que finalmente Rodolfo le voló los sesos a María. 10 horas después, logró acumular el coraje para matarse. La noticia causó gran conmoción, pero no mayor sorpresa. Todo el mundo conocía las ansias suicidas de Rodolfo. El padre, emperador Francisco José, se enfureció cuando supo la noticia. Años antes, un sastre había tratado de matarlo y desde ese incidente había venido utilizando la palabra sastre para denominar lo que consideraba más despreciable en este mundo. Sus palabras, cuando le informaron de la doble muerte en Mayerlin, fueron características. Mi hijo murió como un sastre. Oficialmente se dijo que había muerto de un ataque al corazón. En esta forma dice Loyenay que fue que realmente ocurrió la tragedia de Mayerlin. La sórdida historia de un triste degenerado que, a pesar de su sangre real, no pudo soportar el peso de la vida y ni siquiera tuvo el valor de quitársela solo, sino que arrastró consigo como acompañante a una pobre e ilusa prostituta.
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0: Y bienvenidos a Sin Truco ni Maña. Bueno, hoy estamos en equipo ampliado y estamos en sede coordinada con el gobierno de Caracas. ¿Cómo está? Estamos con su regente, con el jefe del gobierno de Caracas, Nahum Fernández, quien nos prestó estos espacios hermosos de la Galería de Arte Nacional para hacer este conversatorio. ¿Cómo estás, Nahum?
1: Aquí estamos. Sin truco ni maña.
0: Sin truco ni maña.
1: ¿Ah? Aquí a nadie se engaña.
0: Estamos iniciando esta transmisión a través de el canal YouTube de Nahum, ¿no? A través de tu canal YouTube.
1: Sí, están los canales de YouTube, está el canal de TikTok y todas las redes sociales.
0: También el TikTok de Tania Pesú, en el canal YouTube de la Universidad Internacional de las Comunicaciones. Y mañana a las 7 de la mañana por Radio Nacional y toda la red de emisoras comunitarias y alternativas del país, que son nuestros consentidos y nuestras consentidas, porque estamos en tiempos de inteligencia artificial, pero la radio sigue mandando. Sino que lo diga nuestro invitado especial de hoy, es Wilmar Castro Soteldo, diputado. ¿Cómo está, soldado patriota?
1: Buenas tardes, Tania, y muchas gracias por invitarme a tu truculento y mañoso programa junto con el truculento y mañoso Nahum. De verdad que la radio es una de las tecnologías de comunicación que se resiste a morir. Yo escuchaba radio cuando Martín Pacheco era jovencito. Tenía un programa en Radio Continente, creo que era, y Radio Rumbo. Y trabajaba en una novela que se llamaba El Gavilán, que era en blanco y negro esa novela, era por radio, pero era en blanco y negro.
0: Martín Pacheco, también está aquí el periodista Martín Pacheco. Y están las autoridades de la UNEFA, están concejales y concejalas, está el pueblo de Caracas, está la red de jóvenes innovadores y otros más que ahora Nahum nos va a presentar. Un aplauso para ustedes, muchas gracias por acompañarnos en la tarde de hoy. Bueno, porque vamos a hablar sobre un tema del que todo el mundo habla, pero que casi nadie conoce. Un tema que genera mucha polémica y también mucha curiosidad. Un tema que nos llega a la mesita de noche, a la mesa del comedor, al escritorio, a la oficina, al cuaderno de estudio, que nos llega hasta los espacios más íntimos de nuestra vida y que también tiene que ver con el futuro de los países, incluso con el futuro de la humanidad. Es un tema que es sin duda polémico. Y que bueno, les decimos desde ya, a través de los canales YouTube, de las redes sociales de Nahum, mías, del gobierno de Caracas, de la Universidad Internacional de las Comunicaciones, a los presentes. Esto es un conversatorio porque la idea es que Venezuela sepa el rol que le corresponde en este momento jugar en los tiempos de la inteligencia artificial. ¿Qué será la inteligencia artificial? ¿Qué es la inteligencia artificial, Wilmar Castro? ¿Qué es?
1: Mira, hace poco veíamos un programa en Netflix, creo que era, o en Prime. Se llamaba El Doctor de la Inteligencia Artificial. Y allí entrevistaron a la mayoría de los CEO de las grandes corporaciones de inteligencia artificial y ninguno supo dar una explicación de qué era la inteligencia artificial. Incluyendo a Zuckerberg, que es uno de los grandes de la tecnológica. Al jefe y la jefa de Anthropic, que es otra plataforma muy avanzada. Sin embargo, nosotros pudiéramos definir la inteligencia artificial como una herramienta de muy alta tecnología en informática, capaz de procesar datos, voz, imágenes a muy alta velocidad y con ese procesamiento de datos construir patrones de comportamiento, patrones de conducta, y con esos patrones de conducta es capaz no solo de realimentarse, sino de hacer predicciones de hechos futuros que nosotros como humanos pudiéramos hacer. Ese es el secreto quizás más oculto de la inteligencia artificial, que es capaz de identificar los patrones de cualquier evento. Así como el universo tiene patrones en su movimiento estelar, los seres humanos tenemos patrones cuando nos levantamos en la mañana, cuando comemos, cuando vamos al mercado. Los equipos tienen una secuencia de encendido. Entonces, la inteligencia artificial con sus programadores logró identificar esos patrones. Y esos patrones los controlan las corporaciones privadas, que es el quizá el peligro más grande que tiene esta herramienta tecnológica.
0: Bueno, ¿quieres decir algo?
2: Sí, tú sabes que yo estaba hablando de este tema hace poco con unos jóvenes que están ahorita... ¿sabes que la inteligencia artificial ya llegó al modo teléfono? Entonces, cuando llega al modo teléfono, todo el mundo tiene acceso, desde el punto de vista del móvil, a la inteligencia artificial. Una inteligencia artificial, por supuesto, moderada, que está articulada a Google Maps o que tiene unas condiciones allí. Una de las más comunes es ChatGPT, que seguramente todo el mundo ha tenido muchas relaciones con ella. Pero es bueno contar esa historia que dice Castro Soteldo, porque hasta el año 90, 91, los procesos informáticos eran totalmente diferentes. La inteligencia artificial, después de los 80, comienza a transformar la lógica de la informática y el procesamiento de datos, de imágenes y voz. Pero cuando, bueno, por supuesto, Glenda, que es mi esposa, es graduada en informática. Y la vieja escuela te daba hasta mecanografía, imagínate tú. O sea, que el comando de voz era inexistente para ese momento. ¿Por qué? Porque todavía existían las máquinas de escribir a, ¿te acuerdas? Era tú y reíngate para atrás, que era la...
1: Las Olivetti, que eran muy buenas.
2: ¿Cómo?
1: Las Olivetti,
2: eso que eran de escribir, pues la gente tenía que estudiar mecanografía. Luego aparecieron las máquinas eléctricas, que era una novedad. Ya con la aparición exactamente de los software, creo que comienza un proceso distinto. La computadora, por supuesto, viene a hacer un cambio trascendental en lo que es el almacenamiento de datos. Y luego de eso, entonces empieza un proceso, que es el proceso que hay que analizar. Que creo que desde el punto de vista del año 90 al 91 generan ellos, ¿no?, lo que es la supresión de datos para poder generar unas redes que son como un esquema neuronal, como decía Castro Soteldo, donde nuestros muchachos, por ejemplo, tú lo ves, ¿cómo nacemos? Bueno, nacemos neuronalmente no completo. Empezamos a practicar el ejercicio de aprendizaje. Un niño comienza a practicar y hay cosas que aprende en todo ese ejercicio, como gatear, por ejemplo. El niño comienza a gatear, pero cuando el niño empieza a crecer, ya no gatea. Aunque en el comando de procesamiento neuronal pareciera que eso fue necesario por una etapa. Bueno, la inteligencia artificial, que son redes artificiales neuronales, han generado un proceso que es de aprendizaje. ¿Qué hicieron ellos? Fueron creando redes artificiales para que esas redes enseñaran a otras y cada vez con fallo y error, y generando, ¿no?, una corriente neuronal que fuera almacenando datos y fuera reconociendo caracteres en demasía, cosa que le fue a ellos generando más información, y resulta que al tener más información fueron ir comparando. Pero yo quería cerrar esta partecita, que creo que es muy importante, porque es como la base de la inteligencia artificial. Las neuronas tienen como dos elementos fundamentales. Unas neuronas son como de entrada, ¿no?, y otras neuronas son de salida. Por ejemplo, el elemento de salida tiene mucho que ver nosotros...
0: Las neuronas digitales.
2: O sea, las neuronas naturales. De los seres humanos.
0: Biológicas.
2: Biológicas. El ser humano tiene un conjunto de neuronas. Piense como unas 100 millones de neuronas que puede tener un ser humano, ¿no? Bueno, entre estas se dividen en dos tipos de neuronas. Una tiene que ver con elementos de entrada y otras tienen que ver con elementos de salida. Por ejemplo, cuando tú estás pensando una idea, un formato de idea, un método, tú estás generando elementos de entrada. Pero cuando tú vas a generar una conversa, tú estás estableciendo elementos de salida. ¿Por qué? Porque tienes que movilizar los músculos, la boca, o sea, hay unos elementos que son de salida. Ellos generaron una red neuronal artificial que se pareciera a ese esquema de las neuronas del cuerpo humano. Y fueron estableciendo prácticamente un cerebro artificial, que este cerebro iba estableciendo un aprendizaje. Y podían las neuronas que ellos establecieron artificiales poder predecir, ¿no?, lo que iba a ser el proceso de salida de ese esquema. Ah, pero en el año 90, comandante Castro Soteldo, recuerdo yo que el problema era cómo meter la cantidad de datos, porque era demasiado. O sea,
0: en el 2026 también ese es el problema, ¿viste?
2: Todavía sí que
0: ¿Dónde almacenar los datos, claro?
2: Los datos.
0: Ese es el problema que tiene la humanidad.
2: Correcto. Que ahí es donde vienen las máquinas gigantescas a generar problemas graves a la humanidad.
0: Ya vamos a ir para allá. Pero para ir, porque uno está obligado a ser como didáctico. Vamos a ir por partes y cualquier pregunta que tengan, pues las vamos tratando de responder, porque como les decía, nadie tiene la verdad sobre este tema. Es más, la verdad está oculta en este momento por intereses que hay del manejo de la inteligencia artificial. Bueno, es una tecnología que se está posicionando ahora, que no es nueva, viene desde el año 1970. Casi todas estas tecnologías surgieron después de la guerra, durante la posguerra, y es, como dicen aún, pues la capacidad de procesar y de interoperar datos que le vamos dando también nosotros, que le va dando el ser humano a través de todo su producción de conocimiento y toda su gestión de conocimiento, desde los libros que escribimos hasta las operaciones que hacemos en tecnología, en producción de cualquier tipo industrial. Todo eso son datos que alimentan a la inteligencia artificial. No es que la inteligencia artificial es un ente o es un fantasma o tiene vida propia.
2: O que es un espíritu.
0: Es un espíritu, porque se ha vestido esto de mucha narrativa. Pero yo quiero plantear, antes de que escuchemos a la presidenta del CID, ¿dónde está el meollo del asunto? ¿No? El Papa habló de la inteligencia artificial. Lanzó un documento importante donde pide que se desarme, su conclusión, que se desarme la inteligencia artificial, que tiene que haber responsabilidad, que tiene que haber ética, que tiene que tener un sentido espiritual, porque hay muchas preguntas que surgen. Es que tiene capacidad de pensar como un ser humano la inteligencia artificial, ¿qué diferencia un ser humano de un equipo de inteligencia artificial? Son preguntas éticas, filosóficas que tenemos que hacernos. China también, el presidente Xi Jinping creó una asociación de estados, se llama WIPO, para el uso responsable, ético, inclusivo y democrático de la inteligencia artificial. Y por otro lado están las corporaciones, que es la que manejamos en su mayoría de este lado del mundo, es aquí en Occidente, que son las grandes corporaciones, que son 10, Anthropic, qué sé yo, todas estas que nosotros conocemos, que también están en la batalla por el dominio de la inteligencia artificial y que también se reunieron recientemente con el presidente Donald Trump y crearon una especie de constitución, ellos lo llamaron constitución, pero como un marco regulatorio, que es un marco regulatorio que deja en la autorregulación la responsabilidad sobre el tema de la inteligencia artificial. Es decir, hay mucha tela que cortar y tenemos nosotros aquí en Venezuela la obligación de mirarla desprovistos de toda esa narrativa, mirando las cosas como son, llamando las cosas por su nombre, ¿verdad? Por esto que dijo la presidenta Delcy Rodríguez en la Asamblea General de Naciones Unidas, donde nos pone las cartas sobre la mesa y dice: Venezuela tiene que ir hacia un desarrollo de la inteligencia artificial. Claro que tiene que ir, pero ¿hacia cuál desarrollo va? Vamos a escuchar a la presidenta y después Castro está aquí, así que preparado al bate. Adelante.
3: La inteligencia artificial, que supone una verdadera revolución tecnológica. Estamos en presencia de un hito de transformación de la humanidad, que bien empleada significará un desarrollo sin precedentes en la salud, en el ambiente, en los procesos productivos y en la vida en general de los seres humanos. Los gobiernos, los sectores tecnológicos, la comunidad científica, tenemos la inmensa responsabilidad de no desviar el propósito constructivo y vital de la IA en beneficio de los ciudadanos, así como de no profundizar la brecha y la desigualdad digital en el mundo.
0: Bueno, Castro, ahí está el planteamiento de la presidenta.
1: Sí, fíjate, yo quería hacer una observación a lo que tú decías, que la inteligencia artificial venía de los años 70. Quizás un poquito antes, ya la tecnología militar utilizaba elementos de sistemas inteligentes. Los predictores de disparo, por ejemplo, habían sistemas capaces de predecir la trayectoria de una bala cuando se disparaba de un avión a otro, en función de una cantidad de parámetros complejos: altura, temperatura, presión de la fuerza de gravedad, velocidad, ángulo de ataque, etcétera. Y era preciso, eso no tenía, pero no pelaba a nadie. Pues. Eso de que ponía el ojo y ahí ponía la bala.
2: La aviónica aérea, la aviónica.
1: Eso es parte de la aviónica. Entonces, ya esta tecnología se usaba en el ámbito militar. ¿Qué pasó? Los dispositivos de almacenamiento se optimizaron, cada día se hicieron más pequeños, la cantidad de datos que almacenan es mucho mayor, la velocidad de procesamiento es mucho mayor, y ahí viene el debate ontológico de si realmente la inteligencia artificial es inteligencia o es una estructura de procesamiento de datos. Porque para algunos teóricos quizás la inteligencia implica sentimiento, sentir, que haya feeling, que haya afecto, que haya humanidad, que haya... Los animales, por ejemplo, piensan porque sienten calor, sienten hambre, sienten esto, se ponen bravos, se ponen contentos, y ese pensamiento genera un resultado, a una perturbación en función de ese estado de ánimo. La inteligencia artificial no llora, no ríe, no muere, se morirá cuando se vaya la luz, se echa a perder, qué sé yo, se le quema un fusible, una cosa es un tapón, una cosa como llamaban antes, ¿no? Pero no tiene sentimiento. Entonces, ahí hay un debate desde el punto de vista teórico que vale. Pero lo que sí es cierto es que procesa datos a muy alta velocidad, construye patrones, como decía Nahum, y por supuesto predice, que eso es bien complicado. Y yo insisto en el tema de que es una herramienta, porque la herramienta es buena o mala dependiendo de quién la usa. Un libro es bueno si uno lo usa para bien, pero si uno agarra un libro para darle por la cabeza a alguien y matarlo, el libro es malo. Pero no es el libro como tal, es quien lo usa. Y como herramienta al fin, creo que hay que regular su uso, hay que ajustar su uso. Como la bomba atómica que estábamos hablando hace rato. La bomba atómica insurgió por iniciativa de los gobiernos de entonces, que estaban en conflicto en el 45. Luego la desarrollan las corporaciones, pero al final es el Estado como institución, el gobierno como ente físico, administrativo y político, quien regula su uso. La inteligencia artificial, que tiene un poder tan grande y tan dañino como pudiera ser también bueno, como bueno, tiene que tener un ente que lo regule, que esté por encima de esas corporaciones. Que es el planteamiento, entre otras cosas, que viene haciendo el presidente Xi Jinping. Pues entonces se presentan allí dos visiones. No hay duda de que nosotros tenemos que ir a un desarrollo tecnológico que apunte hacia esa facilitación del manejo de procesos. Ahora, nosotros estamos claros hacia dónde queremos ir. Eso no lo tienen tan claro las corporaciones, ellos tienen otra realidad.
0: Bueno, se incorporó con nosotros Rubén Hernández, cineasta y también investigador. Viene de tratar este tema en una conferencia sobre el futuro de la humanidad en Rusia. Y bueno, para él y para Nahum, fíjate lo que dice el Papa, ¿no? El Papa, en su encíclica Magnífica Humanidad del 15 de mayo de este año, hace un llamado al discernimiento en la era digital. Se pregunta, ¿hacia dónde vamos? ¿Hacia qué meta deseamos? La humanidad enfrenta una elección fundamental. O construye una nueva torre de Babel, un poder que pretende dominar el cielo, o reconstruye Jerusalén, Nahum, una comunidad que unida en presencia de Dios levanta los muros de la convivencia humana, fraterna. Dice, la IA no es neutral, pero no es inherentemente mala, dice el Papa.

0: La tecnología no es una fuerza antagónica a la humanidad ni es intrínsecamente maligna. Sin embargo, nunca es neutral, porque adquiere las características de quienes las conciben, quienes las financian, regulan y usan. Por eso el Papa pide para el bien común y permanecer que permanezca bajo los parámetros éticos, morales y espirituales del ser humano. Primero Nahum, pues, para que después Rubén vaya preparándose ya el bate.
1: Ve tomando nota ahí, Rubencito. Bueno, fíjate, en este debate que es totalmente al lugar, ¿verdad? La inteligencia artificial es vista de alguna manera por el cristianismo, ¿no? Como el cumplimiento de una profecía que dentro del esquema del dominio futuro va a poder controlar los distintos procesos también humanos. Pareciera que en el futuro vamos a tener una sociedad totalmente influenciada por la inteligencia artificial. Es decir, no vamos a tener lugares que comúnmente veamos como los que hoy tenemos de compartimentación, de espacios recreativos, de espacios informativos que permitan una investigación desde el punto de vista autónoma de la persona, sino que pareciera que la tendencia es a que todo se consiga ya dentro de los esquemas de la inteligencia artificial que cada día va modernizándose más y más. Incluso con decirte que ya hay algunos ejemplos, ¿no?, de algunos predicadores que establecen mensajes cristianos y que se lo consultan es a la IA. ¿Me explico? Entonces, ahí cuando tú ves eso, dices, bueno, pero se supone que el tema del mensaje, cuando se habla en el ámbito del cristianismo, tiene más un sentir del espíritu. Es decir, es lo que brota de dentro del ser. Por lo tanto, puede tener antecedentes históricos, pero va a tener un enlace y un enganche directo con la situación que está viviendo la persona hoy. Si es un tema de ChatGPT o si es un tema de cualquier inteligencia artificial que existe, bueno, simplemente lo que tiene es un elemento histórico que va a hacer una comparación en sus datos que tiene como información y te va a arrojar un escrito y eso deja de ser prácticamente humano, ¿no? Ahora, dentro del esquema de la profecía, Apocalipsis habla de una gran bestia que va a controlar a la humanidad, que va a implementar un sello, todo eso es más, lo vimos en una película muy famosa, tú que eres cineasta, ¿no?, que fue Furia Salvaje, y después que se llamó Damian, ¿no?, que era el hijo de Lucifer, que ellos para comprar y vender tenían que tener un código, y el código era procesado por una gran industria tecnológica que precisamente colocaba un sello. Y bueno, la gente terminó siendo perseguida por creer en algo que era distinto, en este caso, a la IA. Así lo ve el cristianismo hoy. Pero más adelante, seguramente yo también ahí me convierto un poco en abogado del diablo, porque hay cosas que yo creo que no son totalmente malas y, bueno, tampoco son totalmente buenas, ¿no?
0: Bueno, aquí hay unos planteamientos de abogados del diablo o de diablos que voy a hacerle a Rubén, fíjate. El riesgo de extinción ya no es ciencia ficción. Las investigaciones de Anthropic, una de las empresas líderes de inteligencia artificial, han declarado públicamente que la probabilidad de que un sistema de IA fuera de control extermine a la humanidad en los próximos 10 años, hay una probabilidad del 10%, dicen estos investigadores. Eva Hubinger, investigadora de la compañía, lo dijo sin ambages en las redes. Y su propio jefe, el CEO, Darío Amodei, le dio la razón. El detalle es que no se trata de observadores externos, son los mismos que están construyendo esta tecnología. Los cuatro gigantes de la IA, OpenAI, Anthropic, Meta y Microsoft, firmaron conjuntamente un artículo advirtiendo que si los sistemas de IA llegan a dominar su propia investigación, podría desencadenarse una explosión de inteligencia que escape al control humano, y piden a los legisladores regulación de emergencia sobre la automatización de la investigación en inteligencia artificial. Pero hay un cuestionamiento aquí, Rubén. Puede, dice, que no se preocupen por los efectos nocivos de la IA estas empresas, sino que lo que quieren son garantías de que si ellos hacen más lentas sus investigaciones, frenan el proceso de la IA, las otras empresas de competencia, por ejemplo de China, no le ganen la partida. ¿Qué dices? Empezamos aquí diciendo que la IA puede de verdad amenazar la vida de la humanidad, tiene vida propia, es inteligente. ¿Qué dices tú?
2: La IA es una instrumentalización de los humanos, una herramienta tecnológica. O sea, los humanos son los que están detrás de eso. Cuando Nahum decía que ahora el pastor le consulta a ChatGPT, el pastor perfectamente puede agarrar, meter la Biblia, todas las fuentes que él usa para su fin y la consulta y es soberano y está bien, porque está utilizando una herramienta tecnológica a su favor, ¿verdad? Para, o bien para difundir la religión o bien para dar una clase magistral de lo que sea. O sea, es una herramienta muy valiosa. El problema es que está instrumentalizada por humanos, ¿verdad?, que crean agentes con unos fines malignos de alguna manera, pues. Pero la herramienta es maravillosa. O sea, el problema está en que, en el caso de las empresas estas que fueron los creadores, además, de estos códigos, son los que en algún momento, ¿te acuerdas que existían los virus informáticos? ¿Quiénes crearon los virus? Los mismos que creaban las aplicaciones. Entonces te decían, bueno, estás en peligro, ven que yo te salvo con este virus. Los que escriben el algoritmo de la IA tienen cómo activar la maldad o cómo desactivarla, porque está escrita en el algoritmo. Eso no es una brujería, eso está ahí. El problema está en que es una gran herramienta, una herramienta que nos rebasa y que puede servir para fines viles. Puede servir para montar un agente de inteligencia artificial, para hacerle daño a un candidato electoral o a una figura pública o a un grupo de niños, o la peor, que es la instrumentalizada por el aparato militar industrial. Hay una empresa que se llama Palantir, por ejemplo, que ella la utiliza para ubicar posible, o sea, hace mezcla de data, ¿verdad? De toda la data que ya está en internet, mapas, todo, entonces cruzan esa información para atacar un determinado sitio. Fíjate lo que pasó, por ejemplo, hubo un ataque a una escuela en Irán, ¿verdad? Y dijeron, no, fue la IA, se equivocó la IA. No se equivocó la IA, hay unos seres humanos atrás que están instrumentalizando eso.
0: Bueno, ¿es buena o es mala?
1: Un pelito ahí nada más sobre, ajá, el tema, porque estoy hablando con un cineasta.
0: Un pelito.
1: Ajá, entonces tú me vas a decir a mí, entonces, que...
0: Se prendió la polémica, señores.
1: Claro, que Arnold Schwarzenegger se equivocó, chico, cuando vino del futuro, porque resulta que en ese momento Gemini, el proyecto Gemini, se había apoderado de todo y ya era un proyecto autónomo y entonces ya tenía control del mundo y tuvo que venir a Arnold Schwarzenegger del futuro. ¿Ah?
2: El problema,
1: en Exterminator.
2: El problema, Nahum, es la singularidad. O sea, Nahum es como es y no hay otro igual, irrepetible. Tal cual, igual aquí mi hermano.
0: Eso esperamos.
2: Tania, entonces, cuando un algoritmo, cuando un código de inteligencia artificial sea singular, que tenga eso que decía el hermano aquí, sentimientos, emociones, él puede simular todo eso porque está hecho para, o sea, tiene suficiente data para simularlo, porque tiene ejemplos, tiene cosas, pero nunca lo va a sentir. O sea, ahí hay una cosa que puede usarse muy mal, que es lo que llaman hoy a nivel tecnológico el transhumanismo, ¿ves? Que es que empieza a convertirte en un cyborg. Por ejemplo, si tú vas a ir a conquistar el espacio, ¿verdad? ¿Cómo pasas tú de Marte sin que te muera? No puedes, ¿verdad? Tienes que ir todo tu código y todo como un cyborg,
0: ¿no? No, pero ahí es cuando la tecnología interviene la biología humana.
2: Claro, ese es el transhumanismo.
0: Ese es otro tema, pero ya no nos vayamos por allá tan lejos todavía. Estamos aquí porque estamos conectados también con los equipos de Caracas, con las comunas, y este programa tiene que ser muy didáctico y tenemos que decir que...
1: A nivel del país, todos los equipos políticos...
0: Los equipos políticos del partido. Tenemos que saber qué responsabilidad tenemos nosotros, ¿verdad? Uno en su casa, uno en su universidad, uno en sus equipos de trabajo. ¿Cómo nos entendemos con esa innovación, con ese monstruo de mil cabezas que nos pintan como la inteligencia artificial? Vamos a ver lo que dice el Papa y después aquí nuestro guía espiritual Castro Soteldo complementa. Adelante.
3: La inteligencia artificial necesita ser desarmada. La palabra es fuerte, lo sé. Pero fue elegida deliberadamente porque este momento necesita palabras capaces de atraer la atención, despertando conciencias e indicando caminos a seguir para la humanidad. En un sentido similar, la inteligencia artificial ahora exige ser desarmada, liberada de lógicas que la convierten en un instrumento de dominación, exclusión y muerte. al igual que la energía nuclear, debe estar al servicio de todos y del bien común. Las decisiones sobre tecnología nunca deben separarse de la conciencia y la responsabilidad. La inteligencia artificial ya afecta muchas áreas de nuestras vidas y afecta las decisiones que moldean la convivencia humana. También está cambiando drásticamente la forma en que se libra la guerra.
0: Ajá.
1: Sin truco ni maña.
0: Dele, dele, sin truco ni maña.
1: No, el papá se calentó. Desde... Mira, Tania, desde que han aparecido las tecnologías, se ha producido cambio en la conducta humana, tanto en lo individual como en lo colectivo. El cine, cuando se disparó como la herramienta de entretenimiento más poderosa que había en su época, moldeó la conducta de la humanidad, así como la televisión en blanco y negro, como la radio en su momento, el teléfono en su momento, el carro en su momento, moldeó la conducta. La inteligencia artificial no va a ser distinta, ¿no? Ahora, dada la magnitud del impacto que tiene, repito, como fue la invención de la bomba nuclear, como fueron los descubrimientos y lectura del genoma, por ejemplo.
0: ¿Por qué va a tener tanto impacto? ¿Por qué?
1: Porque el proceso de deshumanización que genera la adicción de estos equipos es muy alto. Y el proceso de separación de seres humanos cada día es mucho mayor. El proceso, los procesos de depresión que se han venido dando en la humanidad ya tienen cifras alarmantes en países que no se imaginaban que los seres humanos iban a tener estados depresivos porque vivían en condiciones muy particulares. La tasa de suicidio se ha incrementado. La mixofobia que hablábamos hace rato del odio, el odio hacia las personas puede ser inducido por plataformas tecnológicas porque, te repito, son herramientas que cada quien las utiliza para el fin que desea perseguir. En ese sentido, y dado el alcance que tiene, la penetración que tiene, tiene que ser regulado, tiene que ser normado, tiene que haber códigos de ética que deben construirse como se construyeron los 10 mandamientos en su momento. Y tenemos 2000 años, 2026 años regidos por esos mandamientos, creamos o no creamos en que Dios existe o no, o si existe, ¿no? Y así lo tienen las religiones, y así lo impusieron. Así como las religiones, que son expresiones culturales también, impusieron códigos de ética, códigos de conducta, esta plataforma que definitivamente ha venido asumiendo el control de todos los espacios de la vida humana, debe tener, en primer lugar, una formación de código de ética, código de comportamiento, de conducta. Y en segundo lugar, regulación, que es el rol que nos toca a nosotros.
0: Frenarla.
1: Legislación.
0: Hay gente que dice, no podemos, hay que frenarla ya.
4: Yo creo, Catrón Soteldo, que no
0: hay que frenarla.
4: Ya no se puede.
2: No. ¿Ah? Fíjate, es que hay un problema. Son enfoques distintos. Por ejemplo, la instrumentación, vamos a partir primero de una base. Es un cambio civilizatorio. O sea, eso va a estar transversal en toda la vida cotidiana nuestra.
0: Como
2: la va
0: internet,
2: a afectar.
0: ¿Como el internet?
2: No, peor aún, mucho más.
0: Más.
2: O sea, peor o más trascendente que, por ejemplo, la revolución industrial. ¿Por qué? Porque va a tocar todo, todas las áreas del conocimiento, de la cotidianidad humana. Entonces, ¿qué sucede? Esa herramienta es una herramienta bestial. Tenemos que inclusive más bien hablar de lo propositivo, de lo bueno que tiene. O sea, nosotros hay códigos de inteligencia artificial chino que están ahí disponibles para que nosotros le metamos nuestros datos, los datos de nuestro, por ejemplo, nuestra salud, los datos que generan nuestros pacientes con las patologías propias de este país y crear un código de inteligencia, ¿verdad? Nuestro, básico, pequeño. No hace falta que sea un gran modelo de lenguaje, eso de que hablan contigo y te preguntan qué chévere eres y cómo estás, porque no pasa de ahí, ¿no? En este caso es para generar conocimiento, o sea, que tenga una calidad epistemológica, que tú a partir del conocimiento y de que puedas trabajar ese código, construyas conocimiento. Hay muchas formas. En el cine yo lo estoy haciendo. Yo estoy haciendo códigos de inteligencia para poder sistematizar el rodaje, la producción. Por ejemplo, las cámaras que estén seteadas adecuadas, me cambia la luz, ya le doy la información del fotómetro y me dice cómo es, ya yo la estoy usando. Y es que hay que usarla. Y de hecho, de eso tenemos que hablar más que de lo malo y de que nos va a matar y que nada de eso. Eso es de verdad hasta ridículo en este momento porque La IA no siempre nos va a matar porque un humano está detrás de ella instrumentalizándola para ello. O la instrumentaliza para bien, en el caso de los hospitales, en el caso de la educación. Imagínate tú lo que podemos hacer con código. En China los niños ya estudian, ya no tienen libros, usan monitores y ya estudian con inteligencia artificial. Ya saben de eso. Entonces,
0: mira, vamos a entrar.
2: Hablo de lo propositivo, pues.
0: Sí, vamos a entrar en el tema difícil. Pero fíjate, hay algunas cosas que tenemos que ir como que mirando, ¿no? Noam Chomsky, ¿verdad? Filósofo, dice: no la llamen inteligencia. Eso es el robo más grande de la humanidad. Nos han robado los datos, nos han robado el conocimiento, se lo apropiaron unas empresas y ahora pretenden emularnos a los seres humanos. Eso no es posible, dice Chomsky. Yo no estoy diciendo nada, lo dice Chomsky. Eso no es posible porque esas máquinas no tienen ética, ¿verdad? Esas máquinas no tienen espíritu. Y a la hora de decidir, por ejemplo, entre una vida y otra, si estás en una situación de catástrofe, de conflicto, en un accidente, y te toca decidir entre una vida y otra, allí entra el conflicto entre lo humano y la máquina. Pero para quitarle el mito, está hecho de los datos que la humanidad le ha aportado. Eso sí es verdad. Es posible gracias a que nosotros, con el uso de estas herramientas, que la tenemos todos los días pegada a nuestro cuerpo, le estamos dando información de todo tipo, información personal, información biométrica, porque cada vez que te haces un selfie, le estás dando todos tus rasgos físicos. ¿Me explico? Tu localización, donde estás. Le estás dando todos los elementos y eso a escala personal. Pero imagínate a escala de un gobierno, de un centro de investigación, de una escuela de filosofía, de una escuela de pensamiento, de la historia universal, toda la cantidad de datos que se han acumulado y que ahora están siendo procesados, para bien o para mal. Ese es el debate, ¿no? Ahora, el debate está también para ustedes tres, señores, caballeros, y para los compañeros que están aquí, que ya aún les va a dar la palabra a algunos, ¿verdad? El tema está en quién la gobierna. El Papa dice, ya que lo tengo por aquí, el Papa dice, la propuesta es que la inteligencia artificial debe ser desarmada. Esto significa liberarla de las lógicas del dominio, de la exclusión y de la muerte, y sustraerla de la lógica competitiva, ¿verdad?, comercial, para ponerla al servicio de la humanidad, no de unos pocos. La dignidad de la persona frente a la posible disolución digital, dice el Papa, la máquina carece de conciencia, de capacidad de amar y de discernir el bien. La grandeza de la humanidad no se medirá en algoritmos, sino en cómo la tecnología respeta la dignidad de los más débiles. Ahora, allí es donde está el verdadero problema. Por un lado están las corporaciones que se han unido a algunos gobiernos occidentales para gobernar la IA. Por otro lado, está la propuesta de China que reúne a gobiernos para darle un tratamiento ético, para darle una forma jurídica a la IA. Y por otro lado está el planteamiento del Papa. Y detrás de eso, para nosotros los venezolanos y las venezolanas, está la disputa por los recursos que son necesarios para el sostenimiento de esas grandes máquinas de procesamiento de datos, en los cuales Venezuela tiene mucho que aportar en el sentido energético, en el sentido de minerales valiosos y en el sentido también del conocimiento. Castro, te lo dejo.
1: Fíjate, en las declaraciones del Papa hay como un elemento contradictorio allí. Cuando él habla de desarmarla, a lo mejor quiere significar por lo que dice luego que se socialice, que es un poco lo que está planteando China, que se trabaje con códigos abiertos, etcétera, de forma tal que cada quien pueda tener acceso al desarrollo de las mismas. Insisto, es una herramienta. China pudiera ser un ejemplo de ello. Una herramienta de control también. Una herramienta de control. Una herramienta de soluciones a problemas. El compañero Rubén señalaba hace rato su uso en algunas áreas de la medicina, por ejemplo. Tuvimos la oportunidad con el compañero presidente de visitar un centro tecnológico en Shenzhen donde con un escaneo no intrusivo ya te elaboran un perfil 20, una tomografía, etcétera, etcétera, en segundos allí. Ya hay parques en China donde tú vas trotando y se te enciende una alerta en el piso, porque ya tienen sensor en los pisos, porque detectaron que la persona que iba trotando era una persona que tenía problemas cardíacos, por ejemplo, o se le subió la tensión y lo mandan a detener, le ponen alerta en los semáforos, etcétera, etcétera.
5: Es decir, es una herramienta de control también. Una herramienta de solución de problemas. Y tú señalabas algo que es importante. ¿Qué se requiere para que funcione? Estábamos revisando aquí, que lo compartimos allá en la Dirección Nacional, las cuatro grandes empresas tecnológicas de IA, Amazon, Google, Microsoft, Meta, con todas sus variantes que tienen, solamente en consumo eléctrico, en el año, este año que corre, está proyectado que se consuman 556 mil millones de kilowatts, es decir, 565 terawatts hora. Esa es la electricidad que se requiere para 52 millones de casas, por ejemplo. O sea, si pudiéramos darle una dimensión en nuestro espacio geográfico, es dos veces Venezuela casi, pues, de hogares en Venezuela que no llega. Nosotros no tenemos 52 mil hogares. En agua, el consumo es aproximadamente de 1.783.632.876 litros de agua al día. Esa, cada vez que nosotros le damos una pulsión nada más a un dato que introducimos en nuestro teléfono, se consume el equivalente a un tobito de esto de agua, de 226 mililitros que están allí. Entonces, hay un consumo energético muy importante. Los recursos energéticos son finitos, por lo tanto, tiene que haber una limitación. Si a eso le sumamos las tierras raras, los minerales exóticos, para ponerle un nombre, que se utilizan, bueno, por fortuna, no sabemos si por fortuna o por desgracia, nuestro país es tenedor de esos minerales, es tenedor de una gran reserva de agua, es tenedor de una gran reserva de hidrocarburos para la generación eléctrica. Nosotros nos colocamos, desde el punto de vista geopolítico, en el epicentro del debate de la IA. Más allá del desarrollo tecnológico, que con toda seguridad habrá que hacerlo con nuestros expertos y nuestras expertas, y tendremos que meternos allí. Es responsabilidad nuestra, en el caso particular de quienes estamos en la función legislativa, establecer algunos mecanismos en función de la política pública que emana el Gobierno Nacional, o proponer nosotros directamente, sobre la base de estos debates que pueden ser interesantes, cómo legislar, direccionar. Porque a veces creemos que legislar es simplemente reprimir, ¿no? Es ordenar la pelea, pues. Como dicen allá en mi pueblo, vamos a ordenar la pelea. Porque, ¿cómo descontaminas tú ese proceso adictivo que te genera esto? Es fregado.
0: No, pero ya, ahí yo tengo una pregunta más provocadora todavía. ¿Qué tan inteligente es algo que se consume los recursos naturales? El agua, la electricidad, o sea, el agua sí es insustituible. Mire, entonces, ¿qué tan inteligente es la inteligencia artificial? No, ¿y qué tan inteligente somos Tania, nosotros, fíjate, si por un dato cambiamos una botella de agua? O sea, hay que preguntárselo, ¿no?
5: Yo le pregunté hace poco sobre un libro de Salvador de la Plaza, de la historia del petróleo en Venezuela, y no lo sabía. Y no lo sabía por qué, porque esos libros de Salvador de la Plaza no se han digitalizado. Entonces, todo lo que se digitalice, todo lo que se pueda cuantificar, primero, todo lo que se pueda cuantificar, se puede digitalizar. Y si se digitaliza, ya está aquí. Ya nosotros lo pasamos.
0: Y si usted, no se digitaliza, no está. No
5: se sienta, hay baños que se sienta la gente a hacer sus necesidades y ya le está pasando información a la IA. En serio. Le pasa información, temperatura corporal, capacidad de masa sólida que está excretando o volumen líquido que está botando allí. Lo tienen. Las neveras de las casas que las programan. Que usted le dice, no, lo voy a programar con Siri o con Tania o con la otra. ¿Cómo se llama la otra? Que Alexa y tal. Ahí te está pasando datos. ¿Cuántas veces abre la nevera Wilmar? ¿Qué le metió a la nevera? ¿Qué lo tiene? Porque hay neveras que te avisan, mire, te está acabando el agua, no hay hielo, el queso, se acabó la carne. Ahí hay data que uno está pasando y ella lo acumula. Esto tiene un carácter realimentador permanente que es interesante, pero no vamos a decir que es peligroso. Claro que lo es. Las cosas son buenas o malas y puede ser intermedia, pero es necesario, como es el humano que interviene, que haya una moderación, que haya una regulación, una normatización de su uso, porque si no, es el caos.
1: Rubén quería decir algo ahí. Bueno, fíjate, algo importantísimo que creo que también quería yo dejar ahí, para aprovechar que están aquí los muchachos de la Universidad de la UNEF, un aplauso para ellos que están aquí con nosotros, a la juventud de jóvenes Caracas, también están aquí, estudiantes universitarios que han venido del tecnológico y que están en el ámbito de la tecnología. Bueno, importante que ellos han querido venir también a nutrirse un poco de este debate que tenemos acá, y yo simplemente quería aportar esto, Tania, que me parece muy importante. El tema que está pasando, creo yo, es que dentro del desarrollo

0: De la IA, yo escuché a Jürgen, que es uno de los padres del tema del cambio de la informática. Estuve revisándolo y más o menos el planteamiento que hacían desde el año 80, ya siendo apenas unos jóvenes. Y lo que ellos hablaban era de poder promover organismos que fueran más inteligentes que nosotros, pero que nos ayudaran a organizarnos a nosotros. Claro, cuando esto llega a los elementos de control de masa, a control de datos, y empieza el tema del control, quienes controlan, genera una competencia. Entonces las grandes potencias asumen el tema del control como un elemento también de procesamiento. Y ahí entonces la dinámica es quién tiene el dominio.
1: Es lo que dice el Papa. El Papa dice desarmar la IA. Cuando él dice eso, desarmarla, ¿el qué está diciendo? Que el que escribió el algoritmo, ¿verdad?, que le puso determinado sesgo y determinado peso, bueno, quítale este sesgo, administra eso, porque el problema está en quién escribe el algoritmo. No es una cosa mágica. Eso está ahí, y entonces lo que hace, que es con respecto a lo que decía Wilmar, tener aquí, por ejemplo, en Venezuela, un desarrollo de inteligencia artificial de un gran modelo de lenguaje no tiene sentido. No tiene sentido porque nosotros tendríamos que estar gastando miles de millones de dólares en eso, y eso ya lo están haciendo China, por ejemplo. En China, grandes modelos de lenguaje hay más de 500, grandes, que tienen inversión de miles de millones de dólares. O sea, nosotros no tenemos el sentido de nuestra inteligencia artificial, el que hay que desarrollar es preservar las lenguas indígenas, por ejemplo. ¿Ves? Hay que hacer un código, que hay los códigos de código abierto, y empezar a trabajar en las universidades y a todo el mundo empoderarlo con las determinadas inteligencias artificiales específicas. Nosotros no necesitamos mucha energía para ello. O sea, los países, el sur global, tiene que invertir. O sea, en muy poco en eso, lo que hay que hacer es el desarrollo. Poner a la juventud, poner a la gente, a los técnicos, a todos. A la gente que esté ejerciendo un cargo o algo. Hay que buscar la forma como instrumentalizarla para bien, ¿no? Ese es el asunto, pues.
0: Bueno, mira, ya hay gente aquí que está trabajando. Nosotros crecimos con el cuestionario, muchos se chuleteaban, tenían que agarrar la cosa y creer la mano. Ya la IA está modificando hasta la chuleta, para que sepa. Aquí yo tengo a la gente de la UNEFA, que son, le dicen los halcones. Bueno, estos trabajan con drones inteligentes, imagínate tú. Aquí está con nosotros el ingeniero Arnoldo Espósito, ¿no? Vamos a darle derecho de palabra ahí a Arnoldo Espósito. Cuéntanos tu experiencia con la IA y con todo esto que estamos hablando. Adelante.
2: Ciertamente estos equipos, con todo lo que ha pasado después del terremoto, nos ha ayudado bastante con el tema de las inspecciones. Nos brinda, más allá que la inteligencia artificial que estos portan, un punto de vista aéreo, ciertamente, que es muy, muy eficaz y de mucho provecho para el equipo técnico. De ingenieros civiles, topógrafos.
3: Ya, pero cuéntanos desde el comienzo qué es lo que están haciendo, porque yo por lo menos no sé, después del terremoto, ¿qué es lo que hacen, qué es lo que están haciendo ustedes?
2: Okay, principalmente después del terremoto nosotros empezamos a hacer las inspecciones desde un punto de vista aéreo. Se arriesga menos la vida humana y se consigue mejor resultados de datos técnicos con las aeronaves no tripuladas. Ciertamente.
3: Con drones.
2: Correcto.
1: Pero un sistema LIDAR, están escaneando, haciendo fotogrametría.
2: Ciertamente, estos equipos cuentan con sensores LIDAR. Estos sensores lanzan millones de puntos láser y nos permiten hacer una nube de puntos. Esta nube de puntos, uno los renderiza, los procesa y uno obtiene un modelado 3D. Esto sirve para altimetría, fotogrametría y curvas de nivel para el personal técnico que opera con estos datos.
1: Ah, y el código de inteligencia interpreta eso, todo lo que está allí, está un resultado.
3: ¿Eso es inteligencia, con inteligencia artificial también? ¿Cómo?
2: Ciertamente se puede implementar la inteligencia artificial en estos equipos, pero las inspecciones aéreas nosotros las levantábamos y ese material que conseguíamos ahí ya lo procesaba una computadora. Entonces eso pasa por toda esa línea de procesamiento.
0: Quiere decir que los drones de observación que ellos tienen, como decía, por ejemplo, el Junquito no estaba digitalizado. Ellos tuvieron que hacer casi 1000 fotos del Junquito, hacer levantamiento por parcela, diagramaron y metieron en el ámbito digital. Ya eso está en manos de la IA, Castro.
1: Sí, no, no, no la IA, eso es escaneo topográfico, en manos de la computación como la conocemos.
0: Claro,
1: o sea, esa data la agarra la inteligencia artificial y tú le dices, mira, en este terreno, ¿qué vocación tiene? Le das las características del terreno, le das las dimensiones, le dices, mira, aquí cómo es la lluvia, cómo es la incidencia anual de pluviosidad, ta, ta, ta. Y entonces la inteligencia artificial te dice, en este terreno puedes, te saca información porque ya está estructurada.
3: Bueno, pero ese es un ejemplo del uso de la tecnología para el bien de la humanidad.
2: Es correcto, pero recordar que también estos equipos también cuentan con la inteligencia artificial para detectar fisuras en la mampostería, para detectar. Eso es algo que se le suma a estas aeronaves no tripuladas.
1: Ese es el caso.
2: Entonces, se diría que sí cuentan con esa inteligencia artificial también para este tipo de inspecciones.
0: Que pareciera también igual cuando un dron te lleva, un dron suicida, por ejemplo, ¿no? Que te ubica, tiene una carga fotográfica, ¿no? De un sujeto o de varios sujetos. Ellos lo ubican a 29.000 pies de altura. Rácata, ven, aquí están los sujetos, ahí cae el dron. ¡Pum!
1: Sí, reconocimiento facial mediante inteligencia artificial.
0: Correctamente.
1: Eso.
0: Ahí... Bueno, un aplauso para este ingeniero, pues, que están ahí trabajando duro después del terremoto. Mira, aquí te vino a visitar Tania también el joven Ángel Suárez, que forma parte de los equipos de tecnología. Bueno, adelante, pues. Allá la influencia de la inteligencia artificial en la juventud hoy día, en el teléfono y en todas las imágenes que están haciendo.
4: Bueno, feliz tarde, un abrazo a todos que nos ven de este extraordinario programa, ¿no? Es importante este tema que estamos hablando, que es el tema de la inteligencia artificial, donde la juventud venezolana, la juventud caraqueña, forma un papel fundamental. Además, la juventud siempre está trabajando con la inteligencia artificial, tanto para la universidad, tanto para el día a día, tanto para los debates, pero hasta para enamorar. Hay gente que busca a través de la inteligencia artificial los poemas para dedicarlo, ¿no? Por ahí veía yo compañeros en distintos espacios. Pero además de eso, la inteligencia artificial ha llegado a formar parte de la vida de la juventud caraqueña, de la juventud venezolana. Hoy desde la Fundación Caracas Joven estamos generando distintos cursos formativos para enseñarle a la juventud a utilizar la inteligencia artificial en los distintos barrios, en las distintas comunidades, entre esos cursos de robótica, ¿no? Pero la juventud caraqueña, la juventud venezolana, debe saber utilizar la inteligencia artificial para el bienestar, para lo bueno, como lo hacen los compañeros de la UNEFA, pero que sea no solo para que nos redacte un documento, sino para que nos ayude a desarrollar distintos temas para el bienestar de la juventud venezolana. Es importante con estos cursos formativos que estamos empezando a dar en las distintas comunidades de Caracas, que sepan cuando la inteligencia artificial es utilizada para manipular, para intentar llevarle a la juventud algún tema que, bueno, genera lo malo, ¿no? Entre eso hemos visto distintas campañas que son utilizadas y manipuladas para proyectársela a la juventud. Bueno, dentro de esos cursos que se están generando de la Fundación Caracas Joven es explicarle a la juventud a utilizarla y aclararse de eso, compañero.
3: Ajá, mira, él pone ahí un aspecto importante. Tenemos que ir redondeando aquí el tiempo porque nos quedan dos temas fundamentales, ¿verdad?
5: ¿Dos horas?
3: Sí, pero ya llevamos bastante.
5: No, nos quedan dos horas.
3: No, pero nos quedan dos temas fundamentales, ¿verdad? Nos queda el tema de lo militar, ¿verdad? El mal uso que se ha hecho de la inteligencia artificial para la muerte, lo han usado empresas militares transnacionales para ubicar objetivos, seguirlos y destruirlos, y hablo de objetivos también de seres humanos. Y el tema electoral, hay un artículo que escribió Francisco Amelias, que ahorita vamos a leer, sobre los desafíos de las próximas elecciones, que son este fin de semana en Brasil, y cómo se puede, a través de la manipulación de los algoritmos, que no es solamente la inteligencia artificial, sino de la manipulación de los algoritmos, cómo se puede interferir en un proceso, cómo se puede torcer algún proceso electoral, que allí yo sé que Castro y Rubén se van a lanzar una. Pero con relación a lo que dice él, hay algo importante, ¿no? Para la educación, para la formación de todas las generaciones. Es más fácil mentir. Es más fácil que nos creamos hechos que son absolutamente falsos porque se usa la inteligencia artificial. Nosotros pasamos del fake news, que son las noticias falsas, al deep fake, que son las noticias, que son los hechos creados con ayuda de inteligencia artificial y que pueden recrearte una situación cualquiera

0: Estamos muy orgullosos y orgullosas de haber pasado toda esa tecnología, profe, y de haberla asimilado. Nosotros aprendimos después en redes digitales, y telefonía inteligente, y ahora vamos por inteligencia artificial y también la vamos a dominar.
1: Ajá. Fíjate, desde la tarjeta Cardex, que se usaba antes para archivar datos, a la regla de cálculo que se usaba en las escuelas de ingeniería, bueno, llegamos a la computadora inteligente, esa que sacó la Casio en un momento, y ahora tenemos, ya simplemente con una orden de voz, podemos conseguir un resultado, como lo decía el compañero de la UNEFA, ¿no? Con estos estudios espectrográficos que se hacen con drones y con láser, etcétera. Ahora, el tema de la inteligencia artificial debe abordarse desde los usuarios, cómo usarla de manera adecuada, y desde los desarrolladores, cómo desarrollarla, para qué desarrollarla, cuál es la más necesaria, la más útil. Pero lo que no podemos dejar de hacer, es prestarle atención, abordarla desde el rol de usuario hasta del rol de desarrollador de la inteligencia artificial. Porque, te repito, es algo que ya está allí, no se va a devolver, no se va a retroceder. Lo que se va a mutar, va a perfeccionar, y de alguna manera nosotros le iremos dando el uso adecuado. No es mala ni buena per se, está allí. El que la use será el bueno o el malo, y para lo que la use. Así que el debate tiene que darse, yo creo que en lo filosófico, en lo ontológico, en lo epistemológico, o sea, en lo científico, social y tecnológico. En lo científico, social y tecnológico, para una mejor comprensión. Porque es algo que está allí. Es algo, Einstein y Newton decían, cuando el tema de la energía nuclear, bueno, que habíamos a Oppenheimer, que esa no era la intención, pero bueno, esa no era la intención, pero fue, pues. Esa tecnología fue y se usó para otras cosas. Ahora se usa la energía nuclear para la medicina, para curar enfermedades que antes eran incurables. Bueno, el uso de la inteligencia artificial en la salud tiene un alcance infinito, extraordinario. Entonces, repito, es una realidad que está allí y tenemos que abordarla como somos los seres humanos.
0: Para que hable un joven, ¿verdad?
2: Sí, mira, aquí queremos saludar a los profesores que vinieron aquí, educadores, un aplauso para ellos. Aquí está ya Jaira Dería, que es dirigente de los maestros, Berta Carballo, Jorge Argüello, Freddy Cedeño, Ana Sojo, David Méndez. Gracias a los profesores por estar aquí presentes. Y tenemos aquí de los movimientos innovadores a Brian Correa, Jason Lara, Mise Jaycee Hernández, Omar García. Un aplauso para los innovadores. ¿Ah? Mira, Tania, que tú preguntabas si se puede frenar. Cuando tú escuchas a Ángel, tú te das cuenta que eso no se puede frenar. Porque ese muchacho, no sé qué edad tendrá ese muchacho, pero tendrá, ¿qué edad tienes tú? ¿20 años? ¿18? 22 años. Y ya ellos están ordenándose ellos, en su generación, para poder manejarla. Quiere decir que hay un proceso más allá de nosotros que va específicamente estableciéndose un aprendizaje y está una relación simbiótica que va a generar, sin duda alguna, que eso no se pueda frenar, eso va a avanzar y avanzar. Entonces, nosotros tenemos que, lo que dice la presidenta Delcy, es, diríamos, un elemento totalmente al lugar. ¿Por qué? Porque sencillamente ella está diciendo, está bien, desarrollan la inteligencia artificial, establecen los elementos nuevos de tecnología a través de esta herramienta, pero el acceso a esos elementos, ¿quién lo va a tener? Y ahí es donde empieza el debate mundial, que es donde tenemos que nosotros estar muy bien preparados. Yo recuerdo que hace poco hubo por TikTok una cosa, ¿no? Que yo también hasta la hice yo, pues. Después que me dijeron para qué era, ¿sabes? Que uno tú siempre empieza como aprender con las cosas que están innovando. Entonces, vamos a ver qué edad calculas tú que tienes, Tania. Y entonces uno se ponía el TikTok te ponía la cosa, ¿no? Cunche, te ponía una foto y después te decía, no, tienes 35 años, cuño, no se sentía bien. ¿Ah? Y resulta que lo que te estaban agarrando la imagen, ¿me explico? Para procesar.
0: Haciendo un escaneo todo de los datos biométricos.
2: Y todo el mundo andaba en eso. Y es decir, y así con el tema del GPS, y así con todos los sistemas de datos. Es decir, la IA no existiera si todos nosotros no la fuéramos alimentados, es decir. Y, por supuesto, otros, los más vivos, pues, en este caso, empresarios con muy buenas condiciones económicas, han generado un desarrollo de estos datos para poder controlar. Era lo que yo quería decir. Pero ellos están diciendo, los jóvenes de hoy, así como nosotros hablamos de la máquina de escribir, de

0: Yo recuerdo los primeros procesadores de datos, el MS-DOS, imagínate, después el primer Windows 1 y todo eso, que para uno era novedoso. Ya dicen esto, Urban y todos ellos, que hablan ya de esto, dicen que en 30 años los elementos de inteligencia artificial que estamos viendo hoy están obsoletos. Y para generaciones de este momento les da miedo. ¡Wow! ¿Qué es esto? Quiere decir que eso va a avanzar porque hay procesos que duraban 50 años en investigación y ahora a través de estos mecanismos apenas baja a 10, 15 años.
1: Fíjate, yo le voy a dejar una pregunta aquí a Rubén. Primero vamos a ver al presidente Xi Jinping, pero le voy a dejar una pregunta porque es verdad que el adelanto tecnológico, yo siempre pongo en duda lo que dicen porque hay mucha propaganda comercial, pues que cada empresa quiere vender su cosa. Ahorita sacaron un llavero que tiene un muñequito que se mueve, un peluchito muy simpático, y que tiene una inteligencia artificial que te resuelve un montón de problemas personales. Pero, ¿él te está resolviendo problemas o tú le estás resolviendo problemas a él? ¿Verdad? ¿Él te está aportando cosas o tú le estás dando, le estás entregando tu soberanía y tu privacidad?
0: En oriental, ¿qué es primero, el huevo o la gallina?
1: Exacto, exactamente. Entonces, bueno, vamos a escuchar a Xi Jinping. Yo tenía una pregunta que hacerle a Rubén, pero Nahum me sacó de...
2: La gallina.
1: Ah, la gallina. Pues vamos a escuchar a Xi Jinping y después hacemos la pregunta.
3: Xi Jinping ha señalado que el mundo ha entrado en un periodo de innovación sin precedentes en las tecnologías de inteligencia artificial, que trae consigo grandes oportunidades y también desafíos para la gobernanza. El presidente Xi ha compartido cuatro observaciones. Primera, adherirse al principio de apertura y beneficio mutuo e impulsar el desarrollo basado en la innovación, fomentando el código abierto, la colaboración y el intercambio. Segunda, reforzar la conciencia de riesgo y garantizar que la inteligencia artificial sea segura y controlable mediante leyes, monitoreo tecnológico, alerta temprana y respuesta a emergencias para que la inteligencia artificial permanezca siempre bajo el control humano. Tercera, promover la inclusión y el aprendizaje mutuo entre civilizaciones, moldeando los valores de la inteligencia artificial con los valores comunes de la humanidad. Cuarta, defender la solidaridad y mejorar la gobernanza global, practicando un verdadero multilateralismo y reconociendo el importante papel de las Naciones Unidas. Sí ha destacado la creación en Shanghai de la Organización Mundial de Cooperación en Inteligencia Artificial, una medida de gran calado de China para responder al llamamiento del sur global.
1: Bueno, fíjate, ahí están una visión completamente distinta, pues una visión alternativa que muy poco conocemos de este lado del mundo, porque viene desde China, ¿no? Que habla de solidaridad, del respeto a las leyes de Naciones Unidas, es decir, de volver al orden de las naciones o de preservar el orden de las naciones que están en este momento siendo no solamente cuestionadas, sino alteradas y desconocidas por algunos polos de poder. Pero te iba a preguntar, Rubén, Nahum dice, no, mira, dentro de unos años van a estar obsoletos estos sistemas ahora. Pero yo me pregunto, ¿será que puede hacerse si se sigue consumiendo la electricidad y el agua de la manera que lo hace? Si sigue siendo tan agresivo el desarrollo de la inteligencia artificial, ¿puede llegar a ese nivel de desarrollo o va a ser más la destrucción que la construcción?
4: Evidentemente más la construcción. O sea, el problema es que no podemos verlo porque esos son unas grandes tecnológicas que están haciendo su desarrollo en sitios muy puntuales. Los chinos los están haciendo en China, los gringos en Estados Unidos, y cada quien está haciéndolo, o sea, a su medida y para su interés, ¿verdad? Entonces no todo el mundo tiene por qué hacer grandes modelos de lenguaje y consumir ni tanta agua ni tanta energía. O sea, ya hay códigos real hechos, ¿verdad? Que es lo que hay que hacer, usar código de inteligencia artificial, de código abierto, ¿verdad? Que los puede usar cualquiera, sencillamente ya tiene las capas suficientes de lo que tú necesitas, idioma, la información básica, y tú ahí le metes tus fuentes, hace machine learning con tu información, con tu data que es soberana, y creas conocimiento, lo crea el humano. El hecho epistemológico lo tiene el humano, no lo tiene la máquina es un hierro para eso. Entonces, no hay que hablar de la inteligencia artificial como si fuera, primero, como si fuera un dios, como si fuera una cosa, no. O sea, son códigos hechos, y fíjate tú, por ejemplo, en China hay, no sé, cientos y cientos de códigos de inteligencia artificial, cientos. Tú te metes en el Hugging Face, que es como decir el repositorio de estos códigos de inteligencia artificial, y hay millones. O sea, ¿por qué? Porque hay uno para salud, otro que tiene un uso determinado para veterinaria, otro que cada quien va haciendo su desarrollo, ¿no? Basado en códigos de abierto, pues, ¿no?
2: Pero yo voy a alertar aquí a lo que dice Rubén, que es que el tema de la inteligencia artificial no es solamente los códigos, es la infraestructura, es los hierros, es la tecnología que demanda de recursos humanos, que demanda de espacios particulares. Por eso el interés en Groenlandia, por eso el interés en la Patagonia.
4: Es por puro mercadeo. Eso no es el problema, es que esa es la visión occidental de la inteligencia artificial. Que nosotros vamos compitiendo, entonces ahora yo me agarro todo el hielo del Ártico para poder hacer más. Yo la tengo más grande que tú y tú tal, ¿entiendes? Ese es el problema. No, el problema es una competencia de mercado.
2: Pero lo que quiero significar es que no es solamente software, ojo. Es el tema de lo físico que está allí, el hardware, pues, en el término de los programadores, ¿no? Ajá, porque tienen que tener espacios con unas condiciones muy particulares. Los chinos están usando el lecho marino, pues, por ejemplo, ahí meten sus servidores
1: para enfriar
2: la cuestión,
4: claro,
2: que está allí.
4: Claro,
2: porque ya los gringos están migrando para la Patagonia, para Groenlandia, para Islandia, porque allí el tema de la minería, por ejemplo, de la tokenización del dinero, que es parte de la inteligencia artificial también, es algo que demanda energía. ¿Y dónde es más eficiente esa energía? Ese elemento no podemos dejarlo de lado, porque de alguna manera tiene mucho que ver con esos códigos. Los códigos es una parte de...
1: Van a entrar en un debate ustedes
4: pero
1: dos.
4: Pero rápido, porque es bueno aclararlo para la gente. O sea, el problema es lo geopolítico dentro de eso. O sea, fíjate que Europa, la Unión Europea, no tiene ningún desarrollo, ningún código de inteligencia artificial. No han hecho eso. Ellos no han generado, no han gastado en agua, no han gastado en energía, primero que no la tienen. Además dejaron de tener la rusa y peor todavía. Pero es el asunto. Son las grandes potencias las que están haciendo ese uso, ¿verdad? Nosotros aquí no. O sea, el sur global no tiene por qué hacer eso. No es que todo el mundo va a salir y vamos a agarrar el guri. Y no hace falta eso.
1: Bueno, yo creo que ahí es donde está el centro, justamente donde está el centro del debate. Claro, porque fíjate, así vimos lo que dijo el Papa, ¿verdad? Lo que dijo el presidente Xi Jinping. Y hubo una reunión hace pocos días en Washington del presidente Donald Trump con los dueños de las empresas, de las grandes corporaciones. Y ellos llegaron también a un acuerdo. Allí estuvieron el 29 de septiembre, imagínate, antier, pues diría uno, ¿no? Estuvieron Elon Musk, el de Nvidia, Google, Meta, Palantir, Amazon, todos estuvieron allí. El resultado fue el acuerdo de la Casa Blanca sobre la superinteligencia. Y lo describió el presidente Trump como una constitución moralmente vinculante. ¿Cuál es la diferencia? Dice, debe haber controles internos robustos, debe haber un equipo interno de supervisión, debe haber un directorio, un comité independiente, asesor y contralor, pero el término es autorregulación. Es decir, allí no interviene el Estado, no intervienen las Naciones Unidas, sino es la regulación desde las empresas. Allí es donde está la diferencia, quién la controla y dónde está el centro de poder y qué papel tenemos en el sur global. Creo que por eso se planteó el debate entre Castro y Rubén, porque esa es la gran pregunta. ¿Qué es lo que nos toca hacer a nosotros? Yo voy a meter aquí un zapatico verde porque me gustaría que más tarde alguno de los profesores hablara sobre de los maestros, hablara sobre cómo es eso que los muchachos hacen las tareas con inteligencia artificial, hasta qué punto pensamos o no pensamos, si entrenamos la inteligencia artificial, entrenamos la inteligencia natural. Eso es bueno también antes de entrar en el próximo tema, que es más rudo. Patricia Castro. Patricia, adelante. Ajá. Profesora de Caracas, que vivan los maestros.
5: Sí, bueno, aquí estamos los maestros y maestras. Pues que estamos trabajando de manera articulada con nuestra directora del Centro de Desarrollo para la Calidad Educativa, Maricarmen Vega, Profe, levántese, profe. Muchísimas gracias, que venimos haciendo un trabajo, iniciando pues el proceso de formación para el buen uso de esa tecnología. Y bueno, seguir formando a nuestra juventud en las escuelas de media general de las instituciones educativas de Caracas. Y bueno, en este momento pues nos acompañan algunos directores y profesores en el área de tecnología, que venimos pues fortaleciendo junta y junta el buen uso de la tecnología dentro de las escuelas de Caracas.
1: Ajá, ¿y qué me dice de las tareas, los muchachos, la inteligencia artificial? ¿Cómo hace un maestro, cómo se enfrenta un maestro de Caracas con esa nueva realidad?
5: Bueno, a pesar de esta realidad, tenemos dos realidades. Unas instituciones educativas que de manera articulada, con nuestra compañera Mari Carmen Vega, pues nosotros hacemos dos formaciones en aquellas instituciones educativas que en este momento no están activas, pero están en el punto de resonificaciones. Bueno, seguir atendiendo y fortaleciendo además el buen uso de la tecnología allí. Y bueno, allí seguimos trabajando de la mano. Juntos.
0: Mira, hay una de las cosas que los maestros y profesores más les cuesta, una de las tareas más trabajosas, es revisar los exámenes. Ah, aquí tengo un profesor, ¿verdad? Concho, revisar.
2: Escanean y la IA le dice, está bueno, maestro. Mira, los niños sí piensan, ojo. Piensan y son inteligentes. Lo que pasa es que piensan distinto a como pensábamos nosotros en nuestra juventud. Y la velocidad de procesamiento de ello, indiscutiblemente, también se aceleró. Cuando tú haces línea de tiempo de los cambios tecnológicos, te das cuenta que en el 2004 o 2005, por allí, que aparecieron los telefonitos que ya sonaban bonitos y podían mandar imágenes, bueno, la capacidad de procesamiento nuestro tuvo un choque ahí también. Los niños que nacieron en esos periodos piensan mucho más rápido quizás que hasta los propios maestros. Entonces, los maestros están en la obligación de actualizarse con esa tecnología, porque de lo contrario los muchachos lo van a arropar allí, y eso lleva un proceso, como te digo, bola de nieve interesante. No,
1: hay estudios ya científicos que hablan de el efecto de toda la comunicación digital, de todas las redes sociales, sobre la capacidad de atención de los niños y de los seres humanos, sobre la capacidad de procesamiento de pensamiento crítico, que no es lo mismo, o sea, que no es lo mismo, no, sino que si tú le depositas en una máquina de inteligencia artificial la responsabilidad total de que te redacte una tarea, tú no pensaste la tarea. ¿Me explico? Entonces nos estamos perdiendo, sí, pero nos estamos perdiendo que no nos podemos perder que el estudiante se confronte o se alimente con la máquina, pero usando, entrenando también su inteligencia, la propia, no dejándole toda la tarea a la inteligencia artificial.
4: No sé, creo que está mal enfocado eso, disculpen ustedes. O sea, mira, cuando viene un muchacho y va a hacer la tarea y agarra y mete una y le pregunta el hecho o lo que se está en cuestión, cuando el muchacho lo mete le da una respuesta, la tiene que leer. En otras oportunidades no la lee. Ahora por lo menos los muchachos leen, porque están leyendo el resultado de esos prompts. Ahora, si nosotros los estimulamos y los ponemos a decir, mira, ajá, vamos a investigar todos así, van a hacer estas las preguntas, ta, ta, ta, con una inteligencia artificial en el salón, ajá, y en base a la respuesta, cada quien, según la pregunta que haga, tiene una respuesta. Entonces, fíjate tú, es lo que te digo, es usar la herramienta para la construcción de conocimiento. Y eso está en los niños. Lo hacen mucho más rápido. Esa respuesta que le da, ya la memorizan rápidamente. Tienen mucha capacidad.
2: ¿Eh? Estoy de acuerdo con Rubén en ese planteamiento. Pero lo que tú decías de la criticidad, indiscutiblemente que se pierde, ¿no? Se va diluyendo, y será una crítica distinta.
1: Pero creo que depende del maestro y de la orientación del maestro.
2: Es correcto. ¿Verdad? Pero te decía que el maestro tiene que actualizarse con esa herramienta para poder sacarle el mejor provecho a su alumno y a su profesión como tal. Pues.
1: Allá la profesora está que levanta la mano. Entonces,
0: ¿qué dice la profesora allá?
2: Exprésese.
0: Ajá, adelante, Yajaira. ¿Qué dice Yajaira ahí de Lía?
6: Muy bueno el debate, porque como maestros y maestras, nosotros
7: actualmente no podemos evitar que nuestros estudiantes tengan acceso a esa, a la herramienta de la tecnología. Por el contrario, lo que tenemos es que buscar la manera de autorregular y enseñarles a autorregular. Y cuando hablamos de docentes, en nuestro zapato está el poder con ética. Porque el tema de la ética, cuando hablamos de inteligencia artificial, viene, por ejemplo, sencillo, un trabajo de grado. Yo puedo consultar a la inteligencia, a la genérica o a la inteligencia predictiva, todo lo que yo quiera, porque ahí están los datos y ellos me van a arrojar unos resultados. Claro, ese tema es mío.
4: Hay unos datos que tienen los valores de quien hizo el modelo que tú estás consultando, que eso es un ejemplo.
7: Es correcto.
4: Entonces, ¿qué es lo que ocurre aquí? Y te lo planteo como eres educadora. Fíjate tú que nosotros tenemos que entrenar nuestros propios códigos con nuestros valores, con nuestros pesos, que no hace falta que sean grandes modelos de lenguaje, sino los específicos para la educación primaria, secundaria, universitaria, o sea, para herramienta.
7: Cada nivel. Y al utilizarla, al no tener una regulación, yo no tengo una regulación legal, no hay un instrumento legal ahorita que me diga o que me impida poner mi nombre en un trabajo que la inteligencia artificial me lo creó. Entonces es allí donde está el papel fundamental de los maestros y las maestras en este momento, en este siglo, para nosotros poder transmitir a nuestros estudiantes lo bueno y lo malo de lo que es la herramienta de inteligencia artificial.
1: Aplauso para Yajaira, vale.
0: ¿Hay algún...
1: Puso el punto sobre la... Mira, ahí hay un tema, ¿no? Que me voy a sumar aquí a lo que dice Rubén, porque fíjate, tenemos que crear... ¿Cómo está, profe? Ya está el profesor Henry, que también es conocedor de la inteligencia artificial, ¿verdad? Profesor de la UICON. Yo decía que tenemos que nosotros protegernos en el sentido de que nuestros valores, nuestro conocimiento, nuestra identidad, nuestra historia, nuestro conocimiento creado, que es mucho y muy valioso, sobre todo en este tiempo de dificultades, se preserve. Porque si quienes manejan los algoritmos no les interesa la soberanía de las naciones, porque les interesa apropiarse de los recursos naturales sin que haya Estado, ni haya leyes, ni haya Asamblea Nacional, ni haya poder popular, ni haya gobierno que defienda, como defendemos nosotros, el petróleo que tenemos debajo del subsuelo. Cuando tú le preguntas sobre Bolívar, ¿qué te va a decir? Te va a decir lo que le conviene.
4: Te va a decir lo que le escribió el interesado.
1: Claro, lo que le escribió la empresa que está detrás de ese claro. algoritmo que quiere también los recursos
4: con su
1: naturales.
4: Sesgo ideológico.
1: Entonces,
4: claro.
1: lo que nosotros tenemos el deber de hacer es de preservar, de planificarnos desde el Estado, planificarnos y desarrollar políticas y desarrollar infraestructura y desarrollar tecnología y desarrollar conocimiento. Para eso no hablo más aún.
0: aquí hay un muchacho que trabaja con tecnología. No, tiene mucha experiencia porque tiene que establecer temas de comunicaciones, redes y cosas. Se llama Irving Díaz, ¿no? Que está aquí. Vamos a darle el micrófono a Irving Díaz para que nos diga su experiencia en el tema de la tecnología y la inteligencia artificial, hermano. Adelante.
8: Buenas noches a todos. Para nosotros es un gran reto, ¿ok? Y ustedes han planteado, digamos que, puntos de vista muy válidos, ¿no? Todo dependerá, obviamente, del criterio y la ética que tenga la persona que utiliza la inteligencia artificial, ¿no? Desde el lado de tecnología, nosotros enfrentamos grandes retos diarios, ¿no? Retos significativos en cuanto a inteligencia artificial que atacan sistemas. Inteligencia artificial que busca obtener el mayor activo tecnológico que protegemos nosotros, que es el dato interno de cada organización. Bien, ¿cómo nos preparamos? Bueno, obviamente no alejamos la inteligencia artificial, la arropamos, aprendemos de ella en el día a día y nos preparamos en el día a día para poder implementar mecanismos de mitigación de riesgo ante cualquier hecho de vulnerabilidad hacia nuestras instituciones, ¿no? Como nación, obviamente tenemos algunos parámetros bases de los cuales nosotros nos regimos. Es importante también que como Estado desarrollemos un poco más estas iniciativas. Son factores que se van a seguir desarrollando. Así como en su momento nació la computación, en su momento anteriormente el conocimiento se manejaba a través de otros.

0: otros mecanismos, hablemos de Egipto a nivel de papiros u otras cosas, esto llegó para quedarse, para que nos adaptemos, para aprender de ella, pero con conciencia y con ética, ¿ok? Porque en base a la ética es el uso consciente que le damos a la tecnología. Gracias.
1: Muy gracias. Bien, Irving. Mira,
2: aquí un aplauso, vale.
1: Aquí viene una muchacha, Tania. Se llama Yamilé Garcés. También vamos a ver qué opina ella sobre el tema de la inteligencia artificial. Aquí está hablando la juventud de la inteligencia artificial. Adelante.
3: Buenas tardes. Bueno, a mí en lo particular es una aliada a la inteligencia. La uso a diario en mi área de trabajo porque día a día, como dijo nuestro compañero, presentamos retos. Se nos presentan problemas en el área tecnológica. Nosotros, en particular, le hago preguntas, le detallo específicamente cuál es el problema y ella me resuelve paso a paso el problema detalladamente.
4: Entonces tú la estás entrenando. Tú la estás entrenando. Fíjate tú lo que dicen los grandes, los tecnócratas ahorita y los que son especialistas en el tema de inteligencia artificial, que le va a quitar el trabajo a la gente y todo eso. Cuando tú haces eso, estás enseñándole tu procedimiento, que después lo puede hacer la inteligencia artificial y tú pierdes el trabajo y lo hace la inteligencia artificial. Eso es así, sí, es impelable.
3: Ella nos resuelve, pero el beneficio es la rapidez con que ella nos resuelve ese problema.
4: Claro, inmediatamente, claro. Pero lo que te quiero decir, pues que más allá de eso, como es un cambio civilizatorio, va a estar cambiando, nos va a afectar. Tú irías a otro cargo porque ya tienes más poder, tienes más conocimiento, has construido y te has formado más porque tienes esa facilidad.
2: Bueno, mira, aquí hay unos datos. Según estimaciones de la Organización Internacional del Trabajo, entre el 26 y el 38% de los empleos en América Latina y el Caribe están expuestos a la inteligencia artificial generativa. Los sectores más vulnerables son los centros de llamadas, los servicios al cliente, el diseño gráfico, la redacción, el periodismo, Martín Pacheco que está por aquí, la docencia e inclusive y paradójicamente el desarrollo del software. Pero el desplazamiento masivo no es inevitable. Un estudio basado en más de 60 entrevistas en México, Chile, Colombia, Argentina y Costa Rica encontró que la adopción de la IA, a propósito de lo que dice la compañera, está redefiniendo tareas, no está eliminando empleo. Que la complementariedad y la reorganización del trabajo son más comunes que la sustitución total. El problema se plantea en el acceso, en la desigualdad, y que sin una acción coordinada del Estado, la IA puede reforzar las vulnerabilidades preexistentes en el mercado laboral.
5: Mira, la IA desaparece cuando aparezca una herramienta más eficiente que ella y la sustituya. Como pasó con el CD, con el MP3, el MP4, el Ametupín, etcétera. El día que aparezca esa tecnología, esta está muerta. Pero lo que no se va a dejar es de crecer y avanzar. Lo que decía la profesora por allá, el tema de ese esquema que ella plantea de tesis de grado es un fraude. Porque se supone que ese trabajo que ella investigó, hizo un esfuerzo intelectual investigando allí, ese insumo académico es para que ella lo interprete. Y luego ella razone, piense y establezca su criterio. Es como si estuviese consultando un libro, pero consiguió todos los libros en un espacio chiquitico ahí, los buscó, consiguió el análisis de todos esos libros juntos. Ahora le toca a ella hacer un análisis mucho más profundo, mucho más profundo. Ese sería el vuelco que se le daría a un planteamiento como el de los docentes en ese sentido. Y definitivamente lo que decía Rubén ahí, el trabajo que ella está haciendo, bueno, ella está alimentando a una plataforma que a lo mejor no la reemplaza, la complementa, le facilita el trabajo y ya tiene más tiempo libre para divertirse, para recrearse, para compartir con sus hijos, con su esposo, con su pareja, etcétera, ¿me entiendes? Entonces, es el enfoque que se le dé, que yo creo que al final del juego es lo que va a determinar si es bueno o es malo.
6: Así es. Yo te quería comentar, Jürgen, añade que cuando ellos crearon la IA, ¿verdad? Ellos dicen que el propósito inicial, pues además lo declara así, el propósito inicial era facilitar los procesos y hacerle la vida más feliz a la gente, según lo que ellos tenían siendo muchachos antes de que los captaran ya en el 2012, en el transatlántico, lo captaron las grandes industrias a través de los comandos de voz y todo eso que ellos establecieron. Y la tabla de imágenes que pudieron modificar en los elementos de datos. Quiere decir que lo que prácticamente estamos oyendo acá, ¿no?, es indetenible. O sea, no hay manera. El Papa a lo mejor tiene un referente desde el punto de vista de lo que nosotros llamamos la democratización, ¿sabes?, de esos instrumentos. Pero dentro del marco del proceso como tal, hay un acceso de la gente al sistema IA, es decir, a los logaritmos, y en este marco a los algoritmos. Y ahí vamos a tener, por supuesto, gente estableciendo mecanismos de investigación sobre ya datos que están establecidos allá adentro, y eso le va a facilitar los procesos. Por lo tanto, esta generación que está creciendo ahora, don Alejandro, que es el hijo mío, ¿no?, que está aquí, estudia economía, pero él es un socio de la IA, estoy segurito. ¿Por qué? Bueno, porque están una cantidad de procesos económicos, financieros, bancarios, que ya están cargados ahí. Que seguramente a nosotros, cuando yo estudié administración financiera, vaya, tenía que irme por una universidad a buscar libro por libro los datos, los procesos, economía de base, toda esa locura que los procesos contables, todo eso que es un proceso. Ahora resulta que la IA los tiene esquematizados y a través de unos logaritmos como el SMTP, que es uno de los más populares, ellos establecen ahí y dan una muestra de esto, y ellos te preparan la muestra. Ojo, como decía Rubén, tú lo tienes que estudiar, tienes que aprender del proceso, pero ya la forma de investigación se va adaptando a una nueva forma, que yo también voy a agarrar una palabra que dijo Rubén, se llama proceso civilizatorio, se llama. Es decir, nosotros venimos en un proceso civilizatorio desde las distintas revoluciones, ¿no? Hablando del materialismo histórico, conchale, el tema de la escritura, el fuego, el hombre de las cavernas, la agricultura, y cada proceso para la generación anterior ha sido traumático, ha sido amenazante. Imagínate con la invención de la rueda, después el tema del pago con sal, la banca, wow, procesos que fueron decantando y avanzando, pero la evolución sistemática se va a establecer cuando tú empiezas a escuchar que esos procesos ya están encarnados en la práctica propia del común.
2: Mira, nos quedan 15 minutos, por allá hay dos profesores levantando la mano, yo voy a que hacer una votación, porque fíjate, hay un tema muy importante que tiene que ver con el tema electoral, ¿no? Francisco Ameliá, si quieren lo leo y después cerramos con lo que quieran decir los profesores, pero me parece importante porque él dice, hace como una advertencia para Brasil, ¿no? Fíjate la pregunta, ¿qué ocurre cuando obligas a millones de personas desinteresadas en la política a elegir a sus gobernantes? Mientras pasan más de 3 horas al día expuestas a los algoritmos de las redes sociales. El resultado no es solo producto de una campaña electoral, es la ejecución a escala real de una operación psicológica que ha transformado la democracia. Estudiaremos el caso Brasil. Las próximas elecciones generales de Brasil se perfilan como el mayor laboratorio político y digital del planeta. En este escenario, una tríada de factores estructurales que son cobertura masiva de redes, despolitización ciudadana y voto obligatorio ha creado el ecosistema perfecto para la manipulación del voto a través de la pantalla. Los tres componentes, bueno, dice la población de Brasil, el análisis que hace Ameliash, el 76% manifiesta desafección o falta de interés con los partidos políticos, mientras el tiempo de consumo en pantalla de un brasileño promedio es de 3 horas y 49 minutos diarios y la cobertura de internet supera los 158 millones de usuarios. Pero a eso le añades que el voto es obligatorio para todos los brasileños y brasileñas que tengan entre 18 y 70 años. Entonces se pregunta aquí a Melias al final. Ya va un momento. Yo hay mucha inteligencia artificial, pero yo tengo una hojita de papel impreso porque bueno. Algún día tendremos un teleprompter aquí. Entonces dice, la reflexión final, la hipótesis de la triada electoral nos obliga a reformular la salud democrática de la región. Cuando las redes sociales poseen un alcance casi total, las masas pierden el interés cívico profundo y la ley obliga a personas a sufragar, la balanza de poder deja de inclinarse a favor de quien tiene las mejores ideas. En el laboratorio brasileño la balanza se inclina hacia quien domina la ingeniería de datos, el algoritmo y la atención del ciudadano desinteresado. La pantalla ya no refleja la realidad política, la fabrica. Ajá.
6: En opinión pública.
2: Bueno, no, vamos a ver, tres minutos por allá el profe.
5: Esa es guerra psicológica pura, una vez que la inteligencia artificial tiene un sesgo corporativo e ideológico. Y por supuesto que quienes la desarrollan van a apuntar hacia esos intereses, a los intereses corporativos y a los intereses ideológicos. Está en quienes somos simples mortales, en no dejar contaminarnos, usarla de manera adecuada. Yo siempre hago mucha similitud con la teoría del judo. Usar la fuerza del contrario para proyectarlo y obtener tu resultado, pues para que sea eficiente o no. Eso es.
2: Rubén.
4: Bueno, fíjate. Con respecto a eso, Wilmer, fíjate tú. Tú usas 5 códigos de inteligencia artificial, ¿verdad? Tú tienes 2 chinos y 2 occidentales. OpenAI, Gemini, y allá tienes Quen, tienes otra... las chinas. Tú le haces la misma pregunta a unas y a otras y ahí tú te das cuenta cuál es el sesgo o cuál es el peso que tiene de cada una de ellas según la respuesta que te da. Y ahí es donde tú tienes que ver, ah, no, un momento, yo me quedo con esta que tiene menos sesgo o que tiene un peso mayor para determinada investigación. Ahora, con respecto a lo electoral, ¿qué sucede? Que se viene trabajando los medios, las redes, lo que llaman las redes sociales, que son redes de control social más que redes sociales, ya vienen operando cada vez con mucha más tecnología. En este momento, o sea, ya la operan bots artificiales, son agentes de inteligencia artificial que están detrás de las cuentas. Entonces, ¿qué pasa? Que tú le haces una pregunta y ya te responde como si fuera un humano, y esas respuestas están preconcebidas, están preentrenadas. Tú le dices, bueno, todo el conocimiento que tiene que tener un opositor a esto, y listo. De ahí sale, por ejemplo, en la última elección argentina, el caso de Milei con la motosierra. Lo de la motosierra salió de la gente buscando justicia. Entonces, ¿cómo tú significas la justicia para que tenga un impacto de mercadeo, de marketing, de esa forma, pues, ¿no? Entonces, poniéndola como ejemplo. Entonces, más allá,
2: no, bueno,
4: más
2: profundo. Yo quería aquí, bueno, porque no podemos profundizar sobre ese tema, da mucho más para hablar mucho más, pero ahorita quienes hacemos uso de redes sociales con fines políticos, que aquí hay muchos y muchas, no me digan que no, porque lo estoy viendo, ¿verdad? Sino todos. También hay mucho engaño, por ejemplo, con el uso de la mensajería y de la respuesta de la interacción entre nosotros. Ya hay herramientas de inteligencia artificial que han seguido tu ruta, que saben, bueno, que tú eres de Caracas, que tú eres chavista o eres opositor, que eres docente o eres deportista o eres joven o eres una persona adulta mayor, y cuando tú publicas, en el caso de las tendencias políticas, cuando tú publicas, ya hay herramientas que te hacen mensajería, hasta 500 mensajes, la última que yo vi hace 2 meses, ya debe haber una más grande, ¿no? Te responden y te confrontan o te apoyan como si fueran personas y resulta que son bots. Pero te confrontan en el terreno de la política de acuerdo con las características, con el sesgo que tú mismo le das. Pero ese no es el tema. El tema de Brasil, yo lo que quería decir es lo siguiente. Allí hay un problema, plantea Ameliash, que hay un uso de algoritmos. Nosotros hemos vivido aquí muchas veces el tema del uso de las redes digitales, de los algoritmos, para torcer procesos electorales y, por ejemplo, en este momento lo estamos viviendo para sabotear la paz que tenemos en Venezuela. Aquí la mayoría de los venezolanos apostó por la paz y ahora estamos viendo de nuevo a través de redes digitales campañas de odio que se están desatando a través de las redes que alguien las maneja, no son inocentes. Pero ¿qué pasa en Venezuela? A diferencia de otros países, que aquí tenemos una masa crítica, que pensé que era el tema por el que iba a entrar Rubén. Nosotros tenemos una población entrenada y formada tanto en el ejercicio de la política, como en el ejercicio de la comunicación, como en el ejercicio de del manejo de las redes digitales. Y por eso es que no somos tan permeables, sí somos permeables, pero no somos tan permeables como son otras poblaciones. Por eso nosotros nos merecemos todas y todos un aplauso, Nahum, porque ya vamos a cerrar aquí. 5 minutos. Vamos a darle la palabra a la profesora y al profesor Nava y después tú cierras el programa Sin Truco ni Maña de hoy, Nahum.
7: Ajá. Adelante, buenas profesor. Tardes.
2: ¿Su nombre? Bueno,
7: Mari Carmen.
2: Ajá, Mari Carmen.
7: Soy tocaya de la otra Mari Carmen. Bueno, tengo la experiencia a nivel de educación primaria del manejo de la inteligencia artificial. Nosotros los educadores tenemos una gran responsabilidad y el trabajo de la inteligencia artificial aplicado a educación primaria es un proceso que debe ser orientado conjuntamente con la familia. En nuestro caso, llevamos 10 años trabajando con robótica, donde prediseñamos los aparatos o el robot que vayamos a diseñar con la inteligencia artificial. Bien sabemos que cuando se envía una tarea, muchas veces para el padre es más importante utilizar el internet y rápido se hace la tarea. Pues al niño se le enseña desde educación inicial hasta sexto grado la importancia que tiene el internet y que debe ser bien guiada y orientada por un representante. Bien, hemos ido trabajando, ya actualmente tenemos semilleros científicos destacados y la inteligencia artificial no es tan solamente aplicada para lo malo, tiene sus pros y sus contras, pero hay que darle el aspecto positivo que esto merece. Actualmente trabajamos con nanotecnología, con mecatrónica y en su oportunidad trabajamos con material reusable. El material reusable que fue aplicado a la robótica. Y en la actualidad nuestras niñas han diseñado lentes para personas invidentes, personas que actualmente su vista se va desgastando quizás por su edad y a través de sensores conjuntamente programados con Arduinos se le da la vitalidad que se merece. Por lo tanto, la inteligencia artificial tiene que ser bien orientada y la escuela es un espacio transformador para la vida. Independientemente de donde un niño viva, por lo menos nosotros tenemos el 98% de nuestra población pertenece al sector de la cuota 905. Y actualmente tenemos 2 niñas semilleras científicas destacadas y tienen becas gracias a nuestra exministra y rectora de la Universidad de Ciencias, María Gabriela, quien hizo una gran labor conjuntamente con nosotros, donde la inteligencia artificial nos ha conllevado a programar aparatos para reforestar, para cultivar. He diseñado también aparatos organopónicos, que sin necesidad de la intervención del hombre, se hace el sistema de autorriego. Por lo tanto, la inteligencia artificial tiene cierta importancia para el hombre, pero hay que orientarla para poder transformar la calidad educativa.
2: ¿Qué colegio es, profesora?
7: Consuelo Navas Tobar, ubicada en la parroquia del Paraíso.
2: Un aplauso, pues, excelente, excelente. Mira, yo creo que la profe ya cerró este programa. Ah, ahí está el futuro, muchas gracias,
7: sí,
2: profesora.
7: Llevamos 32 retos de robótica. 3 Olimpiadas Nacionales ganadas, conjuntamente con el premio Humberto Fernández Morán, de la cual estuvimos con Jimmy Gudiño y fuimos galardonados en el mes de diciembre. Y bueno, esto es revolución y esto es transformación a través de la calidad educativa venezolana.
2: Qué bonito. Muchas gracias, profe. Muchas gracias. Mira, Nahum, tenemos que cerrar porque Radio Nacional nos tiene un límite de tiempo, ¿verdad? Ya tenemos el tiempo. El profesor Nava se quedó por allá, pero él ya estuvo sin truco ni baña, ya nos dio su parte sobre inteligencia artificial, así que vamos a cerrar, Nahum.
6: Yo cierro con lo siguiente, creo que viene una siguiente fase de la inteligencia artificial, se lo decía aquí al diputado Castro Soteldo, esa que está hablando la profesora, seguramente estamos viendo la siguiente fase, que viene la robótica. Ya Elon Musk, todos ellos están programando el salto, que va a ser un nuevo salto que va a generar sin duda alguna una influencia importante. La sociedad está influenciada, creo que hay que establecer los elementos legales. La Asamblea Nacional tiene tareas sobre estos elementos propios, sobre leyes que regulen este elemento, esta materia. Y bueno, creo que este ha sido un programa muy importante. Por la narrativa de la presidenta Delcy Rodríguez, queda más que demostrado que ella tiene razón en el planteamiento que le ha hecho a la ONU, y desde acá de Venezuela también estamos siendo pioneros en los elementos para los temas del debate de la inteligencia artificial.
2: Bueno, yo voy a cerrar ya. Ustedes no sé si querían concluir algo, pero yo voy a cerrar diciendo que no estamos empezando desde cero. Me agrada mucho la intervención de la profe, porque saluda y agradece a la hasta hace poco ministra de Ciencia y Tecnología, Gabriela Jiménez, que hizo un enorme trabajo en la formación. También hay leyes en la Asamblea Nacional ya en estudio, ya avanzadas, ya hay propuestas legislativas de distintos sectores para estudiar el tema de la inteligencia artificial, el ciberespacio. No está Venezuela empezando desde cero. Hay cosas que todavía no se conocen abiertamente, pero sí hay un equipo de hombres y mujeres, de científicos, de políticos, de investigadores venezolanos que están a cargo del estudio de esta materia, ¿verdad, profesor? El profesor de la UNEFA dice que sí. Y no estamos empezando desde cero, pero sí es una materia de la que tenemos que apropiarnos. Como decía el comandante Chávez, la tecnología no es mala ni buena, pero nosotros como revolucionarios tenemos que apropiarnos de ella y hacerla una herramienta para el bien, para la mayor suma de felicidad posible. Bueno, muchísimas gracias. Hasta aquí Sin Truco ni Maña. Muchísimas gracias. Hasta la victoria siempre. Nos vemos, nos escuchamos mañana a las 7 de la mañana en Radio Nacional. ¡Que viva Venezuela! ¡Que viva la ciencia!

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son como un business, sí. 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Para ganar también tienes que estar dispuesto a perder.

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1: ya, ahí. Terminé.
2: Ya terminó.
1: No, mano, pero no. Terminé. La puedes poner él, del principio.
2: Del el Génesis.
1: O sea, sí, desde el principio.
2: Oh,
1: sí, el coro del.
2: Del
1: ah, okay. Gracias.
3: Sí, porque tengo que cerrar el tema,
2: Claro.
3: No, la pista ya la hace muy corta por un tema tan extenso. 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
2: ¿Qué?
3: Eres loco. 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
2: No, no te cuadran.
3: O sea, no es que no. ¿Cómo te explico?
2: Rapéalo.
3: Sí, ¿verdad? 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

lo conseguimos por razones evidentes. 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
2: Lo que estamos viendo en producción de maíz está muy relacionado con la vida de los venezolanos y de las venezolanas, porque la producción de maíz amarillo que tenemos es para garantizar el alimento para la proteína animal que consumen los venezolanos. Así que sigue siendo este estado portugués un estado puntal también, donde se suma como un estado productor de café que garantiza no solamente la producción nacional, sino también la exportación de calidad de nuestro café.
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Este programa de hoy es... ya, dale otra vez. Bueno, bienvenidos a otra edición de Vinilo por la señal de RNB Juvenil, la señal que suena como tú. Como siempre, comenzamos con nuestro cariñoso saludo a Isbemar Jiménez, quien dirige todo el circuito de Radio Nacional, a quien le agradecemos el espacio. Y bueno, con Juan Carlos Zambrano, mi leal amigo en los controles. Melómano como yo, así que estos programas los disfrutamos muchísimo. Y este programa en particular, como se habrán dado cuenta, con el primer tema que ya rodó, que se llama Black Eyes, es especial. Sale un poquito del formato que siempre les traigo, porque vamos a hablar sobre la banda sonora de una película. Una película que se llama Ha nacido una estrella, o A Star is Born en inglés. Con mi inglés machucado me disculpan. Que bueno, esta película en realidad ha tenido 4 adaptaciones, pero la música que vamos a abordar hoy es de la cuarta, la más reciente, de 2018. La primera vez que esta película se hizo fue en 1937, que es su versión original, con Janet Gaynor y Freddie Marsh, ellos protagonizando la película. Esa primera versión, que habla sobre la transición del cine mudo al sonoro, trata sobre la edad de oro de Hollywood. No tienen mucho que ver con la música. Eso vino después en su segunda adaptación de 54, que fue la super famosísima con Judy Garland, que esa sí es un musical, ¿no? Luego en el 76 es la de Barbara Streisand con Chris Christopherson, que esa es una de mis... Bueno, la primera que más me gusta es la de Bradley Cooper, que es la que vamos a abordar hoy. Y esta es mi segunda. Aquí ya sí se trasladan un poco más a ese estilo rockero. ¿De qué trata la película? De una estrella en descenso, que en el caso de hoy es Bradley Cooper, y una estrella en ascenso, que en este caso es Lady Gaga. Y bueno, yo tengo mis sentimientos encontrados porque antes de esta película Lady Gaga de verdad que no estaba en mi radar de gustos musicales, por ese estilo tan pop de ella, ¿no? Pero cuando la vi en la película, no solo por su actuación, sino me di cuenta de ese rango

vocal impresionante que tiene esa mujer. Y bueno, ya iremos comentando sobre la película, que tiene muchísimos datos interesantes para abordar. Pero la importancia de una banda sonora como esta es que más allá de la película, trasciende la película. Entonces las canciones se convierten en sí mismas en su propio guión. Y se siguen escuchando y escuchando. Muchas de estas canciones a ustedes la han escuchado. De hecho, una de ellas hasta ganó un Oscar y todo. Y a lo mejor no han visto la película, pero las canciones por sí mismas los cuentan una historia. Y una de ellas, la más famosa de todas, vamos a arrancar de una vez, que se llama Shallow.

esta super canción Shallow, que además compuso Lady Gaga, es la canción más premiada en la historia de la música, porque en una misma temporada, en un mismo año, se ganó el Oscar, el Globo de Oro y dos premios Grammy. Ha superado los 2.400 millones de reproducciones en Spotify y ha sido certificada con platino en más de 30 países. En esta parte de la película, para quienes no la han visto, es ya cuando sus protagonistas, Ali, que es esta Lady Gaga, y Jackson, que es Bradley Cooper, ellos ya hablan de la insatisfacción con el mundo superficial moderno y el deseo de lanzarse sin miedo al amor y al arte verdadero. Si pueden ver el fragmento de la película, se consigue muy fácilmente en YouTube, porque sigue sonando muchísimo. Es muy emotiva esa parte, porque además tiene que ver con el proceso creativo de la película. ¿Cómo se originó esta versión de la película? Bueno, Bradley Cooper, que es la primera vez que dirige, que dirigía, ya ha dirigido dos películas, la otra es Maestro. Él se encontró con Lady Gaga, no se conocían, en un evento benéfico, y ella cantó La vida en rosa de Edith Piaf, La vie en rose. Y él quedó tan impactado que luego quiso conocerla, y a él se le ocurrió la idea de adaptar esta película, que además él como melómano en potencia la tenía como que en la cabeza, pero cuando vio a Lady Gaga dijo, mira, tiene que ser con ella. Cuando Bradley Cooper decidió hacer esta película, él no sabía cantar, no sabía tocar guitarra, no sabía nada. Él se preparó durante 4 años consecutivos y sin descanso. Tomó clases diarias de canto, piano y guitarra y trabajó con un entrenador vocal para bajar el tono de su voz natural. O sea, por eso es que la primera canción, la de Black Eyed, o sea, esa voz así tan abajo, ¿no? La bajó una octava entera, inspirándose en la voz de un actor muy famoso que se llama Sam Elliott, que además en la película interpreta al hermano de Bradley Cooper. Entonces, bueno, luego de todo esto súper intenso, él tenía bastante temor y Lady Gaga es la que lo convence de que todo se grabe totalmente en vivo. O sea, cero lip sync, que está tan de moda ahora, o sea, nada de pistas. Entonces, todas las voces de las canciones de la película se grabaron completamente en vivo en set de festivales reales, como Coachella, Glastonbury y otros. De hecho, también en conciertos de Lady Gaga, por cierto, que se organizaban y antes que comenzaran los conciertos, le pedían al público que gritaran el nombre de Ali, que es el nombre de ella en la película, y eso lo utiliza para la película. Es bien interesante este proceso. Y entonces, bueno, de ahí tenemos joyitas como la que vamos a escuchar ahorita, Maybe It's Time.

0: Está sabrosita esta música hoy, ¿verdad, Juan Carlos?
1: Es tipo rock con country, ¿no? Y bueno, y de eso se trata la historia, que él es un cantante de country. Esta es una balada acústica sobre la redención, el paso del tiempo y la necesidad de dejar morir viejas costumbres para que el cambio florezca. Porque bueno, nada, cuando los protagonistas se conocen, este Jackson estaba ya como empezando a caer en su carrera por temas de adicciones. Entonces es muy interesante este proceso, porque no sé si están familiarizados, pero hay algo que se le dice en la actuación, el método. Bradley Cooper no lo ha dicho directamente o no lo encontré en toda la investigación que hice, pero eso del método es cuando se meten de verdad, de verdad, de verdad, tanto en el personaje que lo viven. Bradley Cooper armó un campamento de compositores para poder desarrollar esta banda sonora y además él convivió, salió de gira cargando cables, de todo, con cantantes de música country muy famosos que le enseñaron cómo era la cosa ahí sobre la tarima, ¿no? Entonces, si logran ver la película o si ya la vieron, esa sensación tan orgánica y real que la hace tan interesante, unida a una cinematografía preciosa, unos primerísimos primeros planos, unos colores, o sea, espectaculares, entonces hace que uno, te guste la música country o no, te sientas, bueno, conectado totalmente. Y por eso es que esta banda sonora ha pegado tanto. De hecho, esta canción que escuchamos ahorita acumula más de 200 millones de reproducciones en plataformas digitales. Y estuvo en el top 20 del chart Hot Rock del Billboard. O sea, bueno, pues, o sea, es un logro gigantesco para una banda sonora. Una de las bandas sonoras más escuchadas en plataformas digitales de todos los tiempos. Y bueno, sin más, vamos a seguir con Is That Alright?

El rango vocal de Lady Gaga que demuestra en esta película es brutal. De verdad que a mí me sorprendió. Además que otro dato curioso de la película es que, bueno, la película se divide particularmente dos actos. Cuando ellos se conocen y ella, que viene de ser una mesera que de noche canta en bares, por placer, pues ella vive de ser mesera. Y cuando ellos se conocen y toda la cosa, Lady Gaga en las grabaciones no usaba maquillaje ni nada por instrucciones de Bradley Cooper, porque él quería que fuera lo más natural posible. Y allí se da una conversación bien interesante del por qué ella, con ese talento musical, era mesera, porque no se había lanzado a su carrera musical. Y ella le explica que es porque la rechazaban por su físico, sobre todo por su gran nariz. Y entonces a él, esa gran nariz en la película y también en la vida real le parecía hermosa. Y por allí fue que ellos conectaron. Pero toda esta primera parte en la que Lady Gaga aparece sin todas esas, ese maquillaje y esas cosas excéntricas que uno suele verla a ella, de verdad que impacta bastante y te ayuda a conectar con su actuación y a respetar su actuación. Actúa bastante bien. Y en esa película todavía más. Pero bueno, vámonos con la siguiente canción que se llama Look What I Found. ¿Qué tal mi inglés?

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0: 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Seguimos en vinilo con Gypsy Gazelo, hilando recuerdos y canciones que nunca pasan de moda.

Esta es la canción de cierre de la película y aquí vienen un poco de spoilers para quien no la haya visto. A mí, recuerden que les comenté que todas las canciones fueron grabadas en vivo para la película. O sea, no es que ellos lo grabaron en un estudio y luego las actuaron, no. Cuando ellos estaban actuando, estaban cantando de verdad. Y escuchen, en esta grabación, no sé si lo pudieron percibir, que hasta la respiración entrecortada de Lady Gaga se percibe. Y es porque en ese momento, cuando estaban grabando la escena final de la película, que esa, o sea, aquí viene el spoiler, esa canción en la película, porque en la vida real la compuso Lady Gaga en la película, la compuso Jack, el esposo de Ali, y antes de quitarse la vida, ¿no? Porque la cosa es esa, pues que él se quita la vida dentro de todos los problemas y el infierno en el que vive. Y ella, para rendirle tributo, hace un concierto en homenaje y lanza esta canción que ella descubrió que él le había escrito a ella y nunca la llegó a lanzar. Entonces, que no volveré a amar, o sea, que nunca va a volver a amar de esa manera. Entonces, por eso es que habla de que más nunca va a querer encender otro fuego, más nunca va a querer tocar otra piel, etcétera. En la vida real, durante la grabación de la película, Lady Gaga estaba batallando junto, pues, o sea, una de las mejores amigas de Lady Gaga estaba batallando contra una larga enfermedad durante el proceso de la grabación. Entonces, Lady Gaga iba y venía porque era muy cercana a ella, ella la cuidaba y todo. Ya cuando la amiga estaba agonizando, ellos estaban en la filmación, ella sale de la filmación a ver a la amiga y la amiga fallece 15 minutos antes de que Lady Gaga llegara. Esto ocurrió en la vida real. Ella se devuelve a set de grabación para filmar esta última escena con esta canción. Bradley Cooper le dice, vamos a suspender y grabamos mañana porque obviamente, o sea, se te muere tu mejor amiga, como tu hermana, en todas estas circunstancias. Y Lady Gaga, o sea, llorando y así como ustedes la escuchan esta canción, y dijo, no, vamos a aprovechar lo que estoy sintiendo ahorita. Y esa canción ella se la dedicó a su amiga. Entonces, si ustedes la ven en la escena, o sea, le diga, llorando una cosa, pero además, escuchando la canción como la estamos escuchando ahorita, se puede percibir ese dolor, un dolor real. De verdad que bastante impactante todo el proceso de creación de la película. Por eso es que la tengo tan así guardada en mi corazón. De verdad que es bastante respetable lo que hicieron aquí. Bueno, vámonos con Music to My Eyes.

Yo no sé si Juan Carlos Zambrano, que está en los controles, estará de acuerdo conmigo o no, pero esa canción tiene un tono medio beatlemaníaco, ¿no te parece? Sí. Sobre todo medio más George Harrison que otra cosa, ¿no? Sí, ¿verdad? Ah, lo pensaste. Bueno, no estoy tan mal entonces. Este dueto romántico en clave de vals y soul. Bueno, y en esta parte ellos se declaran su superamor, de cómo la voz entre ellos, más allá de la música, los une para siempre, ¿no? Y bueno, tuvo un destacado rendimiento en las listas de descargas digitales en Estados Unidos y sobre todo en Reino Unido, después de estrenar la cinta, porque no estaba dentro de los singles oficiales que lanzaron, pero sí pegó bastante. Muy, muy, muy, muy hermosa esta canción. La compuso Lady Gaga junto a Lucas Nelson. Entonces, no sé si ya como que captan un poco por qué los invité hoy a este programa, que por cierto, les recuerdo, lo retransmitimos los domingos a las 2 de la tarde, para abordar una banda sonora de una película. Esta en especial. ¿Cuánta vida tienen estas canciones más allá de la pantalla? Y fíjense que lo van a notar ahorita en una canción que trata sobre cavar tu propia tumba. Es muy, muy intensa y marca en la parte de la película cuando ya Jack, que es Bradley Cooper, el protagonista, está ya, bueno, pues al borde de su clímax para decaer y, bueno, de una forma irreversible. Ya se van a dar cuenta con la canción. Se llama Digging My Grave.

Ah, temazo. Este ritmo musical que escuchamos se llama blues sureño. Y cuando salió la película, la crítica musical en Estados Unidos, que es tan, bueno, tan dura, aclamó muchísimo a Lady Gaga por el desempeño vocal de ella con este ritmo, con este género musical, que no es nada fácil y que no está abierto para todo el mundo. Entonces se atrevieron y de verdad que quedaron impactados con la voz de Lady Gaga en este tema. Fíjense ustedes que la banda sonora completa de la película al sol de hoy supera los 6,000 millones de reproducciones combinadas, siendo una de las bandas sonoras más escuchadas en la historia de la plataforma. Creo que la primera todavía sigue siendo El Guardaespaldas, si no me equivoco, pero bueno, habría como que revisar. Pero bueno, ahorita vamos a hacer como que un salto a otro ritmo totalmente distinto con la canción Help Me.

Esta canción, Heal Me, con más de 90 millones de streams, o sea, todo un batacazo, compuesta por Lady Gaga, acompañada con Julia Michaels y Justin Trainer. Viene en la parte de la película cuando hay un corte, el antes y después, recuerden que les dije que era como dos actos la película, justo cuando Ali, que es el personaje de Lady Gaga, ya empieza a ser absorbida por la industria musical. Ella tiene un manager llamado Rez, que es el villano de la película, ya se las arruiné, él es el verdadero villano de la película, que él es el que, cuando ella empieza a surgir así, de una manera muy orgánica, toda la cosa, él agarra y le ofrece ser su manager, ella se deja, entonces él es el que la transforma, le empieza a maquillar, pintarle el cabello, que su música sea de este estilo, estilo pop y tal. Y ella se deja llevar con la emoción, de hecho la nomina a los Grammys y toda la cosa. Y ahí Jack, que es Bradley Cooper, se empieza a preocupar porque, claro, él como artista country consagrado, siente el miedo de primera mano de que la industria le robe la esencia a Ali. Y entonces ahí viene como que la ruptura de la película. Entonces ese Heal Me de Cúrame tiene mucho que ver con eso. De verdad que esta banda sonora está muy, muy, muy bien pensada. Y como se los dije al principio de este programa, por sí misma, si ustedes la escuchan sola sin haber visto la película, te cuenta la historia. Eso es lo que la hace realmente interesante. Pero bueno, el tiempo en la radio es implacable. No es culpa de Juan Carlos Zambrano, que está en los controles. El tiempo, o sea, la culpa es del reloj. Pero no quiero dejar por fuera, no solo mi canción favorita, sino que creo que es la más reveladora de toda la película y además la que superó 1.300 millones de reproducciones en Spotify y fue nominada al Grammy a la canción del año. Es, creo que la parte más espectacular de la película, que es cuando Lady Gaga en un concierto de Bradley Cooper, él la convence dentro del susto que cante algo muy improvisado, ella en esa cosa del miedo y todo, y él le da seguridad y le dice, recuérdanos siempre así, de esta manera, ¿no? Entonces, Always Remember Us This Way. Esta canción es preciosísima. Con esta despedimos el programa. De verdad, agradecida que hayan llegado hasta aquí. Recuerden que retransmitimos los domingos a las 2 de la tarde. Y bueno, hasta un próximo vinilo.

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2: Traemos espacios para la recreación, para que jueguen dominó, ajedrez, bingo, para que bailen, para que tengan todos los espacios para que un abuelo, una abuela vengan acá y se reencuentren con amigos y con amigas. Así que estos son los espacios que queremos para nuestros adultos mayores, para la tercera edad, pero con el corazón puesto en nuestros abuelos y nuestras abuelas. Sabemos que en ellos está el amor por el país.
0: Titulares.
3: Presidenta Delcy Rodríguez entregó centro de atención integral para más de 400 adultos mayores de Caracas.
4: Ministerio de Salud desplegó campaña nacional de concientización sobre el cáncer de mama.
3: Gobierno Nacional alcanzó avance del 60% en la rehabilitación del Hospital JM de Los Ríos.
4: Surinam envió a Venezuela más de 55 toneladas de ayuda humanitaria.
3: Sociedad Venezolana de Geólogos descartó que el Guarayra Repano presente fracturas severas tras los sismos.
4: 9 universidades de Venezuela se ubican entre las mejores de América Latina y el Caribe.
3: Reabre Consulado General de República Dominicana en Caracas.
4: CIP y PNUD firman alianza estratégica para impulsar inversión sostenible en Venezuela.
3: Fondo Monetario Internacional evalúa abrir oficina en Venezuela para facilitar cooperación técnica.
4: Jefa de Estado rinde homenaje a Mahatma Gandhi a 157 años de su nacimiento.
3: Inició la exposición inmersiva El Mundo de Mafalda en Argentina.
4: La Plaza de la Juventud de Caracas será escenario del Festival de Arte Urbano este viernes.
3: Lavinotinto pacta sin goles ante Corea del Sur en Ulsan.
4: Usuarias y usuarios de Radio Nacional de Venezuela, bienvenidos a la emisión meridiana de RNB Noticias correspondiente a este viernes 2 de octubre de 2026.
3: RNB Noticias se transmite en todo el territorio por más de 100 señales, incluyendo nuestra Guayana Esequiba.
4: En la consola digital, Adalberto Simancas.
3: En la presentación de las noticias, Marlin, Dalila Cabaniel y Richard Ezequiel Peñalver.
4: 12:02.
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3: Con el objetivo de garantizar atención médica integral y alimentación a los adultos mayores, la jefa de Estado, Delcy Rodríguez, inauguró formalmente la Casa de los Abuelos y Abuelas Nancy Josefina Cejas.
5: Más de 400 adultos mayores de la parroquia La Vega en Caracas ya cuentan con un espacio integral para su cuidado y recreación luego de que la presidenta de la República, Delcy Rodríguez, inaugurara formalmente la Casa de los Abuelos y Abuelas Nancy Josefina Cejas. Este nuevo centro no es solo un consultorio médico, sino un hogar comunitario que cuenta con farmacia propia, cocina industrial para asegurar 3 comidas al día, áreas de descanso, biblioteca e incluso servicios de barbería y peluquería. A través de su canal de Telegram, la mandataria compartió los detalles de esta entrega y envió un mensaje directo sobre el impacto de estas obras.
2: Somos un país que descansa sobre la memoria, sobre el aprendizaje, sobre la sabiduría de nuestros adultos mayores. Y yo quería darles un abrazo hoy y siempre están en nuestros corazones. Siempre estamos viendo cómo apoyar, cómo ayudar, porque sabemos que nuestros abuelos, que nuestras abuelas han sido los más impactados por el bloqueo económico. Y yo, bueno, feliz de estar inaugurando esta casa de los abuelos porque aquí traemos nutrición, traemos sectores productivos, aquí hay textilera, traemos espacios para la recreación, para que jueguen dominó, ajedrez, bingo, para que bailen, para que tengan todos los espacios para que un abuelo, una abuela vengan acá y se reencuentren con amigos y con amigas. Así que estos son los espacios que queremos para nuestros adultos mayores, para la tercera edad, pero con el corazón puesto en nuestros abuelos y nuestras abuelas. Sabemos que en ellos está el amor por el país.
5: Al evento también asistieron la alcaldesa de Caracas, Carmen Meléndez, y la ministra para los adultos mayores, Magaly Viña, quienes confirmaron que el centro ya se encuentra operativo a partir de este momento para atender de forma directa a toda la comunidad de La Vega. El compromiso, según las autoridades, será replicar este modelo de atención social en otros sectores populares de la capital. Reportó para ustedes Fabiana Márquez, RNB Noticias.
4: 12:05. Esta hora establecemos comunicación con nuestra colega Elianet Hernández desde la Asamblea Nacional. Elianet, buenas tardes.
6: Así es, Marlin. Buenas tardes para ti y para todos los usuarios de la multiplataforma Radio Nacional de Venezuela. En la tarde de hoy,

0: se discute todo lo que tiene que ver la consulta pública con la ley de protección a la actividad ganadera. Hace pocos minutos comenzó este encuentro que lidera el diputado Nicolás Maduro Guerra, quien es el presidente de la Comisión de Política Interior. También están en este encuentro los integrantes de la Comisión Permanente de Economía y Finanzas y distintos representantes del sector ganadero del país. Recordemos que la primera discusión de esta ley se dio en el mes de junio, este proyecto de reforma de la Ley de Protección de la Actividad Ganadera. En esa oportunidad, el presidente de la Asamblea Nacional, el diputado Jorge Rodríguez, resaltaba la importancia de proteger a los ganaderos del país, principalmente ante el delito de abigeato, que es el robo de ganado. Asimismo, explicaba que no se puede seguir trabajando con leyes anteriores a la Constitución, pues este instrumento legal es del año 1997. Así que estén bien pendientes del desarrollo de este encuentro, donde también se estarán tratando los siguientes pasos a seguir para llevar a segunda discusión este proyecto de ley. Nosotros mantendremos aquí bien pendientes de los resultados de este encuentro y les se los llevaremos a través de Radio Nacional de Venezuela. Por ahora regreso con ustedes. Adelante.
1: El Ministerio para la Salud inició el mes de octubre con una campaña nacional de concientización sobre el cáncer de mama y jornadas de atención especial para las mujeres.
2: Cada 19 de octubre se conmemora el Día Mundial contra el Cáncer de Mama y para este año 2026 el Ministerio para la Salud realizará una campaña nacional dedicada a la concientización y a la lucha contra esta enfermedad. Durante este mes, la Red de Salud Pública y las comunidades unirán esfuerzos para educar a la población sobre los riesgos del cáncer de mama, así como para fomentar la detección temprana y acompañar a las personas que enfrentan esta patología. El elemento principal de las jornadas de movilización organizadas por las autoridades de la salud pública es la prevención, y es que el diagnóstico a tiempo incrementa de forma significativa las probabilidades de recuperación y mejora la calidad de vida de las pacientes. Asimismo, el lazo rosa se consolida nuevamente como el símbolo central de esta estrategia enfocada en la salud integral de la mujer. Durante todo el mes de octubre, los centros asistenciales mantendrán activas jornadas especiales que incluyen acceso a las mamografías, ecos mamarios, chequeos ginecológicos y espacios de orientación médica especializada. Otra de las recomendaciones claves es que las mujeres a partir de los 20 años se realicen un autoexamen de manera mensual. Igualmente los hombres, aunque en menor porcentaje, pueden obtener este diagnóstico. Por ello, acudir al médico con regularidad es de vital importancia para prevenir la enfermedad. Informó Eliana Hernández, RNB Noticias.
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6: Y con motivo del mes rosa, nuestro compañero Fabián Velázquez en el estado Yaracuy nos comenta sobre las diferentes actividades que se realizarán en la entidad.
7: Gracias por el contacto a esta hora desde el estado Yaracuy. Con diversas acciones preventivas de pesquisaje y atención especializada integral se dio inicio al mes rosa para la concientización de la lucha contra el cáncer de mama. La primera dama de la región, licenciada Karen Miguens de Intosi, precisó parte de la agenda que vienen conformando para el desarrollo de diversas actividades a lo largo y ancho de los 14 municipios de la entidad.
8: Este mes de octubre hacemos toda la conmemoración el Día Mundial del Cáncer de Mama, que es el 19 de octubre, y estamos haciendo todo un trabajo para brindar atención a todas esas mujeres que necesitan ser atendidas en esa área. Nosotros vamos a brindar un esquema de atención que vamos a pasar toda la planificación por nuestras redes sociales para que estén bien pendientes de todo el pesquisaje, mamografía, ecografía, garantizando los informes médicos para que todas nuestras mujeres reciban una atención de calidad. Así que comenzamos con todo un esquema de atención, sobre todo en jornadas científicas que radican en el aprendizaje de nuestros médicos en el estado de Yaracuy y también la atención a nuestras mujeres, no solamente en el área metropolitana, sino a nivel de todo el estado de Yaracuy. Bien atentos a toda la información que vamos a pasar. Es un mes donde empezar a conocer lo difícil de esta enfermedad. También queremos celebrar a todas esas mujeres sobrevivientes y sobre todo información de la prevención y de todo lo necesario que tenemos que hacer para poder mejorar nuestra calidad de vida y asegurar un futuro digno para todas las mujeres de nuestro estado de Yaracuy.
7: La agenda incluye caminatas rosas en los 14 municipios, además de foros y charlas realizadas por especialistas en la materia con el objetivo de crear conciencia en la lucha contra el cáncer de mama. Desde el estado Yaracuy para Radio Nacional de Venezuela, reportó Fabián Velázquez.
1: Inicia el mes rosa en Caroní con jornadas de prevención y salud femenina.
9: Para dar inicio al mes rosa, mujeres de Caroní contaron con una jornada de atención integral y ecos mamarios. Para dar la bienvenida a este mes de prevención, escuchemos a la primera dama del municipio Caroní, Gracie Delgado.
10: Y nos encontramos en las instalaciones de la Casa de la Mujer, en nuestra primera jornada de despistaje del cáncer de mama, donde estamos atendiendo a nuestras mujeres con sus exámenes físicos, sus charlas preventivas y sus ecos mamarios. ¡Que no se nos olvide cuidarnos!
9: Para Radio Nacional de Venezuela, desde el estado Bolívar, Manuel Rivero.
6: La prevención es vivir, es el llamado que hacen las mujeres del estado Nueva Esparta para la concientización sobre la detección temprana del cáncer de mama.
11: La jornada combina la formación preventiva con servicios de salud especializados para promover el diagnóstico oportuno del cáncer de mama y garantizar la salud corporal y emocional de las participantes.
12: El tema de lo que es el cáncer de mama, que se está viendo mucho, igualmente el de cuello uterino, y bueno, excelente, de verdad que lo felicito.
13: ¿Por qué es importante realizarnos nuestro autoexamen y más allá? A realizarnos actividades, chequeos médicos en nuestras mamas, en nuestro cuerpo, porque hoy estamos iniciando un mes rosa que promociona la prevención del cáncer, pero también hay cáncer de útero y otras partes de nuestro cuerpo que por gracias a la atención médica es que podemos prevenirlo o atenderlos a tiempo.
11: El despliegue comenzó con una charla orientada a la concientización sobre la detección temprana del cáncer de mama, resaltando la importancia del autoexamen periódico y los chequeos asistidos. Posteriormente se dio paso a las evaluaciones médicas en diversas especialidades.
14: Atención para nosotras las mujeres como medicina general, internista, ginecología, fisiatría. Y bueno, es una atención maravillosa, aprovechando que iniciamos este mes y considerando que acá en nuestro estado, en el municipio, en nuestra patria, nosotras las mujeres no estamos solas. La prevención es vivir.
11: Con esta iniciativa, el estado Nueva Esparta reafirma su compromiso con el fortalecimiento de la salud pública, empoderando a la mujer insular mediante el acceso prioritario a evaluaciones médicas clave y fortaleciendo la concientización social frente al cáncer de mama. Es la información que ofrecemos desde Nueva Esparta. Tania González.
1: El estado Bolívar se suma a la campaña nacional del mes rosa.
15: La directora integral de la alcaldía del municipio Angostura del Orinoco, Yasbel Molina, informó que el estado Bolívar se suma a la campaña nacional del mes rosa, orientada a la sensibilización, prevención y diagnóstico temprano del cáncer de mama.
16: Efectivamente, estamos iniciando el mes rosa, el mes de protección para la mujer preventiva en salud. Y la alcaldía de Angostura del Orinoco, bueno, desde aquí estamos desplegados apoyando todas estas jornadas de prevención de cáncer de mama, de cáncer de cuello uterino, para nuestras mujeres garantizar una salud efectiva, garantizarle todos sus estudios.
15: Finalmente, Yasbel Molina informó que se mantiene planificada una gran movilización educativa con caminatas, entrega de material informativo y volanteo en espacios públicos para promover un estilo de vida saludable y el chequeo médico anual para prevenir el cáncer de mama. Desde el estado Bolívar, para Radio Nacional de Venezuela, les reportó Roger Sarmiento.
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6: La rehabilitación integral del Hospital de Niños JM de Los Ríos avanza en 60%.
17: En el marco de los trabajos de rehabilitación integral ejecutados tras las afectaciones causadas por el doblete sísmico, el Hospital de Niños JM de Los Ríos ha restablecido en 60% su capacidad operativa, garantizando la atención médica especializada a miles de niños y niñas. Bajo las directrices del plan Dr. José Gregorio Hernández, las cuadrillas abordaron en tiempo récord las áreas de atención prioritaria. Con este amplio despliegue se habilitaron nuevamente los quirófanos, salas de hospitalización, servicio de diálisis, emergencia pediátrica y la sala de triaje. Actualmente el centro de salud se mantiene en pleno funcionamiento a la par de estos trabajos que se ejecutan cumpliendo con los protocolos de resguardo e higiene necesarios. Actualmente se encuentran operativas y recibiendo pacientes las áreas de cirugía general, cirugía plástica, urología, neurocirugía, nefrología, diálisis, oncología y hematología, entre otras dependencias. Las labores de reacondicionamiento continúan a paso firme y enfocadas en la modernización del sistema eléctrico, iluminación, pintura y adecuación de otros espacios claves. Les reportó Mayela Gil, RNB Noticias.
1: El gobierno de Surinam envió a Venezuela un cargamento de más de 55 toneladas de ayuda humanitaria al puerto de La Guaira para apoyar a las labores de recuperación tras los sismos registrados en junio.
18: El puerto de La Guaira recibió dos contenedores de 20 pies con más de 55 toneladas de ayuda humanitaria procedentes de Surinam. Estos recursos se destinarán a las labores de recuperación en Venezuela tras los sismos del pasado 24 de junio. El acto estuvo presidido por la diplomática de Surinam, Georgette García Elías, quien afirmó que este aporte materializa la estrecha alianza entre ambas naciones. Esta cooperación bilateral se encuentra en su punto más alto tras los 10 convenios firmados por las mandatarias Delcy Rodríguez y Jennifer Simons. Por su parte, el director general para el Caribe, Gustavo Díaz Aular, manifestó el sincero agradecimiento del gobierno venezolano por esta donación. El funcionario recordó que este es el segundo aporte solidario que envía Surinam luego del cargamento aéreo recibido el pasado mes de agosto. Es importante destacar que los lazos diplomáticos entre Venezuela y Surinam atraviesan una etapa de intensa cooperación e integración bilateral. La agenda común prioriza el progreso mutuo entre sectores estratégicos como el turismo, agricultura, energía, transporte, educación y salud. Reportó para ustedes Xiolimar Márquez, RNB Noticias.
6: La Sociedad Venezolana de Geólogos descartó que el Parque Nacional Guarayra Repano presenta fracturas debido a los sismos registrados en el país. Así lo informó el presidente del organismo, Feliciano de Santis.
19: A raíz de las marcas que presenta el Parque Nacional Guarayra Repano a consecuencia del doblete sísmico, el presidente de la Sociedad Venezolana de Geólogos y profesor de la Universidad Central de Venezuela, Feliciano de Santis, ha calificado este desprendimiento de tierra como procesos normales a consecuencias de las vibraciones sísmicas. Las marcas o golpes de cuchara que se observan en el Ávila a consecuencia de los sismos de junio son procesos normales como consecuencia de la vibración sísmica. Con la ayuda de la ingeniera Patricia Valera, usando imágenes de satélite y mediante un vuelo, pude verificar que son procesos superficiales, señaló el especialista. A pesar de descartar un desquebrajamiento del Ávila, el geólogo advirtió sobre la vulnerabilidad del terreno de cara a la temporada de precipitaciones. Lluvias acumuladas con eventos de alta intensidad podrían causar aludes torrenciales, tales como los de Varga en 99, indicó. Además, informó que un equipo de expertos coordina gestiones para efectuar nuevos sobrevuelos de monitoreos preventivos. Estoy haciendo seguimiento y solicitando ayuda para otro vuelo. Lo que sí ratifico es que el Ávila no se está partiendo en dos ni se está resquebrajando. Estos procesos son normales, aunque de cuidado que deben ser observados. Por la posibilidad de aludes torrenciales, seguiré observando, sostuvo el especialista mediante una publicación en su cuenta de X. Estas declaraciones del experto surgen a raíz de un material audiovisual difundido en redes sociales, donde presuntamente alertaba que el Ávila presentaba grietas profundas, presentando esto un riesgo a la población caraqueña. Por último, a pocos días después de los terremotos, Imparques, en acompañamiento de la Sociedad Venezolana de Geólogos, realizaron una inspección técnica al Guarayra Repano, informando que no presenta daños estructurales ni colapsos. Reportó Lisander Quintero Luna, RNB Noticias.
1: 9 universidades de Venezuela destacan entre las mejores de América Latina y el Caribe, según el reciente ranking internacional QS.
20: De acuerdo con el más reciente informe de la firma británica Macquarie Simons, publicado en su reconocido ranking QS Latin America and the Caribbean, 9 universidades venezolanas destacan entre las mejores de la región. La Universidad Central de Venezuela, UCV, encabeza la representación nacional, posicionándose dentro del top 50 de la región. A la UCV le acompañan en la lista la Universidad Simón Bolívar, la Universidad Católica Andrés Bello, la Universidad de los Andes, la Universidad del Zulia y la Universidad de Carabobo. El listado lo completan la Universidad Metropolitana, la Universidad Centro Occidental Lisandro Alvarado y la Universidad Rafael Urdaneta. Este estudio evalúa indicadores fundamentales como la calidad académica, la empleabilidad de sus egresados, el impacto de las investigaciones y los lazos de cooperación internacional. Un resultado que reafirma la excelencia y el compromiso del territorio venezolano ante toda la región. Quien reportó para ustedes, Valeria de los Ángeles Rodríguez, RNB Noticias.
21: El Consulado General de la República Dominicana en Caracas reabrió sus puertas este jueves 1 de octubre.
22: La sede diplomática encabezada por el cónsul general Héctor Pastor Vázquez reanudó la prestación de sus servicios consulares en Venezuela desde el pasado jueves 1 de octubre tras acuerdos entre Santo Domingo y la administración de la presidenta Delcy Rodríguez. El Consulado General de la República Dominicana estará ubicado en el Multicentro Empresarial del Este del municipio Chacao y ofrecerá la realización de trámites como la emisión y renovación de pasaportes, cartas de ruta, legalizaciones notariales, permisos de viaje y el registro de la comunidad dominicana residente en el territorio venezolano. Además, el Ministerio de Relaciones Exteriores de la República Dominicana, a través de su cuenta de Instagram, precisó que los documentos depositados o procesados en la sede de Colombia no serán trasladados a Venezuela para su retiro y que las citas que ya hayan sido programadas en Bogotá deberán mantenerse en esa sede. El reinicio de las actividades consulares de República Dominicana en Caracas representa un paso significativo hacia la estabilidad de las relaciones internacionales, optimizando los canales formales de la cooperación consular y migratoria. Quien les informó, Kimberly Tolosa, RNB Noticias.
1: Para atraer inversiones y desarrollo sostenible de Venezuela, el Centro Internacional de Inversión Productiva, CIP, y el Programa de las Naciones Unidas para el Desarrollo firman alianza.
23: Con el propósito de contribuir a la diversificación productiva y al desarrollo económico sostenible y fortalecer las estrategias de promoción y facilitación de inversiones en Venezuela, el Centro Internacional de Inversión Productiva y el Programa de las Naciones Unidas para el Desarrollo suscribieron este jueves un memorándum de entendimiento. El acuerdo fue firmado por el presidente del Centro Internacional de Inversión Productiva, Alejandro Puglia, y el representante residente del Programa de las Naciones Unidas para el Desarrollo en Venezuela, Luis Francisco Taís Santa Cruz, quienes establecieron una agenda de cooperación técnica enfocada en áreas como inteligencia de inversiones, estructuración de proyectos, criterios de sostenibilidad y movilización de recursos. En este marco, ambas instituciones prevén generar espacios de diálogo y coordinación entre organismos públicos, empresas privadas, instituciones académicas, el sistema financiero y otros actores vinculados al desarrollo, con el objetivo de identificar oportunidades de inversión y promover soluciones que contribuyan a la diversificación de la economía. Yelixa Maza, RNB Noticias.
21: Con el propósito de restablecer y potenciar los programas de cooperación técnica en Venezuela, el Fondo Monetario Internacional evaluó la posible apertura de una oficina en Caracas.
0: A través de un mensaje publicado en su canal oficial de Telegram, la presidenta de la República Bolivariana de Venezuela, Delcy Rodríguez, rindió tributo al legado del líder Mahatma Gandhi, en el que escribió: "En el 157º aniversario del natalicio de Mahatma Gandhi, desde Venezuela rendimos homenaje a su legado y expresamos nuestro respeto y admiración por sus principios de paz y no violencia, que inspiraron la proclamación de las Naciones Unidas del Día Internacional de la No Violencia. Su ejemplo permanece vigente como un llamado a la solución pacífica de las controversias y a la construcción de un mundo más justo, solidario y fraterno". Brian Díaz, RNB Noticias.
21: Escucharon ustedes un reporte de Brian Díaz, donde nos informaba que la presidenta Delcy Rodríguez rindió homenaje a Mahatma Gandhi a 157 años de su nacimiento.
1: Estudiantes de La Guaira fueron reubicados en 34 escuelas como parte del plan de retorno a clases.
22: Tras las afectaciones causadas por el doblete sísmico del pasado 24 de junio en el estado de La Guaira, aproximadamente 34 escuelas se encuentran inhabilitadas. Mientras continúan las labores de reconstrucción y en aras del inicio del periodo escolar 2026-2027, alrededor de 6.000 estudiantes fueron incorporados a instituciones cercanas con espacios habilitados y condicionados para garantizar un óptimo desarrollo escolar. Por otra parte, el gobernador José Alejandro Terán precisó que La Guaira figura entre los estados con mayor asistencia a clase al inicio del año escolar.
2: Que La Guaira repunta entre los primeros estados que reportan mayor asistencia a clase en este inicio del año escolar, lo cual es un signo, pues, de alegría, de esperanza, de que nuestros padres y representantes estén confiando en el sistema educativo para enviar a sus hijos a todas estas instalaciones que han sido rehabilitadas, recuperadas, luego de que hace 99 días haya sido el estado más afectado con el doble terremoto. Nosotros venimos recorriendo todo el estado, 120 escuelas han sido rehabilitadas.
22: Como parte del plan de retorno a clases, Terán detalló que la rezonificación involucra la modernización de los planteles educativos.
2: En La Guaira está garantizado el derecho a la educación de todos nuestros estudiantes. Tenemos una extraordinaria matrícula y ahora escuelas renovadas, con aires acondicionados en sus salones, con comedor, funcionando el programa de alimentación escolar.
22: La gobernación del estado de La Guaira continúa incorporando escuelas recuperadas en tiempo récord tras las afectaciones de los terremotos en la región. En otras informaciones, la Alcaldía de Caracas inspecciona trabajos de rehabilitación en el Liceo Fermín Toro, ubicado en el sector El Silencio de Caracas. Así lo informó la alcaldesa Carmen Meléndez a través de su cuenta de Instagram. Durante la jornada de inspección, la alcaldesa detalló que conversó con representantes del territorio, quienes mantienen activo su voluntariado, permitiendo acelerar los procesos de reconstrucción. Quien reportó para ustedes, Kimberly Tolosa, RNB Noticias.
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21: La exposición inmersiva El Mundo de Mafalda abrió sus puertas en Argentina, ofreciendo a los visitantes un recorrido interactivo por el emblemático universo creado por Kino.
22: Mafalda Inmersiva, la exposición que recrea el mundo de la niña más famosa de la historieta argentina, abrió sus puertas al público en el Centro Cultural Recoleta en Buenos Aires. Una propuesta de 1.300 metros que convierte los personajes, escenarios y temas de la historieta en un recorrido físico e interactivo distribuido en 14 salas. La muestra comienza con una maqueta gigante del mundo de Mafalda y luego abre paso a un recorrido por su casa y algunos de los lugares más emblemáticos de la historieta. Entre ellos, el parque y el almacén Don Manolo, ambos recreados en tamaño real. La experiencia propone un recorrido de aproximadamente una hora por el mundo de Mafalda, con proyecciones inmersivas de 360 grados, sonido envolvente, realidad virtual multiusuario, pantallas interactivas y escultura de los personajes en escala real. Buenos Aires es la primera parada de esta propuesta, que prevé iniciar su gira internacional llegando a distintos países de Latinoamérica y Europa.
19: Ahora giramos nuestra mirada a Suiza, donde el presidente de esta nación, Guy Parmelin, informó su decisión de dejar el gobierno el próximo 31 de diciembre. Después de 10 años de formar parte del ejecutivo del país y en el que también es el titular del Ministerio de Economía, la Formación y la Investigación. Además, el político agregó que esta dimisión surge para dejar espacio para que otras fuerzas vivas puedan hacerse un espacio en la política a nivel nacional de Suiza. En las próximas semanas, el Parlamento deberá elegir quién asumirá el lugar que dejará Parmelin en el gobierno federal, en un voto secreto, pero en el que se da por descontado que se elija a un miembro de su partido, mismo que fue el partido más votado de Suiza en las últimas elecciones. Y en otras noticias internacionales, en Brasil, más de 140 observadores internacionales pertenecientes a 7 organizaciones arribaron a suelo brasilero para participar en los comicios presidenciales pautados para el próximo domingo 4 de octubre. Este acompañamiento tiene como objetivo elevar la integridad y la eficiencia operativa del proceso electoral. Dentro de las delegaciones que aterrizaron, destaca la OEA, el Parlasur, la Unión Europea y el Centro Carter. Estas delegaciones supervisarán la fase de preparación, votación y escrutinio en diversas regiones del país. En noticias internacionales, reportó para ustedes Lisanger Quintero Luna.
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1: Este viernes desde las 4 de la tarde, los espacios de la Plaza de la Juventud albergarán el Festival de Arte Urbano.
7: A partir de las 4 de la tarde de este viernes, la Plaza de la Juventud de Caracas sirve de escenario para el Festival de Arte Urbano, evento que iniciará formalmente con la presentación especial de la Red Nacional de Artes Circentes. La información fue dada a conocer por la directora de la institución, Ana Paula González, quien explicó que la jornada reunirá a cultores de graffiti, la danza y el rap.
8: Es una actividad bastante bonita. Nosotros vamos a hacer parte de la apertura con nuestros estudiantes de artes circenses, con una propuesta de un rap que escribieron ellas mismas, una de las compañeras adolescentes, que bueno, ella hizo una canción que se llama Circo de Colores, y ahí vamos a llevar malabares, acrobacias, de todo un poquito, payasos. Entonces eso es lo que apertura como tal este gran encuentro. De este festival como tal de arte urbano sí es primera vez, sin embargo nuestra participación ya ha salido varias veces. Tuvimos una presentación el 16 de julio en la Plaza de la Juventud, para donde volvemos.
7: Asimismo, la autoridad enfatizó que el Festival de Arte Urbano reafirma el compromiso con la cultura y el arte local. Hasta el domingo 4 de octubre, la Sala de la Cinemateca Nacional, ubicada en el Museo de Bellas Artes, sirve como escenario para la 11ª edición del Festival de Cine Oro Negro. Venezuela se consolida como subsede oficial de esta muestra audiovisual originaria de México, la cual inició el jueves 1 de octubre y ofrece toda la programación con entrada libre. Con el respaldo de la distribuidora Amazonia Films, las proyecciones se realizan diariamente en un horario desde las 4 p.m. hasta las 6 p.m., reuniendo producciones, cortometrajes de talentos emergentes provenientes de Venezuela, México, España y Perú. Entre la oferta cinematográfica destacan obras criollas como Fe y Bondad que Inspiran y El Atraco a la Altura, mientras que el cierre del festival, pautado para el domingo 4 de octubre, concluirá con una variada selección de películas mexicanas y la obra peruana El Fin del Mundo. Informó para ustedes Carlota Torreyes, RNV Noticias.
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9: La selección venezolana de fútbol cerró su gira asiática con un empate a cero frente a Corea del Sur.
10: El combinado nacional dirigido por Osvaldo Vizcarrondo dejó un balance positivo en su funcionamiento, superando la imagen mostrada a inicios de semana ante Japón. Durante el primer tiempo, la ofensiva criolla generó poco volumen, destacando únicamente un cobro de tiro libre ejecutado por Cristian Cáceres Jr., que fue desviado por el guardameta local. Sin embargo, el equipo se mantuvo muy sólido en el repliegue ante la dinámica de juego asiática. Para la etapa complementaria, la propuesta cambió a favor de Venezuela. El ingreso regreso de Wilkelmar Carmona aportó mayor tenencia de balón en el mediocampo, mientras que Kevin Kelsey retrocedió para facilitar las asociaciones. Superando el minuto 70 llegaron las opciones más claras, un potente remate de Gleyker Mendoza que estremeció el travesaño y un fuerte disparo de Teo Quintero enviado al tiro de esquina. Pese a la presión ejercida en el tramo final, el gol se hizo esquivo. La Vinotinto cerrará esta gira el próximo martes enfrentando a la selección de Jordania. Pasando a la acción sobre el tabloncillo, las alegrías continúan para el país en el marco del Suramericano Sub-20 de futsal que se está disputando en la ciudad de Barquisimeto. La selección de Venezuela brilló con luz propia al propinarle una contundente goleada por 3-0 a su similar de Colombia. En un partido donde la selección nacional abrió el marcador al minuto 2 con un gol de Emerson Llanes, más tarde al minuto 10 Daniel Medina anotaría el segundo gol con el que terminaría la primera mitad. En el segundo tiempo Colombia intentó descontar, pero chocó contra la sólida defensiva venezolana. A menos de 2 minutos del final y con el rival entregado al ataque, Marc Machado robó un balón y marcó el 3-0 definitivo. Con esta victoria, la selección de Venezuela Sub-20 de futsal jugará la semifinal este próximo sábado contra Chile, mientras que Colombia enfrentará a Brasil para definir a los finalistas del domingo. Finalmente, el talento de nuestras artes marciales sigue cruzando fronteras. El karate venezolano dice presente este fin de semana en un prestigioso torneo internacional con sede en la ciudad de Salzburgo, Austria. La delegación criolla salta al tatami para medirse en intensos combates de eliminación directa en las modalidades de kata y kumite, asistiendo con el firme objetivo de sumar medallas y consolidar posiciones clave dentro del exigente escalafón mundial de la disciplina. ¿Quién reportó para ustedes? Fermín Chaparro, RNB Noticias.
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1: Presidenta Delcy Rodríguez entregó centro de atención integral para más de 400 adultos mayores de Caracas.
21: Ministerio de Salud desplegó campaña nacional de concientización sobre el cáncer de mama.
1: Gobierno Nacional alcanzó avance del 60% en la rehabilitación del Hospital JM de Los Ríos.
21: Surinam envió a Venezuela más de 55 toneladas de ayuda humanitaria.
1: Sociedad Venezolana de Geólogos descartó que el Guarayra Repano presente fracturas severas tras los sismos.
21: 9 universidades de Venezuela se ubican entre las mejores de América Latina y el Caribe.
1: Reabre Consulado General de República Dominicana en Caracas.
21: CIP y PNUD firman alianza estratégica para impulsar inversión sostenible en Venezuela.
1: Fondo Monetario Internacional evalúa abrir oficina en Venezuela para facilitar cooperación técnica.
21: Jefa de Estado rinde homenaje a Mahatma Gandhi a 157 años de su nacimiento.
1: Inició la exposición inmersiva El Mundo de Mafalda en Argentina.
21: La Plaza de la Juventud de Caracas será escenario del Festival de Arte Urbano este viernes.
1: La Vinotinto pacta sin goles ante Corea del Sur en Ulsan.
21: De esta manera culmina la emisión meridiana de RNB Noticias.
1: Reciban un cordial saludo en la presidencia de Radio Nacional de Venezuela, la periodista Isbemar Jiménez.
21: En la consola digital, Adalberto Simanca.
1: En la presentación de las noticias, Marlin Dalila Cabaniel y este servidor, Richard Ezequiel Peñalver.
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32: Muy buenas tardes, usuarios y usuarias de Radio Nacional de Venezuela. Hoy viernes 2 de octubre nos encontramos nuevamente aquí en Tribuna Deportiva para hablar sobre el deporte nacional e internacional. Hoy hemos amanecido con muy buenas noticias, en especial por esa clasificación a semifinales de nuestra Vinotinto masculina sub-20 que está disputando el Conmebol Futsal en el Domo Bolivariano de Barquisimeto. El día de ayer se hicieron fuertes y tumbaron a la selección de Colombia del primer lugar del Grupo A gracias a esa victoria de 3-0, donde nuestros muchachos hicieron valer y respetar la casa. Gracias a ese primer lugar obtenido en la parte final de este grupo, en la jornada final, les valió para clasificarse a las semifinales, en donde estarán enfrentándose a Chile el día de mañana. La verdad, muy contento por ver el respaldo que ha recibido esta selección allí en el Domo Bolivariano de Barquisimeto, y esperamos que siga de esa manera para los próximos compromisos de nuestra Vinotinto, es decir, el día de mañana, y esperando una posible victoria, estamos ligando a que eso suceda, para que el domingo también podamos tener a casa llena a nuestra selección, enfrentándose a quien sea, ya sea Brasil, ya sea Colombia, pero estando allí presente en esa final y teniendo la oportunidad de ganar ese torneo y traerse esa medalla de oro. Ya vimos a las chicas llegando a la final, lo hicieron muy bien, a pesar de que terminaron cayendo con Brasil, nos llenaron de mucho orgullo con su representación. Ojalá también ver a los muchachos llegando a esa instancia. También, más temprano en el día de hoy, tuvimos la oportunidad de ver a la selección de fútbol mayor, a nuestra Vinotinto. El conjunto de Osvaldo Vizcarrondo ha continuado con sus amistosos, sus compromisos que están pautados durante esta fecha FIFA. Hoy le tocó enfrentar a Corea del Sur allá en Unsal. La verdad que el partido, a pesar de que terminó sin goles, fue bastante interesante para aquellos que estamos siguiendo el progreso de nuestra selección Vinotinto. Se está comenzando a ver las nuevas propuestas, el nuevo modelo de juego que está intentando implementar Osvaldo Vizcarrondo. Nuestro director técnico ya lleva un registro de 2 victorias, 2 empates y 2 derrotas. Está bastante balanceado. Es cierto que está comenzando el proceso y apenas está comenzando a armar el equipo que él considera necesario para afrontar todo lo que va a ser el reto de las próximas eliminatorias. Ayer estuvimos comentando sobre esa información extraoficial que Conmebol contará con 3.5 cupos para la próxima Copa del Mundo, considerando que Argentina, Uruguay y Paraguay ya están clasificados. Esto es de manera extraoficial, esto todavía no ha sido confirmado por la Conmebol. Algunos especulan que esta información se liberó fue para poder tantear el terreno por parte de los directivos de la Conmebol y ver las reacciones, y luego así hacer ajustes, si así lo consideraban pertinente, y luego anunciar de manera oficial el formato final. Nosotros continuamos a la espera de que esta información sea confirmada, ampliada o descartada. De momento solo son comentarios extraoficiales. Ya hablando un poco más de actualidad deportiva y saliéndonos del marco del fútbol, tenemos que destacar algunas noticias interesantes. Por ejemplo, en pocas semanas va a estar iniciando los Juegos Olímpicos de la Juventud de Dakar 2026. Allí vamos a tener a representación venezolana, por lo tanto, es un torneo que nos interesa. Autoridades del Ministerio del Deporte, en conjunto con el Comité Olímpico Venezolano, estuvieron sosteniendo un encuentro este pasado miércoles con la finalidad de ajustar los detalles logísticos que garantizarán condiciones óptimas para la participación de Venezuela en los Juegos Olímpicos Juveniles 2026, que van a comenzar el próximo 31 de octubre, o al menos esa será la fecha de inicio, y se extenderán hasta el próximo 13 de noviembre. Será la primera vez en una edición de Juegos Olímpicos que se desarrolle en territorio africano y va a contar con la participación de 2.700 atletas de todo el mundo. Para esta edición de la justa, el proceso de selección quedó definido según el criterio de invitación por parte de las federaciones internacionales, el Comité Organizador y el Comité Olímpico Internacional en los 25 deportes incluidos dentro del programa de los Juegos. En este sentido, Venezuela va a decir presente en esta edición de los Juegos Olímpicos de la Juventud con 34 atletas que van a competir en las disciplinas de atletismo, bádminton, baloncesto 3x3, boxeo, ciclismo de ruta, fútbol sala femenino, esgrima, judo, lucha de playa, natación, tenis de mesa, triatlón, vela, voleibol playa, y también la disciplina de wushu. La delegación de atletas que viajará a África va a estar acompañada por un equipo multidisciplinario conformado por la tríada médica, técnicos y demás profesionales especializados en el alto rendimiento, lo que va a asegurar el camino a la excelencia de los jóvenes talentos en esta competencia del orbe. El ministro Franklin Cardillo pudo dar algunas declaraciones y finalizó esta sesión de la que estamos hablando con un extendido mensaje alentador y deseos de éxito para toda la delegación venezolana que va a participar en estos Juegos de la Juventud 2026. El ministro declaró lo siguiente: el mayor de los éxitos a nuestros jóvenes, nuestro presente y nuestro futuro del bádminton, baloncesto 3x3, boxeo, ciclismo, fútbol sala, esgrima, judo, lucha de playa, natación, tenis de mesa, triatlón, vela, voleibol playa y wushu, que van a estar en los Juegos Olímpicos de la Juventud. Así terminó concluyendo el titular de la cartera deportiva. También otras noticias interesantes. Ya el tenis venezolano conoce su próximo gran desafío en el plano internacional. Esto
0: tras concretarse el sorteo oficial de la Federación Internacional de Tenis, se confirmó que la selección nacional deberá enfrentar a su similar de Estonia en la eliminatoria de repechaje por un cupo directo en el Grupo Mundial 2 de la Copa Davis. El equipo criollo llega a este crucial cruce con el impulso anímico a tope, luego de completar una actuación memorable en el Grupo 3 de las Américas. Los dirigidos por el cuerpo técnico nacional cerraron una participación impecable en el torneo continental, adueñándose del primer lugar de manera invicta y ratificando el renacer del tenis de competencia en el país. El choque contra el conjunto estonio va a representar una prueba dura para los tenistas venezolanos, ya que la escuadra del norte de Europa cuenta con jugadores acostumbrados al ritmo de competencia de los torneos ITF y Challenger en suelo europeo, por lo que la preparación física del cuadro tricolor resultará fundamental si se quiere asegurar el boleto. La clave de la eliminatoria pasará en gran medida por la adaptación a la superficie que define el equipo rival, así como por la solvencia en los duelos de individuales. La Vinotinto de las raquetas sabe que no hay margen de error en una serie donde cada punto disputado vale el esfuerzo de toda una temporada. Nosotros estaremos muy atentos a esta información para traerles a ustedes toda la actualidad sobre esta noticia y sobre esta participación de Venezuela rumbo al Grupo Mundial 2 de la Copa Davis. El día de ayer nos quedó un tópico pendiente, amigos y amigas que nos están sintonizando en este momento, porque el programa al final llegó al tiempo establecido que tenemos disponible y no pudimos hablar sobre la situación que estaba atravesando Cristiano Ronaldo con su selección de Portugal. Se dio a conocer en los últimos días, o en las últimas horas, mejor dicho, que en la actual concentración de la selección de Portugal, que están reunidos por la fecha FIFA disputando una serie de partidos amistosos de la UEFA Nations League, que Cristiano Ronaldo abandonaba la convocatoria a mitad de todo este proceso debido a problemas con el técnico Jorge Jesús. Entre las razones se destacaba que el técnico Jorge Jesús había planeado o pactado con el atacante portugués una disculpa pública en donde estaría pues mostrando o pidiendo perdón o mostrando arrepentimiento por haber hecho que Cristiano Ronaldo en el compromiso que tuvo Portugal contra Noruega calentara durante 30 minutos y no viera acción cuando, según palabras del entrenador portugués, esto estaba pautado. Es decir, su plan era introducir a Cristiano en el desarrollo del partido, pero el director técnico Jorge Jesús alega que el partido cambió, el escenario cambió y él decidió tomar otra decisión. Y por eso no hizo entrar a Cristiano Ronaldo en el encuentro. El drama se desata cuando se acaba el partido y Cristiano se marcha a los vestuarios sin saludar ni siquiera a la afición. Han habido muchos comentarios, muchos debates, muchas polémicas alrededor de toda esta situación. La verdad que Cristiano Ronaldo es una leyenda auténtica del deporte mundial, no solo del fútbol, sino del deporte en general, y da pesar saber que sus últimos partidos con la selección de Portugal estén manchados por una situación tensa y difícil como la que se está atravesando actualmente dentro del combinado galo. Se dio a conocer o salieron noticias que alegaban que incluso la Federación de Portugal estaban considerando o estaban esperando que después del Mundial de 2026 que se disputó en Estados Unidos, Canadá y México, Cristiano Ronaldo diera un paso al costado. Esto al final no sucedió. Cristiano consideró que seguía estando en condiciones de competir y de aportar a su selección nacional y continuó su carrera internacional con los lusos. Pero ahora está esta situación. Algunos piensan que Cristiano pueda anunciar su retiro pronto. Yo honestamente espero que esto no suceda. Es cierto que Cristiano como leyenda y como jugador pues tiene una envergadura y una carrera súper contrastada, merece un respeto como profesional, pero también entiendo que el entrenador es soberano a la hora de decidir qué es lo mejor para su equipo. Yo la verdad entiendo por qué puede haber molestia por parte de Cristiano. Lo que voy a decir no es una crítica hacia el jugador, sino lo que creo que es una descripción de parte de su psicología como profesional. Yo no puedo hablar de la persona porque la persona no la conozco. Conozco su trabajo como profesional. Cristiano Ronaldo siempre ha sido una persona que se tiene en alta estima a sí mismo. Es un jugador muy competitivo. Tiene pues una percepción sobre su ser profesional muy alta. Y se ha visto a lo largo de su carrera que es un jugador delicado cuando se hace comentarios sobre su rendimiento. Es un jugador que, no voy a decir que es egocéntrico, porque no creo que sea el término correcto, pero sí ha demostrado en muchas ocasiones que su temperamento y su carácter es bastante endeble cuando se trata de una situación adversa a su figura. En esta ocasión, él se vio, vamos a decirlo así, relegado a la banca, no le gustó, está en su derecho y expresó su descontento. Ahora, todos nuestros actos suelen tener consecuencias. Considero que el entrenador en este momento pues no se sintió agradado por esa situación y tomó la decisión que tomó. Yo solo espero que todo se pueda resolver, que este no sea el último capítulo de la carrera de Cristiano Ronaldo con Portugal. Ojalá que pueda ser algo bonito, algo emotivo, mucho mejor de lo que se ha visto en las últimas horas, porque creo que una leyenda del fútbol mundial como Cristiano lo merece. Más allá de lo que es él como deportista, creo que lo merece como ser humano, que ha trabajado muchísimo y le ha dado muchas alegrías a su afición. Ahora sí, hemos llegado al final de Tribuna Deportiva. Quisiéramos poder seguir hablando del deporte, que es lo que nos apasiona, pero ya es momento de terminar. Hoy estuvimos trabajando con mucho cariño para ustedes desde la presidencia de Radio Nacional de Venezuela, la periodista Isbemar Jiménez. En la asistencia de cabina se encontró Cristel Dos Santos. En la consola digital estuvo presente Ricardo Figueroa, y quien narró y comentó este espacio para ustedes, Over Fermín. No se despeguen de la señal de Radio Nacional de Venezuela, la señal que recorre la patria. Que pasen todos un muy buen, feliz fin de semana. Hasta entonces.
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Hola, ¿qué tal, aficionados del deporte hípico? Y sean bienvenidos una vez más a este su programa Raza Hípica por RNB Juvenil. Ya estamos conectados con todos ustedes hoy viernes 2 de octubre. Iniciamos el mes de octubre con una jornada de 13 competencias este domingo en el Hipódromo La Rinconada. Es la reunión de carreras número 39. Se va a estar disputando la edición número 83 del clásico Jockey Club de Venezuela grado 1. Eso será a la altura de la séptima carrera, última del bloque de las no válidas. Bien, a nombre de todo el equipo, encabezado por Isbemar Jiménez en la presidencia del Sistema Radio Nacional de Venezuela, hoy en el control técnico nos acompaña Víctor Mejías y en la conducción y producción de este espacio, este servidor Giancarlos Magallanes, con el certificado de locución número 57037, productor nacional independiente número 32176. Así que se va a correr el clásico Jockey Club de Venezuela, una jornada muy interesante. Hay buenas competencias en el bloque de las no válidas. En la tercera, o en la quinta, quise decir, tendremos una prueba para ejemplares nacionales e importados de 3 y más años, ganadores de 2 y 3 carreras, en 1800 metros, en donde tendremos en acción varios ejemplares con perfil a pruebas selectivas. En esa prueba se va a enfrentar el estadounidense Gumbolt con otro estadounidense McKellen, que va a ser su estreno en Venezuela. También va a participar el argentino La Rebel, el del Stu Transformers, que viene de participar hace un par de semanas en una selectiva sobre la milla, y Forrest Gump, que viene de correr la Copa Invitacional del Caribe en la Gala Hípica. Una prueba que sirve como preparatoria al clásico Simón Bolívar el próximo 1 de noviembre. Luego, en la sexta carrera, también para ejemplares

pero para cincoañeros y de más edad, ganadores de cuatro o más competencias en 1500 metros, marca el estreno en Venezuela de Grand Mother First, el pupilo de Víctor Barbosa Jr. con Iván Pimentel Jr., un ejemplar que es muy recordado por haber participado en el Kentucky Derby del año 2024 y por hacer meritorias figuraciones. En la ruta al Derby de las Rosas de esa temporada, llegó tercero en el Tampa Bay Derby y llegó tercero en el Florida Derby. También tiene experiencia en superficie sintética y en superficie de grama, así que un buen perfil tiene este ejemplar, hijo de Uncle Mo, de 5 años, que viene con proyecciones a conquistar el Gran Premio Clásico Internacional Simón Bolívar. Será una de las, digamos, vedette de la jornada dominicales de esta reunión número 39, el estreno de Grand Mother First, que se va a enfrentar ante Special Element, ejemplar que fue uno de los mejores maduros de la temporada anterior. También va Magic Shadow, que es ganador selectivo igualmente. También el brasileño One Thing, una carrera muy atractiva en 1500 metros. Y por supuesto el clásico Jockey Clock de Venezuela, que será en la séptima, en 1800 metros, en donde van a participar 5 ejemplares, 4 estadounidenses, 1 nacional, va Lure Away, va Only in America, va Time Out, Sol Victoriado y el caballo Astuto. Una carrera que promete ser emocionante. 1800 metros, corren 5, pero los 5 tienen opción a la victoria. Así que eso es un poco lo que tendremos este fin de semana, que promete ser muy atractiva esta reunión. Así que vamos a entrar en materia de una vez con la lista de ejemplares que fueron oficialmente retirados para esta reunión, que será la número 39. Comenzando en la quinta del programa con el número 2, Mad Max. Este caballo fue retirado por claudicación del miembro anterior derecho. El de Henry Trujillo, Mad Max número 2, no corre de la quinta del programa. De ahí pasamos a la sexta del programa. Primera válida, octava del programa, quise decir, primera válida para el 5 y 6. Desertó el número 6, la yegua Luna Dulce, por traumatismo del miembro anterior izquierdo. Esta de Fernando Parili Tota, Luna Dulce número 6. Y en la undécima, que será la cuarta válida, retirado el número 6, Big Family, por claudicación del miembro anterior izquierdo, el de Antonio Monroy. Así que estos son los retirados oficiales. Recuerden, arroba oficial INH, las redes oficiales del Instituto Nacional de Hipódromos en Instagram. Pueden seguirlos como arroba oficial INH. También en Telegram, en TikTok y en X, arroba oficial INH. Si usted está en Facebook y quiere saber la información oficial del Instituto Nacional de Hipódromos, tiene que colocar así, Instituto Nacional de Hipódromos. Y para ver las competencias en vivo, el día de las competencias, Hipódromo La Rinconada en YouTube, Hipódromo La Rinconada. Así que los invito a que sigan las redes del Instituto Nacional de Hipódromos para toda la información oficial con respecto a las competencias en el Hipódromo La Rinconada. También los invito a que sigan las redes de la casa, arroba RNB Juvenil, en Instagram, arroba RNB Juvenil, y en TikTok, en donde estamos transmitiendo en este momento en vivo y directo, RNB Juvenil. Así que vayan de una vez a seguir las redes de la casa, arroba RNB Juvenil, tanto en TikTok como en Instagram. Y las redes de este servidor, arroba Jan Magallanes, arroba Jan Magallanes en X, JHAN Magallanes. En Instagram estamos como Jan C. Magallanes y también en TikTok como arroba Jan Magallanes. Siempre estamos conectados con lo mejor del deporte hípico nacional e internacional. La primera de la tarde será la 1, este domingo 4 de octubre, 1500 metros. Varias competencias de esta reunión fueron programadas en este tiro. El llamado yeguas de 5 y más años, ganadoras de 1 y 2 competencias. 8 acudieron al llamado. Me voy a quedar con 3 números. Yo creo que es una buena competencia para realizar una apuesta exótica, tanto exacta, trifecta, la jugada de su preferencia. Me gusta el 3 en primer término, Rogue Sensation. Considero que es la yegua a vencer, con la monta de Ricardo Luis Funes Jr. y la preparación de Ricardo D'Angelo. Una yegua que viene a arribar tercera en su anterior, siendo la favorita. Buscaron los servicios de Luis Funes Jr., quien ya tiene 2 victorias esta temporada con Ricardo D'Angelo. Van de 2-2 y lleva esta hija de King Seraph. Veremos si por fin llega, logra cristalizar esta yegua que ha sido favorita en sus últimas 3 presentaciones, en donde tiene 2 segundos y 1 tercer lugar. La voy a acompañar con el número 5, Multiverso. Son 1500 metros y yo creo que la distancia puede favorecer a esta pupila de Oscar Manuel González con la monta de Francisco Quevedo. Va por primera vez a los 1500, pero
Recuerden que ganó en la milla y no le puede... Pues este tiro tal vez no le resulte extraño para esta yegua del Andrés Stable Multiverso. Y mucho cuidado con el número 7, Tia Inchamblab, de Rafael Cartolano con Alfredo García Paduani. Una yegua que, por cierto, ese día 23 de agosto que consiguió victoria, le dio la primera victoria en su reaparecida para este excelente látigo, Alfredo García Paduani, a quien le deseamos la mayor de la suerte, ya que lleva muchos compromisos con opción este domingo. Así que el número es el 3, Rose Sensations, el 5, Multiverso, y el 7, Tiaishan. Repito, puede ser una buena combinación para las exóticas en esta primera del programa, estas tres yeguas, combinarlas, o pueden jugar directamente un exacto o una trifecta en esta prueba de apertura. Luego en la segunda, la distancia 1200 metros para caballos de 5 y más años, ganadores de 2 y 3 carreras, van a participar 8. Me gusta el número 3, el caballo Gloriosus, baja de la milla a 1200 metros, tiene de 6-1 en la distancia, no buscaron descargo. Repite el jockey Alfredo García Paduani, caballo que suele correr de atrás y mostrar un fuerte remate, y anda en grandes condiciones este hijo de Manchester de Aras La Primavera, que está liderando la estadística con más victorias en los Aras de Aras La Primavera. Lo voy a acompañar con el número 5, Abu Pepe, el de Gabriel Márquez con Jonathan Aray, un ejemplar que va por buen puesto de salida, corre bien el tiro, tiene de 6-3 en la distancia. Yo creo que va a salir en esta ocasión detrás de la velocidad que vaya a implementar Mahomes y Zúquero, y va a ser serio enemigo en el tramo final. Así que por el planteamiento de carrera me gustan estos dos ejemplares, el 3 Gloriosus y el número 5 Abu Pepe, en la segunda de este domingo en la Rinconada. Luego la tercera, que es un reclamo para caballos nacionales e importadas de 6 y más años, ganadores hasta 4 competencias, corren 8. Luce bastante el tordillo Rey Enigma, con la monta de Franklin González Jr., el de Fernando Parilli, un ejemplar que viene a ganar en buena forma en su anterior. Va ahora ante los ganadores hasta 4 competencias, y este ejemplar debe salir desde el vamos a intentar unir partida con llegada, este caballo Rey Enigma. Y lo voy a acompañar con el número 1, el ejemplar El Trueno, que Henry Trujillo montó en esta ocasión a Jaime Lugo Jr., con quien las cosas les están saliendo bastante bien, una yunta que tiene de 24-6, y es cierto que el detalle de la partida, pero analizando, hay varios ejemplares con mucha velocidad y él puede, digamos, que ubicarse de atrás y buscar una atropellada, a pesar de que pueda nuevamente partir mal. Puede ser una buena opción para combinar en las exóticas este caballo El Trueno. Así que el 2 Rey Enigma y el número 1 El Trueno en la tercera del programa. Y para completar esta primera parte de pronósticos, la cuarta carrera para ejemplares nacionales e importados de 4 y más años en 1100 metros, 8 en total, no hay retirados. Marca la reaparecida y el estreno en Venezuela del número 1, el caballo Emperor Doro. Un caballo que en Estados Unidos fue presentado precisamente por un venezolano, Juan Carlos Ávila, participó en 3 ocasiones, no pudo figurar, pero en su más reciente fue, digamos que su mejor actuación en 1100 metros, conociendo la arena por primera vez, arribó 6º a 4 cuertos y 1/4 en un maiden claiming. Lo que pasa es que, bueno, tal vez su única incógnita o la incógnita que tenga este ejemplar es que va a ser una reaparecida después de 609 días sin correr. Él no ha participado en este 2026. Su última presentación fue en Tampa Bay Downs el 2 de febrero de 2025. Así que un dato muy interesante para los que le agraden a este ejemplar Emperor de Oro, que su entrenador Noel Kushich le da la oportunidad al jinete Benito Salas. Pero es una agrupación que no es tan fuerte para él. Tuve la oportunidad de verlo entre semana y un ejemplar con un excelente físico. Le puede faltar tal vez el compromiso, pero pudiera ganar tomando en cuenta que la agrupación es algo discreta. Sin duda alguna, su enemigo es el número 8, el caballo Papá Estefano, que está de turno desde hace rato. Recuerden que este caballo en una ocasión cruzó la raya en ganancia, fue distanciado, en su más reciente no alcanzó, se creció el caballo Magnum, pero sus allegados siguen confiando en Ángel Ibarra, que
ya descargo un kilo, no es un descargo que digamos de tantos kilos, por lo tanto va a soportar 58 kilos este caballo Papá Estéfano. Creo que es un uno para uno entre el uno Emperor Doro y el número 8 Papá Estéfano en la cuarta carrera del programa en 1100 metros. Vamos a disfrutar de un tema musical y en breve completamos el bloque de las no válidas. Hoy en Raza Hípica, viernes 2 de octubre por RNB Juvenil.

0: 1:21, seguimos con más de Raza Hípica por RNB Juvenil 103.9 FM para los que nos sintonizan en la Gran Caracas. Vamos con el pronóstico de la quinta carrera. 1800 metros, caballos nacionales e importados de 3 y más años, ganadores de 2 y 3 carreras. Van a participar 6, está retirado el número 2, Mad Max. Yo me voy a quedar con dos números, en primer término el 7, Forrest Gump. Considero que es el caballo a ganarse. Sus allegados, en vez de inscribirlo en el clásico Jockey Club de Venezuela, buscaron esta competencia para que el ejemplar se reencuentre con la victoria. Viene de perder una carrera increíble en su anterior sobre Astuto, en donde parecía ya tenía la victoria a su favor, pero vino Astuto y en plena sentencia liquidó las acciones. Montaron al aprendiz Luis Funes Jr., aprovechando que es un lote común, 3 kilos de descargo, va a soportar 52, un ejemplar que está teniendo una buena temporada, este del Stu Alabama PB que entrena Jorge Salvador. Así que me agrada el 7 Forrest Gump en esta prueba. Lo voy a acompañar con el número 1 Gumbolt. Su entrenador Gabriel Márquez está muy optimista con este ejemplar, que tiene una gran historia. Cuando llegó a Venezuela tuvo un accidente cuando se estaba bajando del camión. Lo recuperaron y bueno, el ejemplar se estrenó ganando aquí en Venezuela a lo grande en este tiro de 1800 metros por 6 cuerpos y 3 cuartos. Yo creo que él va a salir a fajarse con Le Rebel. Es un hijo de Candy Wright, tresañero, tiene mucho pedigrí de sobra para estos tiros de aliento este caballo Gumbolt, así que mucho cuidado y los que vayan a sellar el pool de 4 no lo dejen por fuera. Luego en la sexta del programa, la carrera en donde se va a estrenar en Venezuela Grand Mule de First, el de Víctor Barbosa Jr., que se espera que lo tengamos este domingo en la Rinconada, ensillando a su pupilo, que ahora va a defender las sedas del estudio en Rafael Quinto. Yo me voy a quedar con dos números, considero que va a ser un duelo entre Special Element y Grand Mule de First. Grand Mule de First y Special Element, recuerden que Special Element, un ejemplar que lo he tenido en gran concepto. El año pasado dije el comentario que este ejemplar era el mejor ejemplar importado que está haciendo campaña en Venezuela, pero bueno, ya han llegado otros que tal vez estén a su mismo nivel o tal vez lo pasen, como es este caso de Grand Mule de First, que tal vez la incógnita que tenga es que llegó a Venezuela la semana pasada, ha sido tal vez un poco apresurado inscribirlo en esta competencia, pero en miras al Simón Bolívar, por eso lo inscriben en esta prueba en 1500 metros el pupilo de Víctor Barbosa Jr. Así que el 1 Special Element y el 2 Grand Mule de First en la sexta del programa. Y en la prueba central, el clásico Jockey Club de Venezuela en 1800 metros, corre nuestro fijo de las no válidas. Se trata del número 3, el caballo Time Out. Me gusta este ejemplar, que se ha enfrentado a ejemplares superiores en Estados Unidos, de la talla de Boomer Square, corredor de grado, ganador de grado 1, Tistastic, también figurador de grado 1, Pulitzer, que corrió el Kentucky Derby. Va a 1800 metros, su entrenador Ricardo D'Angelo sabe lo que hace, preparándolo para el Simón Bolívar. Sí es cierto que va Luraway, que viene de escoltar a Tuscan Gol, Only America, que está invicto en Venezuela, el propio Astuto, que lo veremos defendiendo su título en el Simón Bolívar el próximo 1 de noviembre. Pero yo creo que este hijo de Curling va a sobresalir en este clásico Jockey Club de Venezuela, el número 3 Time Out, nuestro regalo en el bloque de las no válidas para todos nuestros seguidores en Raza Hípica y de RNB Juvenil. Así que en la séptima del programa, nuestro fijo de las no válidas, el número 3, el caballo Time Out. Vamos a identificar nuestra estación y en breve seguimos con más de Raza Hípica hoy viernes 2 de octubre por RNB Juvenil.
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7: El más valioso del arranque, Luis Almanza, se corona como el MVP de la semana inaugural en la Liga Superior de Baloncesto. El capitán de Hidrocarburos dominó la jornada tras comandar el departamento de rebotes con 19 capturas y registrar una valoración astronómica de 48 puntos. Duelo de titanes en postemporada. Padres y Cerveceros inician choque en la serie divisional. San Diego dejó la serie particular 4-2 a su favor durante la zafra regular. Y su enfrentamiento a Milwaukee será un cruce cargado de protagonismo criollo. A la serie divisional, los Bravos de Ronald Acuña vence a Filadelfia y citan a los Dodgers. Atlanta impulsó con autoridad 6-2 en el decisivo tercer juego del Wild Card frente a los Phillies para sellar su boleto a la serie divisional, donde se medirán a los campeones actuales. Y esto fue todo en el marcador del día. 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

Una de la tarde con 34 minutos. Seguimos con más de Raza Hípica por RNB Juvenil. Vamos a hablar de hipismo internacional en nuestra sección Actualidad Hípica. Vamos a hablar primero de el hipismo europeo, porque este domingo se va a celebrar el Prix d'Arc de Triomphe o el Arco de Triunfo 2026. Domingo 4 de octubre en el mítico hipódromo de París-Longchamp, la carrera de 2.400 metros en grama que va a reunir a los mejores purasangres del planeta, disputando una bolsa de 5 millones de euros. Los grandes favoritos y participantes claves, comenzando con Darice, el campeón defensor francés, buscará repetir la hazaña histórica de 2025. Se encuentra invicto en estas pistas francesas y llega en gran forma tras ganar el Prix Foy y partirá desde una posición ideal en el puesto de pista 5 con la monta de Mikael Barcelona. También está presente Maltese Cross, el potrillo de 3 años entrenado por William Hagax, que viene de saltarse el St. Leger con el único propósito de consagrarse en París. También va la yegua Calpana de Andrew Balding, que viene de conquistar el King George en Ascot. Va a salir desde el codiciado puesto de pista 6. Thundering On, ganadora de las Oaks, entrenada por Joseph O'Brien, que ha demostrado un cambio de ritmo letal y contará con un cajón de salida favorable. Por la delegación japonesa, Japón mantiene viva su ambición de conquistar su primer arco de triunfo con 2 competidores de alto nivel. Estos son Meisho Tabaru, ganador del Takarazura Kinen, y Admire Terra, especialista en distancias largas. A diferencia de los tradicionales otoños parisinos lluviosos, la pista destaca por un terreno inusualmente seco y rápido, un factor crítico que podría alterar la estrategia de carrera y beneficiar a los caballos con mayor velocidad, velocidad pura sobre aquellos acostumbrados al lodo profundo de Longchamp. Cabe destacar que esta edición 2026 será la última antes del cambio histórico de reglas, ya que la France Galop ha aprobado que los caballos castrados puedan participar en el Arco de Triunfo a partir de 2027. Así que la lista de participantes: Darice con el número 1, con el puesto de salida 5, con Mikael Barcelona. El británico Sadat va con el número 2, por el puesto 9, con Ray Dawson. El francés Chestnut Rocket por el 3, con el número 3, por el puesto de salida 2, con Marby Grading. El número 4 es Admira Terra por el puesto 12 con Christian de Muro. El 5 es Meisho Tabaru por el puesto 13 con Yutaka Take. El número 6, el francés Arrow Eagle por el puesto 14 con el jockey Irodis Medizabal. Luego está el británico con el número 7, Bay City Roller, con el puesto 15 con Oisin Murphy. Luego el irlandés con el número 8, Mini Hop, o la yegua Mini Hop, por el puesto de salida 10 con William Brick. Luego viene Calpana con el 9, por el puesto 6 con Colly Kane. El británico Finling Soul, el número 10, con el puesto 7, James Doyle. Luego el francés con el 11, Barandir, con Clement Licobert. Luego estaba en Benvenuto Cellini, que va con el número 12 por el puesto 1, tal vez desfavorecido por el puesto, con Ryan Moore. El alemán Bright Light con el número 13 por el puesto 8 con Benjamin Murray. Luego con el 14 de Reino Unido, Maltese Cross, el ya mencionado, por el puesto 11 con Tom Marquardt. Y completan el grupo de participantes los irlandeses Thundering On, que va con el número 15 por el puesto 3 con Pierre Charles Badou. Y el número 16, Diamond Nicklet, con Christophe Soumillon. Así que estos son los participantes del Prix Arco de Triunfo 2026, que se va a realizar este domingo 4 de octubre en el hipódromo de París-Longchamp en París, Francia. También en Estados Unidos hay carreras importantes, ya que se van a disputar los últimos cupos directos para las Breeders' Cup 2026. Hoy iniciando el meeting de Kineland con 3 pruebas con boletos grandes al gran evento. Así que un fin de semana espectacular en Estados Unidos. Se disputarán los últimos boletos para el Campeonato Mundial de la Breeders' Cup 2026 a través de las carreras clasificatorias del programa Win and You're In, o Ganas y Estás Dentro. Los principales hipódromos norteamericanos, liderados por el inicio del meeting de otoño en Kineland,
y la actividad en los óvalos de Belmont Park y Santa Anita Park definirán los cupos directos para las grandes pruebas. Kinnelan abre sus puertas esta tarde con el Fall Meet, reuniendo 8 competencias clasificatorias directas. Hoy se va a correr el Darley Alcibiades Stakes, grado 1, que otorga un boleto a la Breeders' Cup Juvenile Fillies. El Stoll Keynote of the Phoenix, grado 2, con boleto a la Breeders' Cup Sprint. Y el de Jessamine, presentado por Kinnelan Sales, grado 2, con un cupo para la Breeders' Cup Juvenile Phillies Turf. Mañana, un super sábado, la jornada estelar incluye el Claiborne Breeders' Futurity, grado 1, un pase directo a la Breeders' Cup Juvenile, y la Coolmore Turf Mile, grado 1, un pase a la Breeders' Cup Mile. También se va a disputar el Turber Club of America Stakes, grado 2, con boleto para la Philly and Mare Sprint, mientras que el domingo destaca el Jude Monk Sprinters, grado 1, que históricamente define a las grandes favoritas para la Breeders' Cup Distaff. Y también se va a correr el Castle y Kate Bourbon, grado 2, que da cupo a la Breeders' Cup Juvenile Tour. Este sábado en el mítico hipódromo de Belmont Park estaban programados el Champagne grado 1 con boleto al Juvenile, el Futurity grado 3 con cupo a la Juvenile Tour Sprint y el Miss Grillo grado 2 clasificatoria al Juvenile Phillies Turf y el exigente Pilgrim grado 2 con pase a la cotizada Juvenile Turf. En Santa Anita Park hay 3 boletos en la jornada de mañana con el American Farrer Stakes grado 1 que da pase a la Juvenile, el Leaf Stakes grado 2 la cual da cupo a la Juvenile Phillies y el Rodeo Drive Stakes grado 2 con pase a la Philly and Mare Turf. Así que estas son las competencias que dan cupo directo a sus respectivos ganadores para la Breeders' Cup, las Breeders' Cup que este año se van a celebrar este mismo mes, viernes 30, sábado 31 de octubre. Las carreras más importantes, el ya mencionado Breeders' Futurity grado 1, en donde van a participar 6 competidores, destacando con el favoritismo el ejemplar Coach Pope, un pupilo de Kenneth McPeak con José Luis Ortiz, que viene de ganar una selectiva muy importante en el hipódromo de Saratoga. También el Turf Mile grado 1, que da que reparte $1,250,000 a repartir. El favorito en esta competencia es el ejemplar Rhetorical, que va a conducir Irak Ortiz Jr., que por cierto está reapareciendo este fin de semana, y va a conducir el pupilo de W. Walden. Y también otro grado 1 en el hipódromo de Kinnelan, el First Lady grado 1 de $800,000 a repartir. Prueben donde el favoritismo de la competencia lo tiene el ejemplar Ceguesta o la yegua Ceguesta con Irak Ortiz Jr., una yegua de Chuck Brown. Así que una jornada espectacular promete el día de mañana en Kinnelan, que está iniciando esta tarde con el Fall Meet y va a ser la sede, por supuesto, de las Breeders' Cup 2026 el sábado, el viernes 30 y el sábado 31 de octubre. 1:42 p.m. vamos a hacer o disfrutar de otro tema musical y en breve venimos con el pronóstico para el 5 y 6 de este domingo en La Rinconada en Raza Hípica.

0: 1:45 de regreso con más de Raza Hípica y vamos con lo que será el pronóstico para el 5-6 nacional. Un 5-6 que promete buenos dividendos. Las competencias están demasiado complicadas, sobre todo las tres primeras válidas. Así que vamos de una vez con el pronóstico. Así que los invitamos a validar sus combinaciones en el juego tradición de los venezolanos, el 5-6 nacional. La primera válida es en 1200 metros, retirado el número 6, la yegua Luna Dulce. Son yeguas nacionales e importadas de 5 y más años, ganadoras de 2 y 3 carreras. Me voy a quedar con 4 números, una carrera complicada, en donde le recomendamos multiplicar. Me voy a quedar con el número 4 en primer término, Four Pounds Queen, la pupila de Ricardo Ángelo con Emerson Medina, una yegua que se mostró totalmente recuperada, salió bien del aparato, se ubicó cerca de la velocidad y bueno, ganó una carrera sensacional sobre Coach César, que también va a estar presente en esta competencia, en esta oportunidad en 1400 metros. Emerson Medina la repite, la yegua que recuerden que como tresañera ganó, si no me falla la memoria, el clásico Asamblea Nacional, así que es ganadora selectiva esta del Estulos Maiceros, Four Pound Queen número 4. El número 1, Reina de Copas, nuestra segunda opción. Una yegua que reaparece, es la velocidad de la competencia, va por dentro, son 1200 metros, una yegua que suele fajarse desde el principio hasta el final y mucho cuidado que puede unir partida con llegada. El 2, Sizzle, que viene de arribar tercera en 1300 metros en su anterior, detrás de la yegua Employ of the Moon. Segunda llegó en esa ocasión Sugar Cane, viene enfrentando a ganadoras de 3 y 4, ahora va ante ganadoras de 2 y 3, va digamos que bajada de agrupación y Samuel Llanes la repite, que la conoce a la perfección. Y completamos con el número 7, Luna Nueva, que viene de ganar también en su anterior el 30 de agosto en 1200 metros. Tiene de 6-2 en la distancia y ya los buscaron los servicios nuevamente de Luis Funes Jr., que le da un descargo de 3 kilos. Así que nos quedamos con 4, el 4 Four Pants Queen, el número 1 Reina de Copas, el 2 Sizzle y el número 7 Luna Nueva. Para aquellos que solo busquen un ejemplar, está la yegua Four Pants Queen, que es nuestra primera opción en esta primera válida para el 5-6. Luego en la segunda válida, otra carrera complicada, 1500 metros, yo me voy a quedar con 3 números. El número 2, Mr. Thunder, caballo que reaparece después de 112 días sin correr, escoltó en su prueba más reciente el caballo Silk Eyes, se ganó a Gran Andrés, que ya consiguió una victoria en esta agrupación. Yo creo que este ejemplar va a ser enemigo fuerte en estos 1500 metros. El número 7, Esplendor, caballo que no le vamos a tomar en cuenta sus últimas 3 presentaciones, por algo montaron a Iván Pimentel Jr., quien tiene de 3-3 esta temporada 2026 en yunta con Ismael Martínez. Se espera que este ejemplar muestre una gran mejoría y bueno, hay que tomarle en cuenta también que escoltó a Only America en una oportunidad en 1300 metros, puede ser el batacazo de la competencia, al igual que nuestra tercera selección, el número 10 absoluto, va por fuera. Otro caballo que puede sorprender, este tordillo que va a montar Joan Aranguren, corrió con muchos contratiempos en su anterior, pero arribó sexto a 5 cuerpos de Golden Swap en 1400 metros, son 100 metros más. Él le llegó un cuerpo al caballo Huracán Luis, que hizo una buena presentación en 1800 metros del 20 de septiembre. Así que me quedo con estos 3 en esta segunda válida, el 2 Mr. Thunder, el 7 Esplendor y el número 10 Absoluto, buscando una buena opción en esta segunda válida para el 5-6. Luego la tercera válida para potrancas nacionales e importadas de 2 años, debutantes o no ganadoras. Acá me voy a quedar con 4 números, pero acá me agrada bastante el número 3, la yegua Pecas, la estadounidense, que se estrenó cuarta, 22 cuerpos de señor Isabel en el clásico Julián Abdala, va a ser segunda presentación después de 42 días sin correr. Está del estudio en Rafael Quinto, que entrena Gabriel Márquez. El 4, señorita Bulería, que se estrenó segunda el pasado 13 de septiembre, cargando hacia afuera. Repite Franklin González Jr. en esta presentada de Fernando Paril y Tota. Completo con el 1 Mille, que tiene buen pedigrí, hija de Honor AP, nieta de Nyquist, que lo ha hecho bien en sus aprontes. Tal vez le falte el compromiso, pero ella pudiera estar sorprendiendo. Y el número 9, Colorada, la también presentada por Fernando Paril y Tota con José Alejandro Rivera, una yunta que tiene de 26-5. Así que el 3 Pecas, el 4 Señorita Bulería, el 1 Mille y el número 9 Colorada. en ese orden para nuestro cuadro en la tercera válida para el 5 y 6. Repito, los que necesiten un ejemplar en esta competencia, solo uno, está la yegua Pecas, que me agrada bastante en esta tercera válida para el 5 y 6. Pero en la cuarta, carrera en 1500 metros para ejemplares de 5 y más años, ganadores de 1 y 2 carreras, retirado el número 6 Big Family, corre nuestra línea de la semana.
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0: Bueno, nuestra línea en esta cuarta válida lo va a defender el número 4, Vinicius Junior. Vinicius Junior número 4 será nuestra línea. Un ejemplar que en su más reciente debutaba en la caballeriza de Jorvis Villamizar y mostró una gran mejoría, llegando en la segunda posición a 3 cuerpos y 3 cuartos de Zúquero. Antes de eso, bueno, un ejemplar que se fajó ante superiores de la talla de Only in America. También enfrentó a Defender Junior, que sorprendió hace un par de semanas, subió de agrupación, gran victorioso. Quantum Leap tiene una buena figuración en esta distancia de 1500 metros, corriendo contra el caballo El Relámpago, que en esa ocasión todavía era su compañero de cuadra. Va por buen puesto de salida. Iván Pimentel Jr. yo creo que va a ser la clave, ya conoce la distancia de 1500 metros. Este caballo Vinicius Jr., el número 4, va a ser nuestra línea para la cuarta válida de este domingo en La Rinconada. Así que el número 4, Vinicius Junior, nuestra línea de la semana en la cuarta válida para el 5 y 6. Luego la quinta válida en 1400 metros. Yeguas nacionales e importadas de 3 años debutantes o no ganadoras. Hace su estreno el número 2, Lulu en Jet. La de Antonio Sebastián Martínez con Jonathan Garay, una yegua que tiene 2 presentaciones nada más. En superficie sintética lo hizo en Goldstream Park y va a ser su reaparecida. Tiene 373 días sin correr. Anteriormente era presentada por el entrenador en Racing. Así que 2 números para mí en esta quinta válida. Nos quedamos con un candado. El número 4, My Thick Love, con Robert Capriles, la de Eliezer Gómez. Ya conoce esta distancia de 1400 metros. Anda de turno. Escoltó a Emma Watson en su anterior, dándole pelea. Pareciera ser una yegua de más distancia, esta hija de Cosam. Así que para muchos es la yegua a ganarse. Y el número 8, Katira Z, que era fija de muchos en su anterior, partió mal, su jockey perdió el látigo, y yo creo que con todo eso hizo una buena presentación, llegando cuarta, 9 cuerpos y 3 cuartos de la yegua All About You. Anteriormente enfrentó a Princess Becoma, una yegua que pienso que va a estar en las mejores agrupaciones. Así que esta yegua Katira Z, una hija de Jorge Z, enfrentado a superiores, va por fuera en 1400 metros. Yo creo que con John Kleiber Díaz va a ser difícil de derrotarla en esta quinta válida. Así que un candado, el 4, My Freak Love, y el número 8, Katira Z, 4 y 8, 8 y 4 en la quinta válida para el 5 y 6. Y en la sexta válida, otra carrera complicada, corre en 14, 1400 metros, pero en esta sexta válida nos vamos de lance. Corre nuestro dato especial, corre el Long Shot de la semana.
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0: Esto es el Long Shot. Bueno, una carrera, como les dije, complicada. Nuestro lance en la prueba de cierre, el número 6, el caballo Inmensus. Inmensus número 6 será nuestro dato especial, un caballo que mejoró bastante en su anterior, mostrando un fuerte remate en 1100 metros. Pareciera que es de más distancia, es un hijo de Manchester en Reina Cristal por Miners Land, mucho pedigrí, buen puesto de salida con Alfredo García Paduani. Como les dije en nuestro inicio del programa, Paduani va con buenas opciones este domingo en la Rinconada, y una de estas es este caballo Inmensus, el número 6, respetando a Niño del Cielo, el Providencial, Don Rubén. Hay muchos datos en esta prueba, pero nos vamos con este caballo Inmensus como nuestro dato especial en la sexta válida para el 5 y 6. El número 6, Inmensus, cerrando la reunión número 39 en el principal óvalo del país. Les deseamos a todos ustedes la mayor de la suerte este domingo, 4 de octubre. en el marco del clásico Jockey Club de Venezuela en grado 1. A nombre de todo nuestro equipo, encabezado por Isbemar Jiménez en la presidencia de Radio Nacional de Venezuela, en el control técnico nos acompañó esta tarde Víctor Mejías y en la conducción y producción de este espacio este servidor Giancarlos Magallanes con el certificado de locución número 57037, productor nacional independiente 32176. Que tengan todos una feliz tarde y sigan en sintonía de la mejor programación, la de RNB Juvenil 103.9 FM.
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1: Saludos y bienvenidos a Viva el Sistema en Radio, la revista radial oficial del Sistema Nacional de Orquestas y Coros Juveniles e Infantiles de Venezuela.
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1: En la locución y asistencia de producción, Luisa Maimo, certificado número 58.365.
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momentos históricos, por estos días, por lo que hemos pasado, pero sobre todo por donde, hacia dónde marchamos, hacia dónde vamos, hacia qué futuro vislumbramos. Y este encuentro con BitInvest nos va a permitir algo que desde el Consejo Nacional de Economía siempre ha sido un clamor de nuestros empresarios, de nuestros productores, de nuestros emprendedores, y es tener mecanismos de financiamiento para la actividad económica en Venezuela. Mecanismos de financiamiento para la actividad económica en Venezuela. Yo no voy a adelantar los detalles, pero ya nosotros estamos bastante avanzados en lo que tiene que ver financiamiento para el sector público y algo que yo considero muy importante es financiamiento para el sector privado. Que el sector privado encuentre en esta nueva etapa de relacionamiento con el Banco Interamericano de Desarrollo, encuentre mecanismos para expandir su actividad. Yo les explicaba a la delegación del BID que en Venezuela hay una capacidad industrial instalada muy importante que desarrollar y que un impulso en financiamiento, bueno, nos llevará a plena capacidad desarrollada. Pero también le hablaba de la economía comunitaria, de la economía comunal, de la economía del emprendimiento, que todos los sectores de la economía en sus distintos niveles puedan sentir lo que es acceder a estos mecanismos de financiamiento para garantizar su actividad económica y para seguir avanzando y desarrollándose. De tal manera que este nuevo trabajo, esta nueva agenda de trabajo llegue para toda Venezuela, llegue para todos los venezolanos y para todas las venezolanas. Sobre todo en un contexto donde conversaba con el presidente del Banco Central y el tercer trimestre, que ya nos llevaría 22 trimestres consecutivos de crecimiento, está dando al menos un 6.5% a pesar del doble terremoto. Eso habla mucho, estimados invitados, habla mucho de lo que somos los venezolanos y las venezolanas, que somos capaces en las peores de las dificultades, de los peores de los momentos, recuperarnos, sobreponernos y avanzar. Y esa es la palabra para Venezuela, recuperar, pero recuperar mejor. Y toda esta agenda que hemos venido desarrollando con el sistema financiero multilateral, a quienes agradezco porque todos los recibí durante mi estadía en Nueva York, toda esa agenda es para el desarrollo, para inversión y financiamiento en infraestructura, en servicios. Ustedes saben que estamos en un proceso de recuperación del sistema eléctrico nacional en condiciones muy distintas, porque ya podemos acceder a proveedores de repuesto, ya podemos acceder a tecnología que nos permita recuperar el sistema eléctrico, consolidarlo para que vaya acompasado con el gran crecimiento económico que le espera a Venezuela. Ya lo empezamos a ver, hay una ebullición económica en Venezuela. Y me decía Jaime que el Banco Interamericano tiene una agenda que es Venezuela, segundo Venezuela y tercero Venezuela. Y nosotros decimos que tenemos una agenda que es futuro de Venezuela, el desarrollo de Venezuela para que se traduzca en la felicidad de nuestra gente. Así que yo sé que van a estar trabajando. Este es un espacio que tenemos donde siempre hemos mantenido una comunicación directa con los sectores empresariales en distintas áreas, justamente para ir equilibrando las políticas públicas para el desarrollo de la economía nacional. Y este Consejo Nacional de Economía yo le daría un reconocimiento y una condecoración, porque aquí también está la expresión junto a los trabajadores de Venezuela de lo que es la resistencia y la identidad de los venezolanos y las venezolanas, de que nunca nos rendimos. Son sectores que fueron muy golpeados por el bloqueo económico, pero que hoy saben que hay la esperanza y el camino que nos permitirá la recuperación plena de nuestro país. Así que yo los invito a todos, y lo voy a insistir, discúlpenme la publicidad, no hay espacio para la mezquindad, hay espacio para todos.

0: todos y todas las venezolanas que nos enrumbe al crecimiento económico y a la felicidad social de nuestro pueblo. Les deseo buen trabajo con esta delegación del BIT Invest y que podamos trazar caminos y mecanismos eficientes para el financiamiento de la actividad económica en Venezuela. Un abrazo para todos y para todas.
1: Bien, acabamos de escuchar palabras de la presidenta.
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4: 2:07 de la tarde, escuchamos palabras hace instantes de la presidenta de la República, Delcy Rodríguez, en la sesión del Consejo Nacional de Economía, en la apertura del encuentro con el grupo Banco Interamericano de Desarrollo. Esto sucedió en el estado Miranda. Expresó que estamos bastante avanzados para el financiamiento del sector público y privado, para garantizar la actividad económica de tal manera que esta nueva agenda de trabajo llegue a todas las venezolanas y a los venezolanos. Dijo que Venezuela está en un proceso de reacomodo del sistema eléctrico nacional para consolidarlo e ir acompañando al gran crecimiento económico del país. Invitó a todos los sectores de Venezuela a trabajar juntos, sin espacios para la mezquindad, sobre todo para la felicidad económica de nuestro pueblo. 2:08 de la tarde, seguimos con más en RNB Juvenil, la señal que suena como tú.
1: Y un proceso de formación constante, ¿no? O sea, ustedes se van formando dentro de la orquesta.
5: Claro, yo me formé dentro de la orquesta, incluso aprendí a leer partituras. O sea, cuando yo entro a la orquesta no tenía ningún conocimiento.
6: Eso es importantísimo. Y ahí quiero...
1: Detenernos.
6: Sí, porque nosotros en el Sistema Nacional de Orquesta hemos buscado la manera de que la música venezolana llegue a la partitura, incluyendo con instrumentos poco usuales que estén en partitura, como lo son las maracas, porque forma parte del proceso de recuperar, de rescatar y de preservar nuestra música tradicional venezolana.
5: Exactamente. Entonces yo cuando entré a la orquesta no sabía leer partituras. Que ojo, eso en una orquesta, bueno, en el sistema es como lo principal es que tú sepas leer partituras.
6: Tu atril, tu partitura.
5: Exactamente. Yo aprendí a leer partituras dentro de la orquesta. Ya dentro de la orquesta con...
1: No había tiempo. No. O sea, tú llegaste directo
5: en
1: a todo.
5: En el primer ensayo fue como que... Laura, ¿qué es esto? ¿Qué hice aquí?
6: ¿Qué es esto?
5: No sabía. Y el maestro Eduardo Bogado, que ha sido mi maestro, bueno, desde
1: tu guía,
5: que inicié.
6: Súper docente de la música venezolana.
5: Papá musical para mí, me dijo, o sea, como que vio el talento y me dijo, no, tú tienes que recibir clases con esta persona, que es mi maestro de toda la vida, Francisco Brazón. Increíble,
6: Francisco
5: maraquero.
1: Brazón.
6: Francisco Brazón.
5: Francisco Brazón. Él es de La Guaira. Francisco Brazón. Ellos son dos hermanos. José Brazón, que toca cuatro y ha sido el maestro de mi hermano. Y Francisco Brazón, que toca maracas. Y ellos son como unos hermanos para el maestro Eduardo. Entonces él me vio y me dijo, mira, tienes que ir al núcleo Junín. Entonces ahí también fue mi hermano, ya mi hermano se cambió como de núcleo, no sé qué cosa.
1: Y de Carmelitas pasaron al Junín.
5: De Carmelitas pasamos al Junín. Y bueno, de ahí aprendí todo lo que sé.
1: Mira, y eso de las partituras, porque bueno, estoy segura que nuestra audiencia en algún momento ha visto una partitura. ¿Cómo es una partitura de maracas? ¿Cómo tú aplicas chiqui ahí?
5: Eso, ahorita, bueno, antes había un método de... Nosotros no tenemos notas, ni tenemos acordes, ni nada de eso. Entonces nuestra clave es clave rítmica.
1: Clave rítmica.
6: Claro, porque es percusión.
5: Exactamente. Uh-huh. Entonces tenemos como dos líneas. Entonces la línea de arriba es la mano derecha. Entonces todo lo que está escrito en la línea de arriba, uno lo tiene que interpretar con la mano derecha. Y todo lo que está escrito con la línea de abajo se interpreta con la mano izquierda.
6: Y ahí vas marcando.
5: Ajá, ahorita se está viendo y estamos como trabajando con la nomenclatura de una sola línea.
1: ¿Y cómo sería entonces en una sola línea las dos manos?
5: Porque no todos los que escriben partituras de maracas, o sea, no todos los que hacen arreglos, no todos los que componen son maraqueros. Entonces no piensan como maraqueros.
6: No se ponen en el lugar de ustedes.
5: Exactamente, entonces hay digitaciones que tú las lees.
1: ¿Qué son digitaciones para el que nos escucha?
5: Digitaciones es como los movimientos que tú haces con las maracas.
6: Cada movimiento con la mano, ajá, es una digitación.
5: Hay digitaciones que no están como muy bien pensadas o no favorecen mucho a lo que están pidiendo. Entonces, es como que no, esto está escrito con la mano, él lo escribió con la mano derecha, pero es mejor con la mano izquierda, entonces tú la cambias. Y para evitarte eso, como que mira, escribe todo en una sola línea y nosotros lo vamos interpretando como a nuestro favor.
1: ¿Y cómo se refleja en una partitura un chiquichiqui y un chiquichiqui?
5: Tiene como símbolos.
1: Son símbolos.
5: Por ejemplo, el escobilleo, que sería este sonido.
1: ¿Eso es escobilleo?
5: Escobilleo es con una Z.
1: Ok.
5: Entonces ya tú sabes que cuando tú ves una Z...
1: Es
6: un escobilleo.
5: Es el escobilleo.
1: ¿Vamos de nuevo con el escobilleo?
5: Suena así. No es lo mismo... Así.
6: ¿Y así cómo es? ¿Así hacia arriba cómo es?
5: Un golpe seco.
1: No tiene nomenclatura.
5: No. A esto.
6: O sea, el escobilleo es... empujar la maraca hacia abajo.
5: Ajá, es como si estuvieses barriendo, como...
6: Ajá, por eso es el escobilleo.
5: Ajá. Es como es una seta, entonces...
6: Y hacia arriba es como un golpe seco.
5: Ajá, exacto. Y ya tú sabes... Ah, no, mira, aquí quiere que suene escobilleo.
6: Ahora, mira, una pregunta que se me acaba de ocurrir... ¿en qué influye el hecho de que tú seas zurdo o derecho con las maracas o no tiene nada que ver?
5: No tiene nada que ver. Porque nosotros trabajamos independencia con las dos manos. O sea, todo lo que hacemos con esta mano lo podemos realizar con esta.
1: Tienen que hacerlo, ¿no?
5: Exacto.
6: No tiene nada que ver con...
5: No tiene nada que ver.
6: Pero fíjate el desarrollo cognitivo que eso trae. Total. y cómo te ayuda a desarrollar ambos hemisferios
5: del cerebro.
6: Sí, el usar las dos manos por igual.
5: Al principio es un poco complicado. Porque, a ver, yo hago todo con la mano derecha.
6: Y el que es zurdo, bueno.
5: Exacto. Y yo... O sea, usualmente los maraqueros que hacen todo con la derecha escobillean con la mano derecha. Porque cuando tú estás...
6: Que eso era lo que quería saber.
5: Cuando tú estás iniciando, es como complicado lograr este sonido. Entonces se te hace más fácil...
6: Con la derecha.
5: Con la derecha. Pero a mí, yo de toda la vida he escobillado con la izquierda.
1: Con la izquierda, claro.
5: Se me hace incluso más fácil.
6: Mire, que se nota que ella es alumna de Eduardo Bogado porque...
1: Va contando todo,
6: la forma en que explica, la forma como va ilustrando con el instrumento.
5: Se me hace más fácil.
6: Se nota que
5: se
6: es alumna de él,
5: con la mano izquierda. Pero bueno, hay maraqueros que también escobillan con la mano izquierda, con la mano derecha. Eso como que no tiene mucha...
6: Eso lo da la práctica, el ensayo.
5: Exactamente, sí.
1: Mira, ¿y tu relación con las partituras? ¿Tú te las aprendes? ¿Eso tú vas leyendo al momento? ¿Improvisas? ¿Cómo es?
6: Sí, porque está la parte de la música tradicional venezolana que por excelencia...
1: Se puede improvisar.
6: Se puede improvisar, sí. Es lo normal. Que se improvise o que se haga por lo que llamamos guataca.
5: Ajá.
6: Pero estamos en el sistema de orquesta que también tiene la parte de la partitura.
1: No hay
6: un dilema de no voy a ver la partitura porque ya esto me lo sé o...
1: ¿Cómo es?
6: Sí, exacto, te afecta en algo.
5: Yo tengo una maña que es que todo lo hago de memoria.
1: ¿Sabes? De memoria, Paola, qué bien.
5: O sea, yo leo las partituras, pero no es que no me guste leer las partituras, sino que yo siento que disfruto más sin estar metida en el papel.
1: Totalmente.
5: O sea, cierro los ojos, veo a mis compañeros, veo al director.
6: Y eso le pasa mucho a los percusionistas.
1: Claro, porque eso te permite desenvolverte escénicamente también.
5: Exactamente. Entonces conecto más con el público porque tú ves al público, sonríes con el público, a que estar metida todo el tiempo en un papel. Entonces yo trato de...
1: Hay una libertad del artista a la hora de interpretar.
5: Obviamente.
6: Y además el maraquero es muy visual.
5: Sí, eso es lo otro. Entonces,
6: en los conciertos los maraqueros son muy visuales.
5: Nosotros somos muy visuales y el público está como hipnotizado contigo y tú estás metido en un papel, o sea, no estás viendo, te estás perdiendo de todo lo que, como que un concierto, el público, tus compañeros, el director, como esta conexión. Entonces yo trato siempre como de aprenderme los temas, la música, pues, de memoria. Obviamente es todo bien, como que todo tiene que estar bien, lo tienes que aprender bien. Obviamente a veces como que le echo un vistazo así...
1: Como claro. ¿Por dónde va?
6: Y como estás en una orquesta para no perderte, pues.
5: Exacto, como que le echo un vistazo rapidito, pero en los conciertos,
1: Vas de memoria.
5: de memoria.
6: Ahora que estás hablando de darle un vistazo, vamos a darle un vistazo a las maracas. Vamos a ver.
1: ¿Cómo
6: si quieres interpretar algo. Sí. Uh-huh.

0: ¡Qué maravilla! Wow, acabamos Paola, de escuchar increíble. A Paola Mendoza con esta improvisación de las maracas. Paola, dos preguntas. ¿Es fácil improvisar? No, tres. ¿Es fácil improvisar? ¿Qué se necesita para improvisar? ¿Y si existe una mala improvisación?
1: ¡Wow! Son preguntas.
2: Las malas fácil, improvisaciones sí existen.
1: Fácil improvisar. A mí es algo, yo creo que es lo que más me cuesta.
2: Improvisar.
1: Improvisar.
2: Es lo que más te cuesta.
1: Es lo que más me cuesta.
2: ¿Y por qué?
1: Aunque no sé, yo, o sea, más que todo en el espacio, como conectar con las personas, porque yo siento que improvisar, o sea, todas las improvisaciones son distintas, cómo te sientas, si conectas con el público, entonces... para mí es complicado poder improvisar porque, o sea, siempre se realiza, siempre, todos los maraqueros es como que tienen un patrón y siempre realizamos lo mismo. Entonces, improvisar...
2: ofrecer algo distinto.
1: Ajá, exactamente. Y que el público conecte y entienda lo que tú estás como que queriendo interpretar. Porque, o sea, tú estás hablando con el instrumento.
0: Claro.
2: Yo te aseguro que nuestra audiencia lo acaba de disfrutar muchísimo.
0: Mire, ¿qué es lo más difícil?
1: Lo más difícil de improvisar.
0: Sí.
1: Yo siento que...
0: Que no te quieres equivocar, ¿qué puede ser?
1: Que el público entienda lo que tú estás queriendo transmitir. O sea, que no se escuche... Porque, a ver, las maracas no es como que hay notas, no hay acordes, no tienes una melodía, sino son puros golpes. Es todo rítmico. Uh-huh. Entonces, que el público entienda lo que tú estás queriendo transmitir y que no todo se escuche... ¿Sí me entiendes?
0: Claro.
1: Ese es como que lo más importante.
0: Sí, mira, ¿y existe la mala improvisación para ti?
1: Yo digo que no.
0: ¿Por qué?
2: Con las maracas,
1: o sea,
2: no.
1: No, porque cada quien interpreta lo que quiere, no, o sea, lo que quiere decir.
0: Exacto, lo que quiere decir.
1: Si tú estás tocando eso es porque, no sé, o sea, tú...
0: Era tu forma de expresarte. Ajá, en ese momento.
1: Exactamente, es lo que sentiste, es lo que te nació, lo que... Entonces yo siento que no hay mala improvisación.
2: Ahora fíjate, hay algo muy importante. La gente está, antes del sistema, antes del programa Alma Llanera, la gente está acostumbrada a ver a las maracas como un instrumento de acompañamiento, como un instrumento de base rítmica, más no como un instrumento...
0: solista.
2: Líder, un instrumento solista. ¿Qué opinas tú al respecto de ese desarrollo que ha ayudado? Porque en el sistema no es la única institución que ha dado este maraquero que
1: solista,
2: ha sido solista.
1: Como que sea la maraca sea la protagonista.
2: Pero sin duda el programa Alma Llanera ha ayudado muchísimo a eso.
1: Sí, el sistema yo siento que es como... ha implementado muchísimo, no solamente en las maracas, sino en cuatro. Bueno, obviamente en las maracas es como más complicado porque las maracas siempre ha sido... de toda la vida un instrumento acompañante. Entonces verlo involucrado como la protagonista es sumamente importante e increíble.
0: Y es un avance también, ¿no?
1: Sí, súper, súper.
2: Es un gran avance.
1: Y más que todo, algo que a mí me gusta mucho y me parece fascinante es ese, como que la maraca, que es un instrumento venezolano, un instrumento tradicional, con una orquesta sinfónica, una orquesta clásica. Eso, que se mezcle, que se una.
2: Ahí el sistema ha innovado muchísimo. Sí.
0: Bueno, de hecho, cuéntanos un poquito tu experiencia. Fuiste solista junto a la orquesta...
1: Simón Bolívar. Wow, yo creo que...
2: Eso fue un estreno mundial, sí. del concierto para maracas y orquesta de Matías Azpurúa, quien es percusionista de la Orquesta Sinfónica Simón Bolívar de Venezuela.
1: Ajá. Para mí fue un reto increíble, fascinante. Y yo creo que...
2: Eso porque es solista con la Bolívar.
1: Exactamente, o sea, no, está haciendo la maraca, que es un instrumento acompañante, es solista. Y la orquesta Simón Bolívar, que es una orquesta, o sea, un referente mundial, que se una, es como, wow, es súper impactante.
2: Y la ovación que recibiste fue...
0: ¿Y era tu primer concierto?
1: Solista, es mi primer concierto solista.
2: Recibió una ovación larguísima. Sí. ¿No te pusiste nerviosa al ver ese gentío, la sala llena?
1: Sí, o sea, fue... Y con lo que estoy diciendo, como era solista, en cada movimiento tenía que improvisar. Llega una parte que era improvisación. Y todos los movimientos eran distintos. Todos los movimientos transmitían... una cosa distinta. Entonces, cuando yo para improvisar, mi secreto, la clave, es como cerrar los ojos. O sea, yo como que veo al público, trato de conectar unos segundos con el público y luego cierro los ojos y dejo que fluya.
0: Exacto, como que te entregas, ¿no? Ajá, al instrumento.
1: Exactamente. A la dejo que fluya y como me voy sintiendo es lo que voy interpretando.
0: Mira, acabas de decir algo importante. Lo que voy sintiendo lo voy interpretando. Y hace unos minutos hablaste de los patrones que los maraqueros van manteniendo para si es improvisación o quizás a la hora de ejecutar en sí el instrumento. ¿Cómo ves tú en este momento el desarrollo de diferentes lenguajes por cada uno de ustedes? O sea, hay muchos maraqueros ahorita que están protagonizando, saliendo, surgiendo, ¿no? Destacándose en sus carreras, pero cada uno tiene algo distinto.
1: Sí, bueno, eso suele ocurrir mucho en la fila de maracas. Bueno, en la orquesta.
2: En la fila de maracas de tu orquesta.
1: Sí, en la Simón Díaz.
0: Eso también no es común, tener una fila de maracas.
1: En la orquesta, la fila más pequeña es la fila de maracas. En todas las filas.
2: ¿En la Simón Díaz cuántos son?
1: Somos, creo que es 70 y pico, 80 y pico, creo.
2: De las maracas, tres
0: maraqueros.
1: Entonces todas las filas,
0: y tú eres la principal.
1: Sí, todas las filas tienen más de 7 integrantes. Los cuatro son como 15, los contrabajos creo que son 8, arpistas creo que hay 10, y la fila de maracas es como que la más pequeña, somos 3, y cada uno tiene como una manera de pensar distinta, obviamente, y de interpretar. O sea, a mí siempre me dicen que yo soy como más virtuosa, que incluso que soy muy rápida.
2: Es que sin duda lo eres.
0: Sí, sí.
1: Y mis otros compañeros tienen como, incluso de improvisar, algo que en orquesta siempre nos dicen y es como que muy, o sea, les da risa, es que cuando nos toquen un arreglo, en una composición de cualquiera de los muchachos o del profe Edward, si hay un solo de maracas, como que se nota, no tienes ni que ver quién está tocando, que al cerrar los ojos los muchachos de la orquesta siempre lo dicen, cuando ustedes improvisan o cuando ustedes hacen solo, ya sabemos quién es cada quien.
0: Porque cada uno va cerrando los ojos.
1: ¿Quién es cada quien? Solamente escuchándolo.
2: Y cada uno desarrolla, tiene
1: distinto.
2: Su estilo.
1: Distinto.
2: Pues.
0: Ya entendí.
1: Y nuestras maracas son del mismo luthier, o sea.
2: ¿Cuál es el luthier de ustedes?
1: Lorenzo Alvarado.
0: ¿El luthier influye?
1: En el sonido del instrumento es como que suena igual porque es el mismo luthier, pero no lo está tocando la misma persona.
2: Ahora, yo quería retomar el tema del porque fue muy importante ese estreno mundial con la Orquesta Sinfónica Simón Bolívar, que más adelante en otros programas vamos a tratar de conseguir el audio de ese concierto para que la gente lo disfrute. ¿Qué opinas tú de esa obra que escribió Matías Aspurua? Matías es un excelente compositor. Obviamente se nota que la disfrutaste muchísimo y el público también por la ovación que te dieron.
1: Yo, el montaje del concierto fue un reto increíble. O sea, yo creo que es uno de los, como que de para no decir, el más importante en mi carrera musical. Como el estreno, el...
2: ¿Quién fue el director? Recuérdame el director.
1: Andrés David, claro. Andrés David, director de la Bolívar. Entonces, es como... Estaba súper nerviosa, súper...
0: Me imagino.
1: O sea, ansiosa,
0: ¿con
1: nerviosa?
0: ¿Cuánto tiempo te preparaste?
1: Emocionada. Bueno,
2: Yo creo que todavía tenías 17 cuando entrenaste ese concierto,
1: 17.
2: Imagínate.
1: A mí me avisaron... Creo que menos de un mes. O sea, Matías ya me había comentado del concierto y él quería que... O sea, él le comentó a Andrés David que quería con... Mira, tengo este concierto y quiero hacerlo con la Bolívar. Y Andrés le dijo, te tengo a la maraquera. O sea, te tengo a la maraquera y Matías no me conocía a mí. Andrés le pasó mi número, estuvimos conversando, toda la cosa. Y Matías dijo, si Andrés confía en ti, es porque de verdad eres la persona para tocar el concierto.
2: Y luego a trabajar con Matías, ¿qué tal?
1: Me lo pasó, increíble.
2: Él es una excelente persona.
1: Pero Matías es súper, súper, súper increíble.
2: Ojalá pudiéramos tenerlo aquí algún día.
1: Me pasa el concierto, si el maestro Matías sí me lo pasó como una...

0: antes, o sea, pero me lo pasó
1: no
0: como
1: tiempo.
0: Chequea la partitura, pero no fue como que no había fecha de nada. Simplemente como que algún día se hará este concierto y serás tú quien lo interprete.
2: Y de repente, ah, mira, vamos a tocar ese concierto que te dieron hace un año, lo vamos a tocar por el mes que viene.
0: Ajá. Y totalmente.
1: Un mes, fue con un mes de anticipación.
0: Fue totalmente así, o sea,
1: yo estaba echando broma. No. Y la pegaste.
0: Yo tenía el concierto, ajá, obviamente, yo me lo pude haber aprendido todo este año, pero como no sabía cuándo y tenía, bueno, en el sistema siempre salen como cosas, eventos, conciertos.
2: No vale,
0: nunca,
2: ¿no?
0: Nunca tuve tiempo de sentarme, no, mira, ya
1: a disfrutar la preparación.
0: Este concierto es para tal fecha. Vamos a... No, fue como un mes antes que yo dije, wow.
1: ¡Corre!
0: Son tres movimientos y cada movimiento como que requiere una disciplina.
1: Y una preparación.
0: Una preparación.
2: Hablando bueno, de correr, tenemos que correr.
1: Que correr nosotros también. Volvemos en tan solo minutos con más. Hoy conversando con la maraquera Paola Mendoza.
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7: 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El más valioso del arranque, Luis Almanza, se corona como el MVP de la semana inaugural en la Liga Superior de Baloncesto. El capitán de hidrocarburos dominó la jornada tras comandar el departamento de rebotes con 19 capturas y registrar una valoración astronómica de 48 puntos. Duelo de titanes en postemporada. Padres y Cerveceros inician choque en la serie divisional. San Diego dejó la serie particular 4-2 a su favor durante la zafra regular. Y su enfrentamiento a Milwaukee será un cruce cargado de protagonismo criollo. A la serie divisional, los Bravos de Ronald Acuña vence a Filadelfia y citan a los Dodgers. Atlanta impulsó con autoridad 6-2 en el decisivo tercer juego del Wild Card frente a los Phillies para sellar su boleto a la serie divisional, donde se medirán a los campeones actuales. Y esto fue todo en el marcador del día. 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

0: Yo quiero aplaudir, bravo.
1: Sí, eso era
0: bravo.
1: Parte
0: impactada.
1: Similar a una de las improvisaciones del concierto para maracas y orquesta de Matías Aspurua, que estrenó mundialmente nuestra invitada Paola Mendoza con la Orquesta Sinfónica Simón Bolívar de Venezuela en la Sala Simón Bolívar de Quebrada Honda.
0: ¿Eso fue en qué año, Paola?
2: Este año, el 7 de febrero.
1: Empezando este año,
0: este
1: sí.
0: Este año.
2: Sí, este año.
1: Recién estrenado ese concierto.
2: Sí.
0: Uno de esos logros del 2026.
2: Bajo la batuta del maestro Andrés David Ascanio.
0: Mira, Paola, te escuchaba y te veías con esa fuerza y esa rapidez, como bien dices, que te caracterizas por ser muy rápida con el instrumento. Y toda una señorita, una dama. La figura femenina dentro del mundo de las maracas, ¿cómo es?
1: Esa es una excelente pregunta y un excelente tema.
2: Wow, ahorita está dentro de...
1: Todo un tema.
2: Las maracas.
0: Sí, y un avance,
2: no,
0: me parece.
1: Y es un gran avance, sí.
2: Sí, sí. No es como que muy común ver a mujeres tocando el instrumento porque antes lo tocaban puros hombres. Ahorita, en esta generación, en nuestra nueva generación, se está como viendo las mujeres con las maracas.
1: Ha habido mucho machismo en ese sentido.
2: Sí.
0: O era muy cerrado, quizás, también. La mujer no se veía capaz de hacerlo por...
2: Exactamente.
0: Quizás, ¿no?
2: Me imagino que por la fuerza que requiere el instrumento, entonces lo veían como que los hombres pueden tocarlo y las mujeres no. Pero ahorita hay muchísimas maraqueras increíbles.
1: Y muchas famosas.
2: Que han logrado que como que el instrumento, sí, las mujeres sí lo podemos como que ejecutar. Y al mismo nivel, incluso más que algunos hombres.
0: Que algunos hombres. Paola, bueno, sin duda tus 18 años, que ya vienes con una carrera desde los 9, que bueno, comenzó a los 9 años de edad, y hoy eres considerada una de las mejores maraqueras en Venezuela a tus 18 años.
1: De las nuevas generaciones.
0: Sí. Bueno, sí, claro, de las nuevas generaciones. Para todas esas muchachas, esas jóvenes que te ven tan profesional, tan talentosa, virtuosa, hermosa, porque más físicamente ustedes tienen que conocer a Paola, es bellísima.
2: Gracias.
0: ¿Qué le puedes decir tú a esas jóvenes que te ven a ti como un modelo y como una mujer de inspiración?
2: Bueno, que la disciplina, o sea, siempre es como que importante el enfoque en lo que quieres hacer. Como que no se cierren, porque las mujeres también podemos. O sea, que no se cierren, que luchen por eso que quieren.
1: Yo te voy a dar un ejemplo. Una maraquera formada en el sistema también, María José Castejón, que es la maraquera de Callao.
2: Aparte, percusionista increíble.
1: Una percusionista extraordinaria, se formó como percusionista. Ella llegó a ser la maraquera del ensamble Gurrufío.
0: Uh-huh. ¿Tú también tocaste con el ensamble?
2: Yo también toqué con el ensamble Gurrufío.
0: ¿Cómo fue esa experiencia?
2: No, increíble.
0: Ah, sí, que no, increíble.
2: Increíble, increíble.
1: Esa es la nave espacial donde todos se quieren montar.
2: Sí,
1: una de
2: el ensamble Gurrufío, sí. No, ahora...
0: ¿A qué edad?
2: A mis 17. Eso fue
1: todo lo que ha logrado con apenas 18 añitos.
0: Que es virtuosa.
2: Eso fue llegando de Roma con la Orquesta Infantil de Venezuela. Recién llegué, el ensamble Gurrufío.
0: Te llamaron.
2: Queremos que toques con nosotros en estas presentaciones, en estos eventos. Y fue como que, wow.
0: Me están llamando.
1: Imagínate, llevar el ritmo junto con David Peña y Che Hurtado, imagínate
2: tú. Sí, fue. No, increíble.
1: Ya que hablamos del ensamble Gurrufío, ahí hay un gran maraquero que es como que la principal influencia de casi todos los maraqueros en Venezuela, el maestro Laya.
2: No, el maestro Laya es...
1: Te quería preguntar justamente, ¿cuáles son tus maraqueros favoritos, tanto de los grandes maestros como de las nuevas generaciones?
2: Bueno, mi referente como maraqueros, obviamente el maestro Laya, por todo lo que ha logrado, mi maestro Francisco Brazón.
1: En el núcleo Junín.
2: Ajá, el maestro Jofran Pérez, Wilmer Montilla... A ver, de la nueva generación pudiese mencionar a Augusto Torres, José Daniel Soler, Railet Coa, que es maraquera, que ha estado en el sistema. O sea, son demasiado increíbles.
0: Y son esos referentes también para ti.
2: Sí.
1: Y tú ves que hay una buena generación de relevo formándose junto contigo.
2: Súper. Súper, sí.
0: Mira, Paola, tienes muy claro quiénes son tus referentes musicales, a quienes admiras, como te acaba de preguntar Roberto. Tienes la conciencia del trabajo que han desarrollado estos grandes maestros con las maracas. ¿Qué quiere aportar Paola Mendoza a las maracas en Venezuela?
2: Yo siento que las maracas salgan, o sea, que la gente no la vea como un instrumento acompañante. Que las maracas puedan ser
1: un instrumento solista. Perfecto.
2: Protagonista en todos los sentidos. En todos los sentidos. O sea, tanto con orquesta de música tradicional venezolana, orquesta clásica, música de cámara, ensamble. O sea, que sea la maraca un instrumento protagonista.
1: Ahora te pregunto una cosa. Además, por supuesto, de tu gran responsabilidad con la Orquesta de Música Venezolana Simón Díaz, el ensamble Armacuaco, te pregunto, ¿cuáles son, ya que hablas del futuro y hablas de tus aportes, de la parte solista, ¿tienes en mente algún proyecto personal para el futuro?
2: Ese.
1: ¿Un proyecto solista?
2: Llevar el instrumento a otro nivel.
0: O sea, excelente.
2: Sacarlo de su rol acompañante para que sea un instrumento, que tú veas las maracas y no piensen como, ah, no, las maracas es un instrumento acompañante. No, que piensen las maracas como un instrumento solista.
1: ¿Y te has soñado con de repente tener un disco propio o un...
2: Yo he soñado con tener como un método.
1: Escribir tú tu propio método.
0: El método de Paola
2: Mendoza. Una nomenclatura que la gente sepa como que, wow, este método, esta nomenclatura, dice por todas partes Paola Mendoza.
0: Me encanta. Mira, Roberto acaba de mencionar Armacuaco. Paola, bueno, no solamente es integrante y principal de la fila de maracas de la Orquesta de Música Venezolana Simón Díaz, sino que también formas parte de la agrupación Armacuaco, que recientemente estuvo en la celebración del aniversario número 90 de Radio Nacional de Venezuela. ¿Cómo nace esta agrupación?
1: ¿Y qué significa Armacuaco?
2: Es muy fácil, o sea, la gente se enreda un poquito con el nombre.
1: Es bien sencillo, pero yo quiero que tú lo expliques.
2: Voy a empezar explicando
0: cómo nace esta agrupación.
2: ¿Cómo nace? Sí, se me olvida explicar cómo se da el Armacuaco.
1: No te preocupes, que te lo voy a recordar.
2: Me lo recuerda. Bueno, Armacuaco nace para una gira con la Orquesta Nacional Infantil de Venezuela, como por el 2022-23, a Suiza, mi primer viaje. Todos los integrantes de Armacuaco son de la Orquesta Simón Díaz. Entonces el maestro Eugenio Carreño nos llama a nosotros, nos dice, nosotros necesitamos que ustedes hagan una versión de un pajarillo de tantos minutos. Nos llaman así de la nada, de un día para otro, tal persona, tal persona, tal persona y tal persona. O sea, en el contrabajo tenemos a Estefany Díaz, en el arpa a la hermana del maestro Eduardo, Emily Bogado, que es cantante y arpista increíble. En el 4, a Diogo Casanova, que es el principal de la fila de 4.
1: Un gran virtuoso que nos tiene que ayudar a convencerlo para que venga por acá.
2: Increíble, increíble. Y en las maracas, obviamente, de mi persona. Entonces, bueno, nosotros llegamos. Mira, nos están pidiendo un pajarillo, vamos a darle. Nos dieron como hasta un cierto tiempo, como que para realizar el pajarillo. Nosotros, bueno, como que para qué será, no sé si es para un video. Entonces, después que lo hicimos con unos solos, cada quien tenía que incluso que como que dentro del pajarillo tener unos solos. Entonces, luego baja el maestro Eugenio. No, mira, el maestro Eugenio quiere escuchar el pajarillo. Obviamente, nosotros estábamos como un poco nerviosos porque no sabíamos para qué era.
1: Y era primera vez, ¿no?
2: Sí.
1: Que iban a tocar juntos, como cuarteto.
2: Sí, exacto, como cuarteto. Uh-huh. Incluso con este ensamble, porque no nos habían llamado así con esa agrupación para otra cosa. Entonces, bueno, le hicimos el pajarillo, baja el maestro Eugenio, nos ve y dice, bueno, quedaron.
0: Quedaron.
2: Esto era una audición, pero obviamente no nos lo dijeron como para no
0: presionarlos más, claro.
2: Nada. Era una audición y ya no me hace falta escuchar como a otro grupo, pues. Y ahí nos explican, mira, esta audición es para que ustedes toquen con la orquesta infantil, que van a Suiza. Fue increíble.
0: Mira, pero qué interesante esto del viaje a Suiza, porque me comentabas fuera del aire que fue tu primer viaje a los 15 años.
2: Sí. Cuando nos llama el maestro Eugenio que se crea el Armacuaco, yo tenía 14.
1: Y no te olvides de explicarnos qué significa Armacuaco.
0: Ajá.
2: Si ustedes ven una foto, un video, Estamos como que ubicados por el nombre. Ar es de arpa. Ma es de maraca. Cua de cuatro y co de contrabajo.
1: Así es sencillo.
2: Así es sencillo. Así es sencillo. No hay PL. Arma cuaco.
0: Vamos a escuchar un poquito ahí otra vez las maracas para que nos deleite. Una improvisación. Ah, no, okay. Vamos, mira, no. ¿Sabes qué importante? Vamos a
1: escuchar.
0: Exacto.
1: Nosotros quisiéramos que tú nos explicaras con las maracas lo que es el ritmo de las maracas con un joropo recio, luego con un vals y luego con un pajarillo, para que la gente aprecie.
0: 5x8, un 5x8.
2: Un merengue.
1: El ejemplo.
0: Vamos a ponerte este reto, mira.
1: También.
0: Ajá, el vals, el 5x8, ¿y el otro?
2: Ok.
1: El pajarillo, ¿no?
0: Ajá. El joropo. A ver.
2: Primero voy a empezar con el joropo. El pajarillo está 6. Entonces sería como que la base del pajarillo sería algo así.

0: El vals es lento. Y el merengue, que yo...
1: ¿Qué es el 5x8?
0: El 5x8, creo que es mi ritmo favorito, es como muy, muy sabroso.
2: El merengue venezolano.
0: Es muy bailable, el merengue venezolano.

0: Excelente.
1: Bravo, bravo. Aquí estamos.
0: Qué mejor manera de aprender. Totalmente. Que con el ejemplo.
1: Exacto. Y mira, y si es verdad, cierra los ojos cuando está improvisando.
2: Sí.
1: Que, Paola, bueno, virtuosa, una velocidad increíble en esas manos. ¿Cómo es tu preparación física?
2: Física para conciertos, ensayos.
1: Para sí, para, bueno, no sé si es en el día a día, para cuando estás ensayando, cuando te preparas para una presentación.
0: Ejercicio, o sea, algún
1: ¿cómo
0: estiramiento?
1: Es ese condicionamiento físico? Porque, bueno, hay que tener una resistencia,
2: sí,
1: ¿no?
2: Normalmente, usualmente, nosotros los maraqueros, como usamos como que mucho los brazos, siempre calentamos. O sea, nos
0: ejercicio
2: estiramos,
0: de estiramiento, ¿verdad?
2: Estiramiento. Sí. Obviamente, como que nos estiramos, hacemos ejercicio de muñeca, ejercicios de hombro. Eso como 5 minutos. Siempre antes de un ensayo, antes de comenzar a tocar, es importante. Hay quienes se saltan ese paso. Soy una de ellas. Porque a veces se me olvida.
0: Ajá.
2: Pero es importante porque, o sea, ya tú al tener tanto tiempo tocando, es como que se te... Conchale.
0: Te puede dar un calambre también.
2: Ajá, exacto. Se te pueden agarrotar los brazos, las muñecas. Entonces siempre es importante estirar bien 5 o 10 minutos antes de tocar. O la que aplico yo, calientas con cualquier ritmo. O sea, vas tocando, siempre se empieza como de más pasito, a como más fácil a lo más difícil, como que a lo que te cueste más. Entonces yo siempre empiezo como que con ejercicios, luego el escobilleo para estirar las muñecas, luego repique para la resistencia y todo eso. Y ya, bueno, ya empiezas como a tocar.
1: Mira, aquí pensando un poquito, tú eres principal de la fila de maraca. ¿Cómo es ese trabajo? O sea, ¿cómo tú te comunicas con los muchachos? ¿Cómo es el trabajo dentro de la fila? Para quienes no saben un poco cómo se desarrolla.
2: Bueno, nosotros tenemos una metodología un poco distinta a las otras filas de la orquesta, ya que somos poquitos, o sea, somos 3. Entonces, siempre yo trato como que los muchachos se sientan incluidos, que su opinión como que sea validada, a diferencia de las otras filas que, wow, preguntarle
0: más,
2: a 15 personas,
0: claro,
2: que quieren.
0: Cuadritas son 15.
2: Sí, que quieren o qué les parece, es un proceso largo. Y en los ensayos, el principal no se puede voltear y preguntarle a cada quien si le parece o no le parece.
0: No termina, entonces, nunca.
2: Se pierde mucho el tiempo.
0: Pero entonces son 3 nada más, tienes esa ventaja.
2: Exactamente. O sea, en la fila de 4, un ejemplo, de Hugo, ve, no sé, están pidiendo una digitación, un ejemplo. Y él lee la partitura, ve la digitación que mejor favorece y ya, se voltea, mira muchachos, vamos a hacer esta digitación o vamos a hacer tal acorde. Obviamente siempre como hay un debate entre el principal y el asistente, que es el compañero que está al lado. Siempre ellos dos como que sí se ponen de acuerdo.
0: ¿Y tú tienes asistente algunos... siendo 3 apenas?
2: Sí, en algunos casos el principal y el asistente siempre tienen como un debate. En la fila de maracas nosotros 3 decidimos. Hay momentos que, bueno, normalmente siempre decido yo y le comento a los muchachos.
0: Cuando hablas de decidimos, ¿a qué te refieres?
2: En digitación, más que todo. Como los estaba comentando hace un tiempito, en las maracas tenemos una sola línea. Y nosotros como que...
0: sola línea en la partitura.
2: En la partitura, para leer. Y nosotros interpretamos la digitación que como que sale en la rítmica. Entonces yo voy leyendo, como tengo una sola línea, no sé qué mano utilizar. Entonces leo, veo qué digitación favorece mejor y se la comento a los muchachos si le parece. Y ellos aprueban.
1: Y en ese caso, que fíjate, a lo mejor tú dices, bueno, a mí me sale mejor esta digitación con la derecha. ¿Qué pasa si al otro compañero no es así?
2: Pasa mucho. Pasa. Por eso es que siempre como que le pregunto a los muchachos, mira, ¿te parece? ¿Se puede? ¿Qué dices? Hay muchísimas veces.
0: ¿Cómo se llaman tus compañeros?
2: Augusto Torres, que es el asistente, y Leonardo Fernández, que es el que le sigue. Somos 3.
0: Augusto Torres y Leonardo Fernández.
2: Augusto es de Los Teques y Leonardo viene de Mérida.
1: Imagínate.
0: Nos gustaría entrevistarlo algún día.
2: El más nuevo, o sea, como que Augusto entró conmigo. Cuando yo entré, también audicionó Augusto. El más nuevo, que creo que no llega a 2 años en la orquesta, o tiene 2 años, es Leo, que viene de Mérida. Muchísimas veces, como somos 3, Leo puede poner una digitación, puede decir una digitación, Augusto puede decir una digitación, no es como que no...
1: No hay rigidez.
2: No, la principal tiene que decidir porque no.
1: Mira, pero qué interesante esto porque, bueno, al ser la principal eres la líder.
2: Claro.
0: No solo eso, esta conversación es como que histórica porque hablar de una fila de maracas era algo que no existía.
1: Claro, tiempo atrás eso no pasaba.
0: Y que ella venga y diga que...
1: Que tiene una fila de maracas.
0: Y cómo trabaja la fila de maracas, esto es una conversación que no se ha dado antes.
1: Claro, exactamente. Mira, hablando de eso, tres tips de liderazgo. Antes de ya ir despidiendo esta transmisión especial.
2: Escuchar.
1: Porque fíjate que tú eres muy abierta.
2: Sí, eso.
1: Desde la rigidez.
2: Yo creo que para que el ambiente funcione, porque no les voy a mentir que a veces hay momentos de tensión.
1: Que los quieres matar.
0: Claro, normal.
2: Y aparte soy la única...
1: La única mujer, claro.
2: En la fila. Soy la única mujer. Entonces, yo creo, principalmente, paciencia. Y, o sea, estar abierta a escuchar otras opiniones. O sea, no cerrarte a tu... Como que a tu...
0: Escuchar a tus compañeros, pues.
2: Claro, no cerrarte a tu decisión. Escuchar otras opiniones, tener paciencia. Y, a ver, otro. No sé.
1: ¿Comunicarse bien, puede ser?
2: Bueno,
1: ¿saber
2: sí.
1: decir bien las cosas?
2: Eso es muy
1: sí, porque muy a veces
2: clave. Saber decir las cosas que al otro compañero como que no le vaya a afectar o no le vaya a caer mal, o sea, como que
1: es... Mira, es que además eres pionera porque no solamente Roberto es la principal de la fila de maracas, sino que es mujer en un mundo, ¿no?, de un instrumento que es más masculino.
0: Que tradicionalmente los hombres.
2: Mira,
0: y para que te conozcan mejor, ¿cuáles son tus redes sociales en todas ellas
2: en
0: las
2: Instagram,
0: que tengas?
2: Paola Piso Maracas.
0: ¿Nada más tienes Instagram?
2: Sí, la red social más activa ahorita es Instagram.
0: Bueno, Paola, ha sido un placer tenerte
1: totalmente.
0: Aquí.
1: Totalmente.
0: Para despedirte, ¿qué te parece otra mini improvisación?
2: Ok. Voy con una improvisación de Onda Nueva, puede ser.

0: Disfrutaron de nuestra invitada del día de hoy, Paola Mendoza, una maraquera muy virtuosa. Gracias por habernos acompañado el día de hoy.
1: Un placer tenerte aquí y vamos a ver si algún día tenemos al Armacuaco, lo tenemos aquí completico.
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3: Y para finalizar, siempre tendremos el mensaje visionario de nuestro querido maestro José Antonio Abreu. 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
0: Y así llegamos al final. Quienes estuvimos el día de hoy acompañándolos, Luisa Maimo por aquí en la locución, certificado número 58.365.
1: Y Roberto Palmitesta en la locución, producción y prensa de este espacio, certificado locución número 36.323, productor nacional independiente 14.531.
0: Trabajamos para ustedes en la presidencia de Radio Nacional de Venezuela, Isbamar Jiménez.
1: En el control técnico, Nelson Gobeya.
0: En la producción, concepto, musicalización y dirección general, Víctor Salamanqués.
1: Por la gerencia en el Sistema Nacional de Orquestas y Coros Juveniles e Infantiles de Venezuela, nuestro director ejecutivo, el doctor Eduardo Méndez.
0: Agradecemos la sintonía de todos ustedes en esta programación.
1: Especialmente a nuestra invitada de hoy.
0: Agradecimientos.
1: Paola Mendoza.
5: Y esto fue otra edición de
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7: Hay una muy buena noticia. 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Yo felicito a los productores nacionales de todos los sentidos, la agroindustria, la economía comunal productiva, los emprendedores, que todos han sumado esfuerzos para garantizar los productos navideños en estas fiestas decembrinas.
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3:30 de la tarde, seguimos con ustedes. Esta es la señal de RNB Juvenil. Esta señal suena como tú, viernes, viernes. Gracias a Dios es viernes. Y RNB Juvenil lo sabe. Escuchamos a la agrupación Canta Marta con el tema No Me Olvides. Pieza musical con la que estamos aquí compartiendo con ustedes durante esta tarde. Mucho calor en nuestra ciudad capital, 73% de humedad. Se avecina lluvia por allí, así que vamos a estar pendientes. El calor continúa. Por supuesto, las temperaturas a partir de este mes de octubre van a aumentar entre 1 a 2 grados centígrados, así lo ha estimado el INAME en los últimos días, así que va a estar haciendo muchísimo calor. 3:31 de la tarde, también te puedes comunicar directamente con nosotros. Tenemos el 0426-570-8551, 0426-570-8551. Puedes enviarnos tu mensaje vía WhatsApp por allí. Agréganos en tu teléfono celular, en tu tablet. Anótalo allí en tu agenda. Escribe tu mensaje 0426-570-8551. Bien, este fin de semana hay muchas cosas para hacer. Así que yo los voy a invitar a ustedes, a los que están aquí en Caracas, en Miranda, o vienen a la ciudad capital desde el interior del país, porque la Cinemateca va a proyectar películas venezolanas e internacionales durante el Festival de Cine Oro Negro. Los cortometrajes son los protagonistas también de este evento en la ciudad capital, que ya cuenta con su programación completa disponible y que va a cerrar el próximo domingo 4 de octubre. Así que Alexis Pacheco, que está en la consola digital, vaya para el cine, mi hermano, este fin de semana. Hasta el domingo 4 de octubre, cinéfilos y espectadores van a vivir una experiencia única a través de la cinematografía mexicana, venezolana y de otros países. Llega la edición número 11 del Festival de Cine Oro Negro, que se desarrolla en la sala de la Cinemateca Nacional ubicada en el Museo de Bellas Artes en Caracas. Venezuela está consolidada como subsede oficial de esta fiesta audiovisual, que es originaria de México, que inauguró el día de ayer y va a continuar con una programación de entrada libre durante los días restantes. Así que destaca la participación también de Amazonia Films, que va a presentar cortometrajes internacionales y criollos de talentos emergentes. Así que los invitamos, amigas y amigos, a que vayan en el horario de 4 de la tarde a 6 para toda la programación diaria. Así lo detalla en las redes sociales la gente de Amazonia Films. La gran pantalla de la Cinemateca de Caracas proyectó el día de ayer, en la apertura del festival, el cortometraje Mosca Vecino, de Abraham Bruce, de Venezuela, Las Mexicanas, Montaña de Son, de José Raimundo Curi, El Increíble Verano de Jesús, de Sebastián Díaz Barriga, Hasta que Dios se acuerde de nosotros, de Víctor Cartas Valdivia, entre otras. Para el día de hoy hay una cartelera bastante interesante con obras audiovisuales, como por ejemplo Fe y Bondad que inspiran, un proyecto de la Universidad Audiovisual de nuestro país. También las producciones mexicanas Hermes, de Víctor Giovanni Moreno Mejía, Viajeros, de Daniela Rodríguez García Cabrales, Humanía, de Miguel Polanco, y Los Hombres No Lloran, de Suriel Valencia, todas entre España y México. Así que para mañana también hay programación, y el domingo se clausura el festival y se van a proyectar las películas Pasariño, de Natalia García Agraz. Así que estamos muy pendientes para ir a la Cinemateca Nacional este fin de semana, hoy también a partir de las 4 de la tarde, como les dijimos, para que disfruten de un festival de cine que se titula Oro Negro durante este fin de semana, que va a estar buenísimo. 3:34 de la tarde, vamos a seguir con más música en RNB Juvenil. Vamos ahora a escuchar a Cisco con el tema Esa Chamita. Oh.

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8:47 minutos. Seguimos con ustedes en RNB Juvenil, la señal que suena como tú, la música del momento, la disfrutas con nosotros. Escuchamos Tecum de Dana Paola y Sofía Reyes. Esa música que activa el fin de semana, te la tenemos aquí en RNB Juvenil. Saludamos a la gente que nos escucha a través de esta señal 103.9 FM para la Gran Caracas. Saludamos también a la gente en Margarita, en Nueva Esparta, 91.5 FM. El Estado Sucre, 103.3 FM. También estamos en Lara, 105.7 FM. Y en Anzoátegui, 97.1 FM. Nuestras cuentas en redes sociales, @RNBJuvenil. Búscanos en Instagram. Puedes buscarnos también en TikTok como @RNBJuvenilFM. Te conectas allí con el TikTok. Síguenos por allí. También tenemos nuestro canal de YouTube, nuestro streaming allí para que puedas ver los programas que se transmiten por acá, la magia de la tecnología, una multiplataforma que tenemos nosotros que llega a cualquier rincón de Venezuela y cualquier parte del mundo. También, por supuesto, nuestra página web remozada, bien bonita está, www.rnb.gov.be. 3:48 minutos de la tarde. Bueno, nosotros seguimos contándole a ustedes acerca del cine venezolano que está brillando en el mundo. Y el director venezolano John Petricelli estrena su película Cosas de Casa el día de hoy en Madrid. El cineasta venezolano John Petricelli, conocido por sus obras Bárbara en 2017, María Lionza, Aliento de Orquídeas del año 2007, también Anselmo, La Trampa de la Uña en 2006, estaba presentando el día de hoy en Madrid, mediante un preestreno privado, su más reciente largometraje Cosas de Casa, antes de que llegue formalmente a las salas de cine de nuestro país para el próximo día 12 de noviembre. Una película rodada en dos casas abandonadas aquí en Caracas que fueron devoradas por la vegetación y el paso del tiempo. Parte de una recopilación de recuerdos, anécdotas y noticias que el realizador transformó en una ficción atravesada por el realismo mágico y la poesía. Con una estética documental, presenta una banda sonora que logra entrelazar boleros, vallenatos, cumbia y música nuestra tradicional. Esta producción conjuga un elenco de destacadas figuras como Amanda Gutiérrez, Yuli Restifo, Haroldo Betancur, Verónica Arellano y Violeta Alemán. Además de su peso autoral, el proyecto destaca por su compromiso formativo porque fue desarrollado con el respaldo del Centro Nacional Autónomo de Cinematografía, CENAC, a través del programa Aprender Haciendo. Así que esta cinta de nuestro amigo John Petricelli llega el próximo 12 de noviembre a nuestras salas de cine, pero se está proyectando hoy en preestreno privado en España, específicamente en Madrid. 3:50 minutos de la tarde, vamos a seguir con salsa. Es viernes, el cuerpo lo sabe y RNB Juvenil también, así que vamos a escuchar a Eddie Santiago con el tema Sigue Así.

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4:04 de la tarde, nosotros seguimos con ustedes en RNB Juvenil. La señal que suena como tú, dando el inicio a tu programa Rebobinado 2.0, hoy presentando deportes a casa llena. Estamos repletos de información, de análisis, de entrevistas, porque tenemos también entrevistados por acá bastante interesantes con que vamos a estar conversando dentro de unos minutos. Hoy, en el día de la lucha contra el cáncer de mama, así que nos hacemos solidarios con esas personas que están sufriendo de ese mal. Un abrazo fuerte, mucha fortaleza, van a salir adelante, así que un abrazo para ustedes. Las 4:04 les decimos que en la presidencia de Radio Nacional de Venezuela tenemos a Isbemar Jiménez. En la asistencia de cabina nos acompaña Oriana Figuera y en la consola digital Alexis Pacheco, quien tiene el inmenso placer de saludarte y acompañarte, llevarte buena música e información en tu programa Rebobinados 2.0, tu fiel servidor José Ángel Lanz. Abrimos con un tema de Farruko, Rasta Reggae Jamming allí. Farruko junto a Bob Marley, lo que hace la tecnología de unirlos. De todas maneras, ese tema que escuchamos también formó parte de la película que se hizo en cuanto a la biografía de esta estrella del reggae mundial, Robert Nesta Marley, Bob Marley. Lo cierto es que hoy tenemos muchas cosas para compartir con ustedes. Vamos a hablar de la Vinotinto, que empató el día de hoy, jugó bastante bien estas últimas dos fechas de la FIFA. La Vinotinto empató ante Corea del Sur en su segundo partido amistoso de esta fecha FIFA. El próximo compromiso de nuestra Vinotinto va a ser contra Jordania el próximo día martes a la 1:00 p.m. así que la parte ofensiva quedó a deber una vez más para la Vinotinto. No pasó del empate sin goles, no se hicieron daño el día de hoy ante su similar de Corea del Sur, una selección bastante fuerte, una selección mundialista al igual que Japón, que yo quiero de verdad decir que ese partido contra Japón fue en el arbitraje una verdadera vergüenza. Hay que decirlo de esta manera, no hay otra manera de decirlo, pero lo cierto es que a las páginas hay que pasarlas. Ahora a la Vinotinto le corresponde jugar el próximo día martes contra el equipo de Jordania. Este compromiso en el que la selección saltó con un esquema 4-4-2 se pudo analizar en dos facetas. Primero, en la defensa, Venezuela se mostró con una solvencia táctica donde la presión y la recuperación rápida fueron la clave para que los surcoreanos no pudieran generar acciones en peligro en lo que es el arco defendido por José Contreras. Así que se vienen cosas muy buenas para nuestra Vinotinto, aunque bastante complicadas, porque se está diciendo por allí, amigas y amigos que nos escuchan a lo largo de todo el país, que ya los cupos se están reduciendo para lo que va a ser el Mundial del año 2030. Ya no van a ser 5, sino 3.5 cupos directos. O no, mejor dicho, 3 cupos directos y medio cupo para el repechaje. Ay, Dios mío, se nos viene bastante complicado lo que va a ser ese transitar de la Vinotinto para el 2030, pero tenemos la fe y tenemos el talento. Está ahora un técnico nuevo como Osvaldo Vizcarrondo, que está buscando meter a Venezuela en un mundial por primera vez. Queremos escuchar ese himno nacional en el próximo campeonato mundial, que va a ser, bueno, en un montón de sitios, en Argentina, en Paraguay, en Marruecos, en Uruguay, también en España y en Portugal. Son sedes divididas, así que vamos a ver cómo se va a realizar. Falta todavía mucha tela que cortar, pero las eliminatorias arrancan el próximo año 2027, rapidito. 4:07 de la tarde. Vamos a hablar también de esto antes de ir con la entrevista del día de hoy. Y es que tenemos que se viene por allí la edición Caracas Rock 2026. Van a haber varias vías cerradas y desvíos programados por esta misma circunstancia, así que diferentes arterias viales del este de la ciudad capital van a tener restricciones de tránsito vehicular este fin de semana. Las limitaciones de circulación van a tener comienzo el día de mañana a las 11:00 p.m. con el bloqueo total de la autopista Prados del Este, sentido hacia la Trinidad, para incorporar a la autopista Gran Cacique Guaycaipuro hasta el distribuidor Santa Fe. Así que tenemos entonces maratón este fin de semana. Esta competencia de atletismo de ruta cuenta con certificaciones técnicas de la Federación Venezolana de Atletismo, también la World Athletics y la Asociación Internacional de Maratones y Carreras de Distancia, avalando las marcas registradas por los participantes. La convocatoria va a reunir, escuchen esto, a más de 17

7.000 atletas en el asfalto capitalino, acompañado también de la buena música. Así que vamos a ver este Caracas Rock 2026. 4:09. Vamos a disfrutar un poco más de música para luego comenzar de lleno con una invitada especialísima, una entrenadora que tenemos el día de hoy aquí, Lila Vargas, que nos va a estar contando acerca de sus emprendimientos, también del mundo fitness, de muchas cosas para la salud, porque queremos no solamente vernos bien, sino sentirnos bien y tener salud. Así que vamos a escuchar a Manuel Turizo con lo más reciente que nos presenta. Volveré.

0: 4:11 de la tarde, seguimos en tu programa Rebobinados 2.0, hoy presentando deportes a casa llena. Un saludo para nuestro compañero John Zabalza, que no nos acompaña el día de hoy, pero está en unas asignaciones por allí especiales, como siempre. Un abrazo para él. Él es el que está haciendo ahora marcador del día, así que ustedes se van a enterar del deporte todos los días aquí en RNB Juvenil, la señal que suena como tú. Así que un abrazo para John Zabalza. Bueno, estamos en tu programa Rebobinados 2.0. Vamos a recordarle al público también nuestros puntos de contacto para que nos envíe su participación. Tenemos el 0426-570-8551. Repetimos por allí para que guardes este teléfono, este número de teléfono en tu celular, 0426-570-8551. Bueno, tenemos hoy una invitada muy especial. ¿Por qué traemos a esta invitada el día de hoy? Bueno, porque primero nos emociona mucho el saber que los emprendedores de este país están brillando por allí. Segundo, porque es entrenadora también y ella es la que nos va a poner a nosotros guapos. Y número tres, porque es mujer. Y las damas siempre, cuando llegan a Rebobinados 2.0, tienen un lugar muy importante porque las mujeres de este país son las que mandan. Definitivamente. Así que bienvenida, Lila, aquí al espacio Rebobinados 2.0. Vamos a estar hablando de lo que significa el fitness, lo que significa también, por supuesto, el hacer ejercicios, lo que significa tener, por supuesto, esa salud plena en nuestras vidas. Bienvenida, Lila, ¿cómo estás?
1: Buenas tardes para todos. Mi nombre es Lila Vargas, por aquí acompañándolo y disfrutando de esta gran compañía de estos seres tan geniales y espectaculares. Gracias por la invitación, de verdad agradecida.
0: Bueno, Lila, sí, de verdad que estamos muy contentos de tenerte el día de hoy aquí. Vamos a empezar ya con esta dinámica, con esta entrevista, porque fíjate que el fitness ha estado, bueno, tocando las puertas de la salud de la gente, ¿no? Y algunos se preguntarán, bueno, ¿qué es el fitness o qué significa para ti, Lila, en tu día a día, más allá de la estética o del rendimiento físico?
1: Sobre todo salud. Ese es uno de los principales objetivos que yo manejo desde que comencé con esta locura bonita, así la llamo, locura bonita. Porque lo esencial en practicar cualquier deporte, cualquier especialidad, es la salud. Eso es lo primordial. La experiencia más cercana fue la mía, porque yo era una chica que pesaba 150 kilos. Wow. Y tenía mucha dificultad para caminar por mi peso en las rodillas. Y todo lo estudié de manera muy particular, principalmente para mi salud. Y luego dije, ¿y por qué no? ¿Por qué no ayudar a los demás? Si me preparé a nivel profesional y me preparé también a nivel personal, ¿sabes? Porque cuando uno tiene exceso de peso, existe mucho lo que es el bullying.
0: Sí.
1: El bullying. Y entonces cuando eres muy delgado, también hay bullying.
0: Sí, las dos vertientes.
1: Entonces allí es donde yo digo, ¿hasta dónde somos perfectos? ¿Qué peso o qué medidas son perfectas? Yo pienso que lo interno es lo perfecto.
0: Sí, fíjate que siempre tiene que haber ese equilibrio, ¿no? Entre lo que es la salud física y la salud mental. Y fíjate que uno sí, cuando va a hacer ejercicios, cuando corre, se siente muy bien, pero muchas veces hay problemas que te agobian, ¿no? Y en ese sentido está el mundo de los ejercicios, está la dinámica de ir a entrenar al gimnasio, la dinámica de ir también a hacer ejercicios al aire libre, que también son válidos y son muy buenos, pero hay que saber hasta qué punto puedes llegar, ¿no? Y eso es lo que tú también le recomiendas a las personas.
1: Sí, los ejercicios al aire libre son maravillosos. De hecho, ese fue mi comienzo. Y uno libera mucho estrés, ¿sabes? Y yo, desde mi punto de vista, digo, cuando tenemos problemas, no tenemos que preocuparnos, sino ocuparnos. Porque la preocupación me enferma. Entonces, si la preocupación me enferma, la parte de lo que es la salud mental, la autoestima baja. ¿Qué hacen los ejercicios? Aumentan esa alegría, esa capacidad de pensar de manera más fría para poder resolver. Y bueno, eso es uno de los lemas que me movió, pero porque yo me preocupo por el bullying, porque yo me preocupo porque estoy obesa. Yo lo que tengo es que ocuparme en sentirme bien primero mentalmente. Y después lo demás viene por añadidura, que es la parte física.
0: Fíjate, hablando de la parte física, porque también sabemos que tienes un emprendimiento bastante interesante allá en el Valle, ¿no? Un gimnasio.
1: En los Jardines del Valle.
0: En los Jardines del Valle. Ojalá pudiéramos ir un día a transmitir desde allá un espacio.
1: Cuando quieran, bienvenidos.
0: Claro, y aprovechamos y ponemos a Pacheco a jugar futbolito, a hacer ejercicio, a Constantino. Yo también nos ponemos a hacer ejercicio todos los muchachos aquí y muchachas en la radio. Pero fíjate, ¿qué has visto tú como el error más común en las personas que están comenzando a entrenar o que toman una rutina para sentirse mejor? ¿Cuál es ese error que tú ves siempre allí en la gente?
1: En realidad, cuando son principiantes, el querer desistir. El querer desistir porque me duele. No, todo duele, pero si lo hacemos con las personas indicadas, con las personas capacitadas, tanto físicamente como mentalmente, ese entrenador COAS nos va a ayudar a guiar ese principiante, a que esa persona tenga la energía y las ganas, porque no todo el mundo le gusta hacer deporte, pero si sabemos entrar como entrenador, se enamoran de lo que es el deporte, indiferentemente la especialidad.
0: Sí, fíjate que yo siempre digo lo siguiente, cuando las personas vienen a una entrevista y no son del mundo de la comunicación, yo les digo, una vez que tú entres aquí, te vas a enamorar de la radio. Y eso es lo que seguramente te pasa a ti cuando llega la gente al gimnasio y te dice, una vez que entres aquí y empieces con nosotros a hacer ejercicio, nunca te vas a querer ir de aquí, ni tampoco dejar de hacer ejercicios en la vida.
1: Bueno, ¿qué es lo que pasa cuando un principiante o una persona, indiferentemente la edad, porque yo pienso que todos somos iguales, con discapacidades, con patologías, todos somos iguales en el mundo del deporte? Porque yo trabajo esa área, todo lo estudié y gracias a Dios primeramente por darme esa oportunidad de prepararme profesionalmente. ¿Ves? También lo hice, me preparé en el área de ingeniería y es como que he ligado todo eso de preparador físico, la ingeniería, la educación, porque también manejo la parte de lo que es la licenciatura y entonces ligo todo eso y digo, pues todo va de la mano. Entonces la parte psicológica es sumamente importante cuando comenzamos en un gimnasio, en una cancha, al aire libre, cuando trotamos. ¿Por qué? Porque esa es una manera de sentirnos yo, el espacio íntimo para uno, porque de repente tú dices, pero es que es una hora, son dos horas, pero son míos. Y si tú enamoras a aquel participante, no importa que tenga 15, 18, 20, 83, 79, si tú enamoras a aquel participante, él se va a quedar, porque lo primero que tú tienes que señalar es que salud, salud, salud, salud, y para la muestra un botón. Entonces, yo digo que es el enamorar, es el querer que aquella persona se sienta tan bien como se siente uno. Tanto físicamente como...
0: En la mente. Así mismo. Estamos conversando en Rebobinados 2.0, hoy presentando Deportes a Casa Llena con Lila Vargas, entrenadora fitness, dueña de un emprendimiento, un gimnasio bien chévere, que en algún momento vamos a ir por allá a compartir, así que a esta hora de la tarde, 4:20, vamos a disfrutar de la música. La música también es un aliciente
1: demasiado
0: increíble, ¿no? Para cuando uno hace ejercicios, cuando uno sube Guarayra Repano, cuando uno está trotando y dice, oye, no, voy a seguir porque quiero ir al ritmo de la música. La música también es un ingrediente.
1: Demasiado. De hecho, es uno, para mí, de lo más importante, porque nada más es sentir la música. Es como una carga de batería, para mí.
0: Sí, no, yo estoy convencido que para muchos de los que hacemos deporte o hemos hecho deporte en la vida, también la música es importante.
1: Demasiado.
0: Por eso vamos a disfrutar a continuación del tema de Jude Line, Besito.

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4: El más valioso del arranque, Luis Almanza, se corona como el MVP de la semana inaugural en la Liga Superior de Baloncesto. El capitán de Hidrocarburos dominó la jornada tras comandar el departamento de rebotes con 19 capturas y registrar una valoración astronómica de 48 puntos. Duelo de titanes en postemporada. Padres y Cerveceros inician choque en la serie divisional. San Diego dejó la serie particular 4-2 a su favor durante la zafra regular. Y su enfrentamiento a Milwaukee será un cruce cargado de protagonismo criollo. A la serie divisional, los Bravos de Ronald Acuña vence a Filadelfia y citan a los Dodgers. Atlanta impulsó con autoridad 6-2 en el decisivo tercer juego del Wild Card frente a los Phillies para sellar su boleto a la serie divisional, donde se medirán a los campeones actuales. Y esto fue todo en el marcador del día. 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
6: 4:27 de la tarde, seguimos con más de Rebobinados 2.0, hoy presentando deportes a casa llena, con una invitada de lujo, porque la gente con energía positiva, de buena vibra, las que nos recomienda cómo sentirnos bien, siempre va a ser bienvenida en Radio Nacional de Venezuela, sobre todo si es una dama, si es una mujer, porque Venezuela tiene nombre de mujer, y vaya manera de representar siempre la mujer venezolana a este país que amamos tanto. Por eso es que apoyamos el emprendimiento, apoyamos a los grandes talentos de este país, y tenemos hoy a Lila Vargas, entrenadora, también dueña de un gimnasio en la ciudad capital, en el Valle. Estamos conversando con ella porque es experta en lo que tiene que ver con el mundo de la salud, con lo que tiene que ver también, digamos, con el mundo de los deportes, el ejercicio, y estábamos hablando de muchas cosas interesantes, querida Lila, que te tenemos hoy aquí en RNB Juvenil. Para esos chamos que quieren comenzar, esos jóvenes que quieren comenzar a hacer ejercicio, por ejemplo, en el caso de las pesas, porque muchos dicen por allí, eso, no sé si es un mito, yo quisiera que tú de alguna forma lograras quitar ese mito, si es verdadero o falso, que es que hay jóvenes que quieren empezar a los 12, 13, 14 años a levantar pesas y dicen, no levantes pesas que te vas a quedar pequeño, no vas a crecer. ¿Eso es un mito?
7: Bueno, para mí sí es un mito, porque tengo chamos, como tú le dices, jóvenes, entre 13, 14 años. Yo pienso que eso depende del peso con el que se trabaje, okay. Porque obviamente a un adolescente no se le puede cargar con tanto peso. La máquina ya en ese prensa multifuerza

0: o simplemente las barras olímpicas, porque sí, se atrofia. Pero si tú le pones el peso adecuado, lo que hace es que el niño define, el joven, la jovencita define y toma más fuerza. De hecho, en el gimnasio tengo jóvenes de esas edades, dentro de los 12 a los 17 años, que es donde más los cuido. Esa es mi parte, sobre todo. Esa es como mi parte especial con esos jóvenes. Y la otra parte especial es lo que cumplen después de 70 años. De 70 a 93 años, para mí esos son los dos grupos que yo debo de cuidar mucho más, asesorar y estar pendiente mucho más que el muchacho que tiene 21 o 22 años y que está sano, por supuesto. Porque, ¿qué pasa? Esos jóvenes, la mayoría, por alguna caída, tienen alguna patología, o los señores mayores, que le llaman de tercera edad, tienen patologías y hay que cuidarlo más. Y por cierto, cuando algún participante del gimnasio tiene patología, ellos llaman, sufro de la cervical, profe. Entonces hay ejercicios que ellos no pueden ejecutar, y así con diferentes patologías, y poco a poco uno lo va como orientando, guiando, para que ellos aprendan, y no solamente para que estén con uno entrenando, sino en todos lados donde vayan a entrenar, ellos mismos se cuiden. Y yo, para mí, eso es un mito, pero hay que saberlo, trabajar con un peso adecuado.
1: Sí, hay que canalizarlo, ¿no? Porque eso es lo que le dicen a uno cuando uno está chamo, y entonces uno crece con eso y tal. Bueno, yo empecé a hacer ejercicio en un gimnasio después de que tenía como 20 y pico de años, ¿no? Que iba con mi papá, por cierto, un saludo para mi papá. Gracias por las risas, Constantino. Voy a decir ahorita, entre un rato, unas cuestiones en inglés, así que prepárate por ahí. Pero bueno, Lila, fíjate, bien interesante todo lo que estamos conversando. Ahora, cuéntanos también cómo nace ese emprendimiento que tú tienes, el gimnasio, que está ubicado allá en el Valle. Quisiéramos que le dijeras a las personas que te están escuchando que sí se pueden cumplir los sueños, porque me imagino que tenías un sueño desde muy chama, desde muy niña, de tener un emprendimiento, y quizás nunca te imaginaste que fuera un gimnasio, ¿o sí?
0: Mira, en la vida yo he tenido dos sueños. Una, estudiar ingeniería petroquímica, y lo hice. Wow. Dos, desde los 12 años yo decía, yo tengo que tener un gimnasio. Escúchame, yo soy de un pueblo, yo soy del estado Lara, exactamente de un pueblo.
1: ¿Están escuchando en Lara?
0: Humacao Bajo. Y yo comencé este emprendimiento en Barquisimeto. Empecé estudiando, como te dije, a nivel profesional. Y bueno, me fui metiendo en los espacios libres, aquellos al aire libre, con los señores mayores, luego con los niños. Y bueno, y me fui cada día preparando más. Primero, como lo dije, por mi salud, por mi obesidad. Mi obesidad pesaba 150 kilos en ese momento, Y comenzó todo allí. Me acuerdo yo que comencé en un salón como de 3x3 en la ciudad de Barquisimeto.
1: Y desde Barquisimeto, que es nuestra región musical por excelencia, nuestro estado Lara musical por excelencia, por eso es que amas tanto la música tú también, ¿eh? Sí. Ya de Lara, ¿no? Vamos a saludar a la gente que está en sintonía a través de la 105.7 FM en el estado Lara. Queremos mucho al estado Lara, tiene unos equipos increíbles como los Guaros de Lara, que ojalá vuelvan a la Superliga. Tenemos a los Cardenales de Lara, que yo te voy a decir una cosa. Tú eres cardenalera, me imagino, ¿verdad? ¿Sí?
0: ¡Bravo! ¡Ay, Dios claro mío! Sí.
1: Cuando juega el Magallanes contra el Cardenales, yo me escondo, porque ese equipo, de verdad, que el Cardenales nos ha tenido de sopita en los últimos años, aunque la última vez ganó el Magallanes, afortunadamente. Pero bueno, esas son otras cosas que más adelante conversaremos, querida Lila. Lo cierto es que estamos hoy hablando de tu gimnasio. ¿Cuál es el nombre de tu gimnasio?
0: Lifranjin,
1: ese estaba en el Valle, ¿no?
0: Ubicado en los Jardines del Valle, en la calle 16.
1: Muy bien, fíjate una cosa que quería preguntarte. ¿Cómo nace entonces ese emprendimiento que tienes allí? Porque, ¿qué espacio tiene? Porque es que todas esas cosas hay que saberlas. Porque...
0: Bueno, ahorita tengo un espacio acá en Caracas. Tengo 7 años.
1: Uy, bastante tiempo.
0: Y me vine de Barquisimeto porque mi esposo está acá. Tengo una niña preciosa que le encanta hacer ejercicios. Entonces, yo salí a trotar. Cuando llegué a esta ciudad, salí a ir a trotar. Hasta una vez que una de las señoras donde yo vivía alquilada, porque llegué viendo alquilada, como todo el que llega aquí a Caracas, claro, mayor, me dice, mire, ¿qué haces tú que tanto trotas? Y yo le digo, bueno, no troto y hago ejercicios en cancha para mantenerme. ¿Será que tú me puedes ayudar? Comencé con una señora. En ese momento esa señora tenía 53.
1: Qué bárbaro. Y de allí creció ese emprendimiento hasta lo que está brillando, sí, el día de
0: y
1: hoy.
0: Gracias. Qué a bonito. Mi padre, primeramente, comencé a obtener mis equipos, mis máquinas. De repente no serán de la de última generación, pero son magníficas porque esa es una pasión que yo tengo, ¿sabes?
1: Lo haces con mucha mística.
0: Con amor, con pasión, y si es de decirle, mira, tú puedes, a una persona que de repente es que yo no puedo. ¿Cómo no vas a poder? Si el señor que me tiene 86 años y está allá atrás puede, no vas a poder tú que tienes 30.
1: ¿Qué mensaje ese que están escuchando ustedes, amigas y amigos? Tenemos hoy a Lila Vargas. Ella es emprendedora, entrenadora e inspiradora, porque de eso se trata cuando la mujer venezolana es como tú, que tiene esas ganas de brillar y hace brillar a los demás. Así que de verdad te felicito por ese emprendimiento que tienes allí. No es que no se va a terminar todavía, aquí viene más, pero tenemos que escuchar música porque la música engalana este espacio Rebobinado 2.0. Así que vamos a escuchar esta canción, yo la voy a presentar, pero yo creo que esta es de la época del señor Constantino, que ahora está allí también compartiendo la consola digital. No es de la época de usted, no, usted es un rockero, ¿no? De Pacheco, tampoco, señor Pacheco. No es. Exacto, pero de nosotros sí, porque en los años finales de los 90 pegó una agrupación, Venga Boys, y de ellos lo vamos a escuchar con el tema Besos. Cuando el son... Es más, se lo voy a presentar en inglés, hermano, para que usted se aproveche allí en la consola digital. Aquí voy, vamos a escuchar a Venga Boys con el tema Kiss. When the sun don't shine. Besos cuando el sol no brilla. Y la disfrutas con nosotros en Rebobinados 2.0.

0: Seguimos con ustedes, Rebobinados 2.0. Es viernes, gracias a Dios es viernes. RNB Juvenil lo sabe, Rebobinados 2.0 también, con deportes a casa llena, lo sabe también Lila, que está con nosotros aquí, Lila Vargas. Escuchamos, va a ser de la suya, Lila, este hombre ahí en la consola digital. Escuchamos a los Venga Boys con el tema Kiss When the Sun Don't Shine.
1: ¡Qué mal inglés!
0: Gracias. Gracias, señor Constantino. Estamos transmitiendo también vía streaming para los amigos que nos están escuchando a lo largo del territorio nacional a través de @RNBJuvenil, nuestro canal de YouTube. Síguenos, dale a la campanita. Ajá, otra vez, síguenos, dale a la campanita. Le das a esa campanita y cada vez que nosotros estemos transmitiendo en vivo, colguemos algún video allí en nuestro canal de YouTube, te llega la notificación directamente a tu tablet, a tu celular, a tu computadora, a donde sea. 4:40 de la tarde, bueno, nuestra entrevistada de hoy, ustedes pueden hacer esas preguntas, o si quieren inscribirse en el gimnasio de ella también, ¿por qué no? Pregúntenle acerca de algo, ¿cuál es el peso ideal para una persona, por ejemplo, de 1.80 m? ¿Por qué no?
2: Entonces, sí, ¿por qué no? Bueno,
0: 0426-570-8551, 0426-570-8551. También hay muchos mitos con esto, ¿no? Con lo del peso corporal, con lo del índice de masa corporal, que son también cosas bastante complejas, ¿no? Porque muchas personas, fíjense que yo estaba viendo una entrevista que le hicieron a Sly Stallone, a Sylvester Stallone, donde él decía que cuando él grabó la película Rocky, sufrió de bulimia. Y cuando uno ve la forma física, la estética física de Sylvester Stallone en esa película Rocky, era impresionantemente definido sus músculos. Pero en ese momento estaba sufriendo de bulimia. Todo lo que comía lo vomitaba, que es muy diferente la bulimia a la otra enfermedad. Se me va el nombre ahorita de bulimia y está...
2: Anorexia.
0: Anorexia, gracias por la corrección, anorexia, que son muy diferentes. Sí. ¿No? Son desórdenes alimenticios bastante difíciles. Pero vamos a esa mitificación entonces. Cuando una persona, por ejemplo, mide 1.80 m, vamos a hablar del caso de un hombre, de un caballero, y pesa 65 kilogramos. Falta por allí seguramente algún aliciente para ganar un poco más de masa muscular, ¿verdad?
2: Por supuesto. La comida influye mucho. Las horas de comida, no saltarnos los horarios de comida. Se come de 5 a 6 veces. La gente dirá, pero es que tengo que comer una porción muy grande. No. Lo que tenemos que comer, los alimentos adecuados. Proteínas.
0: Muy bien.
2: Proteínas. Por supuesto, tomar suficiente agua. Que mucha gente prefiere tomarse un refresco que tomar el agua. El agua es como, yo le digo fortachones a los participantes. Yo le comento, ya va. Usted se baña, se echa agua. El cuerpo también necesita bañarse por dentro. Entonces, toma agua. Ellos se ríen. Es una forma como que...
0: No, pero está muy bueno ese palangón.
2: Coloquial. Y ellos se ríen porque si te bañas, te echas agua por fuera, también tenemos que por dentro. Y eso se lo aplico a todos, ¿sabes? Yo por edades no distingo. Ah, ¿qué me dices tú? El peso que debe tener un hombre que mide 1.80, me dijiste, si no me equivoco.
0: Sí, 1.80.
2: Ah, pero eso también influye en la edad, ¿ok? Edad, tamaño, porque me mide 1.80 y pesa 63, se ve sumamente delgado. Normalmente, yo mido mucho sobre todo lo que es la edad. Porque, por ejemplo, cuando yo me rebajé, voy a hablar de mí, cuando yo me rebajé a 45 kilos de 150, yo tenía 19 años.
0: Imagínate.
2: Me veía chévere, ¿verdad? Espectacular. Pero yo ahorita me pongo en 45 kilos y no me voy a ver lo bien que me veía físicamente cuando tenía los 19. Lo mismo pasa con las damas, con los caballeros, con los niños. Hay niños que son muy obesos, ¿verdad? Entonces tú llegas y los pones flaquitos. El niño se ve deteriorado.
0: Sí.
2: Así pasa con los caballeros. Mide 1.80, pesa 63, muy delgado. ¿Cuánto sería el peso ideal? Yo tengo que tomar en cuenta edad, grasa corporal, magra buena, para ver qué peso es el ideal para ese caballero. Normalmente, yo siempre, 1 kilo por encima, 1 kilo por debajo. Normalmente los caballeros tienden a verse mucho más formados que las damas, porque su acción en el tren superior aumenta mucho más que el de la dama. Entonces, de esa manera se saca el provecho del tamaño y la magra buena del caballero, igual que las niñas, por supuesto. Pero las damas normalmente crecemos mucho más en el tren inferior.
0: Así mismo.
2: Piernas, entonces, le cuesta más al caballero y yo juego mucho con eso. Y también, por supuesto, tomo en cuenta la opinión del participante o del fortachón que entrena en mi gimnasio. Yo respeto eso.
0: Qué bueno, de verdad que sí. Estamos conversando en este momento con Nila Vargas, entrenadora, dueña también de un emprendimiento maravilloso, el gimnasio
2: Lifranjin,
0: ubicado en el Valle. Bueno, por acá nos están escribiendo. Vamos a saludar a Nelly Ferrer, que nos dice que es nuestra fiel oyente. Gracias, Nelly. Un concierto de bendiciones para ti. Siempre estás pendiente de Rebobinados 2.0. De verdad, te queremos muchísimo aquí en Rebobinados 2.0. Al igual que queremos a toda la gente que está allí escuchándonos, esa gente maravillosa y genial que le gusta hacer ejercicio, que le gusta cuidarse, pero que también le gusta bailar y disfrutar. Porque nosotros los venezolanos nos encanta rumbear. Y esa es otra cosa que quiero preguntarte. Los trasnochos
2: no son buenos.
0: Para nada. Ya vamos a hablar de eso. Son las 4:45 de la tarde. Vamos a escuchar lo más reciente que nos presenta la bellísima Dua Lipa, que por cierto habla español y perfectamente en algunos de los conciertos que he podido ver por allí de Dua Lipa. Habla en español y dice unas cosas que nos decimos nosotros en Venezuela que no podemos decir al aire por cuestiones de horario. Pero sí lo dice, ¿verdad, señor Constantino? Que está muerto de la risa ahí en la consola digital. Bueno, vamos a escuchar lo más reciente que nos presenta Dua Lipa. Por cierto, esta canción nos la trajo nuestra buena amiga, nuestra gerente, Rafaela Romero. Vamos a escuchar. Lo voy a decir, pero ya va todavía. No, hermano, apenas es que lo voy a decir. Vamos a escuchar a Dua Lipa con el tema temporada de entrenamiento, Training Season.

0: Training season, temporada de entrenamiento. Dua Lipa, 4:50 minutos. Ya estamos por cerrar esta conversación, esta entrevista con Lila Vargas, entrenadora, dueña de su gimnasio, Lin.
1: Lee Frangin
0: en el Valle. Y bueno, nada, estábamos conversando fuera de micrófono ya para ir despidiéndonos acerca de un complemento dietético de nombre creatina que ha sido satanizado, pero que también tiene sus riesgos si la persona tiene alguna patología renal o hepática. Entonces, pero es muy buena porque sirve hasta para la parte cognitiva.
1: Cognitiva, energía, aumento de masa muscular. Pero siempre y cuando se tenga la precaución de cada patología, de cada participante o cada fortachón, indiferentemente de donde entrene. Tiene que tener esa guía nutricional, médica, profesional, para que se pueda tomar con seguridad.
0: Bueno, muchísimas gracias, querida Lila. Vamos a ir, queremos en algún momento ir por allá a visitarte. De verdad que estamos agradecidos por tu presencia hoy el día aquí con nosotros, hoy en el Día Mundial de la Lucha contra el Cáncer de Mama. Así que hay que hacer bastante ejercicio, hacerse ese autoexamen. Eso se lo, hombres y mujeres, no nada más las
1: exactamente.
0: Damas.
1: Exactamente.
0: Los dos tienen que hacerse el autoexamen porque es bien, bien difícil esa enfermedad, ¿no?
1: Muy complicada, pero como siempre digo, hay que ocuparse y no preocuparse. Llámese cáncer, cualquier tipo de patología o enfermedad o problema, lo que tenemos es que ocuparnos para poder salir bien librados de todo y poder resolver lo que nos martiriza, lo que nos hace llenar de estrés, lo que no nos deja dormir las 7-8 horas diarias, que es lo que debemos dormir, lo que entrenamos y los que no también.
0: Exactamente.
1: Porque ahí es donde nos perjudica lo que es la parte de la salud, tensión, todas esas cuestiones, pues, que vienen aunadas, que debemos dormir, hidratarnos, comer sano, sin exagerar nada, y visitar el médico indicado para que nos coloque alguna proteína, algún suplemento dietético.
0: Muy bien, redes sociales, para que la gente te busque, te siga, te contacte.
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0: Muy bien, ya lo saben, para que vayan a visitar entonces a Lila allí. Nos dio su número de contacto. Una vez más, el Instagram para que la gente te siga.
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0: Bueno, nosotros nos despedimos. Muchísimas gracias. Un concierto de bendiciones para toda la gente que entrena contigo, para esos portachones y esas bellas damas que están allá, para toda esa gente. De verdad, te auguramos un éxito rotundo, tanto en tu carrera como lo que estás haciendo, como a tu gimnasio, tu emprendimiento, que comenzó a partir de un sueño.
1: Amén. Dios primeramente.
0: Así es. Bueno, les decimos que en la presidencia de Radio Nacional de Venezuela tenemos a Isbemar Jiménez. En la asistencia de cabina, Oriana Figuera. En los controles técnicos, está Alexis Pacheco y también Constantino Alcalá Salazar. Un abrazo para ambos y en la conducción y producción de Rebobinados 2.0, Deportes a Casa Llena, nuestro buen amigo John Gabriel Zabalza y tu fiel servidor, el 47122, José Ángel Lanz. Un concierto de bendiciones, Venezuela, se les quiere un montón. Vamos a escuchar a Nicky Jam con el tema Comenzar de Nuevo. Nos vemos la próxima semana y nos escuchamos todavía más.

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1: Estamos grabando, ¿eh?

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5:38 de la tarde. Seguimos junto a todas y todos ustedes a través de RNB Juvenil, la señal que suena como tú. Escuchamos esos éxitos por allí de Tecupae, Los Pelados, tremendas piezas musicales. Es viernes y RNB Juvenil lo sabe. Vamos a darte nuestros puntos de contacto para que te comuniques directamente con nosotros. Si vas allí en la cola, atrapado en el tránsito capitalino, o en el estado Lara, o en Nueva Esparta, en cualquier parte del país donde te encuentres, envíanos tu mensaje vía WhatsApp. Guárdanos en el WhatsApp. Tenemos 0426-570-8551. 0426-570-8551. Escríbenos a través del WhatsApp. Comunícate con nosotros. También tenemos nuestras cuentas en redes sociales, @RNBJuvenil en Instagram, @RNBJuvenilFM en TikTok. Búscanos también en nuestra página web www.rnb.gov.be. Queremos que te animes allí a escribirnos, a mandarnos tus mensajes en cualquier vía de comunicación que tenemos para compartir contigo. Bien, vamos a hablar de lo siguiente. Señor Constantino, que está por aquí, también al amigo Alexis Pacheco. Le gustan los tequeños, ¿verdad, mi hermano? Sabrosísimos, de verdad. Fíjense lo siguiente. Están pidiendo declarar al tequeño patrimonio nacional. Ya es hora de que eso suceda. Una comitiva del Estado Miranda formalizó ante la Comisión Permanente de Desarrollo Social Integral de la Asamblea Nacional una solicitud para declarar oficialmente al tequeño como patrimonio gastronómico histórico de la nación, además de instaurar el día 21 de octubre como su día nacional. La petición se planteó ante la segunda vicepresidenta del Parlamento, la diputada América Pérez, con la presencia de la subcomisión respectiva liderada por la diputada Luisa González. El presidente de la Fundación Somos Guaycaipuro, Álvaro Delgado, explicó que la propuesta busca celebrar anualmente esta emblemática preparación en coincidencia con el aniversario de los teques, una iniciativa respaldada por la alcaldía de Guaycaipuro y también el alcalde Farid Fraija, maestros tequeñeros y la ciudadanía en general. Ojalá y se dé entonces para declarar al tequeño como patrimonio nacional. Cuando uno va a una rumba, una fiesta por allí, lo primero que tiene que haber allí son los tequeños. Un fin de semana compartiendo en familia, los tequeños. Un sábado por la noche viendo películas, unos tequeñitos también. Así que ojalá y se declara entonces al tequeño como patrimonio nacional. 5:41 de la tarde. Esta es la señal de RNB Juvenil. Esta señal suena como tú. Vamos a escuchar. Dígamelo desde allá, señor Alexis Pacheco. Dígamelo. Esta noche pinta bien. El sexteto Acarey con José Alberto el Canario. Disfrútala.

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5:55 de la tarde, seguimos con ustedes en RNB Juvenil, la señal que suena como tú, con la música del momento, claro que sí. Puedes pedir tu canción favorita, no dudes en hacerlo a través del 0426-570-8551, 0426-570-8551. Nosotros vamos a hablar del mundo de los videojuegos, porque a muchos les encanta compartir en familia muchas veces con los videojuegos. Y tenemos los mejores videojuegos que van a llegar en octubre de este año 2026, durante este mes que está en curso. No podía llegar un nuevo mes y que no te dijéramos nosotros aquí los mejores lanzamientos de videojuegos para este mes, mencionando su fecha exacta de llegada y en qué plataforma van a estar disponibles. No cabe duda que septiembre contó con grandes lanzamientos como Crimson Moon, también Moonlighter 2, entre otros el EA Sport Football Club 2027, Minecraft, entre otros. Y estamos seguros de que octubre no va a ser la excepción, ofreciendo una gran diversidad de títulos muy esperados. Es por esto, a los chamos y a las chamas que les encantan los videojuegos, tenemos una lista de los lanzamientos más destacados de este mes. Por ejemplo, llega Dynasty Warriors 3, Los Guerreros del Destino 3, remasterizada. Este viene para PlayStation 5, para Xbox Series y para computadora. También El Final del Abismo, End of Abyss. Así que está llegando el día de hoy para los que aman los videojuegos, para computadora, también para Xbox y PlayStation. También hay otro, Ace Combat número 8, solamente está disponible para computadoras. También hay que decirles que llega Aeon el próximo 6 de octubre, llega a Xbox Series y a computadora. También tenemos Gears of War y Day, llega para el próximo 6 de octubre, también para la consola de PlayStation, para Xbox y para computadora. Así que llegan muchos juegos. También viene uno de la Guerra de las Galaxias de Star Wars, que se llama Galactic Racer, el 8 de octubre para Nintendo Switch y para computadoras. Así que ahora es que hay juegos para compartir, amantes del mundo geek, amantes de los videojuegos, y te lo contamos aquí en RNB Juvenil, la señal que suena como tú. 5:58, vamos con más música. A continuación, las chicas del CAN nos presentan el tema No Sé.

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4: En el marcador del día te contamos las noticias en menos de un minuto. El más valioso del arranque, Luis Almanza, se corona como el MVP de la semana inaugural en la Liga Superior de Baloncesto. El capitán de Hidrocarburos dominó la jornada tras comandar el departamento de rebotes con 19 capturas y registrar una valoración astronómica de 48 puntos. Duelo de titanes en postemporada. Padres y Cerveceros inician choque en la serie divisional. San Diego dejó la serie particular 4-2 a su favor durante la zafra regular. Y su enfrentamiento a Milwaukee será un cruce cargado de protagonismo criollo. A la serie divisional, los Bravos de Ronald Acuña vence a Filadelfia y citan a los Dodgers. Atlanta impulsó con autoridad 6-2 en el decisivo tercer juego del Wild Card frente a los Phillies para sellar su boleto a la serie divisional, donde se medirán a los campeones actuales. Y esto fue todo en el marcador del día. 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
9: Hay una muy buena noticia. 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
1: 6:52 de la noche, ya prácticamente. De la tarde llegando a la noche, definitivamente qué sabrosa está sonando la música, salsa de la buena, para que ustedes canten y bailen, hagan su predespacho. Está en sintonía de RNB Juvenil, la señal que suena como tú. Nosotros nos despedimos por esta semana, pero a partir del lunes estaremos nuevamente con ustedes. Este fin de semana hay mucha programación especialísima pensada para todas y todos ustedes. Buena música. Están las reposiciones de nuestros espacios, como por ejemplo Marketing al Día, Vinilo el día domingo. Mañana Marketing al Día, el concierto del día domingo va a ser del talento venezolano de Juan Miguel. También a las 9 de la noche llega Cultura Rock. Tenemos muchas cosas para compartirlas con ustedes del Caribe Soy con nuestro compañero Cristian Aguilar mañana a la 1 de la tarde. Así que tenemos una programación bastante variada pensada para esa juventud, chamas y chamos de todo el país. Les decimos que en la presidencia de Radio Nacional de Venezuela tenemos a Isbemar Jiménez. En la consola digital nuestros dos compañeros, Alexis Pacheco y también Constantino Alcalá Salazar. Un abrazo para ambos. Y en la locución, tu fiel servidor, el 47122, José Ángel Lanz. Un concierto de bendiciones, Venezuela. Quédense en sintonía de Radio Nacional de Venezuela y, por supuesto, de RNB Juvenil, la señal que suena como tú.
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6: Lo que estamos viendo en producción de maíz está muy relacionado con la vida de los venezolanos y de las venezolanas, porque la producción de maíz amarillo que tenemos es para garantizar el alimento para la proteína animal que consumen los venezolanos. 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
27: Saludos a toda Venezuela, bienvenidos a una nueva emisión de Vértice Noticia. Transmitimos a través de la señal de Radio Nacional de Venezuela, la señal que recorre la patria. Les saluda desde la presidencia de Radio Nacional de Venezuela la periodista Isbemar Jiménez, en los controles Cristian Torres, y yo soy Pedro Ibáñez. Como cada semana, vamos a disponernos a realizar una pausa necesaria en el flujo acelerado de las noticias. Nuestra propuesta periodística es trascender la inmediatez del titular para adentrarnos en la dimensión analítica de los hechos, ofreciendo a nuestra audiencia las herramientas teóricas y conceptuales que permitan comprender la evolución del panorama político, técnico e institucional del país. Hoy abordaremos 3 grandes ejes noticiosos que sintetizan los esfuerzos de estabilidad e institucionalidad que vive la República. En primer lugar, analizaremos la solicitud formulada por la presidenta Delcy Rodríguez a la Asamblea Nacional para la reforma parcial con carácter de urgencia de la Ley Constitucional contra el Odio por la Convivencia Pacífica y la Tolerancia, ley vigente desde el año 2017. Evaluaremos esta iniciativa no solo desde el dato legislativo, sino desde el reconocimiento maduro y propositivo del Ejecutivo Nacional sobre la necesidad de despenalizar tipos penales, de corregir eventuales desviaciones en la aplicación previa del texto legal y afianzar un marco normativo fundado en la convivencia, la tolerancia y el respeto al pensamiento diverso. En segundo término, examinaremos los anuncios en materia energética presentados por el ministro de Energía Eléctrica, Rolando Alcalá, relacionados a la incorporación de 1.300 megavatios al Sistema Eléctrico Nacional durante el último trimestre de 2026. Detallaremos la reactivación estratégica de la Unidad 6 de Planta Centro en Carabobo y de 7 unidades generadoras en el estado Zulia, analizando cómo la vocería articula un compromiso técnico orientado a consolidar la estabilidad del flujo eléctrico y garantizar la continuidad del servicio para las familias y los sectores productivos a nivel nacional. Y en nuestro tercer eje abordaremos los avances de la mesa de diálogo entre el Gobierno Nacional y la Asamblea Nacional de 2015 para la renovación integral del Tribunal Supremo de Justicia. Destacaremos la conformación de el Consejo de Revisión de Credenciales, integrado por destacados juristas y académicos, así como el cronograma de trabajo de la Comisión Preliminar, que apunta a culminar la selección de magistrados para el mes de noviembre, fortaleciendo el equilibrio de poderes, el Estado de Derecho y la confianza ciudadana. Amigos usuarios y usuarias, abrimos así este espacio de reflexión ponderada para comprender las transformaciones institucionales de nuestro país. Vamos a hacer una pausa musical, vamos a presentar nuestra primera selección de hoy. Vamos a trasladarnos al año 1988 con una obra emblemática del rock mestizo latinoamericano. Escuchamos a la agrupación mexicana Caifanes con La Negra Tomasa, adaptación del clásico del compositor cubano Guillermo Rodríguez Fife. Una composición que fusiona la rítmica tropical con los matices del rock alternativo, invitándonos a valorar el diálogo de estilos en nuestra cultura popular.

Estamos de regreso en Vértice de Noticia y entramos en nuestro segundo bloque para aplicar el filtro del discurso y la macroestructura informativa a la propuesta de reforma parcial de la ley constitucional contra el odio por la convivencia pacífica y la tolerancia. Para contextualizar este hecho noticiable, debemos examinar la trayectoria y la circunstancialidad de este texto legal promulgado en noviembre de 2017. Durante años, la serialidad informativa sitúa esta ley como un instrumento de protección frente a manifestaciones de violencia y polarización. Recordemos que este texto surge en una situación crítica de polarización y violencia política en el país. Año 2017, el año de las recordadas guarimbas. Por lo tanto, fue un instrumento que tuvo un objetivo de detener los hechos violentos que aquejaron a la sociedad venezolana. Crímenes de odio que incluyeron la quema de personas vivas por parecer chavistas. Este instrumento tuvo la función de detener cualquier acción violenta contra personas. Recordemos que en 2017 fue electa una Asamblea Nacional Constituyente para la Paz. Y de acuerdo con la ley constitucional que regula la vigencia de los actos emanados de esta Asamblea Nacional Constituyente, hay la posibilidad de una iniciativa para modificar una ley constitucional. Esto se basa en el 15% de los ciudadanos inscritos en el registro electoral, el 30% de los diputados de la Asamblea Nacional y la Presidenta de la República en Consejo de Ministros. Esta iniciativa debe remitirse a la Sala Constitucional del Tribunal Supremo de Justicia para que se pronuncie sobre su constitucionalidad. Si el fallo es favorable, la Asamblea Nacional procederá a aprobar la modificación conforme al procedimiento ordinario de formación de leyes. Hoy nos encontramos ante el anuncio realizado por la presidenta Delcy Rodríguez que marca una evolución sustantiva en esta narrativa. Tenemos información publicada por Últimas Noticias y por la agencia latinoamericana Prensa Latina que reseñan la solicitud hecha a la Asamblea Nacional para la revisión parcial de esta norma con carácter de urgencia. En su alocución, la presidenta Rodríguez expresó: "La ley contra el odio en el pasado fue mal aplicada y se hizo uso abusivo de ella. Llamo al pueblo a sustituir el odio por el amor y avanzar en la despenalización de los tipos penales previstos en esta norma y corregir desviaciones en su aplicación. Desde el punto de vista de la macroestructura discursiva, el reconocimiento de que la norma registró desviaciones en su aplicación práctica no constituye una debilidad, sino un acto de alta responsabilidad política y rectificación institucional. El discurso gubernamental se posiciona como un agente propositivo de bienestar que identifica eventuales excesos o desviaciones para corregirlas, promoviendo la transición desde un esquema restrictivo hacia un marco fundado en el entendimiento y la convivencia pacífica". Al revisar la cobertura mediática de esta noticia, observamos cómo se articulan las proposiciones e integraciones discursivas. Portales de corte institucional, como el de la Asamblea Nacional, destacan las palabras del diputado Juan Carlos Álvarez, quien subraya que la ley contra el odio debe reforzar la convivencia y respetar el pensar distinto en el nuevo clima político. A su vez, medios como El Universal y El Aragüeño reseñan el respaldo de diversos sectores sociales y parlamentarios, como el diputado Limas, quien coincide en que la reforma abre espacios concretos para la reconciliación y el reencuentro nacional. Por su parte, la cobertura de medios independientes como Efecto Cocuyo y El Carabobeño integra las expectativas de la oposición y de sectores gremiales que valoran la iniciativa de despenalización como una medida que favorece el ejercicio democrático y el debate libre de ideas. El análisis del discurso revela que la propuesta del Ejecutivo actúa como un puente de negociación política. Al asumir la necesidad de corregir las distorsiones legales del pasado, el Gobierno Nacional reafirma su voluntad de generar garantías para la estabilidad democrática, demostrando que el ordenamiento jurídico puede y debe adaptarse a los nuevos tiempos.

de concordia y diálogo político. Vamos a contrastar lo que habíamos reseñado, el portal de la Agencia Estatal Prensa Latina en su nota titulada Reforma a Ley contra el Odio responde a proceso político en Venezuela, reseña que la solicitud fue presentada formalmente por la presidenta Delcy Rodríguez a la Asamblea Nacional para ser procesada con carácter de urgencia. Ahora aquí tenemos al diario Últimas Noticias, que en su edición del 1 de octubre dice: designan comisión especial para darle celeridad a la reforma de la ley contra el odio, recogiendo las declaraciones directas de Delcy Rodríguez. Desde el punto de vista macroestructural, la admisión de cualquier exceso o cualquier desviación que haya aplicado la ley contra el odio constituye un giro narrativo respecto a la serialidad que la cobertura oficial sostuvo desde la promulgación de este texto en 2017. Este instrumento, como habíamos comentado, se creó para detener hechos violentos. Hoy se va a reformar para promover la convivencia pacífica y democrática. Ahora revisemos las omisiones y la integración discursiva en la cobertura de los medios independientes y de oposición. Aquí tenemos el portal Efecto Cocuyo en su reporte también del 1 de octubre. AN 2015 exige que reforma de la ley del odio cumpla fines democratizadores. Destaca que las fuerzas opositoras han señalado de forma sistemática el impacto que la ley tuvo en la restricción de la libertad de expresión y de ejercicio periodístico. En esta misma línea, el Carabobeño reseña el comunicado donde la plataforma opositora indica que, citamos, la reforma no debe limitarse a una corrección técnica, sino a la anulación de retroactividades y a la liberación de procesados bajo dicha figura legal, cierro comillas. Al contrastar la arquitectura discursiva de la nota oficial con la de la oposición, observamos una técnica discursiva de supresión de origen. El discurso oficial desvincula el uso abusivo de los organismos de aplicación y resalta la falla que está sujeta a desviaciones abstractas. Sin embargo, parlamentarios como el diputado Juan Carlos Álvarez, que está citado por el portal de la Asamblea Nacional, argumenta lo que habíamos citado previamente, que la ley contra el odio debe reforzar la convivencia y el respetar el pensar distinto en el nuevo clima político. A su vez, el diario El Universal reseña que el programa para la paz respalda la reforma parcial propuesta por la presidenta, mientras que El Aragüeño publica declaraciones del diputado Limas afirmando que la reforma abre un espacio real para la reconciliación institucional. El análisis crítico del discurso nos revela que el texto normativo está siendo recalculado pragmáticamente como parte del proceso de diálogo nacional. Leamos el comunicado de el Programa para la Paz y la Convivencia Democrática que se pronunció al respecto. Dicen, desde el Programa para la Paz y la Convivencia Democrática, acompañamos la solicitud de la Presidenta de la República, Delcy Rodríguez, dirigida a la Asamblea Nacional para la reforma parcial de la Ley Constitucional contra el Odio por la Convivencia Pacífica y la Tolerancia. La decisión de avanzar en la despenalización de las conductas previstas en este instrumento normativo representa un paso importante y necesario hacia la transformación del sistema de justicia penal en Venezuela. Esta reforma abre un espacio real para el debate seguro, priorizando el respeto a la dignidad humana. Seguimos dando pasos firmes hacia la paz y la convivencia democrática. Este avance que señala el Programa para la Paz y la Convivencia Democrática se suma al anuncio hecho también por parte de la Comisión Preliminar del Comité de Postulaciones Judiciales, que se fundamentó en el artículo 270 de la Constitución de la República Bolivariana de Venezuela para convocar a los diferentes sectores de la sociedad para formalizar sus postulaciones de candidatas o candidatos a integrar el Comité de Postulaciones Judiciales, conforme también a la Ley Orgánica del Tribunal Supremo de Justicia, recientemente reformada. Esto con miras también a hacer la elección de un nuevo Tribunal Supremo de Justicia. Todo esto resulta también de los mecanismos de diálogo que se han realizado en los meses de agosto y septiembre. Ahora, escuchemos también o revisemos otros sectores, otros actores políticos que se van por la línea de exigir la derogación y además lo exigen que sea de manera inmediata.
como la Plataforma Unitaria Democrática, que se pronunció exigiendo que fuera derogada la ley contra el odio. También algunos voceros se han pronunciado al respecto, como el Sindicato Nacional de Trabajadores de la Prensa, que insta a eliminar mecanismos, según ellos, de censura, y también organizaciones de la sociedad civil, algunas ONGs y plataformas que se dedican al tema de la defensa de derechos humanos en Venezuela, elevaron también un llamado a la derogación de esta ley. Y tenemos a la Red de Acción Social de la Iglesia Católica junto a otros sectores gremiales y sociales que emitieron un pronunciamiento conjunto exigiendo eliminar delitos de opinión del ordenamiento jurídico venezolano. Estas agrupaciones coincidieron en que la reconciliación institucional y la reconstrucción del tejido social deben concretarse al margen o sin leyes vigentes punitivas que promuevan la autocensura. Bueno, estas son las opiniones de estos sectores que se inscriben en una línea mucho más drástica, puesto que exigen que la ley no sea reformada, sino que sea derogada. Vamos a hacer una breve pausa en este análisis y los dejamos con la música de Frank Quintero. Escuchemos a este cantautor con su clásico La calle del atardecer, una pieza fundamental del pop rock venezolano que evoca la cotidianidad urbana y los espacios de encuentro de nuestra ciudad.

0: Es momento de hacer una pausa en el análisis. Ya volvemos. 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
6: Son las 7 y 24 minutos.
7: Rolando Alcalá, ministro del Poder Popular para Energía Eléctrica.
8: Es importante mencionar la puesta en funcionamiento de la unidad 6 de planta centro. Esta planta generadora va a aportar 600 megavatios al sistema eléctrico nacional, que permitirá su estabilidad en la región central y centrooccidental del país. Adicionalmente, vamos a estar incorporando 7 unidades en el estado Zulia, con un aporte de más de 500 megavatios para este estado. Y otras unidades a nivel nacional que en un total significan 1.300 megavatios en este último trimestre del 2026 que servirán para lograr más estabilidad, más continuidad y menos interrupciones en el servicio de energía eléctrica para todos los usuarios a nivel general.
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0: Estamos de vuelta en Vértice Noticia. Continuamos en sintonía de Radio Nacional de Venezuela. En este tercer bloque de Vértice Noticia vamos a abordar los anuncios del sector eléctrico nacional desde el filtro de la pragmática lingüística y los actos del habla. El hecho noticiable proviene de las declaraciones formuladas por el ministro de Energía Eléctrica, Rolando Alcalá, quien anunció la incorporación de 1.300 megavatios al sistema eléctrico nacional durante este último trimestre del año 2026. Al detallar el plan operativo, según reportes de Telesur y Diario Vea del pasado 29 de septiembre, el ministro explicó, cito, en los próximos días la unidad 6 de planta centro será reactivada para aportar 600 megavatios al sistema eléctrico nacional que permitirá su estabilidad en la región central y centro occidental del país. Además, se van a incorporar 7 unidades en el estado Zulia con un aporte de más de 500 megavatios para este estado y otras unidades a nivel nacional. Desde el análisis pragmático, el discurso de la vocería gubernamental se estructura primordialmente mediante actos de habla expositivos y compromisarios. Al presentar datos técnicos concretos sobre la reactivación de infraestructura, la autoridad expone una ruta de trabajo auditable, pero al mismo tiempo asume un compromiso público garantizando la disminución de interrupciones en el servicio energético para toda la población. En lugar de situar el anuncio en un plano meramente defensivo, la narrativa oficial ejerce un acto ejercitativo de gobernanza. El Estado se reafirma como el ente rector capacitado para planificar, ejecutar y solucionar los nudos críticos de los servicios públicos. Esta postura se complementa con actos comportativos de llamado a la corresponsabilidad. Durante la presentación del balance oficial sobre el estado del sistema eléctrico, donde el ministro Rolando Alcalá detalló las metas de incorporación de 1.300 megavatios, la presidenta Delcy Rodríguez destacó a través de sus redes sociales la importancia de ejecutar un plan integral frente a los retos del sector. Cito, tenemos un plan claro para enfrentar los desafíos del sistema eléctrico nacional y ya lo estamos ejecutando, afirmó la mandataria. Asimismo, enfatizó la necesidad de mantener la cohesión y el esfuerzo colectivo para superar las dificultades energéticas. Cito, con coordinación, organización y esfuerzo, avanzamos para superar esta situación. No puede haber espacio para la mezquindad en un problema que convoca a la Unión Nacional. Venezuela Unida surgirá. Este mensaje, esta declaración, este llamado a superar la mezquindad, actúa como una invitación a trascender el debate partidista y la desconfianza infundada, convocando a la ciudadanía, la pequeña y mediana industria y los actores regionales a sumar esfuerzos en torno a un objetivo de interés público supremo, la estabilidad del sistema eléctrico. Mientras esta noticia abarcaba los titulares de los medios en estos días, a su vez hubo una línea, una matriz informativa que dio seguimiento a manifestaciones comunitarias en regiones del interior del país que fueron afectadas por racionamientos eléctricos y empezaron a darle volumen a este tipo de manifestaciones. Se empezaron a cubrir eventuales denuncias comunitarias sobre cortes prolongados y el impacto del racionamiento eléctrico en localidades del interior. Incluso se comenzaron a difundir comunicados falsos de desinformación adjudicados a Corpoelec en redes sociales durante estas fechas, donde se anunciaba un supuesto fin de racionamientos. Esto con el objetivo de generar frustración en la población que debe adaptarse a estos esquemas de regulación del suministro de energía eléctrica. Especialmente los medios regionales se dedicaron a fijar esta línea con base en la situación que se ha presentado en las regiones con relación al sistema eléctrico y a su racionamiento. Ahora, la cobertura de otros medios de diferentes tendencias, como el Nacional y también la prensa de Honduras, enmarcan este anuncio dentro de las demandas históricas de la población, en especial en regiones como la del estado Zulia. El análisis pragmático demuestra que, lejos de ser una mera promesa circunstancial, la planificación ministerial busca generar certeza económica y confianza social para el cierre del año 2026, consolidando al Estado como un gestor propositivo enfocado en el bienestar colectivo. Ahora conozcamos el modelo de generación eléctrica en Venezuela. El sistema descansa en el río Caroní. Guri tiene 10.235 megavatios instalados y aporta más del 60% de la electricidad que consume el país. La capacidad nominal total es de 35.000 megavatios, 14.000 hidroeléctricos y 21.000 térmicos, según balances publicados. El parque térmico produce una fracción de 2.700 megavatios, 12,8 de su capacidad. 7 de las 20 turbinas de Guri están bajo revisión y esta central tiene una capacidad de 60% de lo instalado. Ahora veamos también otros antecedentes, como los sabotajes. El 7 de marzo de 2019 ocurrió el mayor apagón de la historia del país, que duró entre 5 y 7 días en algunos estados. El gobierno del presidente Nicolás Maduro habló de un ciberataque contra el sistema de control de Guri, de un ataque electromagnético, y además hubo ataques físicos a subestaciones. El 30 de agosto de 2024, un apagón generalizado afectó a los 23 estados y el gobierno también señaló sabotaje por parte de sectores extremistas. A esto se va a sumar el ataque del 3 de enero de 2026, que fue de otra naturaleza, una acción militar. Esto generó daños en subestaciones como Panamericana y la

escuela militar, con cuatro líneas de 69.000 vatios fuera de servicio. Los daños en Panamericana se consideraron irreparables y el 80% de la carga se restableció mediante maniobras de contingencia. Tras los sismos 24 de junio, de magnitudes 7,2 y 7,5, Corpoelec reactivó la subestación Guaira, que alimenta a la subestación Casino y a través de ella a la parroquia Macuto. El 9 de julio, la presidenta Delcy Rodríguez dijo que La Guaira tenía 96% del servicio y 21 subestaciones recuperadas por completo. El 26 de agosto, el ministro Alcalá afirmó que se había recuperado el 100% de las líneas de transmisión y se había incorporado más de 400 megavatios. Ahora está el compromiso de la incorporación de 1.300 megavatios en el último trimestre, de los cuales 600 corresponden a la unidad 6 de Planta Centro y más de 500 a 7 unidades del estado Zulia. Vamos a hacer nuestra tercera pausa musical. Acompañamos esta transición con música de autor universal. Presentamos al célebre dúo estadounidense Simon & Garfunkel con su inmortal composición de 1964, The Sound of Silence, una poética pieza que nos invita a reflexionar sobre la importancia de la escucha atenta y la comunicación sincera en las sociedades contemporáneas.

Estamos de regreso en el cuarto bloque de Vértice Noticias. Nos enfocamos en las consecuencias institucionales, el impacto social y la dimensión humana del proceso de renovación del Tribunal Supremo de Justicia, fruto de los acuerdos alcanzados en el diálogo nacional entre el gobierno y la Asamblea Nacional de 2015. Este contexto informativo registra que el pasado viernes 25 de septiembre concluyó el segundo ciclo de negociaciones que comenzó en agosto. En agosto se realizó un primer ciclo, se realizó un segundo en septiembre y se fijó para octubre un tercero. En este segundo ciclo se acordó la conformación de un consejo de revisión de credenciales de alto nivel, integrado por reconocidos juristas como Belén Ramírez Landaeta, Rogelio Pérez Perdomo, Bernardo Pulido Márquez, Silvio Sánchez, Deyanira Nieves, Federico Fuenmayor y María Bernardoni Govea. Medios como Banque Negocios, Globovisión, El Cooperante y Últimas Noticias destacan que la comisión preliminar del Comité de Postulaciones Judiciales, presidida por el diputado Giuseppe Alessandrello, avanza en la evaluación de los postulados de la sociedad civil. Tenemos una nota de Globovisión donde se explica ya el cronograma. Dice: Comité de Postulaciones Judiciales, dos puntos, convocatoria se publicará el 2 de octubre y cerrará el día 9. La comisión preliminar del Comité de Postulaciones Judiciales anunció este miércoles que el viernes 2 de octubre publicará oficialmente la convocatoria para seleccionar a los integrantes del comité. El periodo de recepción de candidaturas se mantendrá abierto hasta el viernes 9 de octubre. Este viernes, en los diarios Últimas Noticias, Correo del Orinoco, se publicó el aviso de la convocatoria. Asimismo, en las redes sociales del Poder Legislativo, en el Twitter y el Instagram de Asamblea Piso Ven, donde se presentan los requisitos para las postulaciones. Aquí tenemos la cita de el diputado Giuseppe Alessandrello del día miércoles 30 de septiembre. Hoy tuvimos una extraordinaria jornada de trabajo donde finalizamos de forma unánime el cronograma de trabajo que nos va a permitir que el día jueves 15 de este mes, es decir, de octubre, estemos presentando ante la plenaria de la Asamblea los nombres de las ciudadanas y ciudadanos que se deben integrar a esta comisión preliminar para constituir finalmente el Comité de Postulaciones Judiciales. Ahora, ¿cómo funciona este proceso de selección? Bueno, la Asamblea Nacional designa inicialmente una comisión preliminar conformada por 11 diputados de las bancadas de la patria y las bancadas de oposición. Esta comisión preliminar, que dio sus declaraciones el miércoles 30 de septiembre, abre un proceso público de postulaciones que comienza el viernes 2 de octubre para que los ciudadanos y representantes de la sociedad civil presenten sus credenciales e integren el comité. Una vez seleccionados estos representantes de la sociedad civil, se instala formalmente el Comité de Postulaciones Judiciales con los 23 miembros totales para iniciar el proceso de postulación y evaluación de los aspirantes a magistrados del Tribunal Supremo de Justicia. Ahora, ¿qué deben presentar estos aspirantes a postularse para conformar este Comité de Postulaciones Judiciales? Según este aviso que publicó la Asamblea Nacional en medios el 2 de octubre, deben presentar una carta de postulación expedida por sectores de la sociedad civil o por iniciativa propia, carta de aceptación de postulación, si es el caso, fotocopia ampliada legible de la cédula de identidad en hoja tamaño carta, copia simple de títulos de estudios cursados, si el título fue expedido por una universidad extranjera y en idioma distinto al español, deberá estar legalizado y traducido, una fotografía reciente, tamaño carnet y su síntesis curricular. Una vez que se reúnan todos los requisitos y se conforme el Comité de Postulaciones Judiciales, que es el órgano encargado de convocar, recibir, evaluar, preseleccionar y presentar ante la Asamblea Nacional a los candidatos para magistrados del Tribunal Supremo de Justicia, se conformará por 23 personas, de los cuales 11 pertenecen al Poder Legislativo y 12 son representantes de diferentes sectores de la sociedad. Estos integrantes serán aprobados por la plenaria del Parlamento con el voto de las dos terceras partes de sus miembros. Esto lo estamos viendo como un resultado del acuerdo, del diálogo para conformar un Poder Judicial
que se legitime desde el consenso político y la idoneidad técnica, para que se fortalezca la seguridad jurídica, se estimule la inversión productiva y se asegure la tutela efectiva de los derechos de los ciudadanos. El Gobierno Nacional, sobre la base de este impulso, actúa como un promotor de la estabilidad y como articulador de acuerdos, demostrando que la vía institucional es el único camino válido para dirimir las diferencias y refundar la confianza en las instituciones del Estado. La renovación del Tribunal Supremo de Justicia, con base en el diálogo nacional, representa la consolidación de un árbitro judicial caracterizado por la solvencia ética y la transparencia. Un tribunal que sea garante, imparcial, del pacto constitucional y de los derechos de todos los venezolanos. Estamos llegando al final de nuestra emisión de Vértice Noticia. A lo largo de esta hora analizamos tres hechos centrales de la coyuntura nacional desde una perspectiva rigurosa y constructiva. En el primer bloque de fondo abordamos la solicitud de reforma de la ley contra el odio presentada por la presidenta Delcy Rodríguez, reconociendo el valor de la despenalización y la rectificación institucional para afianzar la convivencia pacífica. Posteriormente, evaluamos la proyección de 1.300 megavatios para el Sistema Eléctrico Nacional, destacando el compromiso técnico del Ministerio de Energía Eléctrica y el llamado a la Unión Nacional para garantizar la continuidad del servicio. Y finalmente, examinamos el avance consensuado para la renovación del Tribunal Supremo de Justicia, un paso decisivo hacia el fortalecimiento del Estado de Derecho y la estabilidad institucional del país. El ejercicio del periodismo responsable nos invita a comprender la realidad en su justa complejidad, valorando las iniciativas que promueven el bienestar común y el entendimiento entre los venezolanos. Agradecemos al equipo técnico de producción y de prensa de Radio Nacional de Venezuela en su presidencia, Ismael Jiménez en los controles, Cristian Torres y yo soy Pedro Ibáñez. Agradecidos también con los usuarios y usuarias por hacer posible esta transmisión de análisis de fondo por parte de Vértice Noticia. Nos despedimos con la propuesta musical para el cierre de esta jornada. Escuchamos a la agrupación venezolana La Vida Bohème con su tema La Vida Mejor, una canción que invita a la esperanza, la perseverancia y la construcción colectiva de un futuro próspero. Les deseamos un excelente fin de semana. Sigan en sintonía de Radio Nacional de Venezuela, la señal que recorre la patria.

0: Hemos completado el recorrido por los tres ángulos de la información. Explicamos el hecho, analizamos sus raíces y escuchamos su resonancia humana. La noticia no termina cuando se apaga la radio. Permanece en el contexto y la memoria de la ciudadanía. Soy Pedro Ibáñez y les agradezco por acompañarnos a mirar la realidad desde sus distintas perspectivas. Esto fue Vértice Noticia por Radio Nacional de Venezuela, la señal que recorre la patria.
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3: Son las 7 y 51 minutos.
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